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1: Son las 6:02.
2: ¿Sabían que los bebés comienzan a reír a los 4 meses de edad? 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La risa también tiene un lado físico. Cuando reímos, nuestro cuerpo libera endorfinas, que son sustancias químicas que nos hacen sentir bien. Es como una dosis de felicidad natural.
3: No cargues solo con tu desesperación. Confía en alguien cercano, un familiar, un amigo o un profesional. Compartir tu carga emocional es el inicio de la sanación. Alrededor del 21 o 22 de diciembre ocurre el solsticio de invierno en el hemisferio norte. Este no solo marca el inicio oficial de la estación más fría, sino que también es el día menos con horas de luz solar de todo el año. A partir de este momento, los días comienzan lentamente a alargarse de nuevo.
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12: Mariana Domínguez le da la bienvenida a Obertura en transmisión desde San Pedro Museo de Arte para escuchar a la Orquesta Sinfónica del Estado de Puebla. Antes de disfrutar lo que tiene preparada la agrupación poblana, saludo a todas las personas que nos sintonizan en los diversos municipios del estado.
13: Es un gusto tener en entrevista al oboísta Gianfranco Bortolato. Nuestro invitado se ha presentado en importantes escenarios en su natal Italia, así como en diversos países de Europa y América. Maestro, bienvenido, ¿cómo está?
14: Muy bien, gracias. Gracias por la invitación, por estar aquí.
13: Maestro, estuvo tocando con la Orquesta Sinfónica del Estado en 2014 en el Auditorio de la Reforma, tocando la música de Strauss en ese momento bajo la dirección del maestro Fernando Lozano.
14: Fernando Lozano, sí, pero yo he tocado varias veces con la, con la Sinfónica o con la Filarmónica 5 de Mayo, como sea. Sí, en varias ocasiones con el maestro Lozano, tocando Strauss, una otra vez tocando Jean Francais, un compositor francés. Y la última vez fue hace 3 años aquí, tocando una obra de un compositor vivente mexicano, Alexis Aranda, una obra para oboe y orquesta, Evocaciones, que este compositor compuso para mí, ha dedicado a mí.
13: Claro, qué bonito, además de un compositor tan interesante como es el maestro Aranda. En esta ocasión vamos a tener la oportunidad de ver algo que generalmente no solemos verlos en un concierto, sobre todo cuando escuchamos música sinfónica, que es este papel del director de orquesta, pero también del instrumentista. De esta función que lo veíamos mucho en el barroco, en el clásico, y que lamentablemente se perdió.
14: Sí, es correcto. Esta era una costumbre de la época, porque todos los conciertos que yo tocaré en la noche, en realidad se llama conciertos a 5. Este es el título correcto. Porque

0: 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E chiaramente ora, oggi, la notte, toccheremo con una plantilla un pochito más amplia, con 6 primero, 5, 4, 3, 2, 2, però tentando di mantenere questa caratteristica del solista e direttore, nel 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l'orchestra, entonces sé un poco come relacionarmi con l'orchestra, però in este caso il papel, digamos, de solista è también el concertador. Io vine qui con algunas ideas de cómo quiero che se toque esta música, la música barroca, porque, bueno, yo hice varios estudios cuando era más joven y entonces estoy intentando de transmitir todos mis conocimientos a la orquesta y la verdad es que me parece que estaban muy contentos y vamos a ver qué salga. Espero que salga bien el concierto.
1: Seguramente que sí. Y otra de las características, además de que estas obras pertenecen al periodo barroco,
0: Sí.
1: medio o tardío, también son compositores venecianos como usted.
0: Exactamente, yo soy veneciano. Nel 1700 Venecia era un poco como la capital musical o una de las ciudades más importantes en Europa a nivel musical. Porque en esta época salieron de Venecia compositores como Vivaldi, más conocido, Albinoni, uno de los más conocidos también, pero también Marcello, y compositores menores, como uno, el primero que voy a tocar, este concierto de Diogenio Bigaglia, que de veras está totalmente desconocido, pero es de 1700. El concierto que yo voy a tocar, de veras, está el original, el manuscrito está perdido en un castillo en Alemania. Yo tengo el material, por suerte, y creo que es muy bonito e interesante para compararlo con las composiciones de otros compositores más conocidos como Vivaldi, como Marcello o como Albinoni. También hay otro compositor que tal vez no está tan conocido, pero muy interesante, que es Giovanni Benedetto Platti. Todos salieron de Venecia en la época. ¿Por qué? Le quiero decir también por qué este programa se llama Tesoros de la Serenísima. Porque Serenísima se refiere a la ciudad de Venecia. Porque por casi 1000 años, Venecia fue una ciudad que no ha tenido problemas económicos, no tenía problemas políticos, no tenían guerra. Por eso se empezó a utilizar esta palabra serenísima, que quiere decir serena, feliz, la ciudad feliz, porque se podía vivir bien, muy bien. Tenía una economía maravillosa. Venecia es una de las cuatro repúblicas marinaras del mar que ahí existe en Italia. Y por eso, tesoros, porque en el 1700 de ahí salieron, hay un tesoro, en el sentido que Venecia ha producido compositores muy importantes, muy prolíficos, sobre todo estoy pensando a Vivaldi, pero tenía una consideración muy alta a nivel europeo, los compositores, que el concierto de Marcello, de este concierto, Johann Sebastian Bach hizo una versión para clavecín y orquesta. Y la cosa interesante que quiero decirle, que la forma de tocar la música barroca es muy particular, es otra forma de tocar.

0: para la música barroca. Hay muchas cosas, hay una línea, digamos, musical bastante simple, pero en la época mucho se hacía con improvisaciones, con adornos. Yo tocaré con varios adornos, un poco de la época, pero, por ejemplo, el concierto de Marcello es muy interesante porque Bach hizo la versión para clavecín ya con los adornos escritos, compuestos, están en la carta. Es muy interesante saber, para entender cómo se tocaba en esta época. Por este motivo yo tocaré este concierto utilizando los adornos originales de Johann Sebastian Bach.
1: Y además que nos habla de cosas muy interesantes porque, por ejemplo, Bach, que solía estudiar a Vivaldi, y este intercambio musical que siempre existía, ¿no? Entre los compositores en una época, pues muy complicado, donde no había estas telecomunicaciones como las tenemos ahora. Y Bach fue justamente un compositor que estudió a Vivaldi de manera especial, y bueno, todos esos tenían una relación muy interesante. En este concierto, por ejemplo, que nos comentaba de Marcello, mucho tiempo estuvo en duda quién lo había escrito, si su hermano o él.
0: No, no, es Alessandro Marcello. Claro. Esta es la versión original en re menor. Alrededor del 1980, por ahí, mi final de los años 70, empezó ahí un poco la duda, porque salió una película en Italia que se volvió muy famosa en la época, con dos actores, Florinda Boycan y Tony Musante, que se llamaba Anonimo Veneziano. El título es Anonimo Veneziano. Anonimo Veneziano en italiano. Se encuentra tranquilamente en YouTube toda la película. Es una historia muy triste. Pero en esta película se utilizó el concierto de Marcello, de Alessandro Marcello, el segundo movimiento, pero con una adaptación, un arreglo en do menor, en otra tonalidad, y dicen que es de Benedetto Marcello. El original es de Alessandro. De Alessandro Marcello. Y la versión en do menor es toda otra cosa, según yo. La más interesante es la re menor. Definitivamente.
1: Claro, que siempre están, digamos, como estas dudas. Además, también estas dudas son lógicas si entendemos el contexto de los compositores, que muchos de ellos no pensaban que su música iba a trascender, ¿no? Entonces, como que no había esta necesidad de ir haciendo un orden de sus obras, de registrarlas. A veces se publicaban bien y si no,
0: pues. Mire, hay una cosa que decir. Que, por ejemplo, Vivaldi compuso muchísimos conciertos para violín, para flauta, para oboe, para fagot. Pero es increíble como el mismo Vivaldi utiliza material musical de un concierto, lo utiliza para otro instrumento, claro. Hizo varias cosas. Hay muchos conciertos que se parecen, pero era normal, en esta época era bastante normal hacer así. Pero en el caso de Marcello, es cierto, es Alessandro Marcello.
1: No hay
0: duda. No, absolutamente no.
1: No hay duda. No. Y estos compositores, que además son compositores, digamos, con profesiones distintas o con intereses distintos, porque tenemos a un monje, tenemos a alguien que a lo mejor estaba ligado a las empresas, pero pues también componía, otros dedicados, sacerdotes.
0: Por ejemplo, Eugenio Bigaglia. Era un cura.
1: Claro.
0: Un cura. Ma il mismo Vivaldi, perché. Claro. Sì, bueno, él daba clase a las jovencitas nella chiesa della Pietà, che todavía existe in Venezia, che è una meraviglia. Però sì. Era bastante normal, pero por otro lado hay Platti, que era era increíble, ¿no? Era oboísta, tocaba el clavecín, tocaba el violín y cantaba, era tenor. Es increíble, pero la mayoría de su vida la pasó al extranjero en una corte en Alemania de un por ahí. Entonces esto es muy interesante. Otra cosa que quiero decirle es que es como una maratón el concierto.

de hoy para Loboy. Pero, ¿por qué? En esta época, en el 1700, hasta el 1700, l'oboe, la flauta, el fagot, todo el instrumento de vientos, normalmente se utilizaba solamente en la orquesta. Fue en esta época que de ahí los compositores empezaron a utilizarlo como un rol solista, como...

0: oboes o muchos de los instrumentos que vemos en la orquesta, bueno, tienen un sistema de llaves, un sistema completamente diferente que hacen que su sonido sea distinto, por ejemplo, a los, en este caso, al oboe que se tocaba en el barroco.
1: Sí, sí, es un instrumento totalmente distinto, diferente, con solamente tres llaves. No es el caso del oboe moderno, el oboe que estoy utilizando yo. Es tan distinto que, bueno, si yo algunas notas la puedo tocar, pero no puedo tocarlo. Cioè, uno se tiene que dedicar solamente a este instrumento o al instrumento, al oboe moderno. En mi caso me he dedicado al instrumento moderno porque yo terminé mis estudios ha terminado los estudios, ganado la plaza en una orquesta, después he cambiado. Entonces se utiliza el instrumento moderno. Pero por esta razón, lo que le estaba diciendo, que con esta importancia que empezó a tener el oboe, esto es lo mismo para la flauta, para el fagot, de ahí se empezó, empezaron a trabajar en el instrumento, a modificar, se cambió mucho la estructura, la física del instrumento, añadiendo llaves. Se puede decir que más o menos la estructura definitiva del oboe, como es ahora, como lo que estoy tocando yo, alrededor de los años 1920, 1930, por ahí, y después más. Es una cosa, un tema un poco particular, porque uno piensa, bueno, el instrumento como un violín, una viola, un cello, más viejos son, más tienen valor. Estoy pensando a Stradivari, Amati, Cornetti del Gesù. Un valor inmenso. No es lo mismo con lo voy. Claro. No es lo mismo con lo voy porque por un tema de física.
0: Digamos la humedad, la salida.
1: Es que el lo voy está hecho de una madera de ébano que, digamos, tiene su vida.
0: Claro.
1: Se gasta un poquito la madera y también porque hay una evolución cada vez. Hay siempre una mejoría en la física del instrumento. Por esta razón, yo no sé cuántos he cambiado en mi vida.
0: Ah, qué sí. Bien, sí, claro.
1: Bueno, este que estoy tocando ahora tiene unos 3 años, pero ya estoy pensando comprar otro, claro. Porque siempre hay algo diferente, algo que puede mejorar el instrumento.
0: Claro.
1: Esto para también para la flauta, para el fagot, para el clarinete.
0: Claro. Además por ahí dicen que los oboístas pasan mucho más tiempo con las lenguas y las cañas que estudiando, ¿no?
1: Este es una pesadilla.
0: Sí.
1: Es un gran problema porque bueno, la tenemos que hacer nosotros, por supuesto. Pero
0: ahora las venden sintéticas también, ¿no?
1: Por favor.
0: No,
1: sí. Para nada. No. Mira, mucho depende de la embocadura, de la forma de los labios, de la forma de soplar, de la humedad, del calor y de la altitud. Aquí estamos a 2.200 metros, ¿correcto? Es un dolor tocar con la altura, en esta altura, porque te falta el aire y encima hay un cambio, bueno, es una cosa técnica. Un gran cambio para la caña.
0: Ah, claro, claro.
1: Por eso yo hice mis cañas en Italia, vine aquí, tuve que modificarla. Hay una forma, tenemos cuchillos, cosas. Bueno, no quiero abusar.
0: No, pero además es muy interesante. En algún otro momento hemos tenido también a otros oboístas y maestras tocando también este instrumento y nos compartían justamente de lo complicado y del tiempo que le dedican a estas cañas.
1: Sí, porque la tengo que hacer yo. Mejor que no le diga cuántas máquinas tengo para. Hay máquinas que son tubos de bambú, no sé cómo se llama.
0: ¿Sí?
1: Sí, se tiene que tener un diámetro, se tiene que cortarlo en una forma, después se tiene que cortar un trocito, se tiene que hacerlo más, más delgadito, después. Es un problema, un dolor. Hay otra máquina que le da una forma así, después la tenemos que atar nosotros con unos tudeles, después hay otra máquina que te puede hacer la caña más

0: o menos a un 60-70%, pero después tiene que meterle cuchillos, pierde los ojos, porque son detalles
1: Claro.
0: increíbles, pero sí.
1: Claro, pero seguramente todos estos datos que nos ha dicho son muy interesantes para nuestro auditorio y que también nos ayuda a entender el trabajo que hay detrás del, pues, de todos estos músicos profesionales y sobre todo de ciertos instrumentos, como es el caso justamente del oboe. Maestro, ha sido un placer, seguramente estaremos
0: gracias.
1: Charlando muy pronto.
0: Vale, gracias, agradezco por la invitación.
1: Pues agradecemos al maestro Gianfranco Bortolato, vamos a escucharle junto con la Orquesta Sinfónica del Estado de Puebla.

La historia y la fiesta se funden sobre las aguas del mar Adriático. La arquitectura veneciana desafía la gravedad y deslumbra por su opulencia gótica y bizantina. Es increíble cómo Venecia pasó de un pantano minúsculo en la antigüedad a una pequeña ciudad de mercaderes que más tarde dio origen a un imperio marítimo gracias a su éxito comercial y a la acertada dirección de sus dogos. Durante muchos siglos, Venecia ha sido uno de los centros culturales más importantes. En la música destacaron, entre otros, compositores como Claudio Monteverdi, Antonio Vivaldi, Giovanni Gabrieli y Tommaso Albinoni. Si hay algo que maravilla en Venecia, es su imponente arquitectura como el Palacio Ducal, la Basílica de San Marcos y la Basílica de San Giorgio Maggiore. Venecia, junto a Burano y Murano, son escenarios de importantes festivales y encuentros culturales como su famoso Carnaval, la Bienal de Arte, la Regata Histórica y el Festival Internacional de Cine de Venecia. La Escuela Veneciana de Pintura revolucionó la historia del arte con el trabajo de Giovanni Bellini, Tiziano, Tintoretto y Canaletto. Sus obras son testimonio del esplendor y un ejemplo claro ¿por qué Venecia fue llamada la Serenísima?

de Tommaso Albinoni. Vamos a escuchar el concierto para oboe en re mayor. Toca el maestro Gianfranco Bortolato y la Orquesta Sinfónica del Estado de Puebla.

0: escuchando a la OSEP. Es como termina este concierto presentado por Obertura. Soy Mariana Domínguez y agradezco el favor de su atención.
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7: La elaboración de prendas de lana en telar de pedal es una de las tradiciones más representativas de la Sierra Norte y Nororiental de Puebla, especialmente en municipios como Tetela de Ocampo, Hueyapan y Zacatlán. El telar de pedal llegó a México durante la época colonial y en Puebla se fusionó con conocimientos indígenas para crear una tradición textil única que continúa produciendo algunas de las prendas de lana más reconocidas del país. Entre las piezas más características encontramos los zarapes, cotorinas, cotones, gabanes, suéteres, chales y rebozos de lana.
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0: todos ustedes. Bienvenidos a una emisión más de su programa Sexo Sentido. Soy la psicóloga Reina Palacios y es un placer estar con ustedes ya como cada sábado, reanudando nuestro programa después de algunas pausas que tuvimos por la transmisión de la temporada de béisbol aquí en nuestra casa SICOM. Pero bueno, ya reanudando nuestro programa, pero además iniciando un mes especial dedicado, hoy va a ser la excepción, ya les iremos platicando por qué, incluso invertimos un poco las fechas, bueno, más bien la organización de nuestro programa, porque hoy tenemos nuestra sección de Cine Sentido. Pero bueno, antes de decirles lo que haremos este mes y lo que haremos en esta emisión, pues saludo a mi compañera en este micrófono, la psicóloga María Martínez. Mari, buenas noches, ¿cómo estás?
1: Hola, Reina, muy bien, muy contenta de estar hoy con todos ustedes, que tanto estamos en cabina como los que nos escuchan. Sí, un mes que creo que a todos nos gusta.
0: Sí.
1: Y que también en el programa va a ser muy, muy especial. Uh-huh. Entonces, lo que va a permitir es mucho la creatividad, el pensar, el sentir y pues a darle, que es mole de olla.
0: Así es, y bueno, pues hoy está con nosotros. Para quienes ya nos escuchan, saben que esta sección es el sábado último de mes, pero ahora invertimos los tiempos y ahora lo hicimos el primer sábado de mes. Y está con nosotros el psicólogo Rodrigo Zamora con la sección Cine Sentido. Hola, Rodrigo, ¿cómo estás? Buenas noches.
2: Hola, ¿qué tal? Muy buenas noches. Pues bueno, estando aquí ahora sí como el primer sábado de mes.

0: Así es.
1: Un mes muy bonito, bueno, me gusta mucho lo que es octubre. Sí. Bueno, el último trimestre del año me parece que tiene una atmósfera muy particular, ¿no?
0: Sí.
1: Y ahora, bueno, pues para compartir y bueno, como pasó ha ocurrido en otras ocasiones, otras emisiones, que utilizamos una obra cinematográfica para poder explorar otras cosas que puedan ir apareciendo a través de ella.
0: Así es, pues en esta ocasión, Rodrigo, en la temática de el año escogió cine latinoamericano para poder comentarlo mes con mes con nosotros, y bueno, no quisimos hacer la excepción debido a estas fechas que se aproximan, en particular en nuestro país, en algunos otros, en relación a el Día de Muertos para la cultura mexicana. Y bueno, hoy nos trae una película, que me hizo pensar muchas cosas, o sentir, ya no sé, que se llama Desaparecer por Completo. La pueden ver en la plataforma de Netflix. Y bueno, pues invitamos a nuestros radioescuchas a que, si ya la vieron, nos envíen sus comentarios. Si no la han visto, pues como a qué les suena. Es de terror, terror mexicano, que es un género en el que tal vez no hemos destacado mucho, pero hay cosas muy interesantes, ¿no? Y me parece que esta película no es la excepción. Pero bueno, para eso pueden llamarnos a cabina a los teléfonos.
2: Al 2222-7377-16, 2222-7377-17, o al WhatsApp 2215-8756-57.
0: También pueden seguir la transmisión en vivo a través de Facebook en la página de SICOM Radio, o la retransmisión en nuestra página Sexo Sentido FM. Y si quieren escucharnos en diferido, lo pueden hacer a través de la plataforma de Spotify o en iVoox como SICOM 105.9 y SICOMPuebla.mx. Y bueno, antes de iniciar el programa, queremos hacer una mención, porque durante esta temporada de lluvias es muy importante mantenernos informados y actuar a tiempo. Si llueve fuerte, evita cruzar ríos, arroyos o calles inundadas, y aléjate de las laderas, cauces y otras zonas de riesgo. Recuerda consultar siempre fuentes oficiales para conocer el pronóstico, las recomendaciones, posibles cierres o evacuaciones. Y si Protección Civil indica evacuar, hazlo de inmediato. Ante cualquier emergencia, llama al 911. Hay que prevenir en este tipo de situaciones, y bueno, estar muy al pendiente de los medios oficiales para actuar como es indicado. Y bueno, pues en esta sección, con esta película, Rodrigo, adelante.
1: Bueno, hacer una pequeña introducción, ¿no? La idea es no hacer spoilers, ¿no?
2: Lo menos posible.
1: Uh-huh. Y bueno, esta película es una película de Luis Javier Enaine, Desaparecer por Completo, es mexicana, del año 2022. Está catalogada dentro del género del horror corporal, folclórico, psicológico y thriller. O sea, hay varias categorías en las que puede entrar, ¿no? Fue nominada al Ariel en el 2024. Y bueno, cuenta la historia de un fotoperiodista que se llama Santiago, el cual trabaja en un diario de nota roja y amarillista, ¿no?
0: Sí.
1: El cual, bueno, pues se dedica justamente a tratar de que sus fotografías queden en primera plana. Él es un hombre que tiene una relación de 14 años con Marcela, la cual, bueno, su relación, hay un tema ahí de conflicto debido a que él está como muy enfocado en su trabajo. Es un personaje que da la impresión de alguien más bien ambicioso y un tanto egoísta, ¿no? Y mientras que Marcela, pues, tiene algo que decirle al respecto sobre que está embarazada, la postura que toma no es necesariamente la que Marcela espera. Y bueno, hay un momento en el cual, dentro de estos casos que va fotografiando, está el de una persona como importante del gobierno, y estando ahí, bueno, saca una fotografía. Y después de ese caso empiezan a ocurrirle cosas extrañas. Particularmente empieza a perder

0: sentidos, ¿no? Uh-huh. Comienza con el sentido del olfato, el gusto, luego viene el tacto, el oído y la vista, al parecer, ¿no? Uh-huh. Y bueno, de esa es como de forma general la historia. Como decía, es una película que, bueno, ahorita iremos hablando un poco sobre lo que nos pareció, pero creo que vale mucho la pena. Uh-huh. Y creo que ahorita vamos a ir exponiendo eso, ¿no? Así es que, bueno, no sé si quieren comentar algo.
1: No, me parece, yo tenía entendido que incluso está basada en un hecho real, algo que pasó.
0: O sea, hay como...
1: Se
0: toma como de hechos reales. Incluso hay de un fotógrafo que Enrique Maynés, me parece que se llama. Uh-huh. El cual también él se dedicó a la fotografía de la naturaleza, pero lo hizo con un estilo bastante artístico. Entonces, uh-huh, está basado en un personaje en la vida real. Uh-huh. Y sobre todo con cuestiones del folclore, de la brujería. Uh-huh. Y qué bueno, hay referencias a cierta relación entre este tipo de prácticas, uh-huh, con el poder político, uh-huh, ¿no? Entonces, sí, sí. Bueno, hay varias cosas ahí, uh-huh, que están relacionadas. Y creo que por eso es muy, muy llamativo para nosotros, ¿no? Porque creo que sí nos transportan, uh-huh, a varias cosas, ¿no? Entonces, bueno, para comenzar un poco, ¿no? Ustedes que la vieron también, y vamos a ir compartiendo con nuestro amable auditorio, ¿no? Bueno, ¿cuáles creen que sería el tono, la textura, la emoción que despierta esta película en su atmósfera? ¿Qué dirían?
1: Pues yo pensé en que es como lúgubre, ¿no? Es una película lúgubre. Hay una línea muy delgada en la cultura mexicana entre esta idea de la muerte como una festividad, ¿no? Que es como de las cosas que nos gustan mucho, en particular en estas fechas que se avecinan, y la otra que tiene que ver con estas cosas ominosas, ¿no? A mí se me hizo una película lúgubre, ¿no? Fue la palabra que vino a mi cabeza.
2: Híjole. Bueno, primera, yo no soy fan de las películas de terror, porque yo sí me espanto. Así que se los voy a decir con esto. Tenía yo que ir al baño y no quería ir porque el fondo de mi baño, o sea, el pasillo por donde tengo que ir al baño, estaba oscuro. Entonces, la sensación que yo tenía es que en cualquier momento me iba yo a encontrar con algo. Eso fue lo que despertó en mi atmósfera, porque les digo, yo sí me espanto.
0: A mí me parece como que la textura y la atmósfera que me dio la película, uh-huh, es de algo conocido, uh-huh, ¿no?
1: Sí, sí, claro.
0: Como de algo que, aunque digamos, está dentro del ámbito de la ficción, se siente real, uh-huh, en algún punto, ¿no?
1: Sí.
0: Y creo que eso que se siente real es lo que a mí me enganchó más con la película. Uh-huh. Porque creo que hay escenas, tomas o temas, uh-huh, que en algún momento alguien nos va a agarrar por ahí, uh-huh, ¿no? Entonces creo que a mí la sensación es como de algo tangible, de algo real, algo cercano.
1: Uh-huh. ¿No? Es una película muy mexicana, ¿no? O sea, tiene estos elementos que se toman muy bien. Digo, yo he visto mucho cine de terror extranjero, muy comercial, tanto que ya el de ahora ya no me sorprende, como lo comenta Mari. Un poco el cine oriental, que es muy fuerte, ¿no? En cuanto a esta idea del terror. Pero aquí no, aquí hay como esta idea de que son cosas de lo cotidiano, ¿no? Es muy mexicana la película, en ese sentido, como de ciertos significados, ¿no? Y eso es lo que la hace también como más terrorífica, ¿no? Porque son cosas cercanas a lo que

0: a lo que hay en nuestro país, ¿no? Culturalmente, tal vez, o socialmente.
1: Uh-huh. Sí, sí, uh-huh. Yo creo que sí. Y bueno, ¿no? Digamos, es como lo que vamos diciendo, ¿no? Se siente lúgubre, uh-huh. ¿no? Como que da un poco de temor, ¿no? Decías como ir por lo oscuro, el pasillo, y además se siente como cercano, como real, como que hay algo que puede ser familiar o que está, ¿no? O en como muy en nosotros, ¿no?
0: Sí.
1: ¿No? Entonces es porque es un cine que creo que sí refleja parte, quizá muy del centro, o tal vez sí, de alguna forma, ¿no? En el país, pero conforme vayamos hablando de eso, iremos como y vaya apareciendo ello, ¿no? Uh-huh. Ahora, justamente, ¿no? La vez que nos vimos la vez pasada, uh-huh. hacía una pregunta y que ahorita coincidió, ¿no? Uh-huh. En relación a los sentidos, uh-huh. ¿no? ¿Cuál sentido creen que a ustedes, ¿no? El olfato, el oído, la vista, tacto, ¿no? Aunque puede parecer que el tacto no tiene sentido por lo que es una película, uh-huh. pero creo que sí hay forma de, ¿no? De establecer algún tipo de contacto con ello, ¿no? ¿Cuál sería el sentido que creen que más se relaciona con ustedes que la película les pudo transmitir?
0: Yo el oído.
1: El oído.
0: El oído, porque, bueno, hace muchos años a mí se me reventó el oído derecho. Entonces, literal, o sea, cuando él comienza a escuchar ruidos en el oído, a mí cuando me regresó a esa parte de cuando se me revienta, y en verdad, bueno, a los que han, no todos experimentamos la misma forma de sentir, ¿no? Uh-huh. Pero yo literal, yo llegaba a un momento en que me imaginaba que tenía un animal adentro, porque yo escuchaba un constante, y el oído me estuvo así como que habrán sido como 2 meses, y para mí era muy angustiante porque primero soy psicóloga, tengo que escuchar, soy docente, tengo que escuchar, y pues mi sistema de alerta desde hace muchos años ha sido el oído. Entonces, en el momento en que apareció la dificultad del oído en el personaje, y que lo magnífico de esta película, lo que les digo, a mí no me gustan las películas de terror, uh-huh. me estoy haciendo a la tarea de intentarlas ver, pero lo magnífico de esta película es que hasta la película tiene la distorsión del sonido, o sea, te mete en ese hueco que de pronto escuchas cuando se te revienta el oído, y a mí todo ese tiempo en que fue casi la mitad de la película, yo estuve uh-huh. angustiadísima, porque era como ya que regrese el sonido como estaba, ¿no? Entonces, para mí el sentido impactante fue el oído. Ese me dio por los suelos con la película.
2: Uh-huh. Sí. Pues en mi caso, no lo he vivido como tal, pero me impactó mucho de la película cuando pierde el tacto. Aunque es muy breve como las escenas de cuando pierde el tacto, es como muy sorprendente, porque para mí el tacto es algo muy importante, ¿no? Entonces, tanto tocar como ser tocado, o sea, es algo que es como muy, muy importante para mí. Porque, por ejemplo, en el primer momento, cuando él pierde el gusto, yo creo que tuve 3 o 4 veces COVID, ya hasta perdí la cuenta, y perdí el olfato varias veces, ¿no? Entonces sí, como que fue algo, digo, no es que me quisiera acostumbrar a eso, por supuesto que no, pero es como algo conocido ya, ¿no? Pero yo cuando vi las escenas de que no sentía, yo dije, yo no podría vivir así. Ay, no, sí me angustió, ¿no? Ese fue como que el sentido que me impactó, aunque yo no lo he vivido.
1: Uh-huh. Bueno, y a mí, creo que el olfato, ¿no? Uh-huh. Es algo con lo que yo podría como conectar, porque justamente buscando un poco más sobre la película, se basó el director en la historia del vocalista de In Excess, uh-huh. porque él perdió el olfato y el gusto. Uh-huh. Y bueno, al año de que lo de

Clara, pues lo encuentran colgado. Okay. Y hace tiempo yo vi un documental uh-huh. en donde justamente el sentido del olfato es como de los menos valorados, uh-huh. porque parecería que oler o no oler, oler poco, ¿no? Es como si no tuviera tanta relevancia como puede ser la vista o el oído.

0: muy interesante de una mujer que no es que pierda el olfato, sino que está distorsionado. Okay. Pero al principio pensaban que era una cuestión, primero que era muy sensible a ciertos olores. Después pensaban que se trataba de una cuestión psiquiátrica. En su familia pensaban que estaba exagerando, ¿no? Pero ella, los sabores, todo le sabía, la comida le podía saber a petróleo, ¿no? Podía oler, decía que olía como a llanta quemada constantemente, ¿no? En fin. Y al final, justamente con una psicóloga, empieza a trabajar y se percata que cuando su nivel de estrés baja con diferentes técnicas, los grados de olor también bajan su intensidad. Entonces eso le permitió comer, pero comía por subsistencia, no tenía ganas de comer, ¿no? Y logran encontrar, porque eso lo llega a postear, algo por el estilo, recuerdo, y entonces otra persona le dice, oye, a mí también me pasó lo mismo. Y resulta que logran encontrar a una investigadora de Italia que se dedica exactamente a la cuestión de investigar cuestiones del olfato, de la cuestión neurológica. Entonces descubre que por accidentes o incluso por el COVID llegó a ocurrir que hay una serie de modificaciones en la manera en que las células y las redes neuronales captan los olores. Entonces tuvo que hacer un entrenamiento para volver a, ¿no?, hacer que su olfato pudiera captar ciertos olores, ¿no? Entonces tuvo que trabajar mucho. Muy interesante, la verdad. Entonces el olfato, pues yo me imaginé qué es estar sin olfato. Entonces hay un momento en el que van ahí en Xochimilco, y hace muchos años que fui, y me acuerdo que tiene un olor muy particular, ¿no? O la comida, en fin. Entonces me pareció que eso sería terrible. O sea, a mí para en la película el olfato es algo que me pareció como algo muy duro, en realidad, ¿no?
1: Y fíjate que, escuchándote, Rodrigo, una vez fui a una exposición en la Ciudad de México, porque la gente que vive en la Ciudad de México evolutivamente ha ido suprimiendo ciertos sentidos, principalmente el olfato y el oído. Entonces se han hecho estudios donde se ha comprobado que se han ido suprimiendo, por ejemplo, el olfato, para no percibir ya ciertos olores y eso permita la subsistencia. Y también el sonido, me tocó en esa exposición, fue muy impactante porque entrabas como a una sala y en esa sala se reproducían los sonidos cotidianos de la Ciudad de México. Y llegaba un momento que, bueno, era como una especie de experimento que te hacían, porque llegaba un momento en que tu propio oído empezaba a disminuir los sonidos como una barrera de protección. Entonces planteaba que la gente que vive en la Ciudad de México, por ejemplo, supongo que en las grandes ciudades, va suprimiendo sus sentidos para sobrevivir, porque decía que los decibeles que hay de ruido en la Ciudad de México, pues dejarían sordas a las personas, que de hecho lo hace en algunos casos. Va reduciendo el umbral para percibir el sonido, pero eso se ha convertido en algo evolutivo, ¿no? Entonces, pues es como muy impactante. Bueno, a mí me impactó mucho cuando lo vi en la exposición, porque dije, órale, o sea, no me imagino ni viviendo con esos olores o esos sonidos, pero tampoco a mi sentido suprimiéndolos, ¿no? Sí, es como muy impactante.
0: Sí. Entonces, bueno, como a cada uno, de alguna forma podemos captar que algo nos impacta, ¿no? Y sobre eso, la siguiente pista, digamos, es si hubo algún personaje o alguna parte de la trama con la que se sintieron, ya sea con mayor distancia o cercanía.
2: Es que es como ambivalente, porque por un lado es distancia, pero por otro lado cercanía.

0: la historia de mi familia. Ojo, no en mi familia hay brujería ni nada de eso. No somos brujos ni nada. Pero cuentan ciertas leyendas, ¿no? Que algunos miembros de mi familia tuvieron ciertos encuentros con cosas sobrenaturales. Entonces, se supone que se llevaron a la tumba el secreto de quiénes eran esas personas, como la bruja, el nahual, ¿no? Entonces, como se llevaron a la tumba ese secreto, cuando aparece en la película la bruja, yo considero que el brujo que hace el trabajo más fuerte, más bien es un nahual. Por un lado, me sentí cercana, muy cercana. Hasta el ritual que aparece, yo no me identifiqué con el que estaban curando, yo me identifiqué con los curanderos. Pero a la vez fue una sensación de, oh, pero yo no creo en esas cosas. Igual cuando aparece la escena en donde se supone que está el brujo, el otro brujo que hace el trabajo de brujería negra, que más bien está en forma de nahual. Bueno, yo supongo que es una forma de nahual. Igual fue como wow. Pero a la vez fue como, no, María, tú no crees en esas cosas. No. Con esos personajes yo me sentí muy cercana. Sí. Sí.
1: Pues fíjate, en mi caso, ahorita que te escuchaba, creo que la escena cuando llega justamente con quien la recomiendan, con la bruja.
0: Con la bruja, sí.
1: ¿No? Igual me hizo como no solamente recordar, sino como sentir justamente algo que hace tiempo yo lo tenía, ¿no? Que era que yo sí llegué a creer en situaciones de esa naturaleza, pero no sé, creo que la exposición a lo académico, ¿no? Y hablar desde una perspectiva más racionalista. Me hizo como dudar y decir, bueno, eso son creencias, son supersticiones o es sugestión, ¿no? Pero, bueno, hace tiempo veíamos, ¿no? Sobre el documental de... olvidé el nombre. De este investigador que desapareció.
2: De Greenberg.
0: Jacob Greenberg.
1: Exactamente, ¿no? Entonces, o sea, hay personas que se han dedicado a estudiar esto de forma, digamos, metódica, ¿no? Y hace tiempo hablaba yo con una maestra que ya trabajaba como psicóloga social, y entonces justo ella empezó a investigar un poco sobre ello, pero mencionaba que hay cosas que le parecían inexplicables, de rituales y, digamos, situaciones por ahí. Y entonces, justo como que en la película me acordé de eso. Y dije, tal vez, ¿no? ¿No? Más allá de que exista, ¿no? Ese tipo de... Bueno, las prácticas existen, ¿no? Pero hablar como de algo supranatural, ¿no? Creo que me logró ubicar nuevamente en la posibilidad de que, oye, igual y hay como una cuestión medio interna en donde decimos, sí, hay algo que nos hace creer en algo que está más allá y que, en mi caso, aunque me trate de defender de ello, puede parecer que es una defensa justamente, ¿no?, racionalista, pero ya estando en una situación ahí, yo creo que estaría como... ¿no? Como el personaje, no es que yo no creo en esto, pero al mismo tiempo está ahí. Y entonces me recordé que yo hace bastantes años me llevaron a un lugar donde me pasaron, ¿no? Y me impusieron cosas porque me enfermaba mucho de la garganta. Y entonces me decían, ¿no? O sea, quien se puso enfrente de mí era como algo comunitario, ¿eh? No nada más conmigo, sino éramos muchos. Y íbamos y decían, ¿no?, que las personas que estaban haciendo eso, ellos, digamos, la enfermedad que yo tenía,

0: se las iba a transmitir y que ellos después hacían cosas para no enfermarse, ¿no? Y entonces eso a mí me acuerdo que me impactó muchísimo de pequeño, porque decía, es que yo no quiero que se enfermen, ¿no? Pero también yo no quiero seguir enfermo. Y creo que es algo ahí, y creo que conecta con la película, justamente, ¿no? Con algo que pierdes, y ahí le dicen, tienes que ser un sacrificio, ¿no? Y entonces, pues como que esas prácticas implican siempre una cuestión que tiene que ver con ello, con desprenderse de algo, o alguien va a cargar con algo que tú tienes, ¿no? Y eso me parece súper potente, o sea, culturalmente hablando,
1: sí.
0: Es fuerte, ¿no? Entonces, creo que eso es, digamos, algo con lo que también lo siento cerca y lejos al mismo tiempo.
1: A mí creo que me pasó con los policías.
0: Sí.
1: Porque sí me hizo pensar así como que todo tiene un precio, ¿no? Sí. Por ejemplo. Y pues estas cuestiones, ¿no? De los entramados y de las formas de relacionarnos de los mexicanos, ¿no? O sea, porque hay una cuestión de corrupción, ¿no? Pero también hay una cuestión ahí de camaradería, de están en el mismo lugar y no tienen mucho que hacer en el sentido de que pues, no hay justicia, no hay equidad, no, etcétera, ¿no? Pero es entre ellos, entre la relación del periodista con los policías, que hay una forma de vida, ¿no? Como tantas formas de vida alternas hay en nuestro país, pero que tiene que ver, me parece, con esa misma cultura, ¿no? Que tenemos los mexicanos. Entonces, para mí fue como siempre hay una vía, o sea, siempre hay una forma de salir. Y en esa relación que él tiene con los policías sucede eso, ¿no? Entonces, una parte cercana porque es algo que conozco, pero también lejana porque pues es justamente también parte de lo que alimenta el sistema, ¿no? Y la corrupción que lo compone, ¿no? Entonces, eso fue ahí con los policías.
2: Sí, y de hecho, por ejemplo, con lo de los policías, yo no me identifiqué tanto, pero sí me hizo pensar en la parte de trauma. O sea, el trauma en el sentido no que a ellos les pase algo, sino que pues ya está, pues está viendo y ya ha habido investigaciones en donde las personas que estamos expuestas a la tragedia humana, ¿no? Médicos, psicólogos, docentes, policías, periodistas, o sea, todos estos que estamos en contacto con la tragedia humana tienden a o tendemos a desarrollar fatiga crónica, trauma vicario. Y creo que en esta escena en donde están comiendo de manera muy, como de muy de cuates, ¿no? Es como estar compartiendo de, pues estamos en lo mismo, ¿no? Ustedes pues teniendo que levantar las evidencias y el muertito, y yo teniendo que evidenciar.
1: Sí.
2: Y pues nadie responde por nosotros, porque esa es otra, nadie responde por ellos.
1: Sí, eso es muy fuerte.
2: Sí.
0: Sí. Creo que también ahí, digamos, ese tema, ¿no? De la exposición y que, pues, creo que también algo que me conectó mucho fue la portada de cuando él saca la foto de la primera persona, ¿no? De esos titulares que utilizaban o se utilizan esos diarios, ¿no? Que son alusivos, pero también al mismo tiempo son cómicos y son con escenas tremendamente fuertes, ¿no? Y entonces, eso también, digamos, yo no soy aficionado a ese tipo de contenido, ¿no? Pero recuerdo que en una convivencia familiar, ¿no? Alguien empezó a mencionar sobre esos titulares y nos empezamos a reír, ¿no? Porque los titulares es que sale tal persona con tal, y entonces el titular es con una especie como de comentario, es muy mordaz, ¿no?
1: Sí, es la sátira mexicana, por eso decía yo hace un momento, ¿no? Hay como una línea muy delgada entre esta forma de ver a la muerte

0: como desde esta festividad, ¿no? Que es, me parece que está en esa sátira, y del otro lado, lo trágico que puede ser, ¿no? Porque sufrimos mucho la muerte, los mexicanos también, y a mí me hace recordar, no sé, ahorita me entró la duda de si es de Guadalupe Posada o de Frida Kahlo, que justamente antes de la fotografía pues estaba el cartón, ¿no? La caricatura, así era como se mostraba la imagen de las noticias. Y entonces hay un cartón que se llama Unos Cuantos Piquetitos, ¿no? Que es sobre un crimen pasional, ¿no? Donde la pareja cuchilla a la otra pareja, no recuerdo si fue el hombre a la mujer al hombre. Y y así la titulan, ¿no? Y así la publicaron, ¿no? Unos cuantos piquetitos, y era algo súper fuerte, ¿no? Pero esa es parte de esa sátira, ¿no? De la cultura mexicana.
1: Sí, sí, sí. Bueno, creo que la película está dando como para que podamos conectar con más cosas, ¿no? Y creo que ahí, ¿no? Podemos justamente seguir en esa tesitura, ¿no? Hace rato mencionaba, Reina, como esta cuestión donde hay una salida, pero esa salida de pronto es una salida como que es un empujado más que sea la salida que uno desea, ¿no? Entonces ahí es donde yo les preguntaría, ¿no? Para ustedes, ¿en qué momento de la película justamente es cuando parece que no hay salida, y eso, ¿cómo se puede relacionar con el espectador, con nosotros que lo estamos viendo? ¿Hay algún momento que puedan ver en la película justamente, dicen, es que esto no hay salida, no hay forma de salir de, no hay forma de escapar de ello, y eso, ¿cómo nos impacta? O sea, a ustedes, a nosotros como espectadores, ¿cómo nos impactó? ¿Pueden ubicarlo?
0: Bueno, yo antes de ubicarlo, solo decir que justo Unos Cuantos Piquetitos es un óleo de Frida Kahlo, que pintó en 1935, inspirado en una nota roja periodística sobre un hombre que asesinó brutalmente a su esposa y se justificó ante un juez diciendo, pero sí solo le di unos cuantos piquetitos, ¿no? Wow. Entonces, como dato. Híjole, es que cuando hiciste la pregunta, creo que son preguntas de asociación libre.
1: Claro, claro.
0: Eso no se vale, Rodrigo. No estoy en análisis. Ya he sufrido bastante con eso. No es cierto. A mí lo primero que me hizo pensar fue en la vida misma. Porque no cualquiera es policía, no cualquiera es fotoperiodista. No, o sea, no sé si ubican a Temoris Greco.
1: Sí.
0: Él es fotoperiodista de guerra. Es brutal eso. Incluso este concurso que estuvo hace algunos años en el Museo San Pedro,
2: en el Photo Press,
0: Press World,
2: Y que está cada año.
0: Sí, se hace cada año, pero van rotando los países donde se exponen las fotografías ganadoras, y es brutal, ¿no? No cualquiera es fotoperiodista de nota roja o de guerra o de estas cuestiones, ¿no? Entonces, a mí me hiciste pensar en la vida misma, en el sentido de lo que uno elige para vivir, ¿no? Como ellos, ¿no? Como quien decide ser policía, quien decide a veces, escuchando como estos, le decía a una amiga, no debería escucharlos, pero los escucho, estos podcasts de cuestiones forenses y eso, que están muy de moda. Decía, bueno, tampoco es tan fácil dedicarse a escuchar el sufrimiento humano, ¿no? En la clínica, que es lo que nosotros hacemos. Entonces, pues yo pensé en esa vida, ¿no? Que uno elige, y que no es que no tenga salida, pero pues es lo que uno tiene que ver con las cuestiones del destino, ¿no? Es hacia donde uno va. Un poco como fuera de esa idea de la fantasía que a veces el cine nos muestra, de que algo va a terminar bien, ¿no? Idílicamente bien. Me parece que en la vida misma no es así, ¿no? Entonces, en eso me hiciste pensar.

0: Yo rápidamente, la terminación 8982 dice, me recuerda Metamorfosis de Kafka, aunque no he visto la película.
1: No. Se la recomendamos.
0: Sí, sí, mucho. Sí, sí. Y la terminación 1251 solo envía saludos. Hola, feliz fin de semana, escuchando la programación de parte de la Alain Castillo desde Santa Cruz, Tlaxcala.
1: Ah, muchas gracias. Entonces, por escucharnos.
2: Muchas gracias.
0: Y ahora sí, para mí toda la película no tuvo salida. Sí. Y cuando fui al baño. ¿Por qué no tuvo salida? Porque como buena latinoamericana que soy, así como puedo confiar mucho en las personas, rapidísimo mi confianza se puede desmoronar, ¿no? Entonces, para mí, por ejemplo, cuando busca ayuda con los doctores, era, bueno, hay que confiar, pero de todos modos ahí se rompe la confianza. Uh-huh. Cuando va con la bruja, para mí era un, no, te van a ver la cara, ¿no? Uh-huh. Pero pues, ¿para dónde vas, no? O sea, sí, los médicos ya... Y también me hizo recordar mucho lo que... algunos pacientes que yo tengo con enfermedad crónica, que atiendo enfermedades crónicas, no, o sea, les doy acompañamiento, pasan, ¿no? O sea, empiezan con la enfermedad, llega un momento en que ya visitaron a N médicos, ¿no? Tienen N diagnósticos y comienzan después con los tratamientos naturistas. Y es un peregrinar, ¿no? Y algunos sí me han mencionado que han terminado con el chamán, con el curandero, en el río, uh-huh, aventando, gritando, ¿no? Haciendo rituales. Y aún así, aunque sigue la vida, hay una desesperanza y que se convierte en desconfianza. Entonces, cuando él llega con la bruja, es, no, pero bueno, no hay pa' dónde, ¿no? Tienes que salir de esto porque ya está avanzando esto, ¿no? Uh-huh. Y cuando llega a la casa del segundo brujo, que es un al parecer el que hizo el trabajo, ¿no? Pues también es como, para mí era un salte de ahí, pero también si te sales de ahí vas a seguir peor. Entonces era una sensación de confía, pero a la vez desconfía, y para mí toda la película tuvo, sentí que no había salida.
2: Uh-huh. Ajá, claro, o sea, esa es como la parte como muy imponente de la película, que parece un laberinto. O sea, creo que justamente, ¿no? Lo que mencionaba nuestro amable escucha, ¿no? Redescucha, ¿no? Que es como kafkiano también, uh-huh, ¿no? Porque plantea esta cuestión como de laberinto, y creo que, digamos, por eso puede ser muy complicado las personas que trabajamos o estamos expuestas a esto, ¿no? Uh-huh. Que tiene que ver con lo trágico, porque parece que no acaba, ¿no? Uh-huh. Parece que esto sigue, y por más que se haga, es como si uno estuviera andando en fango, ¿no? Uh-huh.
1: Sí.
2: Pero creo que justamente esa es la labor de los que estamos en este tipo de trabajo, ¿no? Porque también a nosotros nos puede justamente jalar ello, ¿no?
1: Claro.
2: Hacer la sensación de que no hay salida, porque son dilemas. O sea, creo que la película nos muestra dilemas como, uh-huh, uno es, estoy en un trabajo que no es el que me gusta, bueno, en el caso de Santiago, que es el protagonista, ¿no? Estoy en un trabajo que no es el que me gusta, ¿no? Porque no, lo que yo entiendo es que él aspira a hacer otro tipo de fotografía, ¿no?
1: Sí, claro.
0: Como de, pero, arte.
2: Como, ajá, algo más, porque él quiere que le ponga una exposición, uh-huh, ¿no? Pero dicen, no, y donde está no es algo que realmente le agrade tanto, pero al mismo tiempo encuentra, digamos, una parcialmente un lugar. Uh-huh. Pero en esa parcialidad donde está esperando poder brincar o hacer algo mayor, su pareja pues está embarazada, y entonces él se encuentra en la

0: disyuntiva, ella parece ser que está dispuesta a que el embarazo prosiga, y él dice, no es el mejor momento, uh-huh. Y ella le dice, oye, pero llevamos 14 años en esto, ¿no? Esto es como lo más complicado que hacemos, y aún así podríamos, pero hay que cambiar de estilo de vida, le dice, ¿no? Y en ese momento, lo que le está planteando ella es, así como estamos, vamos a ir hacia donde no queremos, ¿no? Entonces, digamos, creo que es hay, para mí es el punto como más álgido, porque es cuando hay que buscar algo distinto hacia donde estamos, porque parece que ellos están en relación, y creo que eso es lo que parece, están en relación no a sus decisiones, sino a sus condiciones.
1: Circunstancias.
0: O sus circunstancias, ¿no?
1: Sí, sí.
0: Y entonces creo que eso es algo que produce una sensación de indefensión terrible, y es como ir con la inercia, ¿no? Y creo que eso es justamente, o sea, cuando alguien va con un terapeuta, un analista, un psicólogo, en fin, es porque justamente se encuentra en un estado así, ¿no? Y entonces, pues, ¿no? La película, creo que y el final, evidentemente, no vamos a hablar de él, ¿no? Creo que nos puede dar, a mí me parece que nos puede dar una pista de qué trata, de qué va, si esta película fuera una metáfora, ¿no? O sea, si la tratáramos de esa manera y esta metáfora nos hablara de una temática actual que hay que conversar, ¿cuál creen que podría ser?
1: Para mí, y es ahorita lo que estoy viendo con algunos pacientes, es la resistencia al cambio. O sea, ¿a qué me refiero? Los casos que me he topado, ¿no? Y no solo ahorita, sino atrás, recurrentemente, es estoy en una problemática, ya agoté todas mis herramientas, me siento dando palos de ciego, ¿no? Pero sé que tengo que tomar decisiones, sé que tengo que hacer, cambiar rutinas, pero no quiero que haya consecuencias. Creo que era lo que de pronto el personaje estaba, ¿no? Sabía que tenía que cambiar cosas, pero no quería las consecuencias de ello. Así como bueno, me voy a comer un helado, pero no quiero que me engorde, ¿no? Y voy a comer muchos helados, sé que no lo debo de hacer, pero no quiero que me engorde. Es como esa dinámica. Y saben que tienen que hacer el cambio de dejar de comer helado, pero también eso implica un gran esfuerzo, ¿no? Y de pronto aparecen estas salidas de quítamelo, dime qué hacer, dame una receta, pero pues realmente es, pues pon las cosas sobre la mesa y comienza a tomar decisiones, ¿no? O sea, para mí es como que esa metáfora me da esa película. Digo, independientemente de la brujería, de lo paranormal, creo que te plantea eso, ¿no? O sea, ¿qué estás dispuesto a dar a cambio para un cambio?
2: A mí me hizo pensar en el capitalismo devorador. No, porque justo ayer platicaba con una amiga muy querida que es periodista y estábamos hablando de ella es muy joven, ¿no? Entonces está algo que ahora es de los jóvenes, ¿no? Porque yo le decía, yo soy de una generación distinta todavía, porque bueno, ella ahorita ha estado en distintos espacios laborales y está pensando en regresar a estudiar. Y decía, sí, pero bueno, tiene ahora una pareja. Y decía, sí, pero mientras no tenga hijos. Y yo decía, qué fuerte, ¿no? O sea, ella va a poder hacer ciertas cosas en el ámbito laboral, en el ámbito profesional, pero no va a tener una familia, ¿no? Porque no porque no lo quiera, sino porque las condiciones no se lo permiten. Y eso para mí fue muy fuerte, porque en esta película es parte de lo que se expone, ¿no? Ellos que están en esa constante cercanía al sufrimiento humano, a la miseria,

0: serie humana, pues él se lo plantea, ¿no? O sea, como, ¿para qué quiero un hijo, ¿no? En este mundo. Y la pareja que le plantea algo distinto, ¿no? Pero que también muy ilusorio, ¿no? Porque dice, bueno, ya veremos, ¿no? Pero ese ya veremos le causa estragos terribles a los hijos, ¿no? Entonces tampoco es como ya veremos, que es muy de la cultura mexicana también, ¿no? Pero creo que esa es la parte que a mí me dejó en esa situación social, ¿no? Ese capitalismo que nos devora, ¿no? Y tal vez es algo que yo estoy viviendo por la edad, el momento, ¿no? En el que estoy, y veo a las generaciones, como en este caso, más jóvenes, y teniendo que renunciar o no pudiendo elegir, ¿no? Ciertas cosas, porque la dinámica económica y social no lo permite, ¿no?
1: Uh-huh. Sí, claro. Fíjate que yo también lo conectaría con esta cuestión de la autosuficiencia. Uh-huh. y digamos la adoración al éxito. Uh-huh. ¿No? ¿En qué sentido la autosuficiencia? Porque creo que decíamos, si fuera una metáfora, el personaje no es un héroe, no es una víctima. Uh-huh. Es alguien que está, desde mi perspectiva, atrapado en un solo objetivo para su vida. Uh-huh. ¿No? Y ese solo objetivo le está haciendo perder cosas. Uh-huh. Cosas que no ve, cosas que no oye, cosas uh-huh. que no siente. Uh-huh. Cosas que ya no está probando. Creo que eso es lo que, o sea, eso es lo que está desapareciendo. Uh-huh. ¿No? O sea, claro, es útil el recurso de la brujería, ¿no? Pero conectando con lo que ustedes mencionan, ¿no? Porque hay algo que de pronto necesitamos hacer distinto, pero ese hacerlo distinto, claro que da miedo, ¿no? Uh-huh. O sea, se puede ver que no hay salida, se puede ver que es complicado, muy difícil o terrorífico, pero también lo otro, ¿no? Como es porque este sistema económico que nos tocó, que ya lleva bastante tiempo, pero ahora está como mucho más fortalecido por el auge del individuo. Uh-huh. ¿No? Creo que lo que produce nos puede producir son individuos como que podemos estar solamente en la vista hacia una uh-huh. sola cosa. Uh-huh. Y eso solo que estamos viendo nos impide, ¿no? Por eso, creo que uh-huh. por eso es el último, es la vista. ¿No? Uh-huh. Porque empieza a perder sentidos, que es como el primero lo ve como no es la gran cosa, es el olfato y ya. Uh-huh. O sea, como que no le da mucha importancia, ¿no? Y ya conforme va pasando, pues luego el tacto, ¿no? Pero el tacto es como no sentir, como estar, ¿no? Como una especie de escudo también, que luego creo que de pronto se demanda. Es que yo quisiera no sentirme mal, uh-huh, uh-huh. yo quisiera no sentirme triste, no quisiera yo quisiera ver. No sentir, quisiera no sufrir, uh-huh. quisiera no, ¿no? Entonces, eso también nos puede impedir oír, uh-huh. ¿no? Así es que creo que ese es un tema que tal vez la película de alguna forma podemos ir viendo, ¿no? Que, uh-huh. que estamos perdiendo uh-huh, uh-huh. cuando nos aislamos, porque él se aísla, uh-huh. ¿no? Entonces, bueno, creo que esa es una cuestión que podríamos ir notando, ¿no? Que sí, vaya saliendo.
0: Creo que esta forma de análisis que has propuesto, Rodrigo, nos da para mucho en estas emisiones, pero bueno, el tiempo no. Y estamos por concluir, nos quedan unos minutos, entonces, pues, ¿qué les dirías a nuestros radioescuchas en aproximadamente un minuto sobre esta película Desaparecer por Completo, que aparte les recomendamos mucho que la vean uh-huh. en esta temporada?
1: Bueno, primero creo que, y es algo que he insistido en los últimos programas, también creo que está pasando con el cine, que el cine está dejando de ser un medio de comunicación, uh-huh. o sea, de hacer común algo, sí. y se ha convertido en un modo de espectáculo autoerótico. Uh-huh. ¿no? Y creo que es algo que es necesario replantearnos, ¿no? Que podamos replantearnos que, por ejemplo, una película que puede parecer de terror o miedo y que uno va para sentir miedo,

0: terror y queda ahí solamente como una cosa que se consume. Uh-huh. Así, uh-huh, así se consume y así se va.
1: Sí.
0: Y creo que para mí por eso tiene sentido esto que llevamos no sé cuánto tiempo haciéndolo, ¿no? Pero llevamos haciéndolo porque las películas, ¿no? Aunque no las vemos juntos, o sea, los tres necesariamente, pero cuando estamos acá, bueno, generalmente a mí me pasa que me llevo algo que yo no había considerado, no había visto, y creo que eso es algo que tenemos que replantearnos al momento de ver cine o ver cosas, ¿no? Que pueda servir como un medio de diálogo.
1: Sí, de interacción, Mari.
2: Pues que para poder hacer una transformación se tiene que hacer una transformación de otras cosas. Para mí eso es lo que me deja la película. Como esto, que estoy intentando ver las películas de terror, aunque sé que una semana no me voy a poder levantar al baño en la noche.
1: Pues yo diría que a partir de lo que ustedes dijeron, pues yo diría que hay que socializar nuestros miedos, ¿no? Hay que hablar de ellos, ¿no? Eso ayuda mucho. Y bueno, pues decirles también que a partir del próximo sábado iniciamos emisiones especiales dedicadas a la literatura, que es uno de los temas que aquí nos ha gustado mucho traerles a ustedes como radioescuchas. Y entonces, pues, todo este mes lo vamos a dedicar a temas de literatura. Y el próximo sábado, Mari, estará con nosotros.
2: Ahorita, espérame tantito. Es que se está acabando la batería de mi celular, pero ahorita les digo. Va a estar con nosotros el próximo sábado. ¿Dónde está? Ahorita lo encuentro. Ya nos vamos. ¿Lo tienes tú?
1: No, pero no se preocupen. Nosotros tenemos ya toda nuestra agenda del mes.
2: ¿Es Fer Persino? No.
1: Es que va a estar, bueno, les decimos, no les decimos en qué fecha, es sábado, final de la jornada, comprendanos. Sí. Pero va a estar con nosotros Fer Persino presentando su libro, Tu nombre es Brenda, va a estar Piñata Poética trayéndonos aquí en radio por tercera ocasión la Piñata Poética y va a estar muy bueno como cada año. Va a estar con nosotros un escritor que nos va a hablar sobre el cuerpo y la poesía danesa. Y bueno, pues así va a estar el mes. Va a estar también la presentación de un libro. Que va a dar, se va a presentar también en un congreso de psicoanálisis en noviembre con colegas de Costa Rica, entonces va a estar muy interesante. Entonces, pues es lo que vamos a tener todo este mes, así que ustedes no se aflijan porque en qué fecha va a estar cada uno. Lo importante es que lo tenemos preparado para ustedes con mucho cariño y que, bueno, pues los esperamos el próximo sábado en punto de las 8 de la noche aquí en su programa Sexto Sentido. Hasta la próxima.
2: Adiós.
0: Hasta la próxima. Adiós.
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10: Estoy aquí en prisión con mi bola y cadena, Thin Lizzy y su disco Vagabonds of the Western World. Sus antepasados les contaban las historias de ese otro mundo celta más allá del oeste. Un lugar donde el dolor y la tristeza no existían. El lugar donde la felicidad nacía, donde los días duraban 100 años y nadie envejecía. Y un día, una exploradora de estas tierras occidentales llegó, la mujer más hermosa, con finas ropas y maneras educadas, llena de sabiduría, preguntó por el jerarca de la población. Cuando estuvo frente a él, le dijo que venía por su hijo mayor, para llevarlo a estas tierras míticas y que conociera lo que ningún ser humano de nuestro mundo ha podido atestiguar. Lo tomaría como su esposo y juntos vivirían una eternidad. Cuando el joven vio a la viajera, se enamoró instantáneamente, diciéndole a su padre que deseaba con ella viajar y comenzar una familia, realizando los sagrados votos que los unió como un solo ser. La sabia mujer le advirtió antes a su prometido: no volverás a ver a los tuyos, ya que si un día regresas, para ellos habrán pasado cientos de años. Durante el viaje a las maravillosas tierras occidentales de donde ella provenía, le advirtió a su joven esposo: he tenido unas visiones de nuestro futuro, que faltarás a tus sagrados votos. Siendo yo tu esposa, tendrás a tu primer hijo con otra. Y ese hijo recibirá una maldición: vagar por el mundo y compartir el lecho con todas las mujeres que llegue a conocer, pero que nunca lo amarán, nunca tendrá un sitio al cual llamar hogar. Y antes de que pudiera asegurarle que eso no iba a ocurrir, quedó maravillado por las tierras que descubrió, olvidando aquella premonición que le auguraba el final de su felicidad. Pasaron los días, las semanas y su amor crecía. Sin embargo, comenzó a extrañar

0: la tierra donde nació, las vistas que tenía, y suplicó por poder una vez más ir a caminar entre sus valles. Se le concedió ir por un solo día, que en su mundo significaban 100 años, pero si no regresaba antes de que el plazo culminara, el tiempo lo alcanzaría, envejeciendo y muriendo ahí mismo. Cuando llegó al pueblo donde nació, se percató que ya nada era lo mismo, ya que habían pasado cientos de años desde su partida. Para lograr pasar inadvertido, se vistió como un vagabundo que caminaba por estas calles. Recorrió el mundo que alguna vez fue suyo, rememorando a quienes ya no estaban ahí. Y fue entonces que conoce a una joven gitana oriunda de este lugar, quien le leyó la mano, asegurándole que estaría vagando hasta la eternidad. Comenzaron a vivir juntos, y cuando el tiempo llegaba a su fin, se enteró que ella esperaba a su primer hijo, por lo que tuvo que escapar y así evitarle a su primogénito no nato la maldición que su amada de las tierras occidentales había sentenciado. Y aunque logró regresar a tiempo, donde la felicidad nacía y el dolor no existía, supo que en su tierra un hijo sin padre creció, con la fatalidad en su destino, de ser siempre un vagabundo, sin un lugar al cual poder llamar hogar. Esta era la historia que Philly Knott sentía suya, ya que había crecido sin la figura paterna al ser abandonado por su progenitor, y sentía que tenía una vida errante en el rock and roll, y en la cual quiso invitar a sus compañeros de banda, Eric Bell y Brian Downey, para que la desarrollaran como parte de su próximo disco, el Vagabonds of the Western World, uno de los mejores discos del rock y que pocas veces es recordado. Bienvenidos a las Rutas del Rock. Hoy les presentaremos a la banda irlandesa Thin Lizzy y parte del hard rock y blues rock de los años 70 y que se consideraría como uno de los creadores del heavy metal. ¡Comenzamos!
1: Canción:
0: Vagabond of the Western World.
1: Disco:
0: Vagabonds of the Western World.
1: Banda:
0: Thin Lizzy.

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1: Bienvenidos a las rutas del rock por el 95.7 FM Radio IPN, que hoy presenta el especial Estoy aquí en prisión con mi bola en cadena. Thin Lizzy y su disco Vagabonds of the Western World. Soy Diego Pardavé Espinosa. Thin Lizzy se formó en Irlanda. Sus tres integrantes, Philly Nutt en el bajo y voz principal, en la guitarra solista y segunda voz, Eric Bell, y a la batería Brian Downey, provenían de las ciudades irlandesas más conflictivas y donde los disturbios raciales y de orden religioso habían estallado con mayor violencia a finales de los años 60. Y siendo este un power trio interracial, ya que Philly Nutt era afrodescendiente, al ser hijo de una irlandesa y un migrante de Guyana, los colocaba en el centro de atención. Fue gracias a sus conciertos, a sus presentaciones en vivo, que tenían un contrato discográfico, pero sus dos primeras producciones no habían alcanzado ningún tipo de impacto en las listas de popularidad. Durante sus conciertos en 1972, Philly Nutt comenzó a hablarles de la idea que tenía para su tercer disco de estudio, sobre aquellos vagabundos provenientes de tierras occidentales.
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1: Sencillo Cara B de 1972.

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1: Continuamos en Radio IPN 95.7 FM y el especial Estoy aquí en prisión con mi bola y cadena. Thin Lizzy y su disco Vagabonds of the Western World. Durante la gira que realizaban en 1972 como grupo de apoyo de las bandas Suzy 4 y Slade, Thin Lizzy comenzó a interpretar un tema tradicional originario de Irlanda, que databa, según algunas investigaciones, del siglo XVII. La canción era Whiskey in the Jar, y en esta historia se narraba la vida de un joven que, muy al estilo de Robin Hood, andaba por los caminos robando a los que tenían más para poder subsistir al lado de su amada Molly. Sin embargo, un día que ella le dio a beber whisky proveniente de un tarro, perdió el conocimiento y se vio rodeado por la ley, que no solo le quitaría todo lo que había podido conseguir, sino que lo metieron a prisión. Ahí, aún ebrio y adolorido, preguntó quién lo entregó. Le respondieron que fue su amada Molly. Entonces, siguió añorando por el calor de su cama y también por estar ahí, atado a una bola y cadena en prisión. Fue tal el éxito en los conciertos a esta versión que inmediatamente la grabaron y fue editada como sencillo en noviembre de 1972, alcanzando el sexto lugar en las listas británicas y el primer lugar en Irlanda. La canción se convertiría en uno de los grandes clásicos del rock and roll de aquellos años 70, gracias al solo de guitarra de Eric Bell, así como por la rasposa voz de Phil Lynott. El nombre de Thin Lizzy y su hard rock y blues rock rápidamente comenzó a llamar la atención, siendo llevados a la televisión británica para interpretar este nuevo sencillo.
0: Canción.
1: Whiskey in the Jar.
0: Disco.
1: Sencillo Cara A de 1972.
0: Banda.
1: Thin Lizzy.

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1: Gracias por seguir con nosotros aquí en Radio IPN 95.7 FM y el especial Estoy aquí en prisión, con mi bola y cadena. Thin Lizzy y su disco Vagabonds of the Western World. Fue tal el éxito que obtuvieron con Whiskey in the Jar que su disquera, la Decca Records, les pidió que su tercer producción discográfica fuera un disco de covers a bandas como Deep Purple. Pero Phil Lynott se rehusó a ello, convenciendo a sus compañeros de que debían comenzar un disco con aquel proyecto de los vagabundos del mundo occidental. Y para ello les presentaría varias de sus composiciones, como lo eran la canción Mama Nature Said, que hablaba de cómo el ser humano desaprovechaba todos los dones que la vida les ha otorgado dentro de un mundo como el que habitamos. Hemos procurado mentir y aprovecharnos de los demás, destruyendo este planeta sin la posibilidad de recuperarlo. Con un ritmo de blues y un salvaje solo de Eric Bell, esta canción arrancaba la cara A de esta nueva producción discográfica, con una batería poderosa de Brian Downey y la voz imparable de Phil Lynott, quien mostraba que su nuevo disco sería algo completamente diferente.

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5: Estás escuchando Radio IPN 95.7 FM y el especial Estoy aquí en prisión con mi bola y cadena. Finn Lizzy y su disco Vagabonds of the Western World. Las grabaciones tendrían lugar entre el 11 de abril y el 19 de julio de 1973 en los Air Studios, fundados por George Martin, productor de The Beatles, y bajo la producción del propio Philly Nutt y Nick Tauber, quien les había producido sus anteriores discos y sencillos. La idea no era hacer un disco conceptual, pero sí que se concentrara por un lado en la música que estaba desarrollando Thin Lizzy, así como por aquellas historias de los vagabundos, de los errantes y trovadores que descubren la vida buscando aquel lugar al cual llamar hogar. Y un ejemplo de esto era la canción Gonna Creep Upon On You, que arrancaba con un riff de bajo interpretado por Philly Nutt y la batería de Brian Downey, que mostraba no solo las influencias de rock and roll de la banda, sino del propio funk y soul americano.
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4: Disco
5: Vagabonds of the Western World.
4: Banda
5: Thin Lizzy.

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1: Estás escuchando Radio IPN 95.7 FM y el especial Estoy aquí en prisión con mi bola y cadena. Thin Lizzy y su disco Vagabonds of the Western World. Las grabaciones se llevaron de manera rápida, sobre todo por el poco presupuesto que la DECA le estaba dando a la banda. Y como Philly Nutt era quien decidía cómo usar el dinero, le sugirió a sus compañeros que grabaran en vivo los instrumentos, confiando en sus talentos musicales para que el resto del dinero se concentrara en la portada que había ideado para este disco. Eric Bell comenzaría a mostrar cierto cansancio al no sentirse tomado en cuenta. Y tratando de calmar el estado de ánimo de sus compañeros, Philly Nutt les convenció para que compusieran juntos una canción para que cerrara la cara A de este disco. Así surge el tema The Rocker, que mostraba a la banda en su punto más alto como agrupación, que aunque en 1973 no lo sabían, terminarían convirtiéndose en una de las agrupaciones que más influencia tendrían en el nacimiento del heavy metal.
0: Canción.
1: The Rocker.
0: Disco.
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1: Estás escuchando Radio IPN 95.7 FM y el especial Estoy aquí en prisión con mi bola y cadena. Thin Lizzy y su disco Vagabonds of the Western World. Philly Nutt era un amante de los cómics, en especial del universo Marvel, donde las aventuras de los Avengers, Spider-Man y de los Guardianes de la Galaxia y sus enfrentamientos con Thanos y los Celestiales llenarían sus noches cuando no estaba dando conciertos. Le presentaron al artista visual Jim Fitzpatrick, quien era parte de un colectivo que tenía una revista dedicada a la literatura, así como a la ilustración. Descubrieron que ambos eran oriundos de Irlanda, que crecieron sin sus padres, además de compartir un amor por el rock and roll y los cómics, en especial por los de Marvel. Juntos diseñaron la que sería la portada del tercer disco de Thin Lizzy. Teníamos una superficie de alguna luna o planeta, donde se podía ver en sus rocas algunos petroglifos que dieran la sensación de tratarse de una tierra ya antes habitada, con naves espaciales viajando alrededor de este mundo que poseía algunas lunas a su alrededor. Y emergiendo en el horizonte, podíamos apreciar los bustos de los tres miembros de Thin Lizzy, ataviados como si fueran gitanos y vagabundos, seres celestiales que rigen este universo, donde el no tener un hogar era lo que los mantenía en constante movimiento. A la portada se le sumaría el logo de la banda, que emulaba el símbolo de las automotrices Chevrolet y Cadillac. La Decca Records accedería al diseño más sencillo de la portada, no aceptando la original donde el disco se desplegaba como si fuera un álbum doble. Philly Nutt le pediría a Jim Fitzpatrick que añadiera tres tótems que representaban el alma de los integrantes de Thin Lizzy. Veíamos a una rana que representaba al guitarrista Eric Bell, quien tenía el sobrenombre de Mandíbulas de Rana, ya que solía hacer muecas que recordaban a este curioso animal. También aparecía un pequeño lirón que era la representación de Brian Downey y su conocido gusto por dormir sin parar después de cada concierto. Y finalmente veíamos a una araña. Era Philly Nutt quien sentía era su tótem, ya que contaba con unas piernas muy largas y un torso pequeño, y junto a sus alargados brazos le daba la apariencia arácnida que tanto le gustaba.
0: Canción
1: Slow Blues.
0: Disco
1: Vagabonds of the Western World.
0: Banda
1: Thin Lizzy.

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1: El disco no alcanzaría ningún éxito. Su segundo sencillo, The Rocker, se quedaría en el puesto número 11 y el grupo sufriría estas consecuencias, resquebrajando a Thin Lizzy. Debido a las constantes giras que el grupo tenía, Eric Bell fue abandonado por su esposa, quien se llevó a su hijo a Canadá. Eric culparía a Philly Knott por esta necesidad de convertirlos en vagabundos musicales. Su adicción a las drogas provocaría que en medio de un concierto, en la noche vieja de 1973, Eric Bell soltara su guitarra y abandonara el escenario de la Universidad de la Reina allá en Belfast, Irlanda. Philly Knott y Brian Downey tuvieron que rogarle para que terminaran el concierto. Al día siguiente, renunció a Thin Lizzy. Y una vez más, la banda parecía estar por desaparecer al no tener

0: hacer nada. Sin embargo, en el camino encontrarían a dos músicos quienes se sumarían a esta aventura incierta y errante del rock and roll, y juntos llevarían a Thin Lizzy a convertirse en uno de los pilares menos recordados del rock and roll y del naciente heavy metal. El disco Vagabonds of the Western World se convertiría en un disco de culto entre los seguidores del rock y de las jóvenes bandas que escuchaban esta música creada por un power trio con toda la fuerza que se podía tener, a pesar de que nada saliera como lo habías planeado. Thin Lizzy aún estaba próximo a grabar su mejor disco, pero aquí, en Vagabonds of the Western World, ya dejaba muestras del poder que tenía, a pesar de que hoy día poco se hable de ellos. Porque eso también son las rutas del rock, aquellas bandas y cantantes que, a pesar de sus enormes aportaciones para el desarrollo y evolución del género, con el tiempo sus nombres se han olvidado y han quedado atrás, así como sus discos que por alguna razón no recibieron la atención merecida. Y un ejemplo de ello es Vagabonds of the Western World, uno de los mejores ejemplos de rock de los años 70. Y es una eterna promesa a todos aquellos quienes vagamos en el rock buscando nuestro lugar en la historia. Una lucha que no debe detenerse a pesar de los fracasos, de los tropiezos, de que no crean en ti. No lo sabes, pero tal vez eres el héroe o el loco en la historia de alguien más. Un día hablarán de nuestra travesía, de que fuimos pioneros y rebeldes, y que no dejamos de intentarlo como Thin Lizzy. Estos son las rutas del rock. Sigamos rock and rollando. En la voz, guión y producción, un servidor, Diego Pardavé Espinosa. Nos escucharemos otra vez.
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al ritmo de la mejor música que ha marcado toda una época. Ya estamos aquí para llevarte una probadita de lo mejor de la música disco, de la música pop de los 80s y 90s en inglés y español. Hoy hemos invitado al DJ Quique Pastrana, un cuate de gran corazón, vecino de San Manuel, talentoso, infinidad de poblanos y gente de este medio de las tornamesas, la música, los ritmos y los beats, lo conocen al gran Quique Pastrana.

Él empieza en Casis, en esta discoteca, y tuvo una tienda de discos ahí en el sur de la ciudad, porque él vivía en San Manuel y entonces ahí estaba la guarida.

0: Quique Pastrana llegó a trabajar en distintos bares de Los Sapos, obviamente en Cholula, y por supuesto casi en todas las discotecas y videobares de entonces de la Avenida Juárez. El Quique Pastrana es una persona que le encantan los eventos, pero sobre todo poner la sal y pimienta para hacer bailar a los asistentes con infinidad de ritmos y una gran colección de acetatos. Quique Pastrana lleva más de 20 años como DJ y a él lo puedes encontrar en el 2222-780187, un cuate de pocas palabras, pero de gran corazón. Así es que aquí está el trabajo y gracias a Quique Pastrana por acompañarnos en este sábado.
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2: DJ Quique Jesús Pastrana.

0: Gracias a Quique Pastrana por estar aquí en Pista DJ.
1: DJ Quique Jesús Pastrana.
2: Gracias también al dueño de este infierno, Julián Mancilla. Ahí la vemos el sábado a las 10.

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2: Revista del Consumidor. Radio. ¿Alguna vez te has preguntado qué contiene la pasta dental que usas todos los días? Si no lo sabes, quédate porque hoy en Revista del Consumidor Radio te enseñamos cómo preparar tu propia pasta dental en casa. Y lo mejor, su preparación te toma solo 30 minutos. ¡Acompáñanos!
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4: Hoy vamos a preparar una tecnología doméstica, que es una excelente alternativa a los productos industrializados. Pasta dental. Además, es una receta validada por el Laboratorio Nacional de Protección al Consumidor.
2: Antes de comenzar, te compartimos los ingredientes que vamos a necesitar. 3 cucharadas de agua purificada, 2 cucharadas de glicerina pura, 2 cucharadas de lauril éter sulfato de sodio, media cucharadita de carboximetil celulosa, 1/4 de cucharada de carbonato de calcio, 1/4 de cucharada de mentol y 6 gotas de esencia de menta.
4: Ahora, los utensilios que debemos tener a la mano son una cuchara sopera, una cucharita cafetera, un tazón pequeño de vidrio, un tarro pequeño de plástico con tapa y un batidor de globo. Una vez que tenemos todo listo, vamos al procedimiento.
2: En el recipiente de vidrio, comenzamos vertiendo agua purificada, la glicerina y el mentol. Mezclamos con ayuda del batidor de globo hasta integrar los ingredientes. Sin dejar de mover, agregamos carbonato de calcio y la esencia de menta.
4: Después, incorporamos el lauril éter sulfato de sodio y agitamos suavemente hasta que se disuelva por completo. Poco a poco, añadimos la carboxilina y metilcelulosa lentamente sin dejar de mover, hasta obtener una mezcla homogénea y con una consistencia más sólida.
2: Por último, envasamos la pasta dental en el tarro, tapamos muy bien y etiquetamos con la fecha de elaboración y de caducidad. En este caso, esta pasta tiene una caducidad de 6 meses y rinde aproximadamente 63 gramos o bien 50 mililitros.
4: Es importante que tomes en cuenta algunas recomendaciones de uso. Este producto no debe ser utilizado por menores de 6 años. En el caso de niñas y niños mayores de 6 años, puede sustituir el mentol por esencia de cereza. Si tienes sensibilidad dental, recuerda consultar previamente a tu odontóloga u odontólogo. 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

Hola, hola, ¿qué tal? ¿Qué tal? ¿Cómo están? Soy David Flores y les doy la cordial bienvenida a una nueva emisión de Caminando con el Rock. Un espacio musical dedicado y destinado a la historia, trayectoria y evolución del rock en todo su esplendor. Una producción de SICOM Radio Teciutlán 90.9, la radio de las y los poblanos. También agradeciendo a las diferentes radiodifusoras que conforman e integran al sistema de información y comunicación del estado de Puebla, que hacen posible que este espacio musical llegue y suene en cada una de las regiones del estado. Gracias por quedarse y sintonizar este espacio musical, y también con ello pues vamos a continuar con esta temática que estamos trayendo en las últimas emisiones, donde estamos pues recordando a los mejores riffs de guitarra en la historia del rock. Sí, hay muchísimos temas musicales interesantes que trascienden precisamente por esos riffs, esas pasiones al inicio, a la mitad o al final de las canciones, que pues básicamente a través de un solo de guitarra podríamos definir, pues llega a, pues básicamente a ser reconocido, famoso o exitoso, pues un trabajo musical. Hay que entender que también los riffs llegan a ser inclusive fragmentos musicales cortos, pero que se repiten, o sea, los llegan a repetir en 5, 10, 15 ocasiones, y esto, pues, no sé, durante 30, 45 segundos, y ello pues ya básicamente es lo que le da cierto ritmo, cierto estilo a los temas musicales. Así que pues vamos a continuar el día de hoy con esta temática en la tercera emisión de este tópico. Y bueno, vamos a iniciarnos, vamos rápidamente porque tenemos varios temas musicales en la lista para el día de hoy. Vamos a iniciar fuerte, vamos a comenzar precisamente con un tema musical que fue lanzado en 1972 en el álbum Machine Head de la banda inglesa Deep Purple. Este grupo que surge en el radar musical en 1972.

0: 68 y que rápidamente se convirtió junto a Led Zeppelin o inclusive Black Sabbath en parte de los grandes pilares del hard rock y en la propia historia no solo inglesa sino también del mundo. De esa manera, pues este concepto musical que se hace llamar Deep Purple, pues combina en su estilo el blues, el rock, la música clásica y también siempre un lado creativo y o experimental. Es así como surge este concepto musical y que, insisto, el tema que vamos a escuchar hoy con su riff es el gran clásico de 1972, Smoke on the Water. Este tema musical también muy interesante por su respectivo estilo, sobre todo entendiendo que, bueno, la propia guitarra de Richie Blackmore es parte también del sello identitario de Deep Purple, pues bueno, también se hace presente en este tema musical, un clásico para la banda inglesa, pero también un clásico en los años 70 cuando sale a la luz este tema musical. Así que vamos con esta pieza y con ello estamos iniciando esta emisión de Caminando con el Rock.
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1: Estamos de regreso aquí en Caminando con el Rock. Escuchamos el tema Smoke on the Water de la banda inglesa Deep Purple. Bueno, pues escuchamos esta pieza, un gran clásico de esta banda europea, que espero y les haya agradado. También recordar un gran clásico, insisto, es uno de los grandes temas que también pasan en la historia del rock. Vamos con más música. Y precisamente cambiamos de entorno, digamos, porque ahora no es Inglaterra, ahora es Estados Unidos. Y es que a finales de los 60 aparece uno de los músicos más interesantes con su lado creativo, porque combina el hard rock con elementos de terror y de teatro. Me refiero al gran Alice Cooper. Y él, en el caso de su álbum Skulls Out de 1972... pues básicamente llega a estar también trabajando con ese lado creativo, y además también de este material discográfico se desprende un tema musical homónimo, también un gran hit que por supuesto pues consolidó la trayectoria musical de este artista para proyectarlo entre los grandes representantes del shock rock. Y digo shock, no show, shock. Bueno, pues vamos a escuchar este tema musical, Skulls Out de Alice Cooper, y continuamos en esta emisión de Caminando con el Rock.
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0: 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Seguimos aquí en Caminando con el Rock y acabamos de escuchar este gran clásico de los 70s, el tema musical Schools Out. Una gran pieza musical de Alice Cooper, este concepto, esta banda, mejor dicho, esta banda que por supuesto revolucionó en cuanto a su estilo musical de hard rock, pues bueno, es también uno de los grandes conceptos de Estados Unidos en la década de los 60 y parte de los 70s también. Un gran proyecto musical. Bueno, pues vamos con más porque seguimos y estamos en esta emisión de Caminando con el Rock, tercera emisión, tercer capítulo en cuanto a los mejores riffs en la historia de el rock. Y tenemos muchísimas canciones, grandes clásicos y que el día de hoy estamos recordando a varios temas musicales, sobre todo entendiendo que es en diferentes líneas históricas, diferentes géneros, diferentes estilos y que vamos viendo que no importa el género, el país, la época, el estilo y demás, sí, hay muchos temas donde ese apartado de los riffs pues también hacen lo propio para que diferentes canciones pues trasciendan en la historia musical y se conviertan en grandes clásicos. Y en este caso, otro grupo puntualmente que pues raya en esta misma sincronía, pues básicamente es el concepto tejano que aparece en 1969, integrado en su debido momento por Billy Gibbons y Dusty Hill junto a Frank Beard. Ellos, este trío, se hace llamar ZZ Top, un concepto musical de blues rock con un puritito estilo sureño y que, wow, grandes temas musicales que tiene este grupo, que es de recordar. Yo creo que ya todos rápidamente al escuchar ZZ Top ya sabemos a qué canción uno se puede referir, sobre todo porque esta canción está inspirada en el contexto tejano. Y ello mismo es lo que pues siempre también identificó en parte de las líricas a este grupo ZZ Top. Bueno, pues ¿qué canción me refiero? Su éxito de su álbum Tres Hermanos, lanzado en 1973, pues el gran clásico titulado Lagrange. Así que vamos a escuchar esta pieza al puritito estilo de blues con rock y hard rock. Vamos con esta pieza y con ello seguimos en esta emisión de Caminando con el Rock. 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

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Bueno, pues estamos de vuelta aquí en Caminando con el Rock y acabamos de escuchar una canción más, la tercera de esta emisión. Recordando, hoy estamos en el tercer capítulo de una miniserie de los mejores riffs en la historia del rock. No por nada, acabamos de escuchar el tema titulado La Grange, de el concepto tejano ZZ Top. Pues ahí tenemos esta pieza musical de uno de los tríos más importantes del contexto tejano, del contexto del rock sureño, por supuesto. Que bueno, cuántas canciones no también tienen en gran peso histórico y musical esta banda, pero que bueno, hay algunas que trascienden y pasan la frontera de los años, de las épocas, caso el tema que acabamos de escuchar. Y así es como nos vamos dando cuenta cómo varias canciones precisamente se identifican y pasan a la historia por los respectivos riffs de guitarra. Y en ese propio tenor, pues vamos con otra pieza musical para continuar conociendo, recordando, disfrutando de las canciones de la industria del rock, sin importar época, género o demás. Bueno, pues aquí es donde aparece puntualmente nuevamente el grupo Deep Purple, que nuevamente también en ese álbum del 72, Machine Head, que pues ya les comentaba hace un rato, pues no solo aparece la canción que escuchamos al inicio, Smoke on the Water, sino también se desprende otro gran tema musical, que es Highway Star. Esta es una de las primeras canciones que manifiestan esa velocidad del puritito estilo de hard rock de esta agrupación. Es de mencionar que la canción que vamos a escuchar pues surgió de un momento de improvisación de la banda, pero bueno, al final se convirtió en un gran, pero gran clásico. Contexto, y en cuanto a la canción, se da durante una gira de la banda, cuando pues un periodista le pregunta a la agrupación cómo componían sus canciones. Es ahí donde pues Ritchie Blackmore comenzó a tocar un riff, y la agrupación pues posteriormente desarrolló este mismo hasta que se convirtió en una pieza musical, obviamente con el proceso respectivo de producción, y con ello trasciende esta canción.

0: que al final habla de la velocidad, los autos, las carreras, las carreteras también, y sobre todo la libertad que para algunos representa el viajar a gran velocidad, que aquí les damos la recomendación, no lo haga. Siempre respete los límites de velocidad, sin importar el tipo de vehículo en el que usted se encuentre, ya sea automóvil, camioneta o sea motocicleta. Hacemos también el respectivo llamado, porque siempre es importante cumplir la ley, respetar lo que las autoridades indican, por eso están las señales de vialidad en cuanto a indicaciones de velocidad. Siempre hágalo, por favor, no solo por el bien de usted, sino también de sus acompañantes y de otras personas que también estén en los diferentes tramos carreteros. No es necesario aplicar esto solo en tramos carreteros largos o extensos o que son ocupados para trayectos largos o destinos distantes, sino que esto pues se aplique en cualquier parte, digamos, que usted transite con vehículos. Ciudades, pueblos, urbes y demás, siempre, siempre cuide y procure y respete la ley. Simplemente aquí hacemos el comentario en cuanto al alusivo a esta pieza musical, no damos algún otro punto. Una vez aclarado esta situación, pues también es de reiterar, esta canción es fundamental para la historia del heavy metal y del power metal, por esos riffs rápidos y la batería muy, pero muy intensa. Así que vamos con esta pieza musical, Highway Star de Deep Purple, y seguimos aquí en esta emisión de Caminando con el Rock.
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1: Seguimos aquí en Caminando con el Rock y acabamos de escuchar otro gran tema musical. Vale enteramente la pena el haber disfrutado completa esta pieza musical de hace unos instantes, el tema titulado Highway Star de el proyecto Dead Purple. Bueno, pues un gran clásico de inicios de los 70s, esta pieza musical que, pues bueno, a raíz, por supuesto, de una improvisación, pues surge uno de los temas también más importantes de inicios de los 70s, relevantes también hablando de la discografía de este concepto Dead Purple y, por supuesto, en la historia del propio rock en general, ¿no? Hablamos de ciertos aportes que cada uno de ellos pues llega a influenciar de diferente manera y que vale muchísimo, muchísimo la pena los trabajos musicales. Y bueno, pues ahí tenemos otra pieza musical de este mismo tenor. Vamos con más. Y seguimos en esta emisión de Caminando con el Rock. Vamos ahora con otro tema. Este es de un grupo estadounidense que se hace llamar Aerosmith. Este grupo que en 1970 sale a la luz creando pues un estilo musical definido, estructurado, combinando el blues, el rock and roll y el hard rock. Este concepto musical pues permitió que con dicho estilo, con dicha combinación, pues junto a la propia voz del vocalista Steven Tyler, pues pudiera en este caso también impulsar cierto estilo musical del rock

0: de los 70s. Se enfrasca mucho el estilo, el arquetipo, si lo podemos definir así, de este concepto musical para un rock, digamos, setentero, ¿no? Tiene, por supuesto, más aportes musicales en décadas posteriores. Inclusive, pues podemos decir que pues logró pasar de siglo, ¿no? Pero hablamos de un proyecto muy importante en varios aspectos. Por supuesto, cuando hablamos de Aerosmith rápidamente, pues nos viene a la idea una canción en específico que sale en una película y que gracias a esa película pues surge dicho tema musical. No es el que vamos a colocar el día de hoy en esta ocasión, pero es parte del contexto. El tema que vamos a escuchar de este concepto, ahorita en este tenor, es de su álbum Toys in the Attic. Es una producción discográfica que se lanza en 1975, uno también de los álbumes importantes de la agrupación, y en ese caso de dicho disco se desprende el tema musical Walk This Way. Así que vamos a escuchar esta pieza musical que pues es interesante el tenor de dicho trabajo musical por el estilo y por la historia de trasfondo, ¿no? Pero vamos a escuchar esta pieza y seguimos aquí encaminando con el rock.
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0: 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Regresamos y estamos aquí en Caminando con el Rock, en esta tercera parte de una saga alrededor de los mejores riffs de guitarra en la historia del rock. No por nada acabamos de escuchar el tema de 1975, el tema Walk This Way del concepto Aerosmith. Espero y les haya gustado esta canción. Vamos con más, seguimos en esta emisión porque tenemos muchísimos temas. En medida de lo posible vamos a tratar de cumplir la lista del día de hoy. Y el siguiente tema es de un grupo neoyorquino que surge también en los 70s, que muchos lo vamos a recordar sobre todo porque se pintaban o se pintan las caras, y que propiamente esto es lo que permite para que este grupo pues también sea muy reconocido al paso de los años, ¿no? Y en este sentido me refiero al concepto Kiss, esta banda que, bueno, no solo por su respectivo maquillaje de los cuatro miembros, sino también sus respectivos vestuarios y además también parte de lo que ocupaban en sus espectáculos, que eran pues no solo su vestuario, su maquillaje, sino también fuego, pirotecnia, zapato, calzado de plataformas, explosiones y una producción muy interesante hablando escénicamente, ¿no? Y eso es lo que también le permitió a este grupo, junto, obvio, a su música, a su estilo, a su sonido, pues trascender muchísimo. Y en este caso, tiene muchísimos éxitos, ¿no? Aquí, el día de hoy vamos a escuchar uno que se desprende de su álbum, de su cuarto material de estudio, Destroyer. Y en este material de 1976... aparece el tema titulado Detroit Rock City. Es una pieza musical que, por supuesto, es muy interesante por su riff que combina la agresividad con un sonido melódico. Así que vamos a escuchar a Kiss con esta pieza del 76 y seguimos aquí en Caminando con el Rock en esta emisión de los mejores riffs en la historia del rock.
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1: Continuamos, estamos de regreso aquí en Caminando con el Rock y acabamos de escuchar el gran tema de 1976, Detroit Rock City, de la banda estadounidense Kiss. Bueno, pues ahí tenemos esta pieza. Si nos damos cuenta, hay varios temas que valen la pena en cuanto a esta agrupación, no meramente de aquellos que pues son sus principales hits, entre ellos también entra esta canción, pero hay otras canciones que son mucho más recordadas por el paso de las décadas, ¿no? Pero ustedes saben a cuáles me refiero. Pero en este caso vale también la pena pues reconocer cierto tenor en cuanto a los riffs que también aparecen en ciertas piezas musicales como esta que acabamos de escuchar. Y continuamos a la par de ello en esta emisión. Y vamos ahora, por supuesto, con otra pieza musical más, porque reitero, tenemos muchísimos temas que valen la pena en lo general. Vamos ahora con el tema de una banda también neoyorquina que aparece a mediados de los 70. Es un contexto en el que el rock comercial pues estaba dominado por canciones largas, presencia de solos, ya sea de batería, de guitarra, de bajo, de piano, muy persistentes, teniendo en contexto que en los 70 pues sí se da mucho canciones, se dio mucho el lanzamiento de canciones extensas, y con estos solos instrumentales, ya sea de cualquier de estos instrumentos que les comenté o algún otro. ¿Y por qué? Bueno, básicamente porque en aquella década, en los 70, pues estaba el boom de varios géneros. Estaba paralelamente el power metal, estaba el hard rock y otros más, además de que con ello pues había ciertos conceptos musicales importantes desde el respectivo apartado de los Beatles, de Led Zeppelin, entre otros. Bueno, pues ahí se da, bueno, en los de los 70 los Beatles, pero digamos ya como que el rezago post digamos fin de la agrupación. Hay que recordar que los Beatles son meramente una década. Bueno, pero en este caso, ¿a qué me refiero con este contexto que doy? Pues a la banda de Ramones. Sí, Ramones es una banda muy interesante porque hizo lo contrario a lo que estaban marcando las masas y las producciones pues ya meramente comerciales o lo que estaba masificado. Pues esta banda hizo lo contrario, canciones cortas, en una época en la que los temas eran pues producciones musicales largas, ¿no? Guitarras distorsionadas y también baterías rápidas y letras muy pero muy directas y también de crítica social. Eso le favoreció muchísimo a esta agrupación que pues también trascendió porque esa misma mentalidad pues se acuña a la cultura punk de los 70s. Ello pues le ayudó a impulsar muchísimo a esta banda. Así que del grupo Ramones vamos a escuchar el tema Blitzkrieg Bop. Así que vamos a escuchar esta pieza y con ello pues continuamos en esta emisión de Caminando con el Rock.
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1: Seguimos aquí en Caminando con el Rock y acabamos de escuchar el tema Blitzkrieg Bop del grupo Ramones. Espero les haya gustado, un gran, pero gran clásico de esta banda neoyorquina. Y ya rápidamente, ya en recta final para cerrar y despedir esta emisión, que aún nos faltan otros capítulos más para seguir recordando los mejores riffs de guitarra en la historia. Bueno, pues precisamente ahora vamos con un grupo musical encabezado por dos hermanas, Ann y Nancy Wilson, quienes llegan a crear un concepto musical de nombre Heart. Esta banda puntualmente pues también llegó en la música a romper el estereotipo donde, por supuesto, en aquel temporal pues abundaban en los 70s pues las agrupaciones pues meramente con en su mayoría por hombres, ¿no? Y en este caso, pues, Heart, un concepto, pues, digamos, dominado por mujeres, ¿no? Y en este apartado, pues, hay que recordar que Heart tiene muchísimas piezas musicales que valen enormemente la pena por ese respectivo estilo de hard rock. Es aquí donde aparece su álbum Little Queen, su segundo material de estudio de la banda, este que sale a la luz en 1977. Pues, en ese disco aparece el gran, pero gran himno musical de los 70s, la canción Barracuda. Así que con este tema, Barracuda, es que llegamos a la parte final de esta misión, esperando que les haya gustado y agradado las canciones y los artistas que colocamos. Pues yo me despido, mi nombre es David Flores, agradezco enormemente el favor de la sintonía de cada una y cada uno de ustedes, también agradezco al Sistema de Información y Comunicación del Estado de Puebla que hace posible este espacio musical. Yo me despido, las y los dejo con esta pieza Barracuda del concepto Heart y yo les espero en una próxima emisión de Caminando con el Rock.
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0: Hola, soy Memo Franco y estás escuchando Así Suena Mi Cabeza. Y hoy, pues hace un programa especial porque siendo fan de Peter Gabriel, un día me puse a oír una de las rolas del nuevo disco y pues en realidad me convirtió en todavía más fan de este músico inglés y me puse a pensar por qué había sido tan desdeñado este nuevo disco. Tal vez yo estoy muy idiota y creo que es una obra maestra, y por eso a veces hay que enfocarse, hay que dirigir la vista a aquellos que son más fans y más loco que uno. Y eso me ha pasado ahora con encontrarme a un grupo de amigos, de nuevos amigos algunos, que yo considero referencias para este músico inglés. No quise hacer el programa con los mismos, digamos, intelectuales de la música que pudieran ser también mis amigos Oscar Sarkis, por ejemplo, o Carlos Meraz o Martín Hernández, porque ellos no son fan de Gabriel. Ellos no tienen su vida alrededor de Gabriel y me parecería injusto, porque yo quiero que los fans hablen, que los fans digan sus opiniones y van a estar libres de hacerlo. De esa forma, ahí vamos a tener primero a mi amigo Frank, después a Eduardo Gómez, seguido de Carlos Malvido y Alejandro Mancilla. No los presento porque cada uno va a presentarse y a decirnos por qué son fans de Peter Gabriel, y vamos a iniciar con la crítica en orden de aparición de las nuevas rolas de este disco que se llama Output Input. Siempre fan de no ponerles un título a sus discos, porque alguna vez lo entrevistaron y dijo que querían que fueran tomos de una revista, consecutivos de una revista en una sola línea. Pues él ha tenido que ponerles nombres precisamente por las disqueras, y ahora trae ese sobrenombre OI. Entonces vamos a empezar con Frank. Bienvenido Frank al programa.
1: Hola, ¿qué tal? Francisco Ramírez, gracias Memo por la invitación. Pues empezamos con Ven un Don. Ok, bueno, a mí se me hace, es una rola de 8 minutos. Creo que atraviesa distintas fases con una espícida, serena y tensa. Se me hace una pieza de art rock. Combina texturas electrónicas y pop progresivo para reflexionar sobre la ansiedad del mundo moderno.
0: Muy bien. Oye, Frank, pero me faltó tu introducción, que nos digas ¿a qué te dedicas? ¿Qué haces?
1: Ah, ok.
0: ¿Tu familia?
1: Ok, bueno, pues soy...
0: ¿Y por qué conociste a Gabriel y por qué
1: eres? Ok. De acuerdo. Conozco a Gabriel, yo creo que en 1987, por un amigo que me presentaron. Yo trabajaba en la Bolsa de Valores y hay poca gente que le gustaba la misma música que a mí. Él me prestó el Place Live y de ahí me atrapó. Se llama Fernando Ramírez, un buen amigo que todavía frecuento. Y pues gracias a él me gusta la música. Mi papá también coleccionaba vinilos, bueno, acetatos en esa época, y eran tríos, eran grandes bandas, y todo eso me gusta también. Entonces pues de ahí viene el gusto por la música.
0: Muy bien, muchas gracias Frank. Y ahora vamos con Eduardo Gómez, tu presentación. Eduardo, eres abogado, así que no le rehuyas a la presentación. ¿Y por qué conociste a Gabriel y tu opinión sobre Pinando?
2: Gracias por su intervención, su señoría. Soy Eduardo Gómez Espinosa, tengo 57 años de edad. Yo empecé a ser melómano patológico y congénito, porque así me defino, desde los 6, 7 años de edad, cortesía de mi padre. También tenía un estéreo Gradiente Glorioso. Comencé con el rollo tipo progresivo, porque así lo defino, de esa obra de Andrew Lloyd Webber llamada Jesus Christ Superstar, la versión americana, la música de Scott Joplin en cuanto al jazz y el rock de Chicago 2. Fui comenzando a desarrollar mi gusto por la música ciertamente experimental, porque rock progresivo tiene que ver mucho con fusión y con experimentación de jazz, música clásica, rock y otras cosas. Entonces, Peter Gabriel se inscribe un poco en ese tipo de definición, de acepción de musical. Hablar de Peter Gabriel es hablar más allá del rock progresivo que desarrolló felizmente cuando transitó en Genesis de 1969 a 1974 propiamente. Sabemos que Genesis en sus inicios tuvo rasgos de Bee Gees, da esa obra portentosa llamada The Lamb Lies Down on Broadway, que para muchos es su disco favorito de Genesis. No es el mío es Foxtrot. Pero ¿qué pasa después del cordero? Pero de 1975 a 77, Gabriel conoce al legendario Bob Ezrin, el legendario productor canadiense que trabajó con Kiss, con Alice Cooper, entre otros, y contrata a dos titanes llamados Robert Fripp y Tony Levin para comenzar su periplo de sus, por lo menos, sus primeros 4 o 5 discos, que son altamente experimentales, pero también con influencias, por decirlo pragmáticamente, de world music, de la música de Medio Oriente, propiamente África. Después se reinventa totalmente, se aleja del rock progresivo y se concentra en un rock plagado de influencias orientales, africanas e hindúes, sin jamás abandonar la experimentación. Para 1985-86 replantea sus influencias musicales, asomándose al soul stacks. Yo digo que Peter Gabriel hubiera sido feliz estando en la época de Otis Redding. Él se define como un Otis Redding blanco, le encanta el Otis Redding, así como a Phil Collins le gusta el Motown. Y para grabar ese gran disco llamado So, 1989, López está componiendo Passion, la música de La Última Tentación de Cristo, para crear lo que para mí es la amalgama y mi disco favorito de Peter Gabriel, que es el Oz. Para mí Oz es una amalgama de So y Passion. Es un artista irrepetible por donde se le vea. Ese es mi punto de vista de un artista que yo creo que es el artista, junto con David Bowie, que definen lo que es reinventarse como propiamente como artistas.
0: Muy bien.
2: Gracias.
0: ¿Tu opinión sobre Been Undone?
2: La nueva obra de Peter Gabriel desde el I.O. es un resumen de toda su carrera. Sí ha metido más sintetizadores, llamó a sus colaboradores habituales como David Rose, Tony Levin y Manu Katché. Y concuerdo con Paco, es una obra muy, en opinión del suscrito, muy introspectiva. Me gusta mucho la canción. Yo creo que podría ser mi segunda favorita.
0: Ok, muchas gracias, Eduardo. Ahora, Carlos, un nuevo amigo. Carlos, preséntate, por favor. ¿Y de dónde conoces a Gabriel y tu opinión sobre Been Undone?
3: ¿Cómo estás, Guillermo? Saludos a todos y muchísimas gracias por la invitación y por llamarme amigo. Primero, un poquito de historia. Afortunadamente, de la mano del progresivo, me tocó fundar un restaurante en el año 99, Progre Restaurante, llamado La Corte Final, donde será puro rock progresivo como música. Entonces, obviamente, pues no fue así, wow, fue muy duro, pero fue muy instructivo. Me ha tocado ser locutor de radio, tanto en radio virtual como en FM, y lo cual también me ha gustado muchísimo. Y digo, tú supongo que sabes cómo es la cosa, o sea, ser locutor de radio, tener el micrófono enfrente y tener algo que decir es verdaderamente encantador. Entonces, nuevamente gracias por la oportunidad. Cuando conocí a Gabriel, de hecho, curiosamente, yo conocí a Gabriel antes que a Genesis. Mis papás habían, por medio del colegio, tenido la oportunidad de que vámonos todos en bola a Disneylandia. Yo tendría 13 años, más o menos, 12, 13 años. Sí, porque era el 77 cuando sacó Peter Gabriel su primer disco, el del coche, el azul. Obviamente, pues en esa época, pues tú sabes cómo era conseguir un disco extranjero aquí en México. Era una labor titánica. Entonces me dijo mi hermana, vas a Estados Unidos, por favor, tráete el primer disco de Peter Gabriel. Es el único que ha sacado, tráelo. Y yo entonces, en ese momento, dije, Peter Gabriel, ¿quién es este señor, no? Me encargó ese y uno de Uriah Heep, cosa curiosa. Pero sí, encontré el de Peter Gabriel, lo traje aquí a México, luego lo desenfundó. Ya sabes, ese olor tan rico de un disco, es como un coche recién comprado, huele rico, sacas el acetato, toda esa... Soy un romántico de los LPs, pero bueno, lo oí y desde ese entonces dije, ¿quién es este señor? Quiero oír más. Evidentemente, en plan solista no había nada más, pero yéndonos para atrás, pues sí, empecé a descubrir al señor Gabriel, toda la maravilla que hizo con Genesis, y desde entonces sí me volví un fan de él. O sea, es para mí de los artistas más grandes que ha concebido la historia musical, de todos los géneros y de todos los tiempos.
0: Muy bien, y ahora tu opinión sobre Been Undone.
3: Been Undone, a ver, es una rola triste, ¿eh? O sea, si te pones a pensar, si ves los líricos, es una rola triste. He sido deshecho. O sea, Gabriel dice, he sido deshecho por lo que digo, por lo que hago, por lo que pienso. Y pues una y otra vez he sido deshecho. Entonces yo sí la considero una canción triste, ¿no? Y aparte dice, y lo veo en mí y lo veo en ti. Entonces sí es como que una canción, no a modo de reclamo, sino un modo como de bajar las manos ante las vicisitudes de la vida, creo yo. Instrumentalmente se me hace, todo este disco, aparte en general, se me hace un resumen de todo lo que ha ocurrido musicalmente en la vida de Peter Gabriel. Tiene todas las influencias de prácticamente todos sus discos, entonces sí es un bonito resumen. Me gustó mucho el

0: sonido con el que abre, que es como que entre una melódica y un acordeón, todo eso fue algo nuevo para mí. De las mejores, es una buena forma de abrir el disco para mí.
1: Muy bien, muchas gracias, Carlos. Y ahora otro nuevo amigo, Alejandro Mancilla, que está ahí en su búnker de discos. Alejandro, preséntate, di cómo conoces a Gabriel y tu opinión sobre Beyond Door.
2: Primero saludos a todos y el agradecimiento por la invitación para participar con tanta gente, con tantas personas que son tan conocedoras y pues que les apasiona la música del maestro Gabriel. Pues mi nombre es Alejandro Mancilla Islas, aunque siempre en los grupos me pongo como Alex Islas. Yo soy licenciado en informática, yo me dedico a hacer traducciones y justamente este tema de las traducciones es algo que a mí siempre me ha hecho que me enfoque mucho en cuestiones de conocer a los artistas desde esa parte que a veces queda como olvidada. Hay ocasiones que escuchamos canciones 20, 30, 50, 100 veces y nunca le logramos dar un sentido, y eso es algo de lo que a mí me apasiona. En aspectos de mis contactos con radio, pues hace muchísimos años tuve yo mis primeros contactos gracias a un amigo que creo que todos conocieron y que son o fueron amigos de don Memo Fernández. Yo tuve oportunidad de que él me invitara en muchas ocasiones ahí a su programa en Rock Projection. Estuvimos ahí haciendo algunas colaboraciones, le llevaba yo material, él me prestaba, nos prestamos kilos y kilos de discos y de música, y en esa época que no era fácil de conseguir. Enfocado ya a lo que es Gabriel, yo recuerdo muy, muy claramente mi primer contacto con su música, y digo, no me dejarán mentir los que están en Expansión Musical, porque ahí lo he comentado en algunas ocasiones. Yo siendo un niño de 6, 7 años, a mí me voló la cabeza desde la primera vez que escuché las líneas de Looking for Someone. Cuando yo escuché eso, dije, ¿qué es esto? Yo estaba acostumbrado como niño pues a escuchar a los Beatles, a Jerry and the Pacemakers, todo lo que es la Invasión Británica, pero cuando escuché Looking for Someone, el Trespass en concreto, pues sí fue un disco que me voló literalmente la cabeza, me hizo querer seguir indagando sobre la música de Peter Gabriel, y creo que eso fue el inicio y el contacto con su música. Ya hablando un poquito brevemente sobre lo que es Peter Gabriel y lo que han comentado los compañeros, pues sabemos perfectamente que Peter Gabriel no es un rockero común y corriente, no es un músico. Yo lo defino como un visionario musical. No creo que no es el típico rockero que se seduce por el éxito y por la pose ni nada de esto, ¿no? Sino que claramente Peter Gabriel siempre trae un mensaje extra y a veces no lo logramos descifrar. Incluso creo que canciones como Salisbury Hill, a veces pensamos que o no le damos toda esa profundidad, pero realmente Salisbury Hill es una canción espiritual. Peter Gabriel, cuando habla de Eagle Flew Out of the Night y ese tipo de cosas, está hablando de espiritualidad. El águila, por ejemplo, pues en espiritualidad tiene muchas connotaciones y siempre, siempre tiene mensajes en todas sus canciones Peter Gabriel. Por supuesto, en este nuevo disco o discos que ha sacado últimamente, yo claramente veo en OI, en IO, yo veo ese complemento, yo veo ese yang y el ying, ¿no? Complementándose como Peter Gabriel, pues siempre lo está hablando en sus temas y en su música. Y hice una muy, muy breve, reiterando el tema de lo de las traducciones, no traducción de la canción completa, pero sí unos breves fragmentos, si me lo permiten. Y dice más o menos lo siguiente: me han deshecho por el calor del sol, por el sonido de una pistola. Me han deshecho por ser escuchado con la elección incorrecta de la palabra y por el agujero más vacío mientras buscaba un alma. Me han deshecho por la debilidad del dolor cuando deseaba desaparecer. Y necesito más información, necesito saber qué está pasando, necesito esa información para no equivocarme. ¿Cómo puedes sonreír cuando todo se ha ido? ¿Cómo puedes esperar cuando nadie vendrá? ¿Creer en algo que nunca podría ser real? Es hora de dejar ir. Solo escucha y siente. Entonces, claramente, pues Peter Gabriel está en esa parte del desapego, está en esa parte de la búsqueda. Y como decíamos, desde el primer tema que comentamos, de Looking for Someone, donde él ya está buscando algo, y claramente cuando hace referencias en el tema de Looking for Someone, cuando dice, tratando de encontrar un recuerdo en un cuarto oscuro, hombre sucio,

pareces un Buda. Ahí a Peter Gabriel está hablando de espiritualidad, está hablando de esa búsqueda. Y la última canción, justamente el que publicó Gabriel en el mes de, ¿qué fue? Estamos, fue de septiembre, ¿no? ¿De qué fue? De agosto, creo. Que es Looking for the Happy. Ahí está otra vez Looking, ¿no? Looking for someone, Looking for the Happy. Esa es la constante, ¿no? De Peter Gabriel.

0: Ahora sí, seguimos con Put the Bucket Down.
1: La verdad estoy asombrado porque estoy con puro conocedor, yo soy muy nuevo en esto, entonces se me hace Put the Bucket Down un sencillo de tinte pop funk bailable, según lo que estuve buscando y leyendo. Ahí tiene algunos toques étnicos, incluye coros, ganchos y que evoca sus facetas más orgánicas, africanas, además de la participación en instrumentos de viento, metal, de Paolo Fresu, que ese lo conocí gracias a ti, Memo, que viene en la siguiente canción, que es la que más me gusta de las que has sacado, ¿no? Y pues esa es mi opinión muy breve.
0: Muy bien, Frank. Sí, Paolo Fresu, este trompetista italiano, que yo también lo conocí por Gabriel, ¿eh? Yo no lo conocía, después investigué su obra y es un gran jazzista. Tiene un disco maravilloso de covers de David Bowie. Pero a ver, ahora vamos con Eduardo Gómez y tu opinión sobre Put the Bucket Down.
2: Se me adelantó Paco, yo conozco la obra de Paolo Fresu, un tipo que específicamente con conservatorio, que ha grabado con gente de la talla de Jerry Mulligan, Dave Holland, Dave Liebman, John Abercrombie, humildemente, y es un poco reminiscencias de lo que hace precisamente el maestro en sus obras, donde privan las trompetas cuando grababa con el saxofonista Mark Rivera. Es una canción, como dice Paco, que tiene ganchos, me gusta mucho, y Peter Gabriel no abandona sus influencias que lo llevaron a grabar su sonido en los 80s y 90s. Una excelente canción.
0: Carlos, tu opinión sobre esta rola, que es mi favorita, yo creo que es mi segunda rola favorita de este nuevo disco.
3: Está muy bien estructurada la canción, o sea, aquí sí suena más familia, más coros, trompeta, las percusiones son bárbaras, el ritmo sí es bastante frenético, ya las letras pues ya sabemos que son geniales de este señor, ¿no? Musicalmente, la estructura musical se me hizo muy buena. Creo que esta debería de ser considerada entre comillas como su hit, el hit del disco, por lo bailable, por lo comercial que puede llegar a ser. Es la canción, creo, más comercial del disco.

0: Y te digo, a mí me llamó, digo, obviamente lo de la trompeta, todo esto que dicen, pues ya está de más que repita, pero yo miré un poquito de entrada en los coros, que se me hicieron muy buenos, y luego la parte en medio, que también se me hizo, que tiene unas texturas exquisitas. Sí, de mis favoritas del disco, sin duda alguna.
1: Muy bien, Alejandro.
2: Pues sí, como bien dice el Conde Malvido, creo que es un tema que resalta en el disco, es de lo más, creo yo, de lo más digerible. Me gusta la forma en que Gabriel siga toda esta ideología y que la maneja directamente que la refleja, ¿no? En la música, en sus estados de ánimos. Me encanta. Creo que Put the Bucket Down, pues en este caso, pues claramente él se refiere a ese caos mental que existe en nuestra cabeza, y que solamente apaciguándolo, pues podremos ver con claridad. Sabemos que Peter Gabriel, eso creo que está muy claro, él maneja todos estos temas de filosofía, de religión, se ve que medita todo el tiempo, porque está él conectado con cosas que a lo mejor no todos somos capaces de ver, y que artistas como él justamente logran transmitir eso. Esa es la parte llegadora de Peter Gabriel. Estoy seguro que mucha gente no pela este disco, no le hace caso, porque nada más lo oye, no realmente no lo escucha, pero las personas que realmente se sientan a escucharlo y a entenderlo, pues creo que es cuando amamos a este tipo de artistas, y cuando nos apasionamos con su obra, porque digo, precisamente es esa parte de Gabriel, a mí me encanta. Yo soy un novato en la meditación, pero me gusta hacerlo, lo trato de practicar y trato de entender lo que estos grandes guías logran, a dónde logran llegar con todos estos ejercicios de meditación, y hasta dónde se logran proyectar y expandir su conciencia, y por lo mismo su música y su obra. En el caso, ya complementando brevemente lo que ya dijeron ustedes, en la traducción dice lo siguiente, muy breve: una historia comienza con la oscuridad en mi mano, las flores en el agua rodeando el bote. ¿De quién es esta mente? Ahí vemos, ¿no? ¿Cómo logra salirse, ¿no?, de esa perspectiva? Sin ningún significado se acerca. Un hoyo en mi cabeza por el cual puedes ver. Cuando estos pensamientos se mueven a mi alrededor, nadan en mi cabeza. Ni idea cuál he estado escribiendo y cuáles pensamientos solo han sido leídos, trayendo a la vida de vuelta a la muerte. Wow, de verdad que yo cuando hice estas traducciones, obviamente yo me basé en alguna letra en internet, y de ahí es donde empieza el juego realmente, ¿no? De lo que es apreciar a Gabriel, cuando empiezas a tratar de entenderlo, a dar el significado real de la traducción, a tratar de entender lo que él quería decir y lo que él nos quería transmitir y lo que nosotros estamos interpretando de su música. Creo que eso es algo fabuloso, eso es algo maravilloso que pocos artistas nos logran dar.

0: Muy bien, y fíjense que ahora quisiera hacer un paréntesis porque una de las cosas que había pensado después de escuchar Put the Bucket Down, que en realidad sí me gustó mucho, es la canción que más me, bueno, que me empezó a conectar con este disco, y pensé en dos factores sobre la producción. Uno es que sigue con sus viejos músicos, obviamente Tony Levin, David Rhodes y Manu Katchep. Tony Levin es el más antiguo, pero combina con nuevos músicos, con jóvenes sobre todo, viendo la carrera de los jóvenes que están metidos en el disco, pues algunos tienen menos de 25 años, o sea, tienen 30 años, son músicos ingleses, un productor americano en los últimos dos tracks, que ha hecho rap, y bueno, creo que está en la búsqueda de las texturas, en la búsqueda de lo que Brian Eno le ayudaba a encontrar texturas en sus canciones. Y se me hace a mí una genialidad que haya dos mixers. Quien sabe de la industria musical, pues un mixer es alguien que tiene un criterio completamente diferente a otro, y que Gabriel tiene la confianza de darle, pues no es una completa nueva versión, sino es precisamente eso, el manejo de las texturas, de los volúmenes, de lo que el espíritu de la canción, al fin y al cabo, significa, pues es la conjunción entre el mixer y el productor, que en este caso es Gabriel, y el músico, por supuesto, que lo logró muy bien con Daniel Anoa, en su época, bueno, con Bob Ezrin al principio, después Robert Fripp, y después David Lord, y así se fue con productores muy, muy individuales, con mucho criterio personal. Bob Ezrin, un gran productor que lo conoce gracias al sonido que tiene coincidentemente Alice Cooper, y luego se va con músicos que él considera casi compadres en esa aventura, como fue Daniel Anoa, que su primer disco es el soundtrack de Birdie, y que de ahí empiezan a trabajar. Entonces, a mí me parece una genialidad que esté trabajando con estos dos, Chuck Blake y este Max Spike Stent, sobre todo porque Stent tiene toda la escuela de Manchester, de Massive Attack, de ese sonido industrialoso moderno. Y el otro, Chuck Blake, pues es un gran productor desconocido por muchos, pero que también tiene una gran personalidad. ¿Qué opinan de esto?
1: Memo, eso que dices es muy cierto. El comenzar a desarrollar su sonido con otros músicos, sonando cuestiones relativas a rap. Acuérdate que ya empleaba desde Ovo, que es su obra, si la memoria no me falla, del año 2000, cuando contrató para cantar en ese disco con Nene Cherry, que es la hija del trompetista Don Cherry, y fue cuando comenzó precisamente a colaborar con nuevos músicos con los que no había colaborado. Entonces, eso data del, como recordarás muy bien, del Ovo.
0: Sí, claro, y ahí está el cantante de Blue Nile, por ejemplo.
1: Paul Buchanan.

0: Canon. Sí, para mí
1: Así
0: me
1: es.
0: parece una genialidad la decisión de trabajar con dos mixers. Bueno.
1: Y esto que hablamos de Peter Gabriel, de que nunca, nunca se estanca en un lugar, se sigue reinventando.
2: Me gustaría, si no les importa, agregar un par de detallitos.
0: Claro.
2: Evidentemente sí, lo que dices de los productores es importantísimo. Como detalle chusco, creo recordar una vez en una entrevista que Gabriel dijo que en el segundo disco, ya es que es Robert Fripp el productor,
0: Sí.
2: ahí sí no le gustó mucho el resultado final. Dijo, no, pues es que Robert Fripp es mi amigo, musicazo, me encanta, lo amo, pero puta, como productor, pues como que no le halló la cuadratura al círculo. De hecho, ya cuando sacó los remasters, sí suenan un poquito diferentes, más limpios, ¿no? Eso por un detalle. Ahora, a título personal, nada más, yo sí entiendo, me gusta la parte de que tengan dos mixeadores y gente pues de renombre que le sabe, porque tiene tanto mérito ser músico como tener el oído para mixear una canción. Yo encuentro desde el primero, desde el I.O., que sí es muy sutil, muy, muy, muy leve la diferencia entre el Bright Side y el Dark Side Mix. Entonces sí te necesitas poner los audífonos, oírlo casi casi que en un sistema mega estéreo, todo, para notar esas pequeñas y sutiles diferencias. Pero a simple oído sí es complicado. Entonces digo, claro, evidentemente no me esperaba que fuera a haber dos rolas completamente diferentes. Pero si ya te la vas a jugar a decir, oye, pues tengo dos mixes, el Bright Side y el Dark Side, pues haz el Dark bien Dark y haz el Bright bien Bright. Entonces ya sí que la gente se pueda dar más cuenta, porque pues digo, algunos sí son neófitos, algunos están descubriendo a Gabriel y muchos sí, yo lo he oído personalmente que dicen, pues yo no oí mucha diferencia, compadre. Pero digo, claro, ya es cuestión de oídos, es cuestión de cada quien, ¿no? Eso es lo que básicamente quería decir. Continuemos con el programa. Espero que no le haya disgustado mi comentario al señor Guillermo.
0: No.
2: Me parece que con cara de hijo, este compadre, qué barbaridad.
0: Ahora vamos con la siguiente rola, que es What Lies Ahead. Vamos a empezar con Frank.
3: What Lies Ahead es el tercer sencillo, ¿no? Estaba yo leyendo, decía que Gabriel se inspira en esta de una melodía que tocaba su hijo Isaac.
0: Uh-huh.
3: De ahí le escuchó y decidió hacerle una canción completa. Es la que más me gusta a mí hasta ahorita. Y fue gracias a la versión esta de Paolo Fresu,
0: uh-huh,
3: que tú me compartiste. Me gusta mucho esa canción, se me hace emotiva, se me hace... Pues es la que más me gusta hasta ahora. Para mí, ya de hecho ya la tengo ahí de mis favoritos en general, ¿no?
0: Y lo padre, como lo mencionas, es que es una rola que tocaba Isaac, que así se llamaba su papá. Vamos entonces con Alejandro.
4: Pues primero, me saltó mucho eso que estaban comentando antes de sobre esa forma de Gabriel. Yo creo que todo va enfocado en su... volvemos a ese tema de sabiduría que él tiene como persona, que lo hace estar lejos de los egos y lejos de las envidias. Entonces, él es muy bueno para concebir todas estas ideas, pero para delegarle a cada uno de los músicos la parte de permitirlos esa libertad para que ellos aporten lo que ellos quieren en los arreglos, en la producción. Y creo que esto se refleja toda esa, yo le llamaría, armonía musical que tiene Peter Gabriel hacia adentro, es lo que emana hacia afuera, ¿no? Y justamente pues es ese inside outside que él siempre maneja, y yo lo asocio, les digo, con ese tema de yin, de yang, de todo en armonía, de todo fluyendo, y eso lo refleja muy claramente en su canción. Claramente What Lies Ahead es un tema, yo lo percibo con algunas reminiscencias en este aspecto de la de lo que es la filosofía del tema y de la influencia, al menos en la idea y no tanto en lo musical, pero sí pues así, teniendo algunas reminiscencias a Salisbury Hill, ¿no? Por ejemplo, hace rato mencionaba cuando en Salisbury Hill Gabriel habla de todo este tema del Eagle Flew Out of the Night y hace hasta pasajes bíblicos, ¿no? Cuando Turning Water into Wine y todo este tipo de cosas, él siempre está muy metido, muy conectado con esta parte divina, con esta parte espiritual, y en el tema de What Lies Ahead, cuando arranca y dice en la cima de la colina, ya estamos viendo, ¿no? Decíamos en Salisbury Hill, claramente esta ascensión por Salisbury Hill es claramente esa ascensión espiritual.

0: ritual no está hablando nada más de que él va subiendo la colina literalmente, sino que está con cosas muy de fondo. Esa canción es de las rolas que yo más amo en el mundo. Salisbury Hill me hace, realmente cuando la escucho me hace llorar, porque no es nada más esa alegría. Gabriel te enseña incluso hasta cuestiones de cómo vivir y cómo morir en Salisbury Hill. Y digo, creo que está claro que en este tema toma mucho de eso. Dice, continuando un poquito con la letra, forjado en el fracaso, nadas contra la corriente y todo el tiempo vas claramente todo lo que está por venir. Ahora ves el mundo todo conectado, digo, justamente como lo hacen Salisbury Hill, fluyendo como un cerebro. Ves el mundo cómo será, desplegándose en tus manos. Lo que está por venir se está observando y se está formando en tus manos. Entonces te digo que claramente está esa esa forma de Gabriel de ver las cosas a perspectiva, de lograr salirse y verlas desde afuera hacia adentro y viceversa, ¿no? Estar dentro y lograr darles esa interpretación hacia afuera. Eso que hace Gabriel es maravilloso y eso es lo que siempre me ha atrapado en su música, y creo que en este tema lo refleja perfectamente, y sí, es de mis temas que más me gustaron por todo esto, y en lo musical pues ya lo comentaron ustedes.
1: Y creo que voy a hacer una pausa aquí. Creo que es muy importante la integridad de Gabriel, que ha tenido desde siempre. Él es un tipo muy inteligente, seguidor de Carl Jung, por ejemplo, desde los primeros discos, y esta sincronía y esta conectividad, su amor por la tecnología. O sea, hay temas que son constantes en Gabriel, pero sobre todo esta filosofía dicotómica de entre dos polos, ¿no? Como en el escenario de los conciertos, que estaba el cielo y la tierra. Siempre hay dos polos, el hombre y la mujer, in and out. O sea, siempre está manejado en estas dos vertientes. No, Jung es exactamente el arquetipo y rompe el bien y el mal. O sea, el yin y yang, en Jung siempre hay un tercero. En la filosofía de Engels, que tiene que ver con este asunto de que los pobres contra los ricos, entonces se generaba la revolución. En Jung son los arquetipos, es mucho más importante. O sea, si hay un positivo o negativo, pero además hay un tercero, que para Jung era el espíritu. Y que por eso yo creo que Gabriel es muy integral en ese sentimiento y en esa filosofía que ha manejado pues dentro de toda su carrera. Prosigamos entonces con Eduardo. ¿Qué te parece Wallace Ahead?
2: Tienen a Alejandro, Alex Isla se me adelantó. Estoy con la traducción, pero yo acabo de tener ahorita una reflexión a bote pronto de lo que significa esta canción. Vamos, la inteligencia artificial habla de que es una inteligencia que de alguna manera suplanta al cerebro. Es mi interpretación, es inteligencia artificial. Y aquí cuando dice, subiendo como un cerebro, vas a ver el mundo como será, desplegándote en tus manos, lo que está por delante está formando tus manos. Sería una perfecta comunión de lo que hace el cerebro desarrollando como debería ser la tecnología de las computadoras. Es mi interpretación, muy espiritual. Me gusta mucho eso cuando dice, pulled from nowhere, fortune failure, you swim against the tide. A pesar de los fracasos que tengas, lo que venga por delante vendrá de cómo lo desarrolles en tu cerebro. Es una canción muy hermosa desde ese punto de vista, muy espiritual.
1: Carlos,
3: ¿cuántas cosas caben en una canción de menos de 3 minutos? Me cae, ¿eh? Porque es lo que dura, no llega ni a los 3 minutos. Un detallito rápido que quería mencionar que se nos ha escapado es que en cada canción que sabemos que salen en la luna llena de cada mes, hay un nombre para cada luna. Por ejemplo, en enero era la luna de lobo, en febrero era la luna de nieve, y en esta canción de What Lies Ahead es la luna de sangre. Y de hecho también los artistas que está escogiendo para cada canción son igual de impresionantes, están al nivel de las canciones. Y esta chica Judy Chicago, que es la que hace esta imagen tan, tan fuerte, tan potente del nacimiento desgarrador, porque ese es quien tenga la oportunidad de verla va a decir, wow, qué arte. Sí, sí te invita a decir, bueno, es que esta canción sí es una cosa, pues sí, de antes y de después, de nacimiento y muerte. Sí, es una canción que venía, yo desde que lo oí dije, no hombre, esta es canción tipo back to front, tipo scratch my back, scratch yours, o sea, más oscura, quizás hasta minimalista, muy introspectiva, y

Finalmente, en todo este disco, Peter Gabriel lo que está haciendo es decirnos, bueno, pues ya mis 76 años, pues ya estoy viendo hacia atrás todo lo que vino, todo lo que pasó, todo lo que hice, todo lo que sentí, y lo que viene adelante, que ya no es mucho, o sea, ya estás, ya pasaste casi tres cuartas partes de tu vida. What Lies Ahead, pues velo con el mayor optimismo del mundo, ¿no? Sí es una canción muy bonita, y te digo, caben muchas cosas en 3 minutos.

0: Entonces, vamos a continuar con Till Your Man Is Shining, que también es una de mis preferidas. Creo que encontró muy bien muchas cosas, muchas reminiscencias de su anterior carrera. ¿O qué opinas, mi querido Frank?
1: Sí, es el cuarto sencillo y leía yo que el propio Gabriel la describe como la canción más cercana al pop, no sé, que ha compuesto para este disco. Dice aquí, compara su estructura con sus primeros años creativos, como decías, junto a la banda Genesis. Entonces, pues sí, se me hace, también me gusta, no como la anterior, pero es de las que más me han gustado hasta la fecha.
0: Alejandro, ¿qué opinas?
2: Coincido con Paco, creo que es entre los dos o tres temas que más me gustaron del disco. Esta canción desde el principio me atrapó. No sé por qué motivo, tal vez por, repito, ¿no? Por esa obsesión que a veces yo tengo con las letras de los artistas y que me hace tratar de darle una vuelta y una interpretación y ver qué dijo y qué quiso decir y qué entiendo y qué, etcétera, ¿no? Todo eso, y eso se me hace muy, muy, muy interesante. Pero esta letra desde el principio la vi con mucha claridad, no me costó trabajo entenderla, y creo que eso me hizo que en lo musical también me gustara mucho. Claramente Gabriel habla de mucho desapego, ¿no? De todas esas cuestiones.

0: espirituales que ya hemos mencionado ahorita, y todo esto que decíamos, ¿no? Que se obtiene a través de la meditación, yo lo tengo muy, muy claro. La letra dice lo siguiente, y vamos a ver que está, es muy, muy clara. Aquí no hay tantas metáforas complejas, creo que es algo muy, muy directo y muy claro, que es Gabriel en su aprendizaje, en su evolución, en su sabiduría, y comentando: iluminación, observas, aprendes, escuchas, hasta que tu mente brille. Digo, aquí estamos hablando hasta de glándula pineal, tercer ojo, lo que quieran llamarle eso, está muy enfocado Gabriel en eso. Bajando por la frecuencia, puedes escribir sobre estas olas. Está escrito dentro del código, conéctalos todos a la luz. Esto es meditación, de verdad, es increíble, ¿no? Lo que Gabriel transmite. Mira cómo cobra vida desde la desembocadura del río hasta las profundidades del océano. Todos los pensamientos en tu cabeza vienen a ahogarte. Es hora de dejarlo ir todo hasta que tu mente brille. Entonces creo que realmente, pues, la letra habla por sí sola, es fabulosa, es maravillosa, a mí me encantó, me conectó de inmediato, y este disco, les digo, en esos trabajos que hago yo de como muy novato, hacer mis ejercicios de meditación a veces por las noches, en algún momento voy a retomar temas de este disco y voy a cerrar los ojos, me voy a concentrar y voy a tratar de enfocar en todo esto que dice Gabriel, porque realmente es como música de fondo para meditar, para conectarte con todo esto que nos está hablando en la letra, y musicalmente me encanta este tema.
1: Muy bien, Eduardo, tu opinión.
2: Es una canción que no habla más, para mí habla más la letra que la música. No es mi canción favorita del disco, está muy pop, a pesar de que crecí bajo una sana influencia de la música pop. Sin embargo, yo creo que, como dice Alejandro, habla más la letra que la música. Habla sobre expandir la mente y entender un poco más acerca de nosotros y el mundo en que vivimos, y la esperanza de que podamos tener más responsabilidad y compasión hacia los demás. Musicalmente no es mi canción favorita, pero tiene una letra muy, la captas de volada, y es algo que nosotros en la vida deberíamos de desarrollar, ¿no? Nuevos músicos aquí, la batería de Ollie Jacobs, la programación del ritmo de Mike Elizondo y sus habituales, como siempre, como son Tony Levin y Manu Katché.
1: Es precisamente Mike Elizondo quien ha trabajado en el pop, en el casi rap norteamericano, y creo que le da un sentido muy padre a la canción, y esa facilidad que tiene Gabriel de amalgamar su...
2: Con Eminem.
1: Sí, de amalgamar.
2: Con Eminem ha trabajado.
1: Su talento con nuevas personas, ¿no? Que son... anda buscando siempre ese carácter de sus rolas. Vamos, Carlos Malvido, ¿qué opinas sobre esta canción?
3: No sé si te acuerdas, bueno, seguramente los conciertos de Peter Gabriel desde la gira de Oz, cuando estaba con Paula Cole, y tenían su escenario redondo, y cómo de repente se ponían a bailar y se volteaban a ver y sonriendo, y te daban ganas de abrazarlos a todos, y decías, qué bien se le están pasando. Y en esta canción refleja lo mismo, qué bien se le están pasando, qué divertidos están. Esta es la canción de La Luna Rosa de Pink Moon, y empieza efectivamente con un riff así muy, muy normalito, y se ve que va creciendo. Tiene elementos de casi todos sus discos, tiene detallitos de el contramaestre moribundo del primer disco, tiene mucho de Digging in the Dirt, o sea, sí tiene elementos, y se ve que es una rola, y el mismo Gabriel lo ha dicho, es una canción que pues la vengo trayendo desde hace tiempo, o sea, desde que era chiquillo, y pues por una razón o por otra no había salido. Algunas canciones se tardan sus años, y en este caso pues sí son 50 años en salir una canción, ¿no? Pero es una canción que me pone de buen humor. En efecto, no es quizá mi favorita, pero te pone buenas, te saca una buena sonrisa la canción. Se me hizo una canción divertida, una canción muy fraternal. Es mi

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9: Bienvenida, bienvenido. Gracias a usted, a usted, a usted. Claro que a usted, a ti y a ti también por acompañarnos en Recuerdos de Puebla a través de SICOM Radio. En el 105.9 de FM, que es la estación regional más importante de nuestro estado. Y también muchas gracias a nuestras estaciones hermanas de Huauchinango, Zacatlán, Tezitlán, Libres, Tehuacán, Izúcar y Acatlán, que nos hacen el honor de reenviar nuestro programa a algunos lugares muy bellos de los estados de Veracruz, San Luis Potosí, Hidalgo, Tlaxcala, Estado de México, Guerrero, Morelos y Oaxaca. Saludos afectuosos a todos desde San Andrés Cholula, a un lado de la ciudad de Puebla de Zaragoza y de Los Ángeles. También un saludo a los que nos acompañan a través de la ventana de Puebla al mundo, que es www.sicompuebla.mx/radio/radio en vivo. Y me voy a permitir saludar a mis compañeros de pandilla, que ya están aquí como todos los días, como cada sábado, puestísimos para compartir sus experiencias con ustedes. Gustavo Carrete y Borboy.
10: ¿Qué tal, Ricardo? Muy buenos días a todos ustedes. Gracias. Buenos días.
9: Gabriel Maldonado y Fernández del Lare.
11: Ricardo, muy buenos días. Buenos días a las personas que nos escuchan.
9: Lalite Álvarez, buenos días. Sergio Andrade Covarrubias, buenos días.
12: Buenos días, Ricardo, buenos días a todos.
9: Adolfo Fiumen Lépez, buenos días.
13: Gracias, Ricardo, excelente día para todos.
9: Tú dices, Sergio.
12: Bueno, pues hoy vamos a tener para usted un programa muy dulce, porque vamos a platicar la historia de algunos chocolates y dulces que llenaron nuestra niñez y juventud. Algunos de estos aún siguen siendo los preferidos de nuestros hijos y nietos.
13: Comenzamos con los chocolates Larín, fábrica establecida en la Ciudad de México en 1892, hace más de 130 años. Esta estaba en la primera calle de los Arquitectos número 27, más tarde renombrada Miguel E. Schulz, en la colonia San Rafael.
9: Sí.
13: En el entonces Distrito Federal.
9: Exacto, exacto. Para 1940, Larín decidió mudarse a la avenida Ejército Nacional. Larín fue la segunda chocolatera de México. Fue comprada en 1988 por Chocolates La Azteca y más tarde absorbida por Nestlé.
10: ¿Y quién? ¿Quién no recuerda su expendio aquí en Puebla? El más importante, ahí en la 4 Oriente, entre 2 y 4 Norte.
9: Oye, ¿te acuerdas que tenía unos muebles muy bonitos?
10: A la entrada, un mostrador de cristal todo.
9: Sí.
10: Y su basculita.
9: Claro.
10: Y una señorita delgadita, chaparrita, parece que la estoy viendo, muy atenta para servirte lo que querías.
9: Oye, pero yo me acuerdo que esos muebles, los remates eran de madera.
10: Sí.
9: Pero eran de madera como roja. Sí. O sea, como...
10: Era la distinción de la envoltura de Larín.
9: Ándale.
11: Entintada en rojo.

0: ¿verdad?
1: Casi rojo, como un rojo opaco. ¿Se acuerdan ustedes?
0: Así es.
2: Y esa era la característica de Chocolates Larín en su expendio.
0: Sí. Había otro expendio en la entrada del estacionamiento de Centro General. Eso ya fue un poco después, ¿verdad? Frente al cine Variedades. Y uno más en la 9 Sur, casi esquina con la 25 Poniente. Ese también fue muy posterior.
1: Pues mira, el del estacionamiento de Centro General fue cuando inauguran el
2: estacionamiento y Centro General.
1: Sí, exactamente. General. Que ya vino a ser en los años, ¿qué? 50.
2: A finales de los años 50.
1: A finales de los 50, ¿no? Es cuando se establecen estos comercios.
2: Ahí estuvo el restaurante La Malinche.
1: La Malinche del señor Maroró.
2: Maroló. Y por un lío sindical se cierra más o menos en el 54-55.
1: Sí, sí.
2: Entonces en ese inter es donde construyen el estacionamiento y todo lo que conocimos después.
1: Claro, como Centro porque General. Porque ese edificio era de un señor que se llamaba don Pepe López Menéndez. Era el dueño de ese edificio.
2: El papá de Enrique López Menéndez.
1: El papá de Enrique López Blumenkron.
2: López Blumenkron.
1: Sí. Adelante.
3: Muy bien. Bueno, nada más les quiero comentar que en su origen la dulcería Larín estuvo en la 2 Norte 205.
1: Antes, de veras, qué buen dato ese.
3: Y otro dato, que estas dulcerías, tanto la de la 4 como la de enfrente del cine Variedades, su propietario, administrador, no sé, era un señor Sergio Pérez. Don Sergio Pérez, que era papá de Ricardo Pérez, uno de nuestros compañeros en el Carlos Pereira, que era una bala perdida.
0: Sí, sí, sí, sí, sí.
3: Saludos, peritos, por donde quiera que andes.
1: Mira, oye, entonces estaba la Larín en la 2 Norte, ¿qué?
3: 205.
2: Frente a la Casa de Muñecos.
3: No, adelantito,
2: en otra calle. Siguiente calle,
3: sí, siguiente calle.
1: En la siguiente calle. Sí. ¿Por donde ahora hay un hotel?
3: Sí, sí, sí, por ahí.
2: La zapatería y sombrerería.
3: Samson, adelantito.
1: Sí, mira, qué interesante.
3: Muy bien, la variedad de chocolates de Larín era fantástica. Los había de menta, palitos de canela, los había rellenos de licor.
1: ¿Cómo
3: y
1: no?
3: Otros de pistache.
1: Ah, esos eran exquisitos.
3: Exquisitos. Había para los pequeños unas ricas paletitas de anís y también las famosas lenguas de gato.
2: Que hoy muy difícil ya no se ve.
3: Ya no sé.
1: Las lenguas de gato, ¿cómo no?
4: Todavía.
2: ¿Con quién? Sí.
1: ¿Cómo no? Entra a cualquier tienda de dulces, te vas a la sección de chocolates y todas las marcas fabrican lenguas de gato, sí, te la venden en cajitas.
4: Sí. Pues no. Yo las he comprado.
0: Las que me gustaban.
1: Mira, te voy a decir qué marcas. De La Rosa. Bremen, sí,
0: de la Reza.
1: Todos esos venden las lenguas de gato. Mm.
4: Sí, bueno, otra chocolatería importante fue la Azteca.
1: Sí, ¿cómo no?
4: Esa fue fundada en 1919 por los hermanos Francisco y Raimundo González, asociados con Salvador Valencia. La Azteca nace en Orizaba, Veracruz, y en 1930 se trasladó a la Ciudad de México.
1: Chocolates La Azteca estaba en todos los hogares de México con el más famoso chocolate de nuestro país, el Carlos V,
4: claro,
1: que era fabricado a la canela, a la vainilla, a la española y se me olvida un sabor,
3: la mexicana.
1: Y a la mexicana.
4: Y la principal, la suiza claro, era la principal, la de la envoltura color café clarito.
0: Uh-huh. Oye, decía,
4: a la suiza, claro,
0: la
4: era el que más se comía.
0: La fábrica que ha dado fama al chocolate.
4: Así.
1: Uh-huh. Pero eso viene más adelante.
4: Sí, señor.
1: Bueno,
2: pues en 1970, la Azteca pasó a formar parte del grupo
1: Quaker Oats Company.
2: Oats Company. Convirtiéndose en su distribuidor en el país, llegó a ser la empresa líder en ventas de chocolate aquí en México, al grado que en 1988 adquirió a la empresa Larín, la entonces segunda chocolatera más grande del país. Mira nomás lo que pasó.
0: La abuelita del cine y televisión, doña Sara García, era la imagen de la marca de chocolate de mesa Abuelita. Por lo que debido a su popularidad, la cara de la actriz quedó plasmada en el envase del chocolate Abuelita para siempre.
1: Sí.
3: Ahí sigue.
4: Sí, sí.
3: En 1990.

0: 1995, la Azteca fue adquirida por otro gigante de los alimentos, sí, la compañía Nestlé. Y la Nestlé pagó por Chocolates Azteca la enorme cantidad, de, por entonces, de 160 millones de dólares.
1: Dineral. Bueno, todas las marcas propiedad de la Azteca pasaron a manos de Nestlé y muchas de ellas continúan produciéndose.
2: La Azteca estaba ubicada en la calle de Ferrocarril de Cintura, Colón. Yo me acuerdo muy bien en dónde estaba, ahí en la Morelos, en la Venustiano Carranza, junto a la estación del Metro Morelos, precisamente.
3: Bueno, además del chocolate Abuelita, fabricaban el chocolate Express, que patrocinaba en la TV los domingos por la tarde el Teatro Fantástico del gran Cachirulo.
2: Eso es.
0: Enrique Alonso.
1: Como les decía, tenía la Azteca una frase publicitaria sensacional.
2: Ahora sí.
1: ¿Qué decía? La Azteca, la fábrica que ha dado fama al chocolate en México. Y decía, presenta su Teatro Fantástico con Enrique Alonso, Cachirulo.
2: ¿Y cómo era la musiquita?
4: Y esa se llama El Vals del Trompetista.
2: Esa era. Oye, Adolfo, qué buen recuerdo.
4: Sí, ¿verdad?
2: Esa era la musiquita.
3: Nunca me duda que ya estás llegando.
4: Teníamos un profesor en la universidad que le decíamos así, Cachirulo, porque además usaba así como
1: Cachirulo ya estaba viejo.
4: El color de Cachirulo, y cada que llegaba a clase todos empezábamos.
1: Cachirulo ya era viejo.
4: Sí, ya era viejo, pero pues me tocó verlo.
1: Ya a nosotros nos tocó verlo chavito.
4: En la universidad, por eso fue lo del maestro ese, que cada que llegaba le tocábamos la musiquita del trompetista. Hasta que se dio cuenta.
0: Qué bueno. En los años 50 llega a México el Chocomilk. No solo es una bebida de leche con sabor a chocolate, se convierte en un símbolo cultural en México y otras partes de América Latina.
4: Gracias a su sabor, facilidad de preparación, ingredientes fortificados y campañas inteligentes, se ha mantenido vigente por décadas.
2: Ya sea que en las familias lo tomara uno con leche fría o con leche caliente, seguía siendo una opción que mezclaba placer, nutrición y muchísima historia, la verdad.
3: ¿Milo no patrocinaba el programa o la serie de Rin Tin Tin?
2: Algunas cosas, claro que sí, bueno, claro que sí.
0: Perdón, antes de que se me olvide, también había un chocolate presidente de la Azteca, ¿no?
3: Sí, sí.
0: Una tablillota grande, pero también había.
3: Pues el Chocomil fue inventado en los años 50 por la empresa lechera gringa llamada Borden, que ahora es propiedad de Leche Lala allá en Estados Unidos.
2: Sí.
1: Y también tenía otra cosa que decían en el cuento de Cachirulo, bien recuerdo, que dice chocolate.
3: Ese era de la Azteca.
1: De la maquinita.
2: De la Express. Sí, claro, ¿sí? Que sí.
1: Bueno, ahora vamos a platicar.
2: Qué buenos recuerdos.
1: Ahora vamos a platicar de otros dulces.
4: Sí.
1: De una marca modesta, pero que vive en el recuerdo de muchas personas. Los dulces Usher.
0: Dulces Usher fue fundada en la Ciudad de México en 1902 por Leopoldo España de Río y su hijo José María del Río Usher.
4: Fabricantes del famoso tubo de las pastillitas o las pastillas de menta Usher, que también lo fabricaban en sabor hierbabuena y canela.
2: En 1928, estos jóvenes de Usher comienzan a fabricar las famosas paletas Mimi.
4: Las Mimi, claro.
2: Con leche envinada, trocitos de...
1: De leche quemada,
2: sí. De leche quemada, sí, y envoltura roja. ¡Qué delicia era chupar una paleta Mimi!
3: Y cuando te tocaban los carboncitos que
2: traían. Sí, una exquisitez.
1: Así es.
3: Bueno, otra marca emblemática en chocolates es sin duda Sambors.
2: Sí.
3: Esta marca legendaria ofrece desde hace muchos años una variedad muy amplia de chocolates finos. Así es.
1: Sambors los tienen en lujosos empaques de lata o en cajas de cartón.

0: Ton, lo mismo que a granel, por kilo, de venta en cualquiera de sus 129 tiendas Sanborns.
1: Fíjate nomás, yo no sabía que tenían tantas tiendas, qué barbaridad.
2: Además de su gran surtido, como chocolates de menta, palitos de canela y otros rellenos de licor y otras delicias, ahora también ofrece los chocolates.

0: Nuestro chocolatero italiano, Pablo Traverso, llegó a México con el sueño de crear chocolates en el país que trajo el cacao al mundo.
1: Claro, claro. Fue aquí donde el maestro Traverso conoció al empresario mexicano Jesús Peñalosa, un hombre con la firme convicción de que todo era posible.
2: Pues este hombre fabrica sus famosos conejitos, que es un chocolate con leche delicioso en frasco de plástico para mejor desplazamiento.
1: Ahora te lo venden así.
2: Exactamente.
1: Un frasquito de plástico recado, llenos de...
2: Un regalito que trae como 20 piezas.
1: Llenos de conejos.
2: Dice, y así pues lo distribuyes o lo regalas. Y en exquisitas miniaturas, Turín de menta.
1: Así, chiquitas.
2: Chiquitas, chiquitas.
1: Uh-huh. Muy ricos también. Sí.
3: A lo largo de los años, juntos dieron vida a algunos de los chocolates más icónicos, 100% mexicanos, innovadores y de alta calidad del mercado.
4: La empresa Turín fabrica lo mismo, finos chocolates en maqueta para repostería, que ha acompañado miles de momentos deliciosos en los hogares mexicanos.
0: Además, el ingeniero Peñalosa logró su más grande éxito comercial con los chocolates Turín rellenos de licor, que son los de mayor consumo en los barcos de cruceros que navegan por los mares de todo el planeta.
1: Fíjense, yo les quiero platicar que mi primo, el de la chipileta, el que fabrica las chipiletas, es muy amigo del ingeniero Peñalosa. Entonces, el ingeniero Peñalosa no exportaba, o sea, el chocolate Turín nomás se vendía en México. Y entonces mi primo cada año iba a las ferias, a Alemania, a las ferias de dulces y chocolates, y le dice, mira, Peñalosa, yo te presto un lugar en mi stand, pero ven a las ferias. Y entonces le mandan a hacer su mostradorcito. Uh-huh. ¿Ves que ponen unos mostradorcitos muy bonitos?
2: Portátiles.
1: Que son portátiles. Claro. Entonces hacen el mostrador de chocolates Turín. Y entonces empiezan a llegar los clientes. Y le llegan los clientes de los barcos de crucero, como decían. Y conocen los chocolates rellenos. Y se vuelve una empresa gigantesca.
2: Porque el turismo no esperaba que hubiera chocolate relleno de licor.
1: De licor. Uh-huh. Entonces empiezan a hacer el chocolate Turín relleno de Baileys, relleno de tequila, no sé qué, relleno de brandy, no sé cuántos.
2: De rompope.
1: Sí, empiezan a hacer esos chocolates y los de los cruceros empiezan a comprar millones de dólares de esos chocolates. Uh-huh. Es tal el grado de éxito del ingeniero Peñalosa que recibió de la empresa gringa Mars, que es la que fabrica las lunetas M&M, el chocolate Milky Way, sí, el Snickers y otros más, una propuesta económica que no pudo rechazar.
2: A ver.
1: Y ahora,
2: propuesta dulce.
1: Turín es una marca gringa de chocolates Mars. Increíble, ¿no?
0: Oye, Ricardo, pero ese Peñalosa nunca le platicó con tu primo por qué se llamaba Turín. O sea, él siendo.
1: Sí, México, sí, sí.
0: ¿Por
1: sí
0: qué se llamaba Turín?
1: Se llamaba Turín.
0: De ciudad de Italia, ¿no?
1: Porque así le quiso poner el señor este que llegó de.
4: Traverso.
1: El señor Traverso, que era realmente el maestro chocolatero. Él es el que trae la marca de Turín.
0: Bien.
2: Y además muy, muy buen producto.
0: De mis favoritos.
2: En 1964, un chocolatero francés, don René Picard, hace su primer intento de fabricar el mejor chocolate mexicano y se llamó Chocolates Picard.
1: Sí.
3: En los años 80 se construyó en la zona de Ixtapalapa, en la Ciudad de México, su nueva planta y centro de distribución. Y comenzó a abrir sus modernas tiendas en centros y zonas comerciales de alto poder adquisitivo.
4: Sí, por otra parte.
1: Fíjate, nomás déjame que te interrumpa un momento.

0: Tito Sergio.
1: Sí.
0: Estos chocolates Picard también fabrican los chocolates sin azúcar para los diabéticos.
2: También.
0: Turín también los fabrica.
2: Turín, claro.
0: Todo, es que todas esas fábricas ahora.
2: Son de los que compro.
0: Sí, preparan esos chocolates. Diga usted.
3: Muy bien. Por otra parte, en los años 60, la fábrica de dulces La Colonial inició la elaboración de toficos. Qué ricos son.
4: Qué ricos son.
3: Un chicloso fino con leche de cabra. Los chiclosos toficos venían en una novedosa cajita vertical de cartón, o podías comprarlos dos toficos por 5 centavos.
0: Dos toficos, sí, así te los daban.
3: Y esta marca patrocinaba un programa de televisión en el Canal 2 llamado Estrellas Infantiles.
0: ¿Cómo me acuerdo yo de ese?
3: Y así le decían a una pandilla de universitarios los toficos, que después llegaron a la alta cumbre del gobierno mexicano. No Mira. Sé si recuerdan a ellos.
4: Ese programa.
3: Sí, sí. Qué ricos son.
4: Sí. Ese programa de infantil.
2: Sí, sí, sí, me acuerdo.
4: Sacaron una promoción que en la caja de toficos o en la envoltura de toficos venían el producto con un vale o con un regalo de algo. Y yo fui afortunado con una cámara fotográfica que en lugar de tomar fotos disparaba agua.
0: Ah, mira, qué ingeniosos.
4: Te estoy diciendo cuando yo tenía.
0: Te hizo feliz.
4: 6, 7 años.
0: Te hizo feliz.
4: La verdad, sí.
2: Se ve.
0: Sí, cómo no, cómo no. Sí.
2: Son muy recordados también los chocolates Wong, los de la vaquita. Tiene 106 años en el mercado. Originalmente fueron elaborados por la familia Wong, de orden chino.
0: De origen, sí. De
2: origen chino.
0: En los años 80, uno de los jóvenes Wong iba a ser secuestrado en la Ciudad de México. Y este joven Wong, con su familia, su esposa y sus niños, se trasladó a vivir a Ciudad Juárez, Chihuahua, frontera con Estados Unidos. Pero ahí les ocurrió una desgracia que nada tiene que ver con los dulces, pero es interesante conocerla. Traía el señor Wong, para sus gastos, en una bolsa de las que se te dan en la panadería, de esas cafés, de esas de color café, traía $100,000 en efectivo. Y entonces los dejó mal puestos en su casa, en cualquier lugar los puso. Llega la esposa, toma la bolsa, esta basura, no es que, y tira los $100,000 a la basura. No se da cuenta, pasa el camión de la basura
4: y se los lleva.
0: Y se llevan los $100,000 en la basura y nunca pudieron recuperarlos. Los pepenadores fueron los que.
2: Anonis. Esto debe ser causa de divorcio, por Dios que sí.
0: Bueno,
2: por lo menos, por lo menos.
0: No sé, pero la señora se quedó
2: ciega. Un uxoricidio también.
0: La señora se quedó ciega, quién sabe por qué sería.
4: No, pero ella hizo algo que no sabía, cómo culparla, ¿no?
0: Es que ella no sabía que no el marido metió los $100,000 en esa bolsa de papel estraza. Los tira a la basura.
4: Fíjate,
0: qué desgracia.
2: Los de la basura tampoco se dieron cuenta.
4: No, pues
0: no. ¿Cómo no? Pero en la pepena, ahí salieron.
4: No. Se hizo feliz con ese.
0: Claro.
2: Pepenadores.
4: Por eso no les dejo tanto dinero a mi esposa. Si acaso les dejo $50,000.
0: Eso haces bien, Gustavo. Sí, no. Y además para conservar la paz familiar.
4: Sí, sí.
2: Yo 10,000 diarios para que no.
0: Hacen, fíjense, hacen bien.
4: Bueno, pues ya que terminamos con las fantasías.
0: No es fantasía. No, es realidad lo que les cuento.
4: Lo que estamos
2: 50 mil pesos
0: que ya me estás diciendo mentiroso.
4: Bueno, pues también fue famoso en los años 60 el bomboncico de frescolada. Se empieza a vender en los alrededores del Zócalo de nuestra Puebla a través de carritos de paletas habilitados con hielo seco.
0: Sí,
4: yo no me acuerdo de eso.
2: Yo tampoco.
0: Yo sí me acuerdo haberlo comido. Pero continúa.
2: Pues dicen que el bomboncico de frescolada era una bolita de helado con mermelada y cobertura de chocolate. Y los anunciaban en la televisión el conejo Germán Figaredo. Pero, pues nadie sabe.

0: pues, su origen ni su destino. A ver si alguno de los que nos oyen sabrá algo.
1: Fíjate que yo los consumí, los probé, eran muy sabrosos. Uh-huh. En la esquina del Zócalo, 3 Oriente y 16 Septiembre, donde está la escalerita que bajas, uh-huh, del Zócalo, uh-huh, ahí se ponía un señor con su carrito. Y en los años...
2: ¿Carro paletero o carro...?
1: Carro paletero, un carrito paletero. Uh-huh. Y entonces venía rotulado bomboncico de frescolada. Y ahí te podías comprar...
2: Los que quisieras.
1: Tu bomboncico, que te lo vendían envueltito en un papelito como plateado, uh-huh, y te comías tu bomboncico muy sabroso, muy rico, uh-huh, porque era, haz de cuenta, como un bubulubus, uh-huh, pero con helado. Muy, muy sabroso.
3: Pero entonces sí era famoso, si lo anunciaba Figaredo en
1: televisión. Sí, lo anunciaban en la televisión.
3: Yo recuerdo que Figaredo tenía un programa desde Acapulco o algo así, ¿no?
1: Sí, sí.
3: Y sí era a nivel nacional el programa, entonces yo creo que sí tenía
1: su
3: éxito.
1: Y fíjate que para anunciarse en la televisión nacional deberían tener muy buena distribución.
2: Claro.
1: Porque si no, nada más tirabas el dinero.
2: El mercado.
1: Claro.
2: Sergio.
3: En 1950, el matrimonio de don Jesús Michel González y doña Elvira Velasco Rolón comienzan a fabricar en Guadalajara el mazapán de la rosa.
4: El mazapán de la rosa estaba inspirado en la receta original española de mazapán, pero con un cambio: el uso de cacahuate en lugar de la almendra, ya que este fruto seco era más barato.
1: Hoy,
4: así es.
1: Dulces de la Rosa es una empresa no grande, gigante, porque hacen desde chocolates, caramelos, malvaviscos, chicles, dulces de tamarindo, hacen todos los de dulces de la Rosa.
4: Sí,
1: es
4: super variedad.
1: Es extensísima.
2: Sí. Producciones muy
1: No te imaginas el tamaño de esta empresa.
3: Pero por cierto que hay una campaña para apoyar la empresa, porque creo que ya se la estaban pidiendo para vender a algún foráneo. O también tenía problemas por la cuestión de la modernización
2: de la fábrica,
3: pero el dueño prefiere mantener el trabajo artesanal, tener mucha gente trabajando, que tener máquinas, ¿no? Uh-huh. Entonces sí salió una campaña de apoyo para comprar sus productos.
1: Sí, no, es que tienen, no te imaginas la cantidad, cuando buscas en internet y ves el catálogo de productos que fabrica, sí, de la Rosa, te vas de espaldas. Sí.
2: Así es. Pues con más de 120 años en el mercado, Tutsi ofrece a niños y adultos su paleta sabor cereza con chile.
1: Tutsi. No, no es con chile.
4: Con chicle.
2: Chicle, perdón. Chicle.
1: Es con chicle, ¿verdad?
2: Cereza con chicle.
4: No juegues.
2: Marca Tutsi, chupa pop.
1: Sí, señor.
0: Tu pariente es el que hace las paletas con chile. Ahora, Tutsi chupa pop. También elabora paletas de cereza con tamarindo, cereza con chile, con mango, y mango con chile, sandía con chile, fresa, uva, limón, mandarina, cajeta, nuez y vainilla. Ahora hay mucho más donde escoger. Tutsi también elaboraba el chicloso de chocolate Tutsi Roll.
1: Sí, que era un tubito así, que era muy sabroso ese chicloso, muy bueno. Yo les voy a interrumpir y vamos a empezar con los saludos, Gustavo, porque si no...
2: Sí, ya tenemos muchos,
1: bueno,
2: gracias a Dios.
1: Viene de ahí.
2: Bueno, de las 2562, ¿quién creen que es? El señor Plinio. Dice, buenos y chocolateros días, tengan sus dulceras Mercedes de la mesa de recuerdos de SICOM. Únicamente para felicitarlos otra vez por recordar ese acervo dulcero que ha hecho tan popular a Puebla. Aguas con la diabetes. Se va a vender mucha insulina. Me guardan 2 toficos y una natilla. Bueno, con mucho gusto. Bomboncito tenía este eslogan: helado no es, bombón no es, es bomboncito de frescolada. ¿Cómo la ves?
1: Sí, exacto.
2: Qué padre.
1: Bien. Exacto, don Plinio. Qué memoria tiene usted, qué bárbaro.
2: La 8837. Saludos, Nacho Bolaños. Los escucha hoy en el café Galería Amparo del barrio del Artista. Abrazo a todos. Muchas gracias, Nacho.
4: Gracias.
2: La 5925. Buen día,

0: Saludos a todos, los mejores chocolates son los de Willy Wonks. Ah, dice que los mejores chocolates son los Willy Wonks.
1: ¿Los de Wong?
0: Ajá.
1: ¿Los de la vaquita?
0: Sí.
1: Pues sí, sí, nomás que ya no son de, ya se siguen llamando así, pero ya no son de chocolate.
0: Excelente
1: ya, ¿no?
0: Sábado a la pandilla de Recuerdos de Puebla desde Monterrey, Federico Muñoz.
1: Federico, muchas
0: saludos
1: gracias.
0: Saludos también a su papá aquí en Puebla, el doctor Federico Muñoz Flores. La 4418, maestra Maribel, con un Carlos V a la francesa desde Atlixco. Y las lenguas de gato de Samor sin azúcar para mi esposo en Navidad. ¡Qué bueno!
1: Sí.
0: Tiene usted ese gusto. La 1043, la competencia de ese chocolate en polvo era Nesquik y Calcetose. Exactamente.
1: Sí.
0: Pero Calcetose lo recetaban mucho los médicos.
1: Y también había esta otra que decías, el Milo.
0: Sí.
1: También el chocolate Milo era con leche.
2: Sí. La, de no, los deportistas
3: era, Slim, sí,
0: 9865. Buenos días, señores de la pandilla, los felicito, qué gran charla, saludos desde Tlaxcala de parte de Mario, muchas gracias paisano de Tlaxcalteca. 3416, saludos muchachos, Tony Bravo nos felicita.
1: Ah, el primer, gracias, Tony. El primer actor.
0: Sí,
1: Tony Bravo.
0: Y luego no, pero saludos del tío Richie, saludos tío Gustavo, son una cosa bárbara. Ah, caray. ¿Quién es mi sobrino?
1: Gracias, sobrino.
0: Gracias, sobrino. Bueno, y mis cuates de siempre, a la profesora Lolita Nava, a Armando Hernández, a mi compadre, a mis compadres Pablo González, IMSS, que lo conocían, Elisa, Guillermina Vidal, Roberto Montiel, panadería La Princesa de la Casa del Perro. Nancy Zafra, llamemos su esposo Rodrigo y Liz de las verduras ahí cerca de la casa. Manuel Barona, promotor de Alpura. A Juvencio Moya, la tintoría Princes. A Carlos Gutiérrez, a Conchita, su esposa. A Gustavo Vargas, a mi hermana Gabriela, que se va al ratito de viaje, la infame, no me lleva. Jorge González Salazar y a Gina, su esposa, los primos. A Pedro Montes Paz, que maneja un taxi a todo dar. A Tete, Lili, Melón, mis primas, Escalona. A Silvia Corona, mi otra prima, a Mariana Carreto, mi tía, a Gabriel y Facundo Martínez, que son hermanos, mis cuatachos, y a Carlos Martín Dusty, y también a Ernesto Genis, que nos escucha en el Carmen.
1: En el Carmen, a don Ernesto, gracias. En
0: este programa los estoy escuchando. Gracias, don Ernesto. ¿Es cuánto?
2: Pues yo, por mi parte, quiero hacer una felicitación pública a mi señora Amparito Pardo y Villafaña, porque hoy es su cumpleaños.
0: Un abrazo.
1: Hombre.
0: Mole, mi
1: tú explique. el antier. Tu antier.
2: Y ella hoy.
1: Y Amparito hoy. Ah, hombre, sí. Un abrazo, Amparito, qué gusto.
0: Un abrazo, que te sequen mucho.
1: Qué gusto.
2: Bueno, también como cada 8 días al almirante Marco Antonio Peirot, a Araceli Carrillo, también a mi prima, su hermana, Yolanda Carrillo, esposa del almirante, a mi buen amigo José Luis Rojas Flores, a mis amiguitas Irma y Martita Hernández, a mi amigo el licenciado Alejandro Aguilar, a Juan Cabrera Aguilar, estoy hablando puro abogado aquí, a José Páez, a Fernando Pérez Martínez, a Gustavo Guevara Montaño, al arquitecto José Raúl Martínez Herrera, a Francisco Javier Arellano Monterrosas, a Alfonso Priego Guevara, a José María Yedra, a mi buen amigo Porfirio Pérez, a Jorgito Rodríguez.
1: A Jorgito.
2: De parte de todos nosotros, porque fue un colaborador por muchos años.
1: Sí, claro.
2: A mis hermanos Carmen y Juan Maldonado, que está reponiéndose mi hermano muy bien, qué bueno, muchas veces. A mis tías Rosario y Dolores Fernández de Lara, a mi primo licenciado Renato Fernández de Lara, a mis hijas Vicky, Susana, Edith, Anita y Úrsula, mi hijo Daniel, a Leonardo Santander, Rosalía y Lidia, mis primas Cabrera Maldonado, a Federico Tamayo, Mario Zabaleta Juárez, al licenciado Jesús Peregrina, a Magda Carrillo y a Martita Espinosa, y es cuanto.
1: Perfecto.
4: Bueno, un saludo y un abrazo de felicitación a mi amiga Lupita García, que hoy es su cumpleaños, esposa de Jorge León, compañeros ambos de la Escuela de Administración Pública, e igualmente a mis excompañeros del Carlos Pereira, a mi hermana Ángeles, a mi sobrina Mónica, que me reclama que nos brincamos a los chocolates Tres Coronas, que no hablamos.

0: unos de ellos.
1: Sí, tiene razón. Tiene razón.
2: El Azteca.
0: El Azteca.
2: Claro. Es el que tenía azúcar, ¿verdad?
0: Azúcar, granulada. Sí, de canela y vainilla. Sí,
1: exactamente.
3: Y había otro del Azteca que se llamaba Tres Vapores.
1: También, también. Vapores. Claro que sí. Claro.
2: Buena observación.
0: Sí, Edgar Ochoa, que también nos estás escuchando. Ahorita hago el comentario, Edgar, y les manda saludos también, Edgar. ¿Quién me falta? A mis amigos del Fuerte de Loreto, Pati Flores, Carlos, Beto, todos ellos.
2: A Miguel Ángel Martínez Escobar.
1: Oye, por si, espérame, déjame decir.
2: Bueno, ya te me adelanté.
1: Déjame decir, también eres mi amigo. Para los poblanos, si usted quiere llevar a sus hijos y nietos a un paseo de lujo, llévelos usted al museo que está... ¿Cómo se llama el museo?
0: La no intervención.
1: De la no intervención, que está en el Fuerte de Loreto. Es una verdadera joya. Vale la pena verlo.
0: No recuerdo.
1: Con una limpieza extraordinaria. Bueno, hay un orden y una limpieza. Y sobre todo lo que exhiben, tú, Sergio.
0: Sí, así es. Sí, es,
1: es una verdadera maravilla ese museo.
2: No recuerdo dónde leí, pero que los mexicanos, poblanos sobre todo, que van a los museos no les cuesta. No sé si sea cierto.
0: No. Eso es solamente los domingos. La entrada es gratuita los domingos, sí. Oye. Y obviamente personas de la tercera edad, estudiantes, también es gratuito.
3: Sergio, rápidamente, si van a hacer ese recorrido a los museos del cerro, terminen en Casa Puebla. Van a jugar los chamacos ahí. Y hay conciertos y hay otras cosas. O sea, para terminar.
1: Bueno. Domingo. Adolfo.
4: Bien. Saludo con gusto a mis hermanos, a Aurora y Arturo, a Aurora hasta Rochester, Nueva York, a mis amigos Miguel Ángel García y Mari Carmen Islas, al doctor César Ramírez, a Mariano y Javier Saavedra, a Miguel Ángel Martínez Escobar, ¿sí? A Alejandro Cañedo, a Alejandro Raña y a Pepe Albizua. Un saludo y un abrazo para todos ellos.
1: Perfecto. Yo le mando un saludo a la señora Sara Judith Fernández Ortiz. También le mando un saludo hasta los Estados Unidos a dos personas. A mi amiga Miriam Vázquez Trigueros y a la señora Dina. La señora Miriam Vázquez nos oye en Houston y la señora Dina nos oye en Minneapolis, Minnesota, pegadita a Canadá.
2: Sí.
1: Gracias por escucharnos. También saludo al ingeniero Ricardo Santillana Morales, a Miguel Espinosa, a los Monteros y Golzarri, a Pati Vázquez y a la señora Tere, que nos oyen en casa de Alfeñique, que también es otro super museo.
3: Que vale la pena visitar.
1: El primer museo de Puebla, ¿no, Sergio?
0: Así es, este año cumplió 100, el Fuerte de Loreto cumplió 90, aunque no le hicieron...
1: Son lugares de veras...
0: Un caso, ¿no? Pero el hay que reconocer eso, que ya son lugares muy antiguos, ¿no?
1: Sí.
0: Y que aún siguen en pie, que bueno.
1: Oye, pero en perfecto estado, porque hay una limpieza y un orden en los dos lugares.
0: Sí.
1: Que se va uno de espaldas. Bueno, también saludo a Pepe Arminio, a Saturnino Núñez Rodríguez, a Roberto Vega de Leín, a Emma Díaz Cermeño, a Betty Gómez Durón, Ramón Bala, Roberto Martínez Otero y familia, Gerardo Rodríguez y familia, José Ángel Rodríguez y familia, Juana Cebes Saucedo, y a su mamá, la señora viuda de Juana Cebes Saucedo, a Beto Fabris del Toro, a Dante Navarro y a Coca Castillo, a Pepe Rueda y familia, Nacho de Netro y familia, señora Begoña Gaña y Sánchez y familia, al doctor Silvino Vergara Nava, a Felipe Cepeda y familia, Juan Comillas Pando, Bobby de la Garza y familia, Miguel Blanca y familia, del Club La Huerta y en Cerezotla, al primer actor Antonio Tanús Amado y familia, a Edgar Vázquez, a la abogada Marta Molina, a Mauricio García León, a Lupita y Nacho Escobedo, mis primos, que nos oyen allá en Atlixco de las Flores, y a mi hermano Fausto, y le mando un saludo, un abrazo y un saludo muy afectuoso a mi hermano Ignacio Menéndez Escobedo, que está agonizante. De un momento a otro va a partir. Está con un problema de cáncer muy grave. Está en un hospital para veteranos porque mi hermano toda su vida activa perteneció a la
3: Armada,
1: a los ejércitos allá en Estados Unidos, y entonces está en un hospital de veteranos ahorita.

0: en este momento, pero está ya muy grave. Se espera que de un momento a otro se vaya para siempre.
1: Bueno, pues que Dios.
0: Desde el fondo de mi corazón, hermanito, te mando un gran abrazo y un beso con todo mi cariño de siempre. Bueno. También saludo y abrazo a mis nietos, Pedro, Pablo y Andrea. Es todo por el momento.
1: Bueno, y tenemos más recados. El de la 251. Hola, ¿qué tal? Excelente fin de semana de parte de Alain Castillo desde Santa Cruz, Tlaxcala. Plinio otra vez nos dice, a ver si se acuerdan de los chocolatines, figuras de 3 a 5 centavos. 3 por 5 centavos.
0: Sí, sí, cómo no. Yo sí me acuerdo, Plinio.
1: Gabriel Carrasco, buenos días. Dale. Escuchando el bonito fin de semana. Gracias. Buenos y bonitos y fríos días toda la pandilla, gracias por infinitas por tan ricos chocolates y tantos recuerdos. Saludos desde Minnesota, señora Dina Quintero. Ay, qué padre. Sí, desde Minnesota. 1324 nos saluda y nos felicita por el programa. Ya me hice pelota. 6314 nos felicitan por el programa. En la 2 Poniente, casi esquina con 7 Norte, las vendían, eran de la Giralda. Dice, bueno, se refiere a las lagrimitas y bolitas que tenían licor. Sí, sí.
0: ¡Ay, qué ricas! Sí, sí. ¿Cómo no? Ya, ¿cómo no?
1: Lagrimitas. David Monroy, con gusto escucharlos a todos los chicos. Son un bálsamo auditivo y memorial en las mañanas sabatinas. Gracias. La 6467. Hola, bonito día. No se les olvide el Tutsi Pop. Sí, ya lo dijimos.
0: Ya lo mencionamos. Ese le encantaba a Gustavo.
1: Sí, sobre todo masticarlo. Buenos días, señores. Recuerdo los dulces salvavidas. Ah, claro que sí. Los
0: de Uy, qué ricura, oh, ¿verdad?
1: El tequila ron.
0: Sí. Ay, qué ricura.
1: Sí. ¿El tubo de surtido?
2: Si no tiene hoyo,
3: no es salvavidas.
0: Sí, así le decían y le dijeron a mi hermana también. Bueno,
1: ya no hablen de eso. Si no tiene hoyo, no es salvavidas.
0: Sí, pero así ya no hablen de.
1: Paletas Charms. El chocolate Tres Coronas,
0: las Charm,
1: la vainilla.
0: Hablaron de las Charm, ¿verdad?
1: Las paletas Charms.
0: Qué ricas eran también.
3: Sí, había caramelos también.
1: Mira todo lo que ya nos dijeron. Qué padre.
3: Cuadrados.
1: Por recordar.
0: Padre, muchas gracias.
2: Y hasta los artesanales, chupirulo, ¿cómo le llamaban?
0: Ah, los de.
2: El pirulí, chupirulo.
0: Pirulí.
2: Pirulí.
1: Bueno, los pirulines de tienda eran muy ricos.
2: Sí, te digo.
1: Porque después salieron unos de marca.
0: Esos eran de Luxus.
2: Ajá.
0: Esos eran de Luxus. Bueno, adelante.
1: Sergio.
4: Pues Chicles Adams es una marca británica que fabrica gomas de mascar recubiertas en caramelo, creada en 1899.
0: Siglo antepasado.
4: Actualmente es una división de Mondelez International.
3: Los colores de los Chicles Adams tradicionales eran amarillo, verde, naranja, rojo, blanco, púrpura, rosa y azul.
0: ¡Qué barbaridad!
3: Sí, hoy fabrican una innumerable cantidad de chicles y dulces que se venden en los 5 continentes.
0: Recuerde usted que en los años 60 patrocinaban en el canal 2 de la televisión a Viruta y Capulina en su programa Cómicos y Canciones Adams. Sí,
3: así es.
0: ¿Se acuerda usted de menta, hierbabuena, canela y tutti frutti? ¿Es verdad?
1: Bueno, por parte de Canels.
0: Por otra parte.
1: Canels inició como una marca de chocolates en 1925, durante más de 100 años de presencia en el mercado. Lo que comenzó como una compañía productora de chocolates ha crecido hasta convertirse en un proveedor mundial de dulces, chocolates y chicles. Y hasta la fecha los encontramos.
0: Sí.
2: Pues son recordados con especial afecto sus pequeñitos chicles de sabores que puede usted seguir comprando en todas las dulcerías de México.
0: Sí, es un chiclito así chiquito.
2: Mini chiclets.
0: Que lo siguen vendiendo.
2: Sí.
4: Bueno, por su parte, Gonzalo Río Arronte fundó en 1935 Luxus, un pequeño taller de dulces en la 3 Norte y 2 Poniente. Dulces Luxus frente a los cines Variedades y Coliseos.
1: Y era un local muy bonito.
4: Sí. Bueno, nada más para comentar, él tenía otro local, el A2 Norte número 5, ahí sí, enfrente de la Casa de los Muñecos.
0: Mira.
4: Ese era el Luxus.
0: Mira.
4: Y después en 1939 abre el local grande de la 3 Norte y 2 Poniente, donde tenía antes su pequeño taller.

0: En un edificio que diseñó y construyó el afamado arquitecto José Fernández.
1: Claro.
0: Que también fue el constructor del cine Reforma y de Agua Azul.
2: Es lo que le llaman Art Deco.
0: Art Deco, ajá. El arquitecto Fernández, según el doctor Carlos Montero, se especializaba en Art Deco. Todas sus construcciones son Art Deco. El Parque de la Juventud Revolucionaria, por ejemplo, el cine Reforma, Agua Azul, y muchas casas del fraccionamiento San Francisco.
1: Ajá.
0: ¿No? También. Sí, es,
1: claro.
2: Oye, yo conocí la fábrica que estaba en la 14 Oriente, 14 y 22
0: Norte. Donde después tuvieron
2: hasta Toallas la fecha el existe Ángel. El edificio.
0: Sí, después fue Toallas el Ángel y hoy es una fábrica de maniquíes. Uh-huh. Fábrica de maniquíes para la ropa.
3: Uh-huh. Bueno, pero en el mismo 1935 se trasladó Luxus.
1: ¿A dónde se traslada Luxus?
3: A la Ciudad de México. A la Ciudad de México y empezó a anunciarse en la XCW. Decían, Luxus solo hace dulces, pero ¿qué dulces? Y en los años 50, en el Canal 2, Luxus patrocinó el programa Arte y Destreza, que era conducido por Pepe Alameda.
1: Sí, sí, sí, sí.
3: El de los toros también, ¿no?
1: Y ya en los años 60, Luxus elaboró el famoso chicloso Sugu, ¿se acuerdan ustedes?
3: Sí, claro.
1: Que era un triangulito, digo, un cuadradito que venía envuelto y venían varios sabores también.
4: Era duro, era como...
1: Era suavecito, un chicloso suavecito. También nos estamos acordando de las palelocas, de los Cori y del chicle motita.
3: ¿Quién
1: no se recetó un chicle motita de plátano?
2: Y que hizo época el chicle.
1: Sí. Sí. La entrada de los dulces gringos y la entrada de los dulces con chile casi estaba a punto de fallecer Luxus, pero entró a su rescate Mondelez Internacional. Esa Mondelez es dueña de todo. Ha comprado Mondelez, por ejemplo, compró Ricolino, Mondelez compró Luxus, Mondelez es dueña de Oreo, de las galletas.
3: Sí, de la Nabisco famosa.
1: Son dueños de
3: la Nabisco. De ahí venían.
1: Mondelez es una empresa grandísima mundial.
2: Muy fuerte.
1: Que es dueña de todo. Bueno.
2: Bueno, en los años 50 comprábamos un chicle llamado Mágico. Se llamaba así porque así pasabas un cerillo.
1: Porque por abajo, si pasabas un cerillo
2: por abajo de la envoltura, aparecía un mensaje secreto que era solo para
1: ti. ¿Se acuerdan de ese chicle?
2: Sí. Buena fortuna, sí.
1: ¿Se acuerdan?
2: Traía una como gitana, ¿no?
1: Traía una gitana, claro. Claro.
2: Y era un empaque azul.
4: Bueno, pero ¿cómo surgió la empresa Ricolino? La marca Ricolino nació en 1970. Se trató de una iniciativa de los hermanos Lorenzo y Roberto Servitje.
1: Entre paréntesis, dueños de Bimbo.
4: Para crear una división de dulces y confites dentro de Barcel.
1: Ajá.
0: Uh-huh. Ahora Ricolino también es propiedad de Mondelez Internacional y sus dulces son picafresa, bubulubos, chocoreta, dulce y gomas, paletas payaso, que nunca faltan en las fiestas, ¿verdad?
1: Sí.
0: Tranqui, panditas y huevitos.
1: Es increíble, ¿verdad?
4: No faltan en las fiestas, pero tampoco a la salida del súper.
0: Ah, no.
4: Ahí te los ponen porque el chamaco llega y nomás señala.
2: Pero la paleta payaso es rica.
3: Sigue siendo rica. Sí. Bueno, Dulces Anáhuac es una empresa orgullosamente poblana. Sus marcas de dulces son Chipileta, Limón 7, así se llama Limón 7, sí. Bocati, Burbusoda.
1: Burbusoda es un chicloso suave, muy rico.
3: Era una como polvito que se te hacía efervescencia.
1: El Burbusoda,
3: sí. El Cel Soda, igual, es un dulce relleno de ese polvito efervescente, muy rico. Chicle Long One.
1: Ese no es por ofenderte ni por molestarte, pero es un chicle, mira, mide una yarda.
3: Anda.
1: Es un chicle que viene en una cajita de cartón.
2: Y envuelto en celofán.
1: No, viene dentro de la cajita.
3: Ajá.
2: Viene en celofán.
1: Bueno, pero es de una yarda.
2: Sí.

0: sea, casi 90 centímetros.
1: Márcateles. Bueno, está también Jugo Sabo, Picacuicas, Milquicuicas, Toquitos, que son deliciosos totopos triangulares y se exportan a casi todo el mundo. Estamos hablando de los Anáhuac.
0: Sí. Anáhuac fabricó en los años 80 el famoso chicle Fernando Valenzuela, que se vendía en México y en el sur de los Estados Unidos como pan caliente, decían.
2: Bueno, otros dulces poblanos son los de la Perla, que tiene más de 70 años en las misceláneas. Elaboran la paleta de malvavisco cubierta con chocolate y producen pastillas de menta, hierbabuena y canela.
0: Como Usher.
2: Como Usher.
3: Perla también elabora paleta de cereza rellena de chicle, caramelo enchilado de sabor naranja y otros más.
0: Sí.
4: Sí, me dice mi amigo Jorge León que también paletones, bombones, gomitas y el cacahuate japonés.
0: Claro.
4: También, la Perla también en los años 70 llegaron los chicles Motita.
0: Sí.
4: Sabor frutas, menta, hierbabuena y plátano. Y luego llegó el Bubalú.
0: ¿El Bubalú? ¿Cómo no?
1: Sí. En los años 90, ya más reciente, comenzaron a llegar principalmente de Estados Unidos dulces y chocolates gringos que empiezan a ganar la partida a los chocolates mexicanos.
0: Esto no tendría por qué ocurrir. Le pongo algunos ejemplos. Los chocolates M&M gringos tienen una competencia mexicana que son las lunetas Duval.
1: Sí, eran buenísimas.
0: Tan ricas como las gringas.
4: Sí. Me comenta Edgar que las M&M es competencia de Hershey's. Que bueno, las de Hershey's se deshacían con el calor. Y las M&M pusieron una cubierta que aguanta todo el ambiente, ¿no?
0: Pero las de Hershey's, ¿cuál son? Pues serán las lunetas Duval. Creo que son de Hershey, sí.
1: A lo mejor la absorbió, ¿no?
0: Sí, no, eran de
4: Hershey. Sí.
0: Tienen razón, sí, tiene razón. El sneaker, ¿qué? El sneaker gringo con cacahuate, que es muy famoso, tiene su competidor en uno que se llama Nugs, que elabora chocolates de la rosa y no tiene que pedirle nada y vale la mitad de un sneaker.
2: Pues hay otro chocolate de coco con almendra. Esto es gringo, llamado Almond Joy.
0: Almond Joy.
2: O Joy. Les recomiendo por probar los Coco Nugs de la rosa, que son deliciosos.
4: Igual, eso acordar el del Almond Riz.
1: El Riz. Tiene 60 años.
3: Cubierto de almendra y de caramelo duro relleno.
0: Todos esos son de la Larín. Pero el Almond Riz ahora es muy malo, Sergio.
4: Nada que ver. Pero.
1: Y no era de mis favoritos, ¿eh?
0: Fíjate que el Almond Riz era muy sabroso, pero ahora el dulce es duro, sí, como piedra. Uh-huh. Sí, antiguamente era como laminitas,
3: parecía, ¿verdad? Galleta.
0: Dice un amigo, un buen amigo, que usted odia, que se llama las pastillas Sertz para el aliento.
1: Sí.
0: Y los baloncitos rellenos de rompope, claro que sí. Claro. Y había unas canastitas también rellenas de rompope. Sí, esas son las que compraba Lalito.
1: Pero esos son de la Corona, ¿no?
0: No me acuerdo.
1: Las canastitas rellenas eran de la Corona.
4: Sí. O de la Suiza. ¿Te acuerdas que también había uno de la Suiza?
1: La Suiza, que se nos están yendo.
0: Fíjese usted que Sambors tiene otros chocolates de barra llamados Capitán, Tecolote, Cocolete y Manicero.
4: Son los propios.
0: Que son tan buenos como los mejores chocolates gringos.
2: Insisto, las tortugas.
1: Ya de años.
0: También, ya nos vamos. Gracias a usted y a usted también por acompañarnos en Recuerdos de Puebla. A través de SICOM Radio 105.9 FM, que es la estación regional más importante del estado de Puebla. Y también muchas gracias a quienes nos acompañaron a través de nuestras estaciones hermanas en Huauchinango, Zacatlán, Tezitlán, Libres, Tehuacán, Izúcar y Acatlán, todas integrantes de SICOM Radio, que nos hacen favor de llevar nuestra señal hasta lugares maravillosos de los estados de Veracruz, San Luis Potosí, Hidalgo, Tlaxcala, Estado de México, Guerrero, Morelos y Oaxaca. Saludos a todos desde esta ciudad de Puebla, de Zaragoza y de Los Ángeles, pero nosotros estamos aquí en San Andrés Cholula. Somos vecinos, es una zona conurbada. También a que nos

0: Nos acompañan desde la ventana de Puebla al mundo, que es www.sicompuebla.mx/radio/radio en vivo. Los últimos saludos.
1: 25-22 del señor Plinio. ¿Recuerdan los coquitos de dos colores? Sí, sí, claro que sí.
0: Claro.
1: Del Apolo. Dice, bien día, amigos. Me dicen chocolate Toblerone.
0: Toblerone.
1: Sí, ricos. De que eran de Sambors, o la venden en Sambors. La 5043. Falta un chico que se llamaba Gitano y traía un papelito con un tatuaje que se ponía con agua.
0: Sí, cierto, me acuerdo.
1: 60-66, pandilleros, recuerden por favor, el chocolate escudo de Orizaba, también lo venían en barra para preparar bebida de chocolate. Saludos desde Moisés Garín. Federico Muñoz, un programa muy interesante e inteligente sobre los dulces, donde ahora su consumo debe ser limitado, antes no nos hacía tanto daño. Así las cosas, ¿es cuánto?
0: Bueno, pues ya nos vamos. Gracias, Gustavo Carreto, pues y
1: después
0: Borboe.
1: Después de este programa, les recomiendo coman frutas y verduras.
0: Bueno, Gabriel Maldonado y Fernández del Lare.
2: Más verduras que frutas. Muchas gracias, Ricardo. Gracias a las personas que hicieron el favor de escucharnos.
0: Lalite Álvarez, muchas gracias. Sergio Andrade Covarrubias, muchas gracias.
3: No, al contrario, muchas gracias al auditorio.
0: Adolfo Fiegemen López, muchas gracias.
4: Gracias, Ricardo, y excelente fin de semana para quienes nos escucharon.
0: Soy su servidor Ricardo Menéndez Escobede, y si Dios nos dispone otra cosa, ya nos escucharemos aquí, precisamente aquí, dentro de 8 días.
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0: todos ustedes. Bienvenidos a una emisión más de su programa Sexo Sentido. Soy la psicóloga Reina Palacios y es un placer estar con ustedes ya como cada sábado, reanudando nuestro programa después de algunas pausas que tuvimos por la transmisión de la temporada de béisbol aquí en nuestra casa SICOM. Pero bueno, ya reanudando nuestro programa, pero además iniciando un mes especial dedicado, hoy va a ser la excepción, ya les iremos platicando por qué, incluso invertimos un poco las fechas, bueno, más bien la organización de nuestro programa, porque hoy tenemos nuestra sección de Cine Sentido. Pero bueno, antes de decirles lo que haremos este mes y lo que haremos en esta emisión, pues saludo a mi compañera en este micrófono, la psicóloga María Martínez. Mari, buenas noches, ¿cómo estás?
1: Hola, Reina, muy bien, muy contenta de estar hoy con todos ustedes, que tanto estamos en cabina como los que nos escuchan.

0: Sí, un mes que creo que a todos nos gusta.
1: Sí.
0: Y que también en el programa va a ser muy, muy especial. Uh-huh. Entonces, lo que va a permitir es mucho la creatividad, el pensar, el sentir y pues a darle, que es mole de olla.
1: Así es, y bueno, pues hoy está con nosotros. Para quienes ya nos escuchan, saben que esta sección es el sábado último de mes, pero ahora invertimos los tiempos y ahora lo hicimos el primer sábado de mes. Y está con nosotros el psicólogo Rodrigo Zamora con la sección Cine Sentido. Hola, Rodrigo, ¿cómo estás? Buenas noches.
2: Hola, ¿qué tal? Muy buenas noches. Pues bueno, estando aquí ahora sí como el primer sábado de mes.
1: Así es.
2: Un mes muy bonito, bueno, me gusta mucho lo que es octubre.
1: Sí, sí.
2: Bueno, el último trimestre del año me parece que tiene una atmósfera muy particular, ¿no?
1: Sí.
2: Y ahora, bueno, pues para compartir y bueno, como pasó ha ocurrido en otras ocasiones, otras emisiones, que utilizamos una obra cinematográfica para poder explorar otras cosas que puedan ir apareciendo a través de ella.
1: Así es, pues en esta ocasión, Rodrigo, en la temática de el año escogió cine latinoamericano para poder comentarlo mes con mes con nosotros, y bueno, no quisimos hacer la excepción debido a estas fechas que se aproximan, en particular en nuestro país, en algunos otros, en relación a el Día de Muertos para la cultura mexicana. Y bueno, hoy nos trae una película, que me hizo pensar muchas cosas, o sentir, ya no sé, que se llama Desaparecer por Completo. La pueden ver en la plataforma de Netflix, y bueno, pues invitamos a nuestros radioescuchas a que, si ya la vieron, nos envíen sus comentarios. Si no la han visto, pues como a qué les suena. Es de terror mexicano, que es un género en el que tal vez no hemos destacado mucho, pero hay cosas muy interesantes, ¿no? Y me parece que esta película no es la excepción. Pero bueno, para eso pueden llamarnos a cabina a los teléfonos.
0: Al 2222-7377-16, 2222-7377-17, o al WhatsApp 2215-8756-57.
1: También pueden seguir la transmisión en vivo a través de Facebook en la página de SICOM Radio o la retransmisión en nuestra página Sexo Sentido FM. Y si quieren escucharnos en diferido, lo pueden hacer a través de la plataforma de Spotify o en iVoox como SICOM 105.9 y SICOMPuebla.mx. Y bueno, antes de iniciar el programa, queremos hacer una mención, porque durante esta temporada de lluvias es muy importante mantenernos informados y actuar a tiempo. Si llueve fuerte, evita cruzar ríos, arroyos o calles inundadas, y aléjate de las laderas, cauces y otras zonas de riesgo. Recuerda consultar siempre fuentes oficiales para conocer el pronóstico, las recomendaciones, posibles cierres o evacuaciones. Y si Protección Civil indica evacuar, hazlo de inmediato. Ante cualquier emergencia, llama al 911. Hay que prevenir en este tipo de situaciones, y bueno, estar muy al pendiente de los medios oficiales para actuar como es indicado. Y bueno, pues en esta sección, con esta película, Rodrigo, adelante.
2: Bueno, hacer una pequeña introducción, ¿no? La idea es no hacer spoilers, ¿no?
0: Lo
2: menos posible. Uh-huh. Y bueno, esta película es una película de Luis Javier Enaine, Desaparecer por Completo. Es mexicana, del año 2022. Uh-huh. Está catalogada dentro del género del horror corporal, folclórico, psicológico y thriller. Uh-huh. O sea, hay varias categorías en las que pueda entrar, ¿no? Uh-huh. Fue nominada al Ariel en el 2024. Y bueno, cuenta la historia de un fotoperiodista que se llama Santiago, el cual trabaja en un diario de nota roja y amarillista, ¿no?
1: Sí.
2: El cual, bueno, pues se dedica justamente a tratar de que sus fotografías queden en primera plana. Él es un hombre que tiene una relación de 14 años con Marcela, la cual, bueno, su relación, hay un tema ahí de conflicto debido a que él está como muy enfocado en su trabajo. Es un personaje que da la impresión de alguien más bien ambicioso.

0: soy un tanto egoísta, ¿no? Y mientras que Marcela, pues, tiene algo que decirle al respecto sobre que está embarazada, la postura que toma no es necesariamente la que Marcela espera. Y bueno, hay un momento en el cual, dentro de estos casos que va fotografiando, está el de una persona como importante del gobierno, y estando ahí, bueno, saca una fotografía y después de ese caso empiezan a ocurrirle cosas extrañas, particularmente empieza a perder sentidos, ¿no? Comienza con el sentido del olfato, el gusto, luego viene el tacto, el oído y la vista, al parecer. Y bueno, esa es como de forma general la historia. Como decía, es una película que, bueno, ahorita iremos hablando un poco sobre lo que nos pareció, pero creo que vale mucho la pena. Y creo que ahorita vamos a ir exponiendo eso, ¿no? Así es que, bueno, no sé si quieren comentar algo.
1: No, me parece, yo tenía entendido que incluso está basada en un hecho real, algo que pasó.
0: O sea, hay como...
1: Se
0: toma como de hechos reales, e incluso hay de un fotógrafo que Enrique Maynés, me parece que se llama, el cual también él se dedicó a la fotografía de esta naturaleza, pero lo hizo con un estilo bastante artístico. Entonces, está basado en un personaje de la vida real, y sobre todo con cuestiones del folclore, de la brujería, y que, bueno, hay referencias a cierta relación entre este tipo de prácticas con el poder político, ¿no? Entonces, bueno, hay varias cosas ahí que están relacionadas, y creo que por eso es muy, muy llamativo para nosotros, ¿no? Porque creo que sí nos transportan a varias cosas, ¿no? Entonces, bueno, para comenzar un poco, ¿no? Ustedes que la vieron también, y vamos a ir compartiendo con nuestro amable auditorio, ¿no? Bueno, ¿cuáles creen que sería el tono, la textura, la emoción que despierta esta película en su atmósfera? ¿Qué dirían?
1: Pues yo pensé en que es como lúgubre, ¿no? Es una película lúgubre. Hay una línea muy delgada en la cultura mexicana entre esta idea de la muerte como una festividad, ¿no? Que es como de las cosas que nos gustan mucho, en particular en estas fechas que se avecinan, y la otra que tiene que ver con estas cosas ominosas, ¿no? A mí se me hizo una película lúgubre, ¿no? Fue la palabra que vino a mi cabeza.
2: Híjole. Bueno, primera, yo no soy fan de las películas de terror, porque yo sí me espanto. Así que se los voy a decir con esto. Tenía yo que ir al baño y no quería ir porque el fondo de mi baño, o sea, el pasillo por donde tengo que ir al baño, estaba oscuro. Entonces, la sensación que yo tenía es que en cualquier momento me iba yo a encontrar con algo. Eso fue lo que despertó en mi atmósfera, porque les digo, yo sí me espanto.
0: A mí me parece como que la textura y la atmósfera que me dio la película es de algo conocido, ¿no?
1: Sí, claro.
0: Como de algo que, aunque, digamos, está dentro del ámbito de la ficción, se siente real en algún punto, ¿no?
1: Sí.
0: Y creo que eso que se siente real es lo que a mí me enganchó más con la película. Porque creo que hay escenas, tomas o temas que en algún momento alguien nos va a agarrar por ahí, ¿no? Entonces creo que a mí la sensación es como de algo tangible, de algo

0: real, algo cercano.
1: Uh-huh. ¿No? Es una película muy mexicana, ¿no? O sea, tiene estos elementos que se toman muy bien. Digo, yo he visto mucho cine de terror extranjero, muy comercial, tanto que ya el de ahora ya no me sorprende, como lo comenta Mari. Un poco el cine oriental, que es muy fuerte, ¿no? En cuanto a esta idea del terror. Pero aquí no, aquí hay como esta idea de que son cosas de lo cotidiano, ¿no? Es muy mexicana la película, en ese sentido, como de ciertos significados, ¿no? Y eso es lo que la hace también como más terrorífica, ¿no? Porque son cosas cercanas a lo que hay en nuestro país, ¿no? Culturalmente, tal vez, o socialmente.
0: Uh-huh. Sí, uh-huh. Yo creo que sí. Y bueno, ¿no? Digamos, es como lo que vamos diciendo, ¿no? Se siente lúgubre, uh-huh. ¿no? Como que da un poco de temor, ¿no? Decías, como ir por lo oscuro, el pasillo, y además se siente como cercano, como real, como que hay algo que puede ser familiar o que está, ¿no? O en como muy en nosotros, ¿no?
1: Sí.
0: ¿No? Entonces es porque es un cine que creo que sí refleja parte, quizá muy del centro, o tal vez sí, de alguna forma, ¿no? En el país, pero conforme vayamos hablando de eso, iremos como y vaya apareciendo ello, ¿no? Uh-huh. Ahora, justamente, ¿no? La vez que nos vimos la vez pasada, uh-huh. hacía una pregunta y que ahorita coincidió, ¿no? Uh-huh. En relación a los sentidos, uh-huh. ¿no? ¿Cuál sentido creen que a ustedes, ¿no? El olfato, el oído, la vista, tacto, ¿no? Aunque puede parecer que el tacto no tiene sentido por lo que es una película, pero uh-huh. creo que sí hay forma de, ¿no? De establecer algún tipo de contacto con ello, ¿no? ¿Cuál sería el sentido que creen que más se relaciona con ustedes que la película les pudo transmitir?
2: Yo el oído.
0: El oído.
2: El oído, porque, bueno, hace muchos años a mí se me reventó el oído derecho. Uh-huh. Entonces, literal, o sea, cuando él comienza a escuchar ruidos en el oído, a mí cuando me regresó a esa parte de cuando se me revienta, y en verdad, bueno, a los que han, no todos experimentamos la misma forma de sentir, ¿no? Uh-huh. Pero yo literal, yo llegaba a un momento en que me imaginaba que tenía un animal adentro, porque yo escuchaba un constante, y el oído me estuvo así como que habrán sido como 2 meses, y para mí era muy angustiante porque primero soy psicóloga, tengo que escuchar, soy docente, tengo que escuchar, y pues mi sistema de alerta desde hace muchos años ha sido el oído. Entonces, en el momento en que apareció la dificultad del oído en el personaje, y que lo magnífico de esta película, lo que les digo, a mí no me gustan las películas de terror, uh-huh. me estoy haciendo a la tarea de intentarlas ver, pero lo magnífico de esta película es que hasta la película tiene la distorsión del sonido, o sea, te mete en ese hueco que de pronto escuchas cuando se te revienta el oído, y a mí todo ese tiempo en que fue casi la mitad de la película, yo estuve uh-huh. angustiadísima, porque era como ya que regrese el sonido como estaba, ¿no? Entonces, para mí el sentido impactante fue el oído. Ese me dio por los suelos con la película. Uh-huh. Sí.
1: Pues en mi caso, no lo he vivido como tal, pero me impactó mucho de la película cuando pierde el tacto. Aunque es muy breve como las escenas de cuando pierde el tacto, es como muy sorprendente, porque para mí el tacto es algo muy importante, ¿no? Entonces, tanto tocar como ser tocado, o sea, es algo que es como muy, muy importante para mí. Porque, por ejemplo, en el primer momento, cuando él pierde el gusto, yo creo que tuve 3 o 4 veces COVID, ya hasta perdí la cuenta,

0: y perdí el olfato varias veces, ¿no? Entonces sí, como que fue algo, digo, no es que me quisiera acostumbrar a eso, por supuesto que no, pero es como algo conocido ya, ¿no? Pero yo cuando vi las escenas de que no sentía, yo dije, yo no podría vivir así. Ay, no, sí me angustió, ¿no? Ese fue como que el sentido que me impactó, aunque yo no lo he vivido.
1: Uh-huh. Bueno, a mí creo que el olfato

0: vocalista de In Excess, porque él perdió el olfato y el gusto. Y bueno, al año de que lo declara, pues él lo encuentran colgado. Y hace tiempo yo vi un documental en donde justamente el sentido del olfato es como de los menos valorados, porque parecería que oler o no oler, oler poco, ¿no? Es como si no tuviera tanta relevancia como puede ser la vista o el oído. Pero el olfato, en ese documental mostraba personas que habían perdido el olfato y por lo tanto como el gusto, así que les había todo igual. Así que caían en estados depresivos severos. Y además un sentido de incomprensión absoluta, ¿no? Hay un podcast muy interesante de una mujer que no es que pierda el olfato, sino que está distorsionado. Pero al principio pensaban que era una cuestión, primero que era muy sensible a ciertos olores. Después pensaban que se trataba de una cuestión psiquiátrica. En su familia pensaban que estaba exagerando, ¿no? Pero ella, los sabores, todo le sabía, la comida le podía saber a petróleo, ¿no? Podía oler, decía que olía como a llanta quemada constantemente, ¿no? En fin. Y al final, justamente con una psicóloga, empieza a trabajar y se percata que cuando su nivel de estrés baja con diferentes técnicas, los grados de olor también bajan su intensidad. Entonces eso le permitió comer, pero comía por subsistencia, no tenía ganas de comer, ¿no? Y logran encontrar, porque eso le llega a postear, algo por el estilo, recuerdo, y entonces otra persona le dice, oye, a mí también me pasó lo mismo. Y resulta que logran encontrar a una investigadora de Italia que se dedica exactamente a la cuestión de investigar cuestiones del olfato, desde la cuestión neurológica. Entonces descubre que por accidentes o incluso por el COVID llegó a ocurrir que hay una serie de modificaciones en la manera en que las células y las redes neuronales captan los olores. Entonces tuvo que hacer un entrenamiento para volver a, ¿no?, hacer que su olfato pudiera captar ciertos olores, ¿no? Entonces tuvo que trabajar mucho. Muy interesante, la verdad. Entonces el olfato, pues yo me imaginé qué es estar sin olfato. Entonces hay un momento en el que van ahí en Xochimilco, y hace muchos años que fui, y me acuerdo que tiene un olor muy particular, ¿no? O la comida, en fin. Entonces me pareció que eso sería terrible. O sea, a mí para en la película el olfato es algo que me pareció como algo muy duro, en realidad, ¿no?
1: Y fíjate que, escuchándote, Rodrigo, una vez fui a una exposición en la Ciudad de México. Porque la gente que vive en la Ciudad de México evolutivamente ha ido suprimiendo ciertos sentidos, principalmente el olfato y el oído. Entonces se han hecho estudios donde se ha comprobado que se han ido suprimiendo, por ejemplo, el olfato, para no percibir ya ciertos olores y eso permita la subsistencia. Y también el sonido, me tocó en esa exposición, fue muy impactante porque entrabas como a una sala y en esa sala se reproducían los sonidos cotidianos de la Ciudad de México. Y llegaba un momento que, bueno, era como una especie de experimento que te hacían, porque llegaba un momento en que tu propio oído empezaba a disminuir los sonidos como una barrera de protección. Entonces planteaba que la gente que vive en la Ciudad de México, por ejemplo, supongo que en las grandes ciudades, va suprimiendo sus sentidos para sobrevivir, porque decía que los decibeles que hay de ruido en la Ciudad de México, pues dejarían sordas a las personas, que de hecho lo hace en algunos casos. Va reduciendo el umbral para percibir el sonido, pero eso es algo, o sea,

0: convertido en algo evolutivo, ¿no? Entonces, pues es como muy impacto. Bueno, a mí me impactó mucho cuando lo vi en la exposición, porque dije, órale, o sea, no me imagino ni viviendo con esos olores o esos sonidos, pero tampoco a mi sentido suprimiéndolos, ¿no? Uh-huh. Sí, es como muy impactante.
1: Sí, sí, sí. Entonces, bueno, como a cada uno, de alguna forma podemos captar que algo nos impacta, ¿no? Uh-huh. Y sobre eso, la siguiente pista, digamos, es si hubo algún personaje o alguna parte de la trama con la que se sintieron, ya sea con mayor distancia o cercanía.
2: No sé. Yo es que es como ambivalente, porque por un lado es distancia, pero por otro lado cercanía por la historia de mi familia. Ojo, no en mi familia hay brujería ni nada de eso. No somos brujos ni nada. Pero cuentan ciertas leyendas, ¿no? Que algunos miembros de mi familia tuvieron ciertos encuentros con cosas sobrenaturales. Entonces, se supone que se llevaron a la tumba el secreto de quiénes eran esas personas, como la bruja, el nahual, ¿no? Entonces, como se llevaron a la tumba ese secreto, cuando aparece en la película la bruja, yo considero que el brujo que hace el trabajo más fuerte, más bien es un nahual. Por un lado, me sentí cercana, muy cercana. Hasta el ritual que aparece, yo no me identifiqué con el que estaban curando, yo me identifiqué con los curanderos. Pero a la vez fue una sensación de, oh, pero yo no creo en esas cosas. Igual cuando aparece la escena en donde se supone que está el brujo, el otro brujo que hace el trabajo de brujería negra, que más bien está en forma de nahual. Bueno, yo supongo que es una forma de nahual. Igual fue como wow. Pero a la vez fue como, no, María, tú no crees en esas cosas. No. Con esos personajes yo me sentí muy cercana. Sí. Uh-huh. Sí, sí.
1: Pues fíjate, en mi caso, ahorita que te escuchaba, creo que la escena cuando llega justamente con quien le recomiendan, con la bruja.
2: Con la bruja, sí.
1: ¿No? Igual me hizo como no solamente recordar, sino como sentir justamente algo que hace tiempo yo lo tenía, ¿no? Que era que yo sí llegué a creer en situaciones de esa naturaleza, pero no sé, creo que la exposición a lo académico, ¿no? Y hablar desde una perspectiva más racionalista, me hizo como dudar y decir, bueno, eso son creencias, son supersticiones o es sugestión, ¿no? Pero, bueno, hace tiempo veíamos, ¿no? Sobre el documental de... olvidé el nombre. De este investigador que desapareció.
0: De Greenberg. Jacob Greenberg.
1: Exactamente, ¿no? Entonces, o sea, hay personas que se han dedicado a estudiar esto de forma, digamos, metódica, ¿no? Y hace tiempo hablaba yo con una maestra que ya trabajaba como psicóloga social. Y entonces, justo, ella empezó a investigar un poco sobre ello, pero mencionaba que hay cosas que le parecían inexplicables, de rituales y, digamos, situaciones por ahí. Y entonces, justo como que en la película me acordé de eso, y dije, tal vez, ¿no? ¿No? Más allá de que exista, ¿no? Ese tipo de... Bueno, las prácticas existen, ¿no? Pero hablar como de algo supranatural, ¿no? Creo que me logró ubicar nuevamente en la posibilidad de que, oye, igual y hay como una cuestión medio interna en donde decimos, sí,

0: Hay algo que nos hace creer en algo que está más allá y que en mi caso, aunque me trate de defender de ello, puede parecer que es una defensa justamente, ¿no?, racionalista, pero ya estando en la situación ahí, yo creo que estaría como ¿no?, como el personaje, no es que yo no creo en esto, pero al mismo tiempo está ahí. Uh-huh. Y entonces me recordé que yo hace bastantes años me llevaron a un lugar donde me pasaron, ¿no?, y me impusieron cosas porque me enfermaba mucho de la garganta. Uh-huh. Y entonces me decían, ¿no?, o sea, quien se puso enfrente de mí, era como algo comunitario, ¿eh? No nada más conmigo, sino éramos muchos. Y íbamos y decían, ¿no?, que las personas que estaban haciendo eso, ellos, digamos, la enfermedad que yo tenía se las iba a transmitir y que ellos después hacían cosas para no enfermarse, ¿no? Entonces, eso a mí me acuerdo que me impactó muchísimo de pequeño, porque decía, es que yo no quiero que se enfermen, ¿no?, pero también yo no quiero seguir enfermo. Uh-huh. Y creo que es algo ahí, y creo que conecta con la película, justamente, ¿no?, con algo que pierdes, y ahí le dicen, tienes que hacer un sacrificio, uh-huh, ¿no? Uh-huh. Y entonces, pues como que esas prácticas implican siempre una cuestión que tiene que ver con ello, con desprenderse de algo. Uh-huh. O alguien va a cargar con algo que tú tienes, ¿no? Y eso me parece súper potente, o sea, culturalmente hablando,
1: sí, sí,
0: es fuerte, ¿no? Entonces, creo que eso es, digamos, algo con lo que también lo siento cerca y lejos al mismo tiempo.
1: Uh-huh. A mí creo que me pasó con los policías.
0: Uh-huh, uh-huh. Sí, sí, sí.
1: Porque sí. Sí me hizo pensar así como que todo tiene un precio, ¿no? Sí. Por ejemplo. Y pues estas cuestiones, ¿no?, de los entramados y de las formas de relacionarnos de los mexicanos, ¿no? O sea, porque hay una cuestión de corrupción, ¿no? Pero también hay una cuestión ahí de camaradería, de están en el mismo lugar y no tienen mucho que hacer en el sentido de que pues, no hay justicia, no hay equidad, no, etcétera, ¿no? Pero es entre ellos, entre la relación del periodista con los policías, que hay una forma de vida, ¿no? Como tantas formas de vida alternas hay en nuestro país, pero que tiene que ver, me parece, con esa misma cultura, ¿no?, que tenemos los mexicanos. Entonces, para mí fue como siempre hay una vía, o sea, siempre hay una forma de salir, y en esa relación que él tiene con los policías sucede eso, ¿no? Entonces, una parte cercana porque es algo que conozco, pero también lejana porque pues es justamente también parte de lo que alimenta el sistema, ¿no?, y la corrupción que lo compone, ¿no? Entonces, eso fue ahí con los policías.
2: Sí, y de hecho, por ejemplo, con lo de los policías, yo no me identifiqué tanto, pero sí me hizo pensar en la parte de trauma. O sea, el trauma en el sentido no que a ellos les pase algo, sino que pues ya está, pues está viendo, y ya ha habido investigaciones en donde las personas que estamos expuestas a la tragedia humana, ¿no? Uh-huh. Médicos, psicólogos, docentes, policías, periodistas, o sea, todos estos que estamos en contacto con la tragedia humana, uh-huh, tendemos a desarrollar fatiga crónica, trauma vicario. Y creo que en esta escena en donde están comiendo de manera, uh-huh, muy como de muy de cuates, uh-huh, ¿no? Es como estar compartiendo de, pues estamos en lo mismo, ¿no? Ustedes en, pues teniendo que levantar las evidencias y el muertito, y yo teniendo que evidenciar.
1: Uh-huh.
2: ¿No?
1: Sí.
2: Y pues nadie responde por nosotros, porque, uh-huh, esa es otra, nadie responde por ellos.
1: Sí, eso es muy fuerte.
2: Sí.
0: Sí, sí, sí. Creo que también ahí, digamos, ese tema, ¿no?, de la exposición, y que, pues, creo que también algo que me conectó mucho fue la portada de cuando él saca la foto de la primera persona, ¿no? de esos titulares.

0: que utilizaban o utilizan esos diarios, ¿no? Que son alusivos, pero también al mismo tiempo son cómicos y son con escenas tremendamente fuertes, ¿no? Y entonces, eso también, digamos, yo no soy aficionado a ese tipo de contenido, ¿no? Pero recuerdo que en una convivencia familiar, ¿no? Alguien empezó a mencionar sobre esos titulares y nos empezamos a reír, ¿no? Porque los titulares es que sale tal persona con tal, y entonces el titular es con una especie como de comentario, es muy mordaz, ¿no?
1: Sí, es la sátira mexicana, por eso decía yo hace un momento, ¿no? Hay como una línea muy delgada entre esta forma de ver a la muerte como desde esta festividad, ¿no? Que es, me parece que está en esa sátira, y del otro lado, lo trágico que puede ser, ¿no? Porque sufrimos mucho la muerte, los mexicanos también, y a mí me hace recordar, no sé, ahorita me entró la duda de si es de Guadalupe Posada o de Frida Kahlo, que justamente antes de la fotografía pues estaba el cartón, ¿no? La caricatura, así era como se mostraba la imagen de las noticias. Y entonces hay un cartón que se llama Unos Cuantos Piquetitos, ¿no? Que es sobre un crimen pasional, ¿no? Donde la pareja cuchilla a la otra pareja, no recuerdo si fue el hombre, la mujer al hombre. Y así la titulan, ¿no? Y así la publicaron, ¿no? Unos cuantos piquetitos, y era algo súper fuerte, ¿no? Pero esa es parte de esa sátira, ¿no? De la cultura mexicana.
0: Sí, sí, sí. Bueno, creo que la película está dando como para que podamos conectar con más cosas, ¿no? Y creo que ahí, ¿no? Podemos justamente seguir en esa tesitura, ¿no? Hace rato mencionaba, Reina, como esta cuestión donde hay una salida, pero esa salida de pronto es una salida como que es un empujado más que sea la salida que uno desea, ¿no? Entonces ahí es donde yo les preguntaría, ¿no? Para ustedes, ¿en qué momento de la película justamente es cuando parece que no hay salida, y eso cómo se puede relacionar con el espectador, con nosotros que lo estamos viendo? ¿Hay algún momento que puedan ver en la película justamente dicen, es que esto no hay salida, no hay forma de salir de, no hay forma de escapar de ello, y eso cómo nos impacta, o sea, a ustedes, bueno, a nosotros como espectadores, cómo nos impactó? ¿Pueden ubicarlo?
1: Bueno, yo antes de ubicarlo, solo decir que justo Unos Cuantos Piquetitos es un óleo de Frida Kahlo, que pintó en 1935, inspirado en una nota roja periodística sobre un hombre que asesinó brutalmente a su esposa y se justificó ante un juez diciendo, pero si solo le di unos cuantos piquetitos, ¿no? Wow. Entonces, como dato. Híjole, es que cuando hiciste la pregunta, creo que son preguntas de asociación libre.
0: Claro, claro.
1: Eso no se vale, Rodrigo. No estoy en análisis. Ya he sufrido bastante con eso, no es cierto. A mí lo primero que me hizo pensar fue en la vida misma. Porque no cualquiera es policía, no cualquiera es fotoperiodista. No, o sea, no sé si ubican a Temoris Greco.
0: Sí.
1: Él es fotoperiodista de guerra. Es brutal eso. Incluso este concurso que estuvo hace algunos años en el Museo San Pedro,
2: en el Photopress
1: Press World.
2: Y que está cada año.
1: Sí, sí, se hace cada año, pero van rotando los países donde se exponen las fotografías ganadoras, y es brutal, ¿no? No cualquiera es fotoperiodista de nota roja o de guerra o de estas cuestiones, ¿no? Entonces, a mí me hiciste pensar en la vida misma, en el sentido de lo que uno elige para vivir, ¿no? Como ellos, ¿no? Como quien decide ser policía.

0: quien decide. A veces, escuchando como estos, le decía a una amiga, no debería escucharlos, pero los escucho, estos podcasts de cuestiones forenses y eso, que están muy de moda. Decía, bueno, tampoco es tan fácil dedicarse a escuchar el sufrimiento humano, ¿no? Uh-huh. En la clínica, que es lo que nosotros hacemos. Entonces, pues yo pensé en esa vida, ¿no? En que uno elige, y que no es que no tenga salida, pero pues es lo que uno tiene que ver con las cuestiones del destino, ¿no? Uh-huh. Es hacia donde uno va. Un poco como fuera de esa idea de la fantasía que a veces el cine nos muestra, de que algo va a terminar bien, ¿no? Uh-huh. Idílicamente bien. Me parece que en la vida misma no es así, ¿no? Uh-huh. Entonces, en eso me hiciste pensar.
1: Uh-huh. Yo rápidamente, la terminación 89-82 dice, me recuerda Metamorfosis de Kafka, uh-huh, aunque no he visto la película, ¿no?
0: Se la recomendamos.
1: Sí, sí, mucho. Sí, sí. Y la terminación 1251 solo envía saludos. Hola, feliz fin de semana, escuchando la programación de parte de la Alain Castillo desde Santa Cruz, Tlaxcala.
0: Ah, muchas gracias. Entonces, por escucharnos.
2: Muchas gracias.
1: Y ahora sí, para mí toda la película no tuvo salida.
0: Sí.
1: Y cuando fui al baño. ¿Por qué no tuvo salida? Porque como buena latinoamericana que soy, así como puedo confiar mucho en las personas, rapidísimo mi confianza se puede desmoronar, ¿no? Entonces, para mí, por ejemplo, cuando busca ayuda con los doctores, era, bueno, hay que confiar, pero de todos modos ahí se rompe la confianza. Uh-huh. Cuando va con la bruja, para mí era un, no, te van a ver la cara, ¿no? Uh-huh. Pero pues, ¿para dónde vas, no? O sea, sí, los médicos ya... Y también me hizo recordar mucho lo que... algunos pacientes que yo tengo con enfermedad crónica, que atiendo enfermedades crónicas, no yo, o sea, les doy acompañamiento, pasan, ¿no? O sea, empiezan con la enfermedad, llega un momento en que ya visitaron a N médicos, ¿no? Tienen N diagnósticos y comienzan después con los tratamientos naturistas. Y es un peregrinar, ¿no? Y algunos sí me han mencionado que han terminado con el chamán, con el curandero, en el río, uh-huh, aventando, gritando, ¿no? Haciendo rituales. Y aún así, aunque sigue la vida, hay una desesperanza y que se convierte en desconfianza. Entonces, cuando él llega con la bruja, es, no, pero bueno, no hay para dónde, ¿no? Tienes que salir de esto porque ya está avanzando esto, ¿no? Uh-huh. Y cuando llega a la casa del segundo brujo, que es un al parecer el que hizo el trabajo, ¿no? Pues también es como, para mí era un salte de ahí, pero también si te sales de ahí vas a seguir peor. Entonces era una sensación de confía, pero a la vez desconfía, y para mí toda la película tuvo, sentí que había no había salida.
2: Uh-huh. Ajá, claro, o sea, esa es como la parte como muy imponente de la película, que parece un laberinto. O sea, creo que justamente, ¿no? Lo que mencionaba nuestro amable escucha, ¿no? Radio escucha, ¿no? Que es como kafkiano también, uh-huh, ¿no? Porque plantea esta cuestión como de laberinto, y creo que, digamos, por eso puede ser muy complicado las personas que trabajamos o estamos expuestas a esto, ¿no? Uh-huh. Que tiene que ver con lo trágico, porque parece que no acaba, ¿no? Uh-huh. Parece que esto sigue, y por más que se haga, es como si uno estuviera andando en fango, ¿no? Uh-huh.
0: Sí.
2: Pero creo que justamente esa es la labor de los que estamos en este tipo de trabajo, ¿no? Porque

0: también a nosotros nos puede justamente jalar ello, ¿no? Claro. Hace la sensación de que no hay salida porque son dilemas. O sea, creo que la película nos muestra dilemas como uh-huh. uno es, estoy en un trabajo que no es el que me gusta, bueno, en el caso de Santiago, que es el protagonista, ¿no? Estoy en un trabajo que no es el que me gusta, ¿no? Porque no, lo que yo entiendo es que él aspira a hacer otro tipo de fotografía. ¿No?
1: Sí, claro.
2: Como de
0: pero,
2: arte.
0: Como, ajá, algo más, porque él quiere que le ponga una exposición, uh-huh. ¿no? Pero dicen, no. Y donde está no es algo que realmente le agrade tanto, pero al mismo tiempo encuentra, digamos, una parcialmente un lugar. Uh-huh. Pero en esa parcialidad donde está esperando poder brincar o hacer algo mayor, su pareja pues está embarazada y entonces él se encuentra en la disyuntiva. Ella parece ser que está dispuesta a que el embarazo prosiga y él dice no es el mejor momento uh-huh. y ella le dice oye, pero llevamos 14 años en esto, ¿no? Esto es como lo más complicado que hacemos y aún así podríamos, pero hay que cambiar de estilo de vida, le dice, ¿no? Y en ese momento lo que le está planteando ella es así como estamos, vamos a ir hacia donde no queremos, ¿no? Entonces, digamos, creo que es para mí es el punto como más álgido, porque es cuando hay que buscar algo distinto hacia donde estamos, porque parece que ellos están en relación, y creo que eso es lo que parece, están en relación no a sus decisiones, sino a sus condiciones.
1: Circunstancias.
0: O sus circunstancias, ¿no?
1: Sí, sí.
0: Y entonces creo que eso es algo que produce una sensación de indefensión terrible y es como ir con la inercia, ¿no? Uh-huh. Y creo que eso es justamente, o sea, cuando alguien va con un terapeuta, un analista, un psicólogo, en fin, es porque justamente se encuentra en un estado así, ¿no? Y entonces, pues, ¿no? La película creo que y el final, evidentemente, no vamos a hablar de él, ¿no? Creo que nos puede dar, a mí me parece que nos puede dar una pista de qué trata, de qué va, si esta película fuera una metáfora, ¿no? Uh-huh. O sea, si la tratáramos de esa manera y esta metáfora nos hablara de una temática actual que hay que conversar, ¿cuál creen que podría ser?
1: Para mí, y es ahorita lo que estoy viendo con algunos pacientes, es la resistencia al cambio. O sea, ¿a qué me refiero? Los casos que me he topado, ¿no? Y no solo ahorita, sino atrás, recurrentemente, es estoy en una problemática, ya agoté todas mis herramientas, me siento dando palos de ciego, ¿no? Pero sé que tengo que tomar decisiones, sé que tengo cambiar rutinas, pero no quiero que haya consecuencias. Creo que era lo que de pronto el personaje estaba, ¿no? Sabía que tenía que cambiar cosas, pero no quería las consecuencias de ello. Así como bueno, me voy a comer un helado, pero no quiero que me engorde, ¿no? Uh-huh. Y voy a comer muchos helados, sé que no lo debo de hacer, pero no quiero que me engorde. Es como esa dinámica. Uh-huh. Y saben que tienen que hacer el cambio de dejar de comer helado, pero también eso implica un gran esfuerzo, ¿no? Y de pronto aparecen estas salidas de quítamelo, dime qué hacer, dame una receta, pero pues realmente es, pues pon las cosas sobre la mesa y comienza a tomar decisiones, ¿no? O sea, para mí es como que esa metáfora me da esa película. Uh-huh. Digo, independientemente de la brujería, de lo paranormal, creo que te plantea eso, ¿no? O sea, ¿qué estás dispuesto a dar a cambio para un cambio?
2: Uh-huh, ¿no? Uh-huh. A mí me hizo pensar en el capitalismo devorador. No, porque justo ayer platicaba con una amiga muy querida que es periodista,

0: y estábamos hablando de ella es muy joven, ¿no? Entonces está algo que ahora es de los jóvenes, ¿no? Porque yo le decía, yo soy de una generación distinta todavía, porque bueno, ella ahorita ha estado en distintos espacios laborales y está pensando en regresar a estudiar. Y decía, sí, pero bueno, tiene ahora una pareja, y decía, sí, pero mientras no tenga hijos. Y yo decía, qué fuerte, ¿no? O sea, ella va a poder hacer ciertas cosas en el ámbito laboral, en el ámbito profesional, pero no va a tener una familia, ¿no? Porque no porque no lo quiera, sino porque las condiciones no se lo permiten. Uh-huh. Y eso para mí fue muy fuerte, porque en esta película es parte de lo que se expone, ¿no? Ellos que están en esa constante cercanía al sufrimiento humano, a la miseria humana, pues él se lo plantea, ¿no? O sea, como, ¿para qué quiero un hijo, ¿no? En este mundo. Y la pareja que le plantea algo distinto, ¿no? Pero que también muy ilusorio, ¿no? Porque dice, bueno, ya veremos, ¿no? Pero ese ya veremos le causa estragos terribles a los hijos, ¿no? Entonces tampoco es como ya veremos, que es muy de la cultura mexicana también, ¿no? Pero creo que esa es la parte que a mí me dejó en esa situación social, ¿no? Ese capitalismo que nos devora, ¿no? Y tal vez es algo que yo estoy viviendo por la edad, el momento, ¿no? En el que estoy, y veo a las generaciones, como en este caso, más jóvenes, y teniendo que renunciar o no pudiendo elegir, ¿no? Ciertas cosas porque la dinámica económica y social no lo permite, ¿no?
1: Uh-huh. Sí, claro. Gente, que yo lo, también lo conectaría con esta cuestión de la autosuficiencia. Uh-huh. y digamos la adoración al éxito. Uh-huh. ¿No? ¿En qué sentido la autosuficiencia? Porque creo que decíamos, si fuera una metáfora, el personaje no es un héroe, no es una víctima. Es alguien que está, desde mi perspectiva, atrapado en un solo objetivo para su vida. Uh-huh. ¿No? Y ese solo objetivo le está haciendo perder cosas. Uh-huh. Cosas que no ve, cosas que no oye, cosas uh-huh. que no siente, uh-huh. cosas que ya no está probando. Creo que eso es lo que, o sea, eso es lo que está desapareciendo. Uh-huh. ¿No? O sea, claro, es útil el recurso de la brujería, ¿no? Pero conectando con lo que ustedes mencionan, ¿no? Porque hay algo que de pronto necesitamos hacer distinto, pero ese hacerlo distinto, claro que da miedo, ¿no? Uh-huh. O sea, se puede ver que no hay salida, se puede ver que es complicado, muy difícil o terrorífico, pero también lo otro, ¿no? Como es porque este sistema económico que nos tocó, que ya lleva bastante tiempo, pero ahora está como mucho más fortalecido por el auge del individuo. Uh-huh. ¿No? Creo que lo que produce nos puede producir son individuos como que podemos estar solamente en la vista hacia una uh-huh. sola cosa. Uh-huh. Y eso solo que estamos viendo nos impide, ¿no? Por eso creo que uh-huh. por eso es el último, es la vista. Uh-huh. ¿No? Porque empieza a perder sentidos, que es como el primero lo ve como no es la gran cosa, es el olfato y ya. Uh-huh. O sea, como que no le da mucha importancia, ¿no? Y ya conforme va pasando, pues luego el tacto, ¿no? Pero el tacto es como no sentir, como estar, ¿no? Como una especie de escudo también, que luego creo que de pronto se demanda. Es que yo quisiera no sentirme mal, uh-huh. yo quisiera no sentirme triste, no quisiera yo quisiera ver. No sentir, quisiera no sufrir, uh-huh. quisiera no, ¿no? Entonces, eso también nos puede impedir oír, uh-huh. ¿no? Así es que creo que ese es un tema que tal vez la película de alguna forma podemos ir viendo, ¿no? Que, uh-huh. que estamos perdiendo uh-huh. Uh-huh. cuando nos aislamos, porque él se aísla, uh-huh. ¿no? Entonces, bueno, creo que esa es una cuestión que podríamos ir notando, ¿no? Que sí, vaya saliendo.
0: Creo que esta forma de análisis que has propuesto, Rodrigo, nos da para mucho.

0: en estas emisiones, pero bueno, el tiempo no. Y estamos por concluir, nos quedan unos minutos, entonces, pues, ¿qué les dirías a nuestros radioescuchas en aproximadamente un minuto sobre esta película Desaparecer por Completo, que aparte les recomendamos mucho que la vean en esta temporada?
1: Bueno, primero creo que, y es algo que he insistido en los últimos programas, también creo que está pasando con el cine, que el cine está dejando de ser un medio de comunicación, uh-huh. o sea, de hacer común algo, sí. y se ha convertido en un modo de espectáculo autoerótico. Uh-huh. ¿no? Y creo que es algo que es necesario replantearnos, ¿no? Que podamos replantearnos que, por ejemplo, una película que puede parecer de terror o miedo y que uno va para sentir miedo o terror y queda ahí solamente como una cosa que se consume, uh-huh. así, uh-huh. así se consume y así se va. Sí. Y creo que para mí por eso tiene sentido esto que llevamos no sé cuánto tiempo haciéndolo, ¿no? Pero llevamos haciéndolo porque las películas, ¿no? Aunque no las vemos juntos, o sea, los tres necesariamente, pero cuando estamos acá, bueno, generalmente a mí me pasa que me llevo algo que yo no había considerado, no había visto, y creo que eso es algo que tenemos que replantearnos al momento de ver cine o ver cosas, ¿no? Que pueda servir como un medio de diálogo.
0: Sí, de interacción, Mari.
2: Pues que para poder hacer una transformación se tiene que hacer una transformación de otras cosas. Para mí eso es lo que me deja la película. Como esto, que estoy intentando ver las películas de terror, aunque sé que una semana no me voy a poder levantar al baño en la noche.
0: Pues yo diría que a partir de lo que ustedes dijeron, pues yo diría que hay que socializar nuestros miedos, ¿no? Hay que hablar de ellos, ¿no? Eso ayuda mucho. Y bueno, pues decirles también que a partir del próximo sábado iniciamos emisiones especiales dedicadas a la literatura, que es uno de los temas que aquí nos ha gustado mucho traerles a ustedes como radioescuchas. Y entonces, pues, todo este mes lo vamos a dedicar a temas de literatura. Y el próximo sábado, Mari, estará con nosotros.
2: Ahorita, espérame tantito. Es que se está acabando la batería de mi celular, pero ahorita les digo. Va a estar con nosotros el próximo sábado. ¿Dónde está? Ahorita lo encuentro. Ya nos vamos. ¿Lo tienes tú?
0: No, pero no se preocupen. Nosotros tenemos ya toda nuestra agenda del mes.
2: ¿Es Fer Persino? No.
0: Es que va a estar, bueno, no les decimos en qué sí. fecha, es sábado, final de la jornada, compréndanos. Sí. Pero va a estar con nosotros Fer Persino presentando su libro, Tu Nombre es Brenda, va a estar Piñata Poética trayéndonos aquí en radio por tercera ocasión la Piñata Poética, y va a estar muy bueno como cada año. Va a estar con nosotros un escritor que nos va a hablar sobre el cuerpo y la poesía danesa, y bueno, pues así va a estar el mes. Va a estar también la presentación de un libro que va a dar, se va a presentar también en un congreso de psicoanálisis en noviembre con colegas de Costa Rica, entonces va a estar muy interesante. Entonces, pues es lo que vamos a tener todo este mes, así que ustedes no se aflijan porque en qué fecha va a estar cada uno. Lo importante es que lo tenemos preparado para ustedes con mucho cariño, y que bueno, pues los esperamos el próximo sábado en punto de las 8 de la noche aquí en su programa Sexto Sentido. Hasta la próxima.
2: Adiós.
1: Hasta la próxima, adiós.
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amigos, sean bienvenidos a un nuevo episodio de Hipersónicos. Mi nombre es Fred Flores y esta sesión la iniciamos con Joshua y Ozzy James. Escuchemos su sencillo Party.

Agradecemos que nos hayan acompañado en esta emisión. Mi nombre es Daniel Guevara y cerramos escuchando algo de Denis Zephyr que nos comparte Level 8.

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Ceremonia oficial con motivo del 205 aniversario de la consumación de independencia de México. Yala Domingo, Mololoque, Ica, Otiquilnamique, Keminea, Otlanquinetehuilis, Independencia Mexica. Del 2 al 4 de octubre en la explanada municipal de Tehuacán se realizará la segunda. Bueno, es el segundo festival del mezcal Ipanometonali, mes de octubre, Nicatehuaca, Mochiguas, Tlamantle, Ilhuiltehuinti mezcal. Con gran éxito se llevó a cabo el Güey Atliscayot de las celebraciones más tradicionales del estado de Puebla. Omowik, Ilhuitl, Ilnami, Kilisli, Keminochixihuitl, Tlamantle, Mochigua, Nungitoca, Güey Atliscayot. Hoy tendremos un reportaje especial para hablar acerca de la diversidad cultural y lingüística de nuestros pueblos originarios. Ashanomechtlapowiske, Onomechilisque, Tlenquistosnequitlatolin, Lamiquilisle, Altepet, Masehualte. En el Tecnológico de Tehuacán se realizó la consulta sobre derechos de pueblos indígenas. Ipan Yahuipta, sábado, Can Tecnológico Tehuaco, Mowik, Tlamantle, Can Icaltepeme, Masehualte. Llama a la Secretaría de Educación de Puebla al Magisterio a defender la soberanía nacional desde las escuelas, dice el subsecretario de Educación. Quintzatzilisque, Nochtetemaxtique, Maquimpalehuica, Toslaltikpatle, Cancate, Calzamaxtique. Mañana martes 29 de septiembre se conmemoraremos el Día Mundial del Corazón. Mosla martes, Sempuali, Huachignahui, Tonali, mes de septiembre, Tiquichihuilisque y Tonal Toyolo. Además, un reportaje especial, entrevista de hoy, avisos comunitarios, Tehuacán Noticias, Social, Cultural, Educativo, Música, en el programa de Educación Indígena que se transmite por XHCPFM 93.1 FM Sicón Radio y que nos escuchan en Acatlán, Huauchinango, Izúcar de Matamoros, Libres, Tezuitlán, Zacatlán y Puebla Capital. Por favor, no se vaya, quédese con nosotros y entérese sin tener la vista fija. Panultitzino, Dalí, Geta, Datu y Tubani. El saludo matinal a las cuatro lenguas maternas que todavía se habla, se lee y se escribe en náhuatl, tingiwa, mixteco y mazateco. Le saludo con mucho gusto en este inicio de semana, lunes 28 de septiembre. Agradecemos a Miriam Rodríguez en controles técnicos y aquí en el micrófono su servidor Héctor Ramírez. De inmediato nos vamos con la información social, cultural y educativo. Autoridades de los tres órdenes de gobierno encabezaron la ceremonia del 205 aniversario de la consumación de la independencia de México ayer domingo 27 de septiembre en la sede del Ejecutivo Estatal, es decir, en la Casa Aguayo. En este evento se recordó que la independencia ha dejado en nuestra sociedad y la importancia de mantener viva la historia que cambió el progreso y desarrollo de nuestro país. En otra información, con el propósito de fortalecer las actividades de la enseñanza-aprendizaje del sector 05 de educación indígena a través de sus 5 zonas escolares, se realizó la semana pasada una importante reunión con los supervisores para darle prioridad a los planes y proyectos del nuevo ciclo escolar, precisamente para fortalecer la nueva escuela mexicana, tanto en niñas, niños, docentes y el apoyo de los padres de familia. Desde aquí un saludo a los tres protagonistas de la educación. En más información, el subsecretario de Educación Obligatoria, José Enrique Martínez Peláez, llamó a defender, sobre todo a los maestros, defender la soberanía nacional desde las escuelas con fortalecimiento, valores cívicos y respeto. Expresó su solidaridad con la presidenta de la República en la inauguración de los encuentros deportivos y culturales del Magisterio, organizado por la sección 51. Rendir honores en planteles constituye una responsabilidad de los educadores, defensa de la patria, honor y dignidad nacional a través de maestros de Puebla y del país como educadores, expresó ante trabajadores de la educación,
que por cierto llegó en representación de Manuel Viveros Narciso, secretario de Educación. Dijo también, hizo un llamado con la relación entre México y Estados Unidos al referirse a pronunciamientos provenientes del país.

vecino y destacó que el acceso a la recreación, cultura y deporte constituye derecho de los trabajadores, una necesidad para preservar la salud física e emocional. En otra información, a través del 93.1 FM, del 2 al 4 de octubre participarán 36 productores poblanos en la explanada municipal de Tehuacán. Habrá música de artistas locales. Objetivo: promover el patrimonio cultural y fortalecer el desarrollo económico. Esto será en la segunda edición del Festival del Mezcal, informó Emilio Herrera Corichi, secretario de Cultura, y que también mencionó representa para reconocer el valor histórico y cultural del mezcal artesanal y convivir con las personas que mantienen vivos los saberes ancestrales relacionados con su elaboración. Por su parte, el alcalde Alejandro Barroso Chávez señaló que la producción del mezcal ha crecido y representa una actividad cultural y gastronómica que da identidad a la región del Valle de Tehuacán, Caltepec y zonas aledañas. Dijo que es importante impulsar la elaboración del producto dentro y fuera del estado. Entre expositores participarán mezcaleros que han obtenido reconocimientos y premios nacionales e internacionales. Por primera vez estarán las marcas de los municipios de Zapotitlán, Salinas, Caltepec y desde luego la Sierra Negra. Señoras y señores, estamos transmitiendo para usted el programa Nosotros Tejo a través de esta frecuencia y como siempre hemos seleccionado una serie de melodías tanto en lengua indígena como en español. Escuchemos el primer tema musical de esta tarde.

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4: Con una mirada al pasado.
5: Un día como hoy, pero de 1810, las fuerzas de Miguel Hidalgo y Costilla toman la Alhóndiga de Granaditas en Guanajuato, Guanajuato. En 1821 se firma el Acta de Independencia de México y este día se celebra la festividad de Nuestra Señora de las Mercedes.

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1: Aprendiendo nuestra lengua materna, el náhuatl, maticasica matica tomasehuatlátole. Hoy hablaremos del crecimiento de la milpa. 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Aprendiendo nuestra lengua materna, el náhuatl, maticasicamatica tomasehuatlatoli.

0: Señoras, señores, ¿qué les pareció este importante reportaje especial que esperamos sea del agrado de todos ustedes? Ahora tenemos un reportaje especial acerca de la diversidad cultural y lingüística de nuestros pueblos originarios. Vamos a escuchar este reportaje para usted.
1: Pues espero que estén muy bien. Yo soy tu amiga, Rocío Carreón, y el día de hoy te hablaré sobre la diversidad lingüística y cultural de los pueblos originarios de México. Así que pon mucha atención. A continuación, te daré unos conceptos básicos que te ayudarán a entender mejor este tema. Diversidad lingüística es la relación de lenguas diferentes que se hablan dentro de un territorio, que puede ser un país o una región geográfica. Esto quiere decir que a la existencia de distintas lenguas se le denomina diversidad lingüística. Diversidad cultural es la existencia de diferentes culturas dentro de una organización, región o país. Dialecto es la variación de una lengua. No es lo mismo el español de México que el español de España, o entre países donde se habla el español. Y lo mismo pasa en las lenguas indígenas. Podrá ser la misma lengua, pero todo cambia según su región o según el contexto en el que se hable. Familias lingüísticas se define como un conjunto de lenguas cuyas semejanzas estructurales y léxicas se deben a un origen histórico común. Esto quiere decir que una familia lingüística se define como el conjunto de lenguas que derivan de una lengua en común. A continuación, te mostraré cuáles son esas 11 familias lingüísticas. Álgica. Yutu-Nahua. Cochimi-Yumana. Seri. Otomangue. Maya. Totonaco-Tepegua. Tarasca. Mixe-Soque. Chontal-Oaxaca. Huave. Lenguas indígenas. En México existen 68 lenguas indígenas, y aquí te las voy a mostrar.

México es una nación multilingüe. Esto quiere decir que cuenta con más de 68 lenguas indígenas originarias, más el español, lengua apropiada en el largo proceso de mestizaje. Propiamente, nuestro país cuenta con 11 familias lingüísticas, 68 agrupaciones lingüísticas, de donde se derivan 364 variantes lingüísticas diversificadas por región y grupo. Las indígenas tienen usos y costumbres propias, poseen formas particulares de comprender el mundo y de interactuar con él. Visten, comen, celebran sus festividades, conviven y nombran a sus propias autoridades de acuerdo con esa concepción que tienen de la vida. Un elemento muy importante que los distingue y les da identidad es la lengua con la que se comunican, y en México tenemos 68 diferentes y 364 variantes dialectales. Importancia de las lenguas indígenas. La comunicación es fundamental en todas las sociedades y la existencia de lenguas indígenas también, porque encierra un cúmulo de conocimientos, historia y tradiciones que definen la identidad de los pueblos que las hablan. Las lenguas indígenas son muy importantes por varias razones, y aquí te voy a mencionar algunas. Fomentan la paz y el desarrollo sostenible. Aportan conocimientos únicos y formas de comprender el mundo de manera diferente. Ayudan a la protección de los derechos humanos y las libertades de los pueblos indígenas. Son un impulso de la inclusión social y de la alfabetización. La importancia de la diversidad lingüística reside en la preservación cultural, histórica y etnológica de los distintos pueblos del mundo.

protección de las lenguas indígenas. Discriminación. Muchos indígenas han sufrido discriminación y esto ha supuesto que eduquen a sus hijos e hijas en otras lenguas y no en las lenguas indígenas, de manera que no sufran también discriminación y tengan más oportunidades en el futuro. Reubicaciones. Las reubicaciones forzadas son debidas a conflictos en los países de origen o de

0: necesario hablar esas lenguas dominantes para participar en la sociedad y disfrutar del progreso en la economía.
1: ¿Qué le pareció esta interesante información acerca de la diversidad de nuestros pueblos originarios? Vamos a continuar para escuchar el siguiente tema musical en esta tarde, tanto en lengua indígena como en español, que esperamos sea de su completo agrado, el siguiente tema musical a través de esta frecuencia del 93.1 FM Sicón Radio Tehuacán.

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1: Regresamos, señoras y señores, a la tercera sección del programa Nosotros Tehua a través de esta frecuencia, y vamos a escuchar al secretario de Educación en un evento que fue trascendental. Pero pues antes de escuchar, fíjense que el titular de la dependencia, Manuel Viveros Narciso, y el secretario general de la sección 23 del CENTE, José Luis González Morales, encabezaron la capacitación Mesa Tripartita Puebla CENTE CEP ISTE, misma que tuvo como objetivo actualizar a las estructuras oficiales y sindicales en procesos de administrativos y prestaciones, acciones con las que se busca optimizar la eficiencia institucional para asegurar que las y los trabajadores de la educación reciban atención y servicio de calidad. Durante su intervención, Viveros Narciso destacó la importancia de mantener una comunicación permanente, cordial y de cercanía con las delegaciones sindicales, así como fortalecer el trabajo conjunto con las instituciones de salud, lo que permite sumar esfuerzos, orientar las actividades y dar respuestas efectivas a las necesidades del magisterio poblano. Pues parte de lo que se mencionó precisamente en esta reunión tan importantísima para ustedes, amigos que nos escuchan en la ciudad y en toda la región, pues es de interés esta información para usted a través de esta frecuencia de el 93.1 FM Sicón Radio, en la cual pues traemos muchas cosas interesantes de qué platicar, sobre todo cuando se trata de aspectos educativos, aspectos sociales y sobre todo cuando hay alguna actividad cultural que comentar a través de esta frecuencia. Y vamos pues a escuchar este mensaje.
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1: Como siempre, información de última hora que nos proporciona la Secretaría de Educación. En otros aspectos importantes, bueno, pues un saludo para los cuatro sectores del sistema de educación indígena, pues amenaza de lluvia, y como siempre, lo primero que afecta son los pueblos originarios, como en este caso Tlacotepec de Porfirio Díaz, Coyomeapan, Xoquitlán y San Miguel el Xochitlán. Son los cuatro municipios que se encuentran en el corazón de la Sierra Negra, y un poquitito hacia la montaña está Vicente Guerrero, Nicolás Bravo y desde luego San Antonio Cañada. Y ya los municipios que se encuentran en el valle de Tehuacán, pues no hay tanto peligro, pero sí en las comunidades donde hay, pues existen escuelas de educación indígena, desde educación inicial, preescolar, primaria y las casas de escolar del niño indígena. Todos ellos les enviamos nuestro saludo cordial. 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Interesante la información que le estoy dando a través de esta frecuencia. Le recordamos que el teléfono de la cabina es el 238-38-203-74, por si usted se quiere comunicar con nosotros, pero también tenemos el teléfono para mensajes vía WhatsApp al 55 79 91

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8749. Y bueno, pues vamos a escuchar el siguiente tema musical a través de esta frecuencia del 93.1 FM, como siempre, tanto en lengua indígena como en español, que esperamos sea de su completo agrado el siguiente tema musical a través de esta frecuencia del 93.1 FM Sicón Radio, donde pues transmitimos los días lunes y miércoles de cada semana a través de esta frecuencia, y nos da muchísimo gusto poder compartir con usted esta información cultural que tenemos a través de esta emisora. Así que, señoras y señores, vamos a continuar para escuchar el siguiente tema musical en esta tarde, que repito, está tanto en lengua indígena como en español, como cada programa que producimos para usted, bajo una investigación que lo hacemos tanto en las comunidades indígenas como en las diversas escuelas que tiene el sistema de educación indígena, tan solo aquí en el sector 05, que encabeza Doralicia Guerrero Bonilla, que es la jefa de sector, a través de 5 zonas escolares, y que pues tiene a su cargo y que atiende su cobertura a un total de 8 municipios. El próximo miércoles vamos a ampliar la información y hablar directamente de la cobertura del sector 05 de educación indígena, cómo están distribuidas las zonas escolares, en qué comunidades atienden. Pues de esto hablaremos el próximo miércoles en el programa Nosotros Tejua. Mientras tanto, señoras y señores, ahora sí vamos a escuchar el siguiente tema musical, tanto en lengua indígena como en español. Escuchemos el siguiente tema musical en esta tarde.

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3: Empezamos, señoras y señores, a la última sección del programa Nosotros, Tejua, y entramos de lleno a nuestros avisos comunitarios. Bueno, pues encontramos dos notas importantes que nos parecen de interés.

para el auditorio. Si tienes un crédito del Instituto del Fondo Nacional de la Vivienda para los Trabajadores Infonavit, deuda y se volvió difícil de pagar, existe un programa donde puedes obtener una reestructuración o reducción del saldo, incluso la liquidación de tu crédito. Se trata de Infonavit titulado Solución Integral, que forma parte del programa del Gobierno de México. ¿Y cuáles son estos beneficios? Resolver deudas impagables. La condonación consiste en reducir o eliminar parte de la deuda que mantiene con Infonavit. La presidenta de México señaló, estas acciones buscan atender casos de los derechohabientes que no habían pagado cantidades importantes y mantenían saldos elevados. Según el portátil Infonavit, Solución Integral permite condiciones de crédito y liquidación, reducción de saldo y reestructuración. Para consultar si eres beneficiario, debes tener crédito hipotecario contratado antes de mayo de 2021. Ingresar al portal del Infonavit. Tome nota, por favor, en https://portalmx.infonavit.org.mx. También en los portales web EPC Portal, Infonavit MX-MX2-Derechohabientes, tengo un crédito-Solución Integral. Ingresa por favor los datos para iniciar el nombre completo, empezando con el primer apellido y sin acentos, fecha de nacimiento, número de seguridad social y número de crédito. Pues esta información es importante para ustedes. Además, dijo la presidenta que esto no pone en riesgo a los derechohabientes que deben, porque hay cerca de 5 millones de familias con deudas impagables a nivel nacional, 4,856,052 personas beneficiadas, 238,097 créditos liquidados. Así que si usted tome nota, anote por favor para evitar cualquier situación. Y ya prácticamente cerramos con el otro aviso comunitario. Nos parece esta nota interesante. En cierre de gira nacional, rendición de cuentas, su segundo informe de gobierno, la presidenta advirtió a mexicanos que no quieren injerencias ni intervencionismo. Violación territorial desde el Zócalo de la Ciudad de México ante miles de asistentes, aseguró que el pueblo de México lleva en su ADN la dignidad de Miguel Hidalgo y Costilla, firmeza de José María Morelos y Pavón y patriotismo de Don Benito Juárez. Aseguró, hay quienes siguen sin entender, el país se levanta con dirigentes como el presidente anterior, Andrés Manuel López Obrador, en el periodo neoliberal, quisieron creer decisiones debían tomarse en oficinas espaldas a la gente, entregando sobre toda la nación a unos cuantos. Y bueno, esto, pues la presidenta dijo, el pueblo lleva la dignidad de Hidalgo, firmeza de Morelos, patriotismo de Juárez y de revolucionarios como Francisco y Madero, Venustiano Carranza, Francisco Villa, Emiliano Zapata y Lázaro Cárdenas. En el aniversario de la consumación de la independencia, afirmó que es importante valorar el origen de México independiente. Soberanía quiere decir, en palabras de Morelos y Constitución, solo el pueblo determina el destino de México. Y esto significa, desde 1814, ninguna potencia extranjera, élite económica o política tiene derecho de dictar presente y futuro que pertenece solo al pueblo de México, y que destacó, hay cercanía población como una forma de gobernar. El evento que se desarrolló ayer con motivo de la consumación de la independencia y sobre todo también de el cierre de gira nacional, de la rendición de cuentas de su segundo informe de gobierno de la presidenta de México. Asha Yor-

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Antes de cerrar con broche de oro, permítame comentarle que pues queremos enviar un saludo al maestro José Francisco Juárez Damián, es el nuevo supervisor que ya se encuentra atendiendo en la zona 411 con sede en Zapotitlán Salinas y que atiende dos municipios de la Mixteca Poblana, la puerta de la Mixteca Poblana, que está precisamente en Zapotitlán Salinas y Caltepec. Un saludo para mis amigos de Caltepec y San Luis Atolotitlán, que van a participar en la segunda edición del Festival del Mezcal, que será del 2 al 4 de octubre en la explanada municipal de esta ciudad, porque no solamente habrá ese Festival del Mezcal, sino habrá música variada, artistas regionales que se van a presentar, sobre todo que este programa contempla artistas locales, ofrecerán diversas presentaciones musicales y van a contribuir a generar un espacio de convivencia para visitantes. Es la segunda edición impulsada por el gobierno del estado. El Festival del Mezcal busca consolidarse para acercar al público a la cultura mezcalera, reconocer el trabajo de las comunidades productoras y promover el consumo y comercialización de productos elaborados en la entidad. Así que un saludo cordial para mis amigos del municipio de Caltepec, en especial a San Luis Atolotitlán, y para mis amigos de Zapotitlán Salinas, la puerta de la Mixteca. Ya nos vamos, se acabó el tiempo. Solo nos resta agradecer el apoyo de Miriam Rodríguez en controles técnicos, y aquí en el micro se despide su servidor Héctor Ramírez, quien le desea la mejor de las tardes. Y vamos a finalizar con un tema tanto en lengua indígena y en español. Pero no se vaya, siga con nosotros porque viene el programa del Instituto Federal Electoral. Gracias, buenas tardes, Tlazocamati Miak.

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1: Revista del Consumidor Radio. ¿Alguna vez te has preguntado qué contiene la pasta dental que usas todos los días? Si no lo sabes, quédate porque hoy en Revista del Consumidor Radio te enseñamos cómo preparar tu propia pasta dental en casa. Y lo mejor, su preparación te toma solo 30 minutos. Acompáñanos.
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3: Hoy vamos a preparar una tecnología doméstica, que es una excelente alternativa a los productos industrializados. Pasta dental. Además, es una receta validada por el Laboratorio Nacional de Protección al Consumidor.
1: Antes de comenzar, te compartimos los ingredientes que vamos a necesitar. 3 cucharadas de agua purificada, 2 cucharadas de glicerina pura, 2 cucharadas de lauril éter sulfato de sodio, media cucharadita de carboximetil celulosa, 1/4 de cucharada de carbonato de calcio, 1/4 de cucharada de mentol y 6 gotas de esencia de menta.
3: Ahora, los utensilios que debemos tener a la mano son una cuchara sopera, una cucharita cafetera, un tazón pequeño de vidrio, un tarro pequeño de plástico con tapa y un batidor de globo. Una vez que tenemos todo listo, vamos al procedimiento.
1: En el recipiente de vidrio, comenzamos vertiendo agua purificada, la glicerina y el mentol. Mezclamos con ayuda del batidor de globo hasta integrar los ingredientes. Sin dejar de mover, agregamos carbonato de calcio y la esencia de menta.
3: Después, incorporamos el lauril éter sulfato de sodio y agitamos suavemente hasta que se disuelva por completo. Poco a poco, añadimos la carboximetilcelulosa lentamente sin dejar de mover, hasta obtener una mezcla homogénea y con una consistencia más sólida.
1: Por último, envasamos la pasta dental en el tarro, tapamos muy bien y etiquetamos con la fecha de elaboración y de caducidad. En este caso, esta pasta tiene una caducidad de 6 meses y rinde aproximadamente 63 gramos o bien 50 mililitros.
3: Es importante que tomes en cuenta algunas recomendaciones de uso. Este producto no debe ser utilizado por menores de 6 años. En el caso de niñas y niños mayores de 6 años, puede sustituir el mentol por esencia de cereza. Si tienes sensibilidad dental, recuerda consultar previamente a tu odontóloga u odontólogo. Para conservar mejor el producto, te recomendamos mantener el recipiente bien cerrado, en un lugar fresco y seco y fuera del alcance de niñas y niños. Recuerda que todos los ingredientes que utilizamos en esta tecnología doméstica pueden encontrarse en establecimientos donde vendan productos de cuidado personal, belleza o cosmética, también conocidos como droguerías.
1: Preparar tu propia pasta dental en casa tiene varios beneficios. Requiere pocos ingredientes, son fáciles de conseguir, tiene certeza sobre su origen y además representa un ahorro económico. Incluso esta receta puede ser el inicio de un nuevo emprendimiento.
3: Anímate a preparar tu propia pasta dental y etiquétanos en Instagram usando el hashtag Tecnología Doméstica Profeco.
1: También puedes consultar esta tecnología doméstica en nuestro canal de YouTube, Profeco TV.
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3: Bienvenida, bienvenido. Gracias a usted, a usted, a usted. Claro que a usted, a ti y a ti también por acompañarnos en Recuerdos de Puebla a través de Sicom Radio en el 105.9 de FM, que es la estación regional más importante de nuestro estado. Y también muchas gracias a nuestras estaciones hermanas de Huauchinango, Zacatlán, Tezitlán, Libres, Tehuacán, Izúcar y Acatlán, que nos hacen el honor de reenviar nuestro programa a algunos lugares muy bellos de los estados de Veracruz, San Luis Potosí, Hidalgo, Tlaxcala, Estado de México, Guerrero, Morelos y Oaxaca. Saludos afectuosos a todos desde San Andrés Cholula, a un lado de la ciudad de Puebla de Zaragoza y de Los Ángeles. También un saludo a los que nos acompañan a través de la ventana de Puebla al mundo, que es www.sicompuebla.mx/radio/radio en vivo. Y me voy a permitir saludar a mis compañeros de pandilla, que ya están aquí como todos los días, como cada sábado, puestísimos para compartir sus experiencias con ustedes. Gustavo Carrete y Borboin.
4: ¿Qué tal, Ricardo? Muy buenos días a todos ustedes. Gracias. Buenos días.
3: Gabriel Maldonado y Fernández del Lare.
5: Ricardo, muy buenos días. Buenos días a las personas que nos escuchan.
3: Lalite Álvarez, buenos días. Sergio Andrade Covarrubias, buenos días.
6: Buenos días, Ricardo. Buenos días a todos.
3: Adolfo Fiumen Lépez, buenos días.
7: Gracias, Ricardo. Excelente día para todos.
3: Tú dices, Sergio.
6: Bueno, pues hoy vamos a tener para usted un programa muy dulce, porque vamos a platicar la historia de algunos chocolates y dulces que llenaron nuestra niñez y juventud. Algunos de estos aún siguen siendo los preferidos de nuestros hijos y nietos.
7: Comenzamos con los chocolates Larín, fábrica establecida en la Ciudad de México en 1892. Hace más de 130 años. Este estaba en la primera calle de los Arquitectos número 27, más tarde renombrada Miguel E. Schulz, en la colonia San Rafael,
3: sí,
7: en el entonces Distrito Federal.
3: Exacto, exacto. Para 1940, Larín decidió mudarse a la avenida Ejército Nacional. Larín fue la segunda chocolatera de México. Fue comprada en 1988 por Chocolates La Azteca y más tarde absorbida por Nestlé.
4: ¿Y quién no recuerda su expendio aquí en Puebla? El más importante ahí en la 4 Oriente, entre 2 y 4 Norte.
3: Oye, ¿te acuerdas que tenía unos muebles muy bonitos?
4: A la entrada, un mostrador de cristal todo.
3: Sí.
4: Y su basculita.
3: Claro.
4: Y una señorita delgadita, chaparrita, parece que la estoy viendo, muy atenta para servirte lo que querías.
3: Oye, pero yo me acuerdo que esos muebles, los remates eran de madera.
4: Sí.
3: Pero eran de madera como roja. Sí. O sea, como...
4: Era la distinción de la envoltura de Larín.
3: Ándale.
5: Pintada en rojo, ¿verdad?
3: Casi rojo, como un rojo opaco. ¿Se acuerdan ustedes?
5: Así es.
4: Y esa era la característica de Chocolates Larín en su expendio.
5: Sí. Había otro expendio

0: entrada del estacionamiento de Centro General. Eso ya fue un poco después, ¿verdad? Frente al cine Variedades. Y uno más en la 9 Sur, casi esquina con la 25 Poniente. Ese también fue muy posterior.
1: Pues mira, el del estacionamiento de Centro General fue cuando inauguran el
2: estacionamiento y Centro General.
1: Sí, exactamente. Que ya vino a ser en los años, ¿qué? 50.
2: A finales de los años 50.
1: A finales de los 50, ¿no? Es cuando se establecen estos comercios.
2: Ahí estuvo el restaurante La Malinche.
1: La Malinche del señor Maroró.
2: Maroró. Y por un lío sindical se cierra más o menos en el 54-55.
1: Sí, sí.
2: Entonces en ese inter es donde construyen el estacionamiento y todo lo que conocimos después,
1: claro,
2: como Centro
1: porque,
2: General.
1: Porque ese edificio era de un señor que se llamaba don Pepe López Menéndez. Era el dueño de ese edificio.
2: El papá de Enrique López Menéndez.
1: El papá de Enrique López Blumenkron.
2: López Blumenkron.
1: Sí. Adelante.
3: Muy bien. Bueno, nada más les quiero comentar que en su origen la dulcería de Larín estuvo en la 2 Norte 205.
1: Antes, ah, de veras. Qué buen dato ese.
3: Y otro dato, que estas dulcerías, tanto la de la 4 como la de enfrente del cine Variedades, su propietario, administrador, no sé, era un señor Sergio Pérez. Don Sergio Mira. Pérez, que era papá de Ricardo Pérez, uno de nuestros compañeros en el Carlos Pereira, que era una bala perdida.
0: Sí, sí, sí, sí, sí.
3: Saludos, peritos, por donde quiera que andes.
1: Mira, oye, entonces. Entonces estaba la Larín en la 2 Norte, ¿qué?
3: 205.
2: Frente a la Casa de Muñecos.
3: No, adelantito.
2: Ah, en la otra calle. Siguiente calle,
3: sí, siguiente calle.
1: En la siguiente calle. Sí, por donde ahora hay un hotel.
3: Sí, sí, sí, por ahí.
2: La zapatería y sombrerería.
3: Samson, adelantito.
1: Sí, ah, sí, mira, sí. Qué interesante.
3: Muy bien, la variedad de chocolates de Larín era fantástica. Los había de menta, palitos de canela, los había rellenos de licor.
1: ¿Cómo
3: y
1: no?
3: Otros de pistache.
1: Ah, esos eran exquisitos.
3: Exquisitos. Había para los pequeños unas ricas paletitas de anís y también las famosas lenguas de gato.
2: Que hoy muy difícil, ya no se ve.
3: Ya no sé.
1: Las lenguas de gato, ¿cómo no?
0: Todavía.
2: ¿Con quién?
0: Sí.
1: ¿Cómo no? Entra a cualquier tienda de dulces, te vas a la sección de chocolates y todas las marcas fabrican lenguas de gato, te la venden en cajitas.
0: Sí. Yo las he comprado. Las que me gustaban
1: Magma. Mira, te voy a decir qué marcas. De La Rosa, Bremen. Sí,
0: de La Reza.
1: Todos esos venden las lenguas de gato. Mm.
0: Sí, bueno, otra chocolatería importante fue la Azteca.
1: Sí, cómo no.
0: Esa fue fundada en 1919 por los hermanos Francisco y Raimundo González, asociados con Salvador Valencia. La Azteca nace en Orizaba, Veracruz, y en 1930 se trasladó a la Ciudad de México.
1: Chocolates La Azteca estaba en todos los hogares de México con el más famoso chocolate de nuestro país, el Carlos V,
0: claro,
1: que era fabricado a la canela, a la vainilla, a la española y se me olvida un sabor,
3: la mexicana.
1: Y a la mexicana.
0: Y la principal, la suiza claro, era la principal, la de la envoltura color café clarito. Uh-huh.
1: Oye, decía,
0: a la Suiza, claro,
1: la
0: era el que más
1: la
0: se comía.
1: Fábrica que ha dado fama al chocolate.
0: Así.
1: Uh-huh. Pero eso viene más adelante. ¿Eh?
0: Señor.
1: Bueno,
2: pues en 1970, la Azteca pasó a formar parte del grupo Quaker Oats Company.
1: Quaker Oats Company.
2: Oats Company. Convirtiéndose en su distribuidor en el país, llegó a ser la empresa líder en ventas de chocolate aquí en México. Al grado que en 1988. Adquirió a la empresa Larín, la entonces segunda chocolatera más grande del país. Mira nomás lo que pasó.
0: La abuelita del cine y televisión, doña Sara García, era la imagen de la marca de chocolate de mesa Abuelita. Por lo que debido a su popularidad, la cara de la actriz quedó plasmada en el envase del chocolate Abuelita para siempre.
1: Sí,
3: ahí sigue.
0: Sí, sí.
3: En 1995, la Azteca fue adquirida por otro gigante de los alimentos,
0: sí,
3: la compañía Nestlé. Y la Nestlé pagó por chocolates Azteca la enorme

0: cantidad de, por entonces, de 160 millones de dólares.
1: Dineral, man. Bueno, todas las marcas propiedad del Azteca pasaron a manos de Nestlé y muchas de ellas continúan produciéndose.
2: La Azteca estaba ubicada en la calle de Ferrocarril de Cintura, Colón. Yo me acuerdo muy bien en dónde estaba, ahí en la Morelos, en la Venustiano Carranza, junto a la estación del Metro Morelos, precisamente.
3: Bueno, además del chocolate Abuelita, fabricaban el chocolate Express, que patrocinaba en la TV los domingos por la tarde el Teatro Fantástico del gran Cachirulo.
2: Eso es,
0: Enrique Alonso.
1: Enrique Alonso. Como les decía, tenía la Azteca una frase publicitaria sensacional.
2: Ahora sí.
1: ¿Qué decía? La Azteca, la fábrica que ha dado fama al chocolate en México. Y decía, presenta su Teatro Fantástico con Enrique Alonso, Cachirulo.
2: ¿Y cómo era la musiquita?
4: Y esa se llama El vals del trompetista.
2: Esa era. Oye, Adolfo, qué buen recuerdo.
4: Sí, ¿verdad?
2: Esa era la musiquita.
3: No cabe duda que ya estás llegando.
4: Teníamos un profesor en la universidad que le decíamos así, Cachirulo, porque además usaba así como
1: Cachirulo ya estaba viejo.
4: De color de Cachirulo, y cada que llegaba a clase todos empezábamos.
1: Cachirulo ya era
4: viejo. Sí, ya era viejo, pero pues me tocó verlo.
1: Ya a nosotros nos tocó verlo chavito.
4: En la universidad, por eso fue lo del maestro ese, que cada que llegaba le tocábamos la musiquita del trompetista. Hasta que se dio cuenta.
0: Qué bueno. En los años 50 llega a México el Chocomilk. No solo es una bebida de leche con sabor a chocolate, se convierte en un símbolo cultural en México y otras partes de América Latina.
1: Gracias a su sabor, facilidad de preparación, ingredientes fortificados y campañas inteligentes, se ha mantenido vigente por décadas.
2: Ya sea que en las familias lo tomara uno con leche fría o con leche caliente, seguía siendo una opción que mezclaba placer, nutrición y muchísima historia, la verdad.
3: ¿Milo no patrocinaba el programa o la serie de Rin Tin Tin?
2: Algunas cosas, claro que sí, bueno, claro que sí.
0: Perdón, antes de que se me olvide, también había un chocolate presidente de la Azteca, ¿no?
3: Sí,
4: La tablillota.
0: Una tablillota grande, pero también había...
3: Pues el Chocomil fue inventado en los años 50 por la empresa lechera gringa llamada Borden, que ahora es propiedad de Leche Lala allá en Estados Unidos.
2: Sí.
1: Y también tenía otra cosa que decían en el cuento de Cachirulo, bien recuerdo, que dice chocolate, chocolate, chocolate, chocolate.
3: ¿Ese era de la Azteca?
1: De la maquinita.
2: ¿De Express. ¿Verdad? Sí, claro ¿sí? que sí.
1: Bueno, ahora vamos a platicar.
2: Qué buenos recuerdos.
1: Ahora vamos a platicar de otros dulces.
4: Sí.
1: De una marca modesta, pero que vive en el recuerdo de muchas personas. Los dulces Usher.
0: Dulces Usher fue fundada en la Ciudad de México en 1902 por Leopoldo España de Río y su hijo José María del Río Usher.
4: Fabricantes del famoso tubo de las pastillitas o las pastillas de menta Usher, que también lo fabricaban en sabor hierbabuena y canela.
2: En 1928, estos jóvenes de Usher comienzan a fabricar las famosas paletas Mimi.
4: Las Mimi, claro.
2: Con leche envinada, trocitos de...
1: De leche quemada,
2: sí. De leche quemada, sí, y envoltura roja. ¡Qué delicia era chupar una paleta Mimi!
3: Cuando te tocaban los carboncitos que
2: sí, una exquisitez.
1: Así es.
3: Bueno, otra marca emblemática en chocolates es sin duda... Sambors.
2: Sí.
3: Esta marca legendaria ofrece desde hace muchos años una variedad muy amplia de chocolates finos. Así es.
1: Sambors los tienen en lujosos empaques de lata o en cajas de cartón. Lo mismo que a granel, por kilo, de venta en cualquiera de sus 129 tiendas Sanborns.
2: Fíjate nomás, yo no sabía que tenían tantas tiendas. ¡Qué barbaridad!

0: calidad.
1: Además de su gran surtido, como chocolates de menta, palitos de canela y otros rellenos de licor y otras delicias, ahora también ofrece los chocolates sin azúcar para personas diabéticas.
2: Sergio, sí, faltaron sí. Las tortugas Sambors.
1: Las tortugas Sambors y los
3: capitán.
1: Ajá, y los
0: eso ahorita viene.
3: Exactamente.
0: Ahorita viene, ¿verdad?
3: Sí. Bueno, ahora uno de mis favoritos, chocolates Turín. Todo comenzó en 1928 cuando el maestro chocolatero italiano Pablo Traverso llegó a México con el sueño de crear chocolates en el país que trajo el cacao al mundo.
0: Claro, claro. Fue aquí donde el maestro Traverso conoció al empresario mexicano Jesús Peñalosa, un hombre con la firme convicción de que todo era posible.
2: Pues este hombre fabrica sus famosos conejitos. Es un chocolate con leche delicioso en frasco de plástico para mejor desplazamiento.
0: Ahora te lo venden así.
2: Exactamente.
0: Un frasquito de plástico llenos de...
2: Un regalito que trae como 20 piezas.
0: Llenos de conejos.
2: Dice, y así pues lo distribuyes o lo regalas. Y en exquisitas miniaturas Turín de menta.
0: Así, chiquitas.
2: Chiquitas, chiquitas.
0: Uh-huh. Muy ricos también.
3: Okay. A lo largo de los años... Juntos dieron vida a algunos de los chocolates más icónicos, 100% mexicanos, innovadores y de alta calidad del mercado.
1: La empresa Turín fabrica lo mismo finos chocolates en maqueta para repostería que ha acompañado miles de momentos deliciosos en los hogares mexicanos.
3: Además, el ingeniero Peñalosa logró su más grande éxito comercial con los chocolates Turín rellenos de licor, que son los de mayor consumo en los barcos de cruceros que navegan por los mares de todo el planeta.
0: Fíjense, yo les quiero platicar que mi primo, el de la chipileta, el que fabrica las chipiletas, es muy amigo del ingeniero Peñalosa. Entonces, el ingeniero Peñalosa no exportaba, o sea, el chocolate Turín nomás se vendía en México. Y entonces mi primo cada año iba a las ferias, a Alemania, a las ferias de dulces y chocolates, y le dice, mira, Peñalosa, yo te presto un lugar en mi stand, pero ven a las ferias. Y entonces le mandan a hacer su mostradorcito. Uh-huh. ¿Ves que ponen unos mostradorcitos muy bonitos?
2: Portátiles.
0: Que son portátiles. Claro. Entonces hacen el mostrador de chocolates Turín. Y entonces empiezan a llegar los clientes. Y le llegan los clientes de los barcos de crucero, como decían. Y conocen los chocolates rellenos. Y se vuelve una empresa gigantesca.
2: Porque el turismo no esperaba que hubiera chocolate relleno de licor.
0: De licor. Uh-huh. Y entonces empiezan a hacer el chocolate Turín relleno de Baileys, relleno de tequila, no sé qué, relleno de brandy, no sé cuántos.
2: De rompope.
0: Sí, y empiezan a hacer esos chocolates y los de los cruceros empiezan a comprar millones de dólares de esos chocolates. Uh-huh. ¿Es tal el grado de éxito del ingeniero Peñalosa que recibió de la empresa gringa Mars, que es la que fabrica las lunetas M&M, sí, el chocolate Milky Way, sí, el Snickers y otros más, una propuesta económica que no pudo rechazar?
2: A ver.
0: Y ahora.
2: Propuesta dulce.
0: Turín es una marca gringa de chocolates Mars. Increíble, ¿no?
3: Oye, Ricardo, pero ese señor Peñalosa nunca le platicó con tu primo por qué se llamaba Turín. O sea, él siendo.
0: Sí, acá, en México, sí, sí.
3: ¿Por
0: sí
3: qué se llamaba Turín?
0: Se llamaba Turín.
3: De ciudad de Italia, ¿no?
0: Porque así le quiso poner el señor este que llegó de.
1: Traverso.
0: El señor Traverso, que era realmente el maestro chocolatero. Él es el que trae la marca de Turín.
3: Bien.
2: Y además muy buen producto.
3: De mis favoritos.
2: En 1964

0: Un chocolatero francés, don René Picard, hace su primer intento de fabricar el mejor chocolate mexicano y se llamó Chocolates Picard.
1: Sí. En los años 80 se construyó en la zona de Ixtapalapa, en la Ciudad de México, su nueva planta y centro de distribución, y comenzó a abrir sus modernas tiendas.

0: Chocolates Picard también fabrican los chocolates sin azúcar para los diabéticos.
1: También.
0: Turín también los fabrica.
1: Turín, claro.
0: Todo, es que todas esas fábricas ahora...
1: Son de los que compro.
0: Sí, preparan esos chocolates. Diga usted.
2: Muy bien. Por otra parte, en los años 60, la fábrica de dulces La Colonial inició la elaboración de toficos. Qué ricos son.
3: Qué ricos son.
2: Un chicloso fino con leche de cabra. Los chiclosos toficos venían en una novedosa cajita vertical de cartón, o podías comprarlos dos toficos por 5 centavos.
0: Dos toficos, sí, así te los daban.
2: Y esta marca patrocinaba un programa de televisión en el Canal 2 llamado Estrellas Infantiles.
0: ¿Cómo me acuerdo yo de eso?
2: Y así le decían a una pandilla de universitarios los toficos, que después llegaron a la alta cumbre del gobierno mexicano. No sé si se recuerdan a ellos.
3: Ese programa.
2: Sí, qué ricos son.
3: Sí. Ese programa de infantil.
1: Sí, me acuerdo.
3: Sacaron una promoción que en la caja de toficos o en la envoltura de toficos venían el producto con un vale o con un regalo de algo. Y yo fui afortunado con una cámara fotográfica que en lugar de tomar fotos disparaba agua.
0: Ah, mira, qué ingeniosos.
3: Te estoy diciendo cuando yo tenía...
0: Te hizo feliz.
3: 6, 7 años.
0: Te hizo feliz.
3: La verdad, sí.
1: Se ve.
0: Sí, cómo no. Sí.
1: Son muy recordados también los chocolates Wong, los de la vaquita. Tiene 106 años en el mercado. Originalmente fueron elaborados por la familia Wong, de orden chino.
0: De origen, sí. De
1: origen chino.
0: En los años 80, uno de los jóvenes Wong iba a ser secuestrado en la Ciudad de México. Y este joven Wong, con su familia, su esposa y sus niños, se trasladó a vivir a Ciudad Juárez, Chihuahua, frontera con Estados Unidos. Pero ahí les ocurrió una desgracia que nada tiene que ver con los dulces, pero es interesante conocerla. Traía el señor Wong, para sus gastos, en una bolsa de las que se te dan en la panadería, de esas cafés, de esas de color café, traía $100,000 en efectivo. Y entonces los dejó mal puestos en su casa, en cualquier lugar los puso. Llega la esposa, toma la bolsa, esta basura, no sé qué, y tira los $100,000 a la basura. No se da cuenta, pasa el camión de la basura
3: y se lo lleva.
0: Y se llevan los $100,000 en la basura y nunca pudieron recuperarlos. Los pepenadores fueron los que...
1: Anonis. Esto debe ser causa de divorcio, por Dios que sí.
0: Bueno,
1: por lo menos.
0: No sé, pero la señora se quedó
1: un uxoricidio también.
0: La señora se quedó ciega, quién sabe por qué sería.
3: No. Pero ella hizo algo que no sabía, cómo culparla, ¿no?
0: Es que ella no sabía que el marido metió los $100,000 en esa bolsa de papel estraza. Los tira a la basura. Qué desgracia.
1: Los de la basura tampoco se dieron cuenta.
3: No, por todo.
0: ¿Cómo no? Pero en la pepena, ahí salieron.
3: Sí.
0: No.
3: Se hizo feliz con ese.
0: Claro.
1: El pepenador es.
3: Por eso
1: pepenador.
3: No les dejo tanto dinero a mi esposa. Si acaso le dejo 50 mil pesos.
0: Eso haces bien, Gustavo. Sí, no. Y además para conservar la paz familiar.
3: Sí.
1: Yo 10,000 diarios para que no.
0: Hacen, fíjense, hacen bien.
3: Bueno, pues ya que terminamos con las fantasías. Fue
0: no es fantasía. No, es realidad lo que les cuento.
3: Lo que estamos
1: 50 mil pesos.
0: Ya me estás diciendo mentiroso.
3: Bueno, pues también fue famoso en los años 60 el bomboncico de frescolada. Se empieza a vender en los alrededores del Zócalo de nuestra Puebla a través de carritos de paletas habilitados con hielo seco.
0: Sí,
3: no me acuerdo de eso.
1: Yo tampoco.
0: Yo sí me acuerdo haberlo comido. Pero continúa.
1: Dicen que el bomboncico de frescolada era una bolita de helado con mermelada y cobertura de chocolate. Y los anunciaban en la televisión el conejo Germán Figaredo. Pero pues nadie sabe su origen ni su destino.

0: A ver si alguno de los que nos oyen sabrá algo.
1: Fíjate que yo los consumí, los probé, eran muy sabrosos. Uh-huh. En la esquina del Zócalo, 3 Oriente y 16 de Septiembre, donde está la escalerita que bajas uh-huh. del Zócalo, uh-huh. ahí se ponía un señor con su carrito. Y en los años...
2: ¿Carro paletero o carro...?
1: Carro paletero, un carrito paletero. Uh-huh. Y entonces venía rotulado bomboncico de frescolada. Y ahí te podías comprar
2: los que quisieras.
1: Tu bomboncico, que te lo vendían envueltito en un papelito como plateado, y te comías tu bomboncico muy sabroso, muy rico, porque era, haz de cuenta, como un bubulubus, pero con helado, muy, muy sabroso.
3: Pero entonces sí era famoso, si lo anunciaba Figaredo en
1: televisión. Sí, lo anunciaban en la televisión.
3: Yo recuerdo que Figaredo tenía un programa desde Acapulco o algo así, ¿no?
1: Sí, sí.
3: Y si era a nivel nacional el programa, entonces yo creo que sí tenía su éxito.
1: Y fíjate que para anunciarse en la televisión nacional deberían tener muy buena distribución.
2: Claro.
1: Porque sí. Si no, nada más tirabas el dinero.
2: El mercado.
1: Claro.
2: Sergio.
3: En 1950, el matrimonio de don Jesús Michel González y doña Elvira Velasco Rolón comienzan a fabricar en Guadalajara el mazapán de la rosa.
4: El mazapán de la rosa estaba inspirado en la receta original española de mazapán, pero con un cambio: el uso de cacahuate en lugar de la almendra, ya que este fruto seco era más barato.
1: Hoy,
4: así es.
1: Dulces de la Rosa es una empresa no grande, gigante, porque hacen desde chocolates, caramelos, malvaviscos, chicles, dulces de tamarindo, hacen todos los de dulces de la rosa.
4: Sí,
1: es
4: super variedad.
1: Es extensísima.
2: Sí. Y producciones muy...
1: No te imaginas el tamaño de esta empresa.
3: Pero por cierto que hay una campaña para apoyar la empresa, porque creo que ya se la estaban pidiendo para vender a algún foráneo. O también tenía problemas por la cuestión de la modernización
2: de la fábrica,
3: pero el dueño prefiere mantener el trabajo artesanal, tener mucha gente trabajando, que tener máquinas, ¿no? Uh-huh. Entonces sí salió una campaña de apoyo para comprar sus productos.
1: Sí, no, es que tienen, no te imaginas la cantidad, cuando buscas en internet y ves el catálogo de productos que fabrica De la Rosa, te vas de espaldas. Sí.
2: Así es. 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
1: Sí, señor.
0: Tu pariente es el que hace las paletas con chile. 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Tutsi también elaboraba el chicloso de chocolate Tutsi Roll.
1: Sí, que era un tubito así, que era muy sabroso ese chicloso, muy bueno. Yo les voy a interrumpir y vamos a empezar con los saludos, Gustavo, porque si no...
2: Sí, ya tenemos muchos,
1: bueno,
2: gracias a Dios.
1: Viene de ahí.
2: Bueno, de las 2562, ¿quién creen que es? El señor Plinio. Dice, no. Buenos y chocolateros días, tengan sus dulceras Mercedes de la mesa de recuerdos de SICOM. Únicamente para felicitarlos otra vez por recordar ese acervo dulcero que ha hecho tan popular a Puebla. Aguas con la diabetes. Se va a vender mucha insulina. Me guardan 2 toficos y una natilla. Bueno, con mucho gusto. Bomboncito tenía este eslogan: helado no es, bombón no es, es bomboncito de frescolada. ¿Cómo la ves?
1: Sí, exacto.
2: Qué padre.
1: Bien. Exacto, don Plinio. Qué memoria tiene usted, qué bárbaro.
2: La 8837, saludos, Nacho Bolaños, los escucha hoy en el café Galería Amparo del barrio del artista. Abrazo a todos. Muchas gracias, Nacho.
0: Gracias.
2: La 5925, buen día, saludos a todos, mejor chocolates.

0: los de Willy Wonks. Ah, dice que los mejores chocolates son los Willy Wonks.
1: ¿Los de Wong?
0: Ajá.
1: ¿Los de la vaquita?
0: Sí.
1: Pues sí, sí, nomás que ya no son de... ya se siguen llamando así, pero ya no son de chocolate.
0: Excelente sábado a la pandilla de Recuerdos de Puebla desde Monterrey, Federico Muñoz.
1: Federico, muchas gracias.
0: Saluda también a su papá aquí en Puebla, el doctor Federico Muñoz Flores. La 4418, maestra Maribel, con un Carlos V a la francesa desde Atlixco. Y las lenguas de gato de Samor sin azúcar para mi esposo en Navidad. Qué bueno.
1: Sí.
0: Tiene usted ese gusto. La 1043, la competencia de ese chocolate en polvo era Nesquik y Calcetose, exactamente.
1: Sí.
0: Pero Calcetose lo recetaban mucho los médicos.
1: Y también había esta otra que decías, el Milo.
0: Sí.
1: También el chocolate Milo era con leche.
2: Uh-huh. Sí. Los deportistas de Nestlé, sí, que era bueno.
0: 9865. Buenos días, señores de la pandilla, los felicito, qué gran charla, saludos desde Tlaxcala de parte de Mario. Muchas gracias, paisano de Tlaxcalteca. 3416, saludos muchachos, Tony Bravo, nos felicita.
1: Ah, el primer actor.
0: Sí.
1: Tony Bravo.
0: Y luego, no, pero saludos del tío Richie, saludos tío Gustavo, son una cosa bárbara. Ah, caray. Richie. ¿Quién es mi sobrino?
1: Gracias, sobrino.
0: Gracias, sobrino. Bueno, y mis cuates de siempre, a la profesora Lolita Nava, a Armando Hernández, a mi compadre, a mis compadres Pablo González, IMSS, que lo conocí en Elisa, Guillermina Vidal, Roberto Montiel, Panadería La Princesa, de la Casa del Perro, Nancy Zafra, llamemos a su esposo Rodrigo y Liz, de las verduras, ahí cerca de la casa, Manuel Barona, promotor de Alpura, a Juvencio Moya, la tintoría Princes, a Carlos Gutiérrez, a Conchita, su esposa, a Gustavo Vargas, a mi hermana Gabriela, que se va al ratito de viaje, la infame, no me lleva, Jorge González Salazar y a Gina, su esposa, a los primos, a Pedro Montes Paz, que maneja un taxi a todo dar, a Tete, Lili, Melón, mis primas, Escalona, a Silvia Corona, mi otra prima, a Mariana Carreto, mi tía, a Gabriel y Facundo Martínez, que son hermanos, mis cuatachos, y a Carlos Martín Dusty, y también a Ernesto Genis, que nos escucha en el Carmen.
1: En el Carmen, a don Ernesto, gracias. En este
0: programa los estoy escuchando. Gracias, don Ernesto. ¿Es cuánto?
2: Pues yo, por mi parte, quiero hacer una felicitación pública a mi señora Amparito Pardo y Villafaña, porque hoy es su cumpleaños.
0: Un abrazo.
1: Hombre.
0: Mole, mi tío,
1: tú antier. Tú antier.
2: Y ella hoy.
1: Y Amparito hoy. Ah, hombre, sí. Un abrazo, Amparito, qué gusto.
0: Un abrazo, que te sequen mucho.
1: Qué gusto.
2: Bueno, también como cada 8 días al almirante Marco Antonio Peirot, a Araceli Carrillo, también a mi prima, su hermana, Yolanda Carrillo, esposa del almirante, a mi buen amigo José Luis Rojas Flores, a mis amiguitas Irma y Martita Hernández, a mi amigo el licenciado Alejandro Aguilar, a Juan Cabrera Aguilar, estoy hablando puro abogado aquí, a José Páez, a Fernando Pérez Martínez, a Gustavo Guevara Montaño, al arquitecto José Raúl Martínez Herrera, a Francisco Javier Arellano Monterrosas, a Alfonso Pliego Guevara, a José María Yedra, a mi buen amigo Porfirio Pérez, a Jorgito Rodríguez.
1: A Jorgito.
2: De parte de todos nosotros, porque fue un colaborador de por muchos años.
1: Sí, claro.
2: A mis hermanos Carmen y Juan Maldonado, que está reponiéndose mi hermano muy bien, qué bueno, muchas veces. A mis tías Rosario y Dolores Fernández de Lara, a mi primo licenciado Renato Fernández de Lara, a mis hijas Vicky, Susana, Edith, Anita y Úrsula, mi hijo Daniel, a Leonardo Santander, Rosalía y Lidia, mis primas Cabrera Maldonado, a Federico Tamayo, Mario Zabaleta Juárez, al licenciado Jesús Peregrina, a Magda Carrillo y a Martita Espinosa, y es cuanto.
1: Perfecto.
3: Bueno, un saludo y un abrazo de felicitación a mi amiga Lupita García, que hoy es su cumpleaños, esposa de Jorge León, compañeros ambos de la Escuela de Administración Pública, e igualmente a mis excompañeros del Carlos Pereira, a mi hermana Ángeles, a mi sobrina Mónica, que me reclama que nos brincamos a los chocolates Tres Coronas, que no hablamos de ellos.
1: Sí, tiene razón, tiene razón.

0: De la Azteca.
1: El Azteca.
0: Claro.
2: El que tenía azúcar, ¿verdad?
1: Azúcar, granulada. Sí, de canela y vainilla.
3: Exactamente.
4: Y había otro de la Azteca que se llamaba Tres Vapores.
3: También, también, claro que sí. Claro.
0: Buena observación.
1: Sí, Edgar Ochoa, que también nos estás escuchando. Ahorita hago el comentario, Edgar, y les manda saludos también, Edgar. ¿Qué me falta? A mis amigos del Fuerte de Loreto, Pati Flores, Carlos, Beto, todos ellos.
2: A Miguel Ángel Martínez Escobar.
3: Oye, por si, espérame, déjame decir.
2: Bueno, ya te me adelanté.
3: Déjame decir,
2: también
3: Sergio,
2: es mi amigo.
3: Para los poblanos, si usted quiere llevar a sus hijos y nietos a un paseo de lujo, llévelos usted al museo que está. ¿Cómo se llama el museo?
1: De la no intervención.
3: De la no intervención, que está en el Fuerte de Loreto. Es una verdadera joya. Vale la pena verlo.
1: No recuerdo.
3: Con una limpieza extraordinaria. Bueno, hay un orden y una limpieza. Y sobre todo lo que exhiben, tú, Sergio.
1: Sí, así es. Sí, es, este,
3: es una verdadera maravilla ese museo.
2: No recuerdo dónde leí, pero que los mexicanos, poblanos sobre todo, que van a los museos no les cuestan. No sé si sea.
1: No. Eso es solamente los domingos. La entrada es gratuita los domingos, sí. Oye. Y obviamente personas de la tercera edad, estudiantes, también es gratuito.
4: Sergio, rápidamente, si van a hacer ese recorrido a los museos del cerro, terminen en Casa Puebla. Van a jugar los chamacos ahí. Y hay conciertos y hay otras cosas. O sea, para terminar.
3: Bueno. Adolfo.
0: Bien. Saludo con gusto a mis hermanos Aurora y Arturo, Aurora hasta Rochester, Nueva York, a mis amigos Miguel Ángel García y Mari Carmen Islas, al doctor César Ramírez, a Mariano y Javier Saavedra, a este Miguel Ángel Martínez Escobar, ¿sí? A Alejandro Cañedo, a Alejandro Raña y a Pepe Albizua. Un saludo y un abrazo para todos ellos.
3: Perfecto. Yo le mando un saludo a la señora Sara Judith Fernández Ortiz. También le mando un saludo hasta los Estados Unidos a dos personas. A mi amiga Miriam Vázquez Trigueros y a la señora Dina. La señora Miriam Vázquez nos oye en Houston. Y la señora Dina nos oye en Minneapolis, Minnesota, pegadita a Canadá.
0: Sí.
3: Gracias por escucharnos. También saludo al ingeniero Ricardo Santillana Morales, a Miguel Espinosa, a los Monteros y Golzarri, a Pati Vázquez y a la señora Tere, que nos oyen en casa de Alfeñique, que también es otro super museo.
4: Que vale la pena visitar.
3: El primer museo de Puebla, ¿no, Sergio?
1: Así es, este año cumplió 100, el Fuerte de Loreto cumplió 90, aunque no le hicieron.
3: Sí. Son lugares de veras.
1: Un caso, ¿no? Pero el Fuerte. Hay que reconocer eso, que ya son lugares muy antiguos, ¿no?
3: Sí.
1: Y que aún siguen en pie, que bueno.
3: Oye, pero en perfecto estado, porque hay una limpieza y un orden en los dos lugares.
1: Sí.
3: Que se va uno de espaldas. Bueno, también saludo a Pepe Arminio, a Saturnino Núñez Rodríguez, a Roberto Vega Adelín, a Emma Díaz Cermeño, Betty Gómez Durón, Ramón Bada, Roberto Martínez Otero y familia, Gerardo Rodríguez y familia, José Ángel Rodríguez y familia, Juan Aceves Saucedo, y a su mamá, la señora viuda de Juan Aceves Saucedo, a Beto Fabris del Toro, a Dante Navarro y a Coca Castillo, a Pepe Rueda y familia, a Nacho de Netro y familia, señora Begoña Gaña y Sánchez y familia, al doctor Silvino Vergara Nava, a Felipe Cepeda y familia, Juan Comillas Pando, Bobby de la Garza y familia, Miguel Blanca y familia, del Club La Huerta y en Ceresotla, al primer actor Antonio Tanús Amado y familia, a Edgar Vázquez, a la abogada Marta Molina, a Mauricio García León, a Lupita y Nacho Escobedo, mis primos, que nos oyen allá en Atlixco de las Flores, y a mi hermano Fausto, y le mando un saludo, un abrazo y un saludo muy afectuoso a mi hermano Ignacio Menéndez Escobedo, que está agonizante. De un momento a otro va a partir. Está con un problema de cáncer muy grave. Está en un hospital para veteranos porque mi hermano toda su vida activa perteneció a la
4: Armada,
3: a los ejércitos allá en Estados Unidos. Y entonces está en un hospital de veteranos ahorita, en este momento, pero está

0: muy grave. Se espera que de un momento a otro se vaya para siempre.
1: Bueno, pues que
0: desde el fondo de mi corazón, hermanito, te mando un gran abrazo y un beso con todo mi cariño de siempre. Bueno. También saludo y abrazo a mis nietos, Pedro, Pablo y Andrea. Es todo por el momento.
1: Bueno, y tenemos más recados. El de la 251, hola, ¿qué tal? Excelente fin de semana de parte de Alain Castillo desde Santa Cruz, Tlaxcala. Plinio otra vez nos dice, a ver si se acuerdan de los chocolatines, figuras de 3 a 5 centavos, 3 por 5 centavos.
0: Sí, cómo no, yo sí me acuerdo, don Plinio.
1: Gabriel Carrasco, buenos días, escuchando el bonito fin de semana, gracias. Buenos y bonitos y fríos días, toda la pandilla, gracias por infinitas, por tan ricos chocolates y tantos recuerdos. Saludos desde Minnesota, señora Dina Quintero. Ay, qué padre, desde Minnesota. 1324 nos saluda y nos felicita por el programa. Ya me hice pelota. 6314 nos felicita por el programa. En la 2 poniente, casi esquina con 7 norte, las vendían, eran de la Giralda. Dice, bueno, se refiere a las lagrimitas y bolitas que tenían licor. Sí, es cierto.
0: Ay, qué ricas, cómo no, cómo no.
1: David Monroy, con gusto escucharlos a todos los chicos, son un bálsamo auditivo y memorial en las mañanas sabatinas. Gracias. La 6467, hola, bonito día, no se les olvide el Tutsi Pop. Sí, ya lo dijimos.
0: Ya lo mencionamos. Ese le encantaba a Gustavo.
1: Sí, sobre todo masticarlo. Buenos días, señores. Recuerdo los dulces salvavidas. Ah, claro que sí. Los
0: Uy, qué ricura, oh, ¿verdad? El
1: tequila ron.
0: Sí. Ay, qué ricura.
1: Sí. ¿Y el tubo de surtido?
2: ¿Y sí? Si no tiene hoyo, no es salvavidas. Sí,
0: así le decían y le dijeron a mi hermana también. Bueno, ya no hablen de eso.
1: Si no tiene hoyo, no es salvavidas.
0: Sí, pero así ya no hablen de...
1: Paletas Charms. El chocolate Tres Coronas,
0: las que Charm, había
1: la vainilla.
0: Hablaron de las Charm, ¿verdad?
1: Las paletas Charms.
0: Qué ricas eran también.
2: Sí, había caramelos también.
1: Mira todo lo que ya nos dijeron. Qué padre.
2: Cuadrados.
1: Por recordar.
0: Padre, muchas gracias. Y
2: hasta los artesanales, chupirulo, ¿cómo le llamaban?
3: Ah, los de...
2: El pirulí, chupirulo.
0: ¿Pirulí?
2: Pirulí.
1: Bueno, los pirulines de tienda eran muy ricos.
2: Sí, digo.
1: Porque después salieron unos de marca.
0: Esos eran de Luxus.
2: Ajá.
0: Esos eran de Luxus. Bueno, muy adelante. Bien.
1: Sergio.
4: Pues Chicles Adams es una marca británica que fabrica gomas de mascar recubiertas en caramelo, creada en 1899.
0: Siglo antepasado.
4: Actualmente es una división de Mondelez International.
2: Los colores de los Chicles Adams tradicionales eran amarillo, verde, naranja, rojo, blanco, púrpura, rosa y azul.
0: ¡Qué barbaridad!
2: Sí, hoy fabrican una innumerable cantidad de chicles y dulces que se venden en los 5 continentes.
0: Recuerde usted que en los años 60 patrocinaban en el Canal 2 de la televisión a Viruta y Capulina en su programa Cómicos y Canciones Adams. Sí,
2: así es.
0: ¿Se acuerda usted de Menta Hierbabuena, canela y Tutti Frutti? ¿De verdad?
1: Bueno, por parte de Canels.
0: Por otra parte,
1: por
0: ¿verdad?
1: Por otra parte. Canels inició como una marca de chocolates en 1925, durante más de 100 años de presencia en el mercado. Lo que comenzó como una compañía productora de chocolates ha crecido hasta convertirse en un proveedor mundial de dulces, chocolates y chicles. Y hasta la fecha los encontramos.
0: Sí.
2: Pues son recordados con especial afecto sus pequeñitos chicles de sabores que puede usted seguir comprando en todas las dulcerías de México.
0: Sí, es un chiclito así chiquito.
2: Mini chiclets.
0: Que lo siguen vendiendo.
2: Sí.
4: Bueno, por su parte, Gonzalo Río Arronte fundó en 1935 Luxus, un pequeño taller de dulces en la 3 Norte y 2 Poniente. Dulces Luxus frente a los cines Variedades y Coliseos.
1: Y era un local muy bonito.
4: Sí. Bueno, nada más para comentar, él tenía otro local, el A2 Norte número 5, ahí sí, enfrente de la Casa de los Muñecos.
0: Mira.
4: Ese era el Luxus.
0: Mira.
4: Y después en 1939 abre el local grande de la 3 Norte y 2 Poniente, donde tenía antes su pequeño taller, en un edificio

0: que diseñó y construyó el afamado arquitecto José Fernández.
1: Claro.
0: Que también fue el constructor del cine Reforma y de Agua Azul.
2: Es lo que le llaman Art Deco.
0: Art Deco, ajá. El arquitecto Fernández, según el doctor Carlos Montero, se especializaba en Art Deco. Todas sus construcciones son Art Deco. El Parque de la Juventud Revolucionaria, por ejemplo, el cine Reforma, Agua Azul, y muchas casas del fraccionamiento San Francisco.
1: Ajá.
0: ¿No? También.
1: Sí, claro.
2: Oye, yo conocí la fábrica que estaba en la 14 Oriente, 14 y 22
0: Norte, donde después estuvieron
2: hasta Toallas la fecha el existe Ángel. El edificio.
0: Sí, después fue Toallas el Ángel y hoy es una fábrica de maniquíes, fábrica de maniquíes para la ropa.
3: Bueno, pero en el mismo 1935 se trasladó Luxus.
1: ¿A dónde se traslada Luxus?
3: A la Ciudad de México. A la Ciudad de México y empezó a anunciarse en la XCW, decían, Luxus solo hace dulces, pero qué dulces. Y en los años 50, en el Canal 2, Luxus patrocinó el programa Arte y Destreza, que era conducido por Pepe Alameda.
1: Sí, sí, sí, sí.
3: El de los toros también, ¿no?
1: Y ya en los años 60, Luxus elaboró el famoso chicloso Sugu, ¿se acuerdan ustedes?
3: Sí, claro.
1: Que era un triangulito, digo, un cuadradito que venía envuelto y venía en varios sabores también.
4: Era duro, era como...
1: Era suavecito, un chicloso suavecito. También nos estamos acordando de las palelocas, de los Cori y del chicle motita.
3: Sí, sí.
1: ¿Qué no se recetó un chicle motita de plátano?
2: Y que hizo época el chicle.
1: Sí. La verdad. La entrada de los dulces gringos y la entrada de los dulces con chile casi aclavaron con... Casi estaba a punto de fallecer Luxus, pero entró a su rescate Mondelez Internacional. Esa Mondelez es dueña de todo. Ha comprado Mondelez, por ejemplo, compró Ricolino, Mondelez compró Luxus, Mondelez es dueña de Oreo, de las galletas.
3: Sí, o sea, de la Nabisco famosa.
1: Son dueños de
3: la Nabisco. De ahí venían.
1: Mondelez es una empresa grandísima mundial.
2: Muy fuerte.
1: Que es dueña de todo. Bueno.
2: Bueno, en los años 50 comprábamos un chicle llamado Mágico. Se llamaba así porque así pasabas un cerillo
1: porque por abajo. Porque si pasabas un cerillo...
2: Por abajo, de la envoltura, aparecía un mensaje secreto que era solo para
1: ti. ¿Se acuerdan de ese chicle?
2: Sí. Buena fortuna, sí.
1: ¿Se acuerdan?
2: Traía una como gitana, ¿no?
1: Traía una gitana, claro, claro.
2: Y era un empaque azul.
4: Bueno, pero ¿cómo surgió la empresa Ricolino? La marca Ricolino nació en 1970. Se trató de una iniciativa de los hermanos Lorenzo y Roberto Servitje.
1: Entre paréntesis, dueños de Bimbo.
4: Para crear una división de dulces y confites dentro de Barcel.
1: Ajá.
0: Uh-huh. Ahora Ricolino también es propiedad de Mondelez Internacional y sus dulces son picafresa, bubulubos, chocoreta, dulce y gomas, paletas payaso, que nunca faltan en las fiestas, ¿verdad?
1: Sí.
0: Tranqui, panditas y huevitos.
1: Es increíble, ¿verdad?
4: No faltan en las fiestas, pero tampoco a la salida del súper.
0: Ah, no.
4: Ahí te los ponen porque el chamaco llega y sí. No más señala.
2: Pero la paleta payaso es rica.
3: Sigue siendo rica. Sí. Bueno, Dulces Anáhuac es una empresa orgullosamente poblana. Sus marcas de dulces son Chipileta, Limón 7, así se llama Limón 7, sí. Bocati, Burbusoda.
1: Burbusoda es un chicloso suave, muy rico.
3: Era una como polvito que se te hacía efervescencia.
1: El Burbusoda, claro.
3: Sí. El Cel Soda, igual, es un dulce relleno de ese polvito efervescente, muy rico. Chicle Long One.
1: Ese no es por ofenderte ni por molestarte, pero es un chicle, mira, mide una yarda.
3: Anda.
1: Es un chicle que viene en una cajita de cartón.
2: Y envuelto en celofán.
1: No, viene dentro de la cajita.
3: Ajá.
2: Viene en celofán.
1: Bueno, pero es de una yarda.
2: Sí.
1: O sea, casi 90 centímetros.
3: Ah,

0: Bueno, está también Jugo Sabo, Picacuicas, Milky Cuicas, Toquitos, que son deliciosos totopos triangulares y se exportan a casi todo el mundo. Estamos hablando de los Anáhuac.
1: Sí, Anáhuac fabricó en los años 80 el famoso chicle Fernando Valenzuela, que se vendía en México y en el sur de los Estados Unidos como pan caliente, decían.
2: Bueno, otros dulces poblanos son los de la Perla, que tiene más de 70 años en las misceláneas. Elaboran la paleta de malvavisco cubierta con chocolate y producen pastillas de menta, hierbabuena y canela.
1: Como Usher.
2: Como Usher.
3: Perla también elabora paleta de cereza rellena de chicle, caramelo enchilado de sabor naranja y otros más.
1: Sí.
4: Sí, me dice mi amigo Jorge León que también paletones, bombones, gomitas y el cacahuate japonés.
1: Claro.
3: Hace la Perla,
1: claro,
3: ¿verdad?
1: Claro.
4: También, ay, pero ya me perdí. La Perla también en los años 70 llegaron los chicles Motita.
1: Sí.
4: Sabor frutas, menta, hierbabuena y plátano. Y luego llegó el Bubalú.
1: El Bubalú, ¿cómo no?
0: Sí. En los años 90, ya más reciente, comenzaron a llegar principalmente de Estados Unidos dulces y chocolates gringos que empiezan a ganar la partida a los chocolates mexicanos.
1: Esto no tendría por qué ocurrir. Le pongo algunos ejemplos. Los chocolates M&M gringos tienen una competencia mexicana que son las lunetas Duval.
0: Sí, eran buenísimas.
1: Tan ricas como las gringas.
4: Sí, me comenta Edgar que las M&M es competencia de Hershey's, que bueno, las de Hershey's se deshacían con el calor. Y las M&M pusieron una cubierta que aguanta todo el ambiente, ¿no?
1: Pero las de Hershey's, ¿cuál son? Pues serán las lunetas Duval. Creo que son de Hershey's.
0: A lo mejor la absorbió, ¿no?
1: Sí, no, eran de
4: Hershey's. Sí.
1: Tienen razón, sí, tienen razón. El sneaker, ¿qué? El sneaker gringo con cacahuate, que es muy famoso, tiene su competidor en uno que se llama Nugs, que elabora chocolates de la rosa y no tiene que pedirle nada y vale la mitad de un sneaker.
2: Pues hay otro chocolate de coco con almendra. Esto es gringo, llamado Almond Joy.
1: Almond Joy.
2: O Joy. Le recomiendo por probar los Coco Nugs de la rosa, que son deliciosos.
4: Igual, eso acordar el del Almond Riz.
0: El Riz. Tiene 60 años. Cubierto de almendra, mira, y de caramelo duro relleno.
1: Todos esos son de la Larín, pero el almondriz ahora es muy malo, Sergio.
4: Nada que ver.
0: Y no era de mis favoritos, ¿eh?
1: Fíjate que el almondriz era muy sabroso, pero ahora el dulce es duro, sí, como piedra. Uh-huh. Sí, antiguamente era como laminitas,
3: parecía, ¿verdad? Galleta.
1: Dice un amigo, un buen amigo, que usted odia, que se llama las pastillas Sertz para el aliento.
0: Sí.
1: Y los baloncitos rellenos de rompope, claro que sí. Claro. Y había unas canastitas también rellenas de rompope. Sí, esas son las que compraba Lalito.
0: Pero esos son de la Corona, ¿no?
1: No me acuerdo.
0: Las canastitas rellenas eran de la Corona.
4: Sí. O de la Suiza. ¿Te acuerdas que también había uno de la Suiza?
0: La Suiza, que se nos están yendo.
1: Fíjese usted que Sambors tiene otros chocolates de barra llamados Capitán, Tecolote, Cocolete y Manicero.
4: Son los propios.
1: Que son tan buenos como los mejores chocolates gringos.
2: Insisto, las tortugas.
0: Ya de años.
1: También, ya nos vamos. Gracias a usted y a usted también por acompañarnos en Recuerdos de Puebla, a través de SICOM Radio 105.9 FM, que es la estación regional más importante del estado de Puebla. Y también muchas gracias a quienes nos acompañaron a través de nuestras estaciones hermanas en Huauchinango, Zacatlán, Tezitlán, Libres, Tehuacán, Izúcar y Acatlán, todas integrantes de SICOM Radio, que nos hacen favor de llevar nuestra señal hasta lugares maravillosos de los estados de Veracruz, San Luis Potosí, Hidalgo, Tlaxcala, Estado de México, Guerrero, Morelos y Oaxaca. Saludos a todos desde esta ciudad de Puebla, de Zaragoza y de Los Ángeles, pero nosotros estamos aquí en San Andrés Cholula. Somos vecinos, es una zona conurbada. también a quienes nos acompañan desde la ventana de Puebla al mundo.

0: 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Los últimos saludos.
1: 2522 del señor Plinio, recuerda los coquitos de dos colores, sí, sí, claro que sí.
0: Claro.
1: Del Apolo, dice, bien día amigos, me dicen chocolate Toblerone.
0: Toblerone, sí, también.
1: Sí, ricos, de que eran de Sambors, o la venden en Sambors. La 5043, falta un chique que se llamaba Gitano y traía un papelito con un tatuaje que se ponía con agua.
0: Sí, cierto, me acuerdo.
1: La 6066, pandilleros, recuerden por favor, el chocolate escudo de Orizaba, también lo venían en barra para preparar bebida de chocolate. Saludos desde Moisés Garín. Federico Muñoz, un programa muy interesante e inteligente sobre los dulces, donde ahora su consumo debe ser limitado, antes no nos hacía tanto daño así las cosas. ¿Es cuánto?
0: Bueno, pues ya nos vamos. Gracias, Gustavo Carreto, pues y
1: después
0: Borboy.
1: De este programa les recomiendo coman frutas y verduras.
0: Bueno, Gabriel Maldonado y Fernández del Lare.
2: Más verduras que frutas. Muchas gracias, Ricardo. Gracias a las personas que hicieron el favor de escucharnos.
0: Lalite Álvarez, muchas gracias. Sergio Andrade Covarrubias, muchas gracias.
3: No, al contrario, muchas gracias al auditorio.
0: Adolfo Fieguemen Lépez, muchas gracias.
4: Gracias, Ricardo, y excelente fin de semana para quienes nos escucharon.
0: Soy su servidor Ricardo Menéndez Escobede, y si Dios nos dispone otra cosa, ya nos escucharemos aquí, precisamente aquí, dentro de 8 días.
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0: Hola, bienvenidos a Viajeros a Bordo, a un viaje más en este vagón. Gracias por acompañarnos esta mañana. Yo soy Anita Recoder, me da mucho gusto estar con ustedes. Y hoy tenemos un programa maravilloso, pero antes de platicarles de qué trata, quiero presentar a las niñas y los niños que nos acompañan hoy, nuestros viajeros. Bienvenida, Luz, ¿cómo estás?
1: Hola, súper emocionada de estar aquí en un nuevo programa y sobre todo por el tema tan increíble y fascinante que vamos a hablar
0: hoy. Sí. Hoy va a ser un programa muy rico en música para los oídos. Nos acompaña también Gael. Bienvenido, Gael.
2: Hola, pues estoy muy contento de estar en este programa porque pues la música es un tema muy interesante para todos.
0: Así es, Gael, bienvenido. Víctor también anda por acá.
3: Hola, hola, feliz de estar en este programa.
0: Bienvenido, Víctor. Y tenemos a los hermanos Fanny. Hola.
4: Hola, me siento muy bien de poder estar aquí con ustedes y me gusta mucho el tema que vamos a hablar porque es muy interesante.
0: Muy bien, Fanny, bienvenida. ¿Y su hermano Isaac? Hola, Isaac.
5: Yo estoy genial porque este es mi primer programa y pues siento esa emoción.
0: Bienvenido, Isaac. Isaac,
5: gracias.
0: Es cierto, acaba de decir, es su primer programa. Isaac y Fanny fueron parte del taller de producción radiofónica infantil en el verano pasado, aquí en el Museo Nacional de los Ferrocarriles Mexicanos, y pues nos da mucho gusto que se integren al equipo de Viajeros a Bordo. Bienvenido, Isaac.
5: Gracias.
0: Pues hoy vamos a hacer un viaje lleno de música. Queremos que conozcan artistas y agrupaciones que han hecho un valioso trabajo y aporte musical para las infancias. También queremos que sea un reconocimiento a la música creada especialmente para las infancias y a quienes han decidido pues hacer de ella un trabajo artístico, serio y sobre todo creativo. Así que nos vamos a nuestro vagón y ahorita empezamos a escuchar y a platicar de la música.
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7: ¿Qué tal, viajeras y viajeros? En esta ocasión celebramos el Día Internacional de la Música, arte que nos inspira de una forma inigualable, además de ser un lenguaje universal que nos une más allá de nuestro lugar de origen, idioma, país o cultura. Esta fecha es el 1 de octubre. Fue proclamado oficialmente por el IMC, Consejo Internacional de la Música, en 1975, con el objetivo de promover la música alrededor del mundo como un medio que logra la paz, la amistad, la unión y la evolución entre naciones a través de su poder. La música nos acompaña prácticamente desde que nacemos, y aunque muchas veces pensamos que la música solo sirve para divertirnos, en realidad tiene muchísimas historias y curiosidades. Por ejemplo, ¿sabías que el piano tiene alrededor de 88 teclas y que algunas de ellas producen sonidos tan graves que casi no podemos escucharlos con nuestros oídos?

nuestros oídos? Y aquí viene otro dato sorprendente. La música puede ayudarnos a recordar. Seguramente alguna vez escuchaste una canción y de inmediato pensaste en una persona, lugar, vacaciones o un momento divertido. Eso sucede porque nuestro cerebro puede relacionar las canciones con recuerdos y emociones. Es importante seguir fomentando y enriqueciendo este arte a través de las generaciones, ya que es una de las bases para el desarrollo emocional y cognitivo de los jóvenes. Te invitamos a profundizar en la música, sus tipos, géneros, sonidos y las emociones que generan, y compártelo con tus seres queridos para seguir uniéndonos de formas únicas. ¡Feliz Día Internacional de la Música! Para Viajeros a Bordo, ¡Alan!

0: Oigan, pues dijimos que este iba a ser un programa musical y arrancamos el programa con dos canciones. Un pedacito nada más de Putumayo Kids, ¿verdad, Luz?
1: Claro que sí, y la verdad es que esta es una banda muy interesante y también muy divertida para las infancias, porque es un grupo musical que, debido a que no tiene un artista definido, es que invitan a varios cantantes o artistas a participar en grabaciones de canciones en todo el mundo. Entonces, por esto puede haber canciones en distintos idiomas, como en inglés, en francés, en muchos diversos idiomas. Surgió en el año 2002 como una división del prestigioso sello discográfico neoyorquino Putumayo World Music, fundado por Dan Storper en 1993.
0: Así es, lo que acaba de comentar Luz, y con la canción que abrimos, que solo escuchamos un pedacito para que dé tiempo a escuchar todo el repertorio musical que traemos. Lo importante de Putumayo Kids, como decía Luz, es que es un compendio de discos que empezaron a salir ahorita, ya lo puedes escuchar en otras plataformas digitales, de música del mundo. Y gracias a estos discos, pues podríamos escuchar música, como dice Luz, de distintas partes, pero géneros, cultura, folclore, música para infancias, pero de todos géneros.
1: La verdad es que todas están bonitas. Por ejemplo, la canción del inicio se llama No More Monkeys y es una de las canciones más famosas que tiene este grupo. En lo personal me encantó el ritmo, la letra. Entonces yo creo que es muy adecuado para las infancias, para los más pequeños y pues para incluirlos a todos, sobre todo con esto que nos demuestran que es inclusión de diferentes países, lenguas.
0: Y es una forma de conocer eso, la música del mundo. Aparte, Putumayo tiene una línea también de discos y música para la primera infancia, o sea, para los bebecitos. Así que exploren, vayan ahí a plataformas y busquen lo que hay de Putumayo Kids. Y después de Putumayo escuchamos a los hermanos Rincón con la canción de El Rock del Changuito, ¿verdad, Gael?
2: Sí. Pues los hermanos Rincón fueron un icónico e histórico grupo mexicano de música infantil fundado en 1971 por los hermanos Gilda, César y Valentín Rincón. Un legado de más de 100 canciones hechas a mano. A lo largo de su carrera grabaron más de 20 discos independientes. Entre sus proyectos más memorables se encuentran las colecciones completas de El Rincón de los Niños y Lírica Infantil Mexicana. Fueron mucho más que música. Sus espectáculos en vivo iban más allá de un concierto común. Incorporaban

0: funciones de títeres y juegos tradicionales. El rock del changuito es una extrañable canción infantil del grupo mexicano Los Hermanos Rincón, parte de su clásico álbum El Niño Robot. Y pues yo vi la canción y la letra, y la parte que más me gustó es pues la parte principal, porque pues está bonita. Pues dice que era un changuito que bailaba rock en un bosque verde lejos del smog. Se levantaba con el arrebol del horizonte al salir el sol.
1: Ah, y a mí también esta canción de Los Hermanos Rincón se me hace este folclore del rock, pero con instrumentos también tradicionales. Los Hermanos Rincón, como decía Gael, pues son un grupo legendario de la música para las infancias en México. Hace un par de años murió uno de sus fundadores importante, Valentín Rincón, y le rindieron homenajes y su música sigue vigente. Y justo lo que queremos con este programa es que si ustedes no conocían a estos artistas y agrupaciones de música para las infancias, pues sea una oportunidad para que se acerquen a ellas. Y ya vieron que hacer música para infancias también tiene ritmo, tiene letra, tiene sabor, y nos gusta mucho. ¿Ustedes ya conocían a Los Hermanos Rincón?
0: No.
1: Bueno,
0: agregando, se me olvidó algo decir, que Los Hermanos Rincón fueron inspirados por Cricri.
1: Ah, ¿han escuchado a Cricri?
2: Sí.
1: Ah, bueno, sí. Todos hemos escuchado a Cricri, ¿no?
2: Sí.
1: Hoy no tenemos a Cricri en ese programa porque Cricri ya es muy posicionado, digamos, las infancias y en las escuelas, pues se sigue como escuchando mucho su música, sigue estando muy vigente. A ver, ¿qué canciones para niñas, niños escuchaban, si saben, sus abuelitos o sus papás? Si les han llegado a comentar, yo en mis tiempos escuchaba tal canción o tal música, ¿no recuerdan? A ver, ¿alguien?
3: Pues canciones no, nomás me dijo mi papá que él le gustaba mucho escuchar lo de, bueno, lo traen alguien de aquí, no sé quién, pero lo de Patita de Perro.
1: Ah, vamos a hablar de Patita de Perro, claro, muy bien. Fanny.
4: Mi papá me contó que sí, antes escuchaba canciones tradicionales y juegos.
1: Okay. Oye, Fanny, y hablando de canciones tradicionales y juegos, Fanny y Víctor se dieron a la tarea de investigar y nos van a platicar sobre las rondas infantiles. Fanny.
4: Las rondas infantiles tradicionales son juegos colectivos donde los niños se toman de las manos para formar un círculo, combinando el canto, la música, la poesía y el movimiento coordinado. Se transmiten de generación en generación de forma oral. Sus características principales son dinámica grupal. Los participantes giran, caminando y bailando, unidos en ronda, mientras cantan tonadas sencillas y pegadizas. Transmisión cultural. Forman parte del folclore popular. Muchas tienen raíces españoles y europeas que llegaron a América Latina. Variedad de acciones. Algunas incluyen persecuciones, personajes centrales o gestos específicos al mencionar ciertos nombres.
1: Ok, a ver, Víctor, ¿qué sabes de las rondas infantiles?
3: Bueno, como dijo, las rondas infantiles son canciones acompañadas de movimiento y juegos en grupo. Tradicionalmente los niños forman un círculo, cantan y realizan diferentes acciones mientras avanza la canción. Las rondas tienen una función importante porque combinan canto, movimiento, juego, memoria, coordinación y convivencia. Muchas rondas forman parte de la tradición popular y se han transmitido de generación en generación. Por eso existen diferentes versiones de una misma canción. Algunas canciones conocidas que suelen cantar, ajá, los niños cuando hacen arroz con leche, a la rueda, la víbora de la mar, Doña Blanca, los elefantes, naranja dulce.

0: La faromelera, Mambrú se fue a la guerra, a la víbora de la mar y el patio de mi casa.
1: Bueno, oiga, todos han sido parte de las rondas en algún momento en la escuela, ¿no?
2: Ah, sí, sí, claro.
1: A ver, ¿qué rondas recuerdan? Coméntenme.
3: Doña Blanca.
1: Ajá.
4: Jugaremos en el bosque.
5: El molinillo.
1: Ah, el molinillo, sí es cierto, Isaac.
6: La víbora de la mar.
1: Pues, sí, muy conocida.
0: La víbora de la mar.
1: La víbora de la mar. Y se usa mucho en las escuelas, ¿no? Como una dinámica también de integración, de coreografías, de presentaciones, como que se usa mucho en ciertos periodos en la escuela y también pues grados, a lo mejor con los más chiquitos se usa más, hacer este juego de las rondas, porque con lo que dice Víctor es muy cierto, todas las rondas o la mayoría de las rondas, creo yo, son en círculo. Sí. Todos agarrados y son en círculo, ¿verdad?
0: Sí.
1: Oigan, pues vamos a escuchar, hablando de rondas, unas rondas infantiles.
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Estamos en el bosque y un lobo anda suelto. 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
1: Oigan, ¿qué les parece estas rondas que acabamos de escuchar? Escuchamos a la víbora de la mar y jugaremos en el bosque.
2: Me recordó mucho a mi infancia, cuando jugaba con mis primos, todos los domingos nos juntábamos a jugar y jugábamos justamente jugaremos en el bosque, entonces creo que es un recuerdo muy bonito.
3: Bueno, igual me recordó a mi infancia porque, bueno, desde chiquito voy en la misma escuela y siempre, casi siempre jugábamos, jugaremos en el bosque, pero ya luego cuando pasé a primaria como que ya no jugamos tanto, pero jugamos más la víbora de la mar.
1: Fanny.
4: Es muy interesante porque me recuerda cuando mi papá me contaba historias cuando él era pequeño, jugaba juegos tradicionales y también escuchaba sus canciones.
5: Yo también me recordó de mi infancia porque yo recuerdo que cuando estaba en primaria y segundo, pues jugaba esa, la de jugaremos en el bosque. Y también cuando estaba en segundo también jugaba la de Doña Blanca.
1: Isaac.
6: Yo, como nosotros ya somos la generación que salió de la pandemia, tuvimos muy presente el que no nos tomáramos de las manos porque pues es más seguro.
1: Cierto.
6: Y como que ya no tuve tan presente el los juegos colectivos donde nos teníamos que agarrar, juntar y cosas así.
1: Oye, esto que acabas de comentar, Isaac, es súper importante porque es cierto, o sea, son también generación pandemia, entonces las rondas, pues el tema era en círculo, agarrarte de las manos. Es interesante también recordar esto como en ese periodo de

0: pandemia después, pues habían estas activaciones de rondas, pero no se podían tocar las manos, ¿no? Oigan, yo también recuerdo las rondas, y lo que escuchamos, si se dieron cuenta, fue una ronda como muy tradicional en su música, que Luz en el corte musical decía que ¿qué te recordaba?
1: Me recordaba mucho a la película de Cantinflas, de El Profe, y me recuerda a esa película porque justamente sale pues Cantinflas interpretando al maestro.

0: Oigan, pues en esto que vamos de la música hemos ya identificado que existen propuestas musicales de prácticamente todos los géneros: rock, jazz, música tradicional, clásica, electrónica, pop. Bueno, hasta hay heavy, de una banda en Argentina que hace heavy para infancias, ¿no? Luego platicaremos de ellos porque usan personajes dinosaurios. Pero tenemos una banda que a mí me gusta mucho porque tiene unas letras maravillosas. Son colombianos y abordan canciones, pero también a través de sus letras, muchas emociones y mensajes súper bellos que nos transmiten con su música. Vamos a hablar y a escuchar de Tu Roxito, ¿verdad, Isaac?
1: Tu Roxito es una banda colombiana que la formó Paula Ríos cuando estaba dando clases en una primaria de música. Y la idea surgió porque le gustó dar, crear música para niños. Y la verdad es que mientras los niños están pequeños, la música forma y refuerza conexiones neuronales, eleva la autoestima y refuerza la memoria. Es una banda que se creó en 2008 y para conmemorar su cumpleaños número 10 hizo una colaboración con Patita de Perro aquí en México.
0: Y creo que estábamos en pandemia cuando hicieron esa colaboración, recuerdo, porque se grabaron a distancia, o sea, los Patita en Puebla, ellos en Colombia, hicieron una colaboración así de una canción a distancia. Y yo quiero destacar algo de lo que dice Isaac. Tu Roxito, ¿han escuchado hablar de los premios Grammy?
1: Sí, tuvo uno en 2021.
0: Fueron ganadores del Latin Grammy a Mejor Álbum de Música Latina para Niños en el 21, pero también acaban ahorita de ser nominados nuevamente al Grammy.
1: Sí, no, fue una nominación nada más.
0: Ajá, ahorita está en nominación porque no se han dado los resultados, pero por segunda ocasión, un disco, una agrupación de música para las infancias es nominado en el Grammy. Eso habla de la fuerza y calidad de la música que se está haciendo. ¿Y qué vamos a escuchar? ¿Qué canción es la que vamos a escuchar?
1: Canción para los días tristes. Tiene un mensaje, pues, imagínense que van a la escuela y se muere un pajarito, o talaron el árbol.
0: O algo malo pasa.
1: Sí.
2: Algo malo.
0: Entonces, vamos a escuchar a Tu Roxito con esta canción.

viajeras. ¿Alguna vez se han preguntado cómo sus papás y sus abuelitos escuchaban música cuando eran niños? Hoy vamos a viajar en el tiempo hasta los años 80 y 90 para descubrir. En aquellos años no existían Spotify ni los teléfonos inteligentes. Para escuchar música, los niños utilizaban radios, discos de vinilo, que eran unos círculos grandes, negros y casetes, unas cajitas con cinta negra que se reproducían en una grabadora. Y si una canción se atoraba, tenían que sacarlo y regresar la cinta con un lápiz.

personajes más queridos fue Francisco Gabilondo Soler, o mejor conocido como Cricri, el grillito cantor. Canciones como La Marcha de las Letras, El Ratón Vaquero o Caminitos de la Escuela contaban historias de animales, personajes y situaciones que los niños podían imaginar mientras cantaban. Más adelante comenzaron a surgir grupos como Odisea Burbujas, Parchís, Timbriche, La Onda, Vaselina, los cuales llenaban de alegría las fiestas y los programas de televisión. Pero también había canciones de películas y caricaturas que los niños cantaban y bailaban con sus amigos. ¿Y saben qué era lo más divertido? Aprenderse las canciones de memoria, porque no existía una página donde pudieras imprimirlas, aprendértelas y bailarlas. Las coreografías eran muy fáciles de aprender y si las bailabas en fiestas familiares era lo más divertido, sobre todo jugar mientras sonaba la música. Además, muchos niños tenían sus canciones favoritas grabadas en casetes y las escuchaban una y otra vez. Aunque tenemos muchísimas formas de escuchar música, las canciones de los 80 y 90 siguen siendo especiales para muchas familias. Y así descubrimos que la música puede viajar de generación en generación, uniendo a pequeños y grandes con ritmo, alegría y muchos recuerdos. ¡Bye!

0: Oigan, ya vieron que vamos en un viaje musical de distintos géneros, para que haya de todo, si quiere, la gente que nos esté escuchando, los viajeros, viajeras, que no conozcan a estas propuestas musicales para las infancias, pues ahora digan, oye, sí, hay una variedad súper rica, pasamos de tu rockcito con una canción, sí con toques de rock, pero muy emotiva, ¿no? Al surf y el agogó de Yucatán. Agogó, ¿verdad, Luz?
1: Sí, de hecho, esta banda, ay, me encantó muchísimo. La verdad es que nunca la había escuchado, pero cuando la escuché, escuché varias de sus canciones y me encantó. Traen un ritmo, la verdad, muy, muy rockero, pero muy rockero para las infancias. Los integrantes de esta banda principales son Ramón Agogó, que es la voz principal que canta las canciones, Miguel Yeye en la guitarra y José Roberto Kamikaze también en la guitarra, Alejandro Bule Bule en el bajo, Alba Rockstar en la batería y Hugo, alias El Luchador, en la melódica. Uh-huh. Yucatán Agogó surgió en la Ciudad de México en 1999 con la idea de crear canciones que impulsaran la creatividad infantil a través de un concepto de rock, surf, garage y rock alternativo. Esta canción que escuchamos es la canción de los mayas, es una canción muy chistosa y muy bonita. Me encantó el ritmo y la letra, y aparte de esta, tienen canciones más conocidas como Abuelo Luchador, escúchenla, está muy bonita, está súper padre, junto con otros grandes éxitos como Canción Basura, que esa también deberían de escucharla, está muy bonita, y Pollito, esta última, ay, me encantó, sí. Es súper bonita y cuenta una historia, bueno, una historia entre comillas, bastante interesante.
0: ¿De qué historia cuenta Pollito?
1: La historia que cuenta Pollito es sobre un niño que ya se siente, ya es, para él, ya es, los 10 años es una edad grande, y una parte chistosa de la canción es que le dice a su mamá, ya no me des pollito, dame otras cosas de comer.
0: Sí, pollito ya no, sí, quiero. Sí, ¿qué les pareció el ritmo de Yucatán Agogó? ¿Les gustó, Fanny?
2: Sí, está muy interesante, la verdad, a mí sí me gustó.

0: ritmo y la canción.
1: Víctor, ¿te gustó?
2: Sí, se ve muy divertida. ¿Sí? Y bastante creativa.
1: Pues para que sigan esta banda.
2: Sí,
1: ¿no?
2: Está bien.
1: Oigan, a ver, una pregunta. ¿Qué hace? A ver, hemos ahorita escuchado canciones de distintos géneros y artistas, pero ustedes díganme, ¿qué hace que una canción o cierta música sea para las infancias? ¿Qué es lo que hace que una canción sea para ustedes? Víctor.
2: Bueno, pues no investigué como tal de eso, pero con mis suposiciones como que van creando una canción, pero adaptada para los niños, o sea, que tenga cosas que les puedan enseñar, que puedan aprender ellos. Uh-huh. Y así tipo adaptarla a los niños y para que sea...
1: Exacto, los mensajes, las palabras, Isaac.
3: Las dinámicas, aplaudir, palmear. En sí es la voz, la canción, lo que te transmite. No es lo mismo que le estés gritando a unos adultos a que estés tratando con niños menores, con las infancias.
1: Uh-huh. Fanny, ¿qué piensas?
4: Ritmo y movimientos que sean apropiados para niños. Un ejemplo que doy para hablar con niños es, por ejemplo, vamos a jugar un juego muy divertido haciendo un círculo y cogiéndonos de la mano. Después cantaremos y haremos movimientos todos juntos al ritmo de la música.
1: Ay,
4: es explicarles cómo ellos la entiendan.
1: Ok, muy bien, muy, muy buena aportación, Fanny. Gael.
5: Pues yo siento que les llame la atención, usar ritmos que creen que les vaya a llamar la atención, que les vaya a agarrar emoción para escuchar la música.
1: Exacto. Luz.
6: Sí, claro, como comentaba Isaac, lo que te transmite esa canción, lo que te hace sentir, sobre todo también la letra, que influye mucho, porque hay canciones que son demasiado pegadizas y son por la letra o por la melodía, que también es muy bonito tener, porque mira, una canción sin melodía no es canción.
1: Así es. Oigan, coincido mucho con las reflexiones que aportan, creo que es muy valioso, y ahorita estamos escuchando grupos y artistas que han trabajado canción para infancias, así que acérquense a estas propuestas que les estamos presentando. Oye, Víctor, y hablando también de estos creadores de música, tenemos a un argentino que se llama Luis Pesetti, que es maravilloso. Cuéntame, ¿ya lo conocías, Víctor?
2: No, la verdad lo investigué y me pareció alguien muy chistoso, con mucho humor.
1: Platícanos de él.
2: Primero, ¿qué caracteriza sus canciones? Porque son bastante fáciles de aprender, divertidas, repetitivas, acompañadas de movimiento, gestos, para que los niños se rían, se diviertan, adecuadas para cantar sin andar tocando, no sé, un piano, una guitarra.
1: Es muy básica su música.
2: Y útiles para integrar a niños y jóvenes. Canciones importantes. Bueno, a mí me pidieron también investigar sobre sus canciones para scouts o campamentos. Una, El Campamento, es una canción propia de Luis Pesetti. Bueno, es que Luis Pesetti no tiene como tal a veces canciones que son propias suyas, sino que le ayudan otros compositores. Es como ya dije, propia. Cuenta con humor, diferentes situaciones que pueden ocurrir en un campamento: el viaje, la comida, los mosquitos, dormir en la tienda y otras cosas.
1: Ajá.
2: Ideal para si vas a ir a un campamento scout, iniciarlo, o una actividad chistosa. Queríamos comer, comer, comer. Es una canción tradicional campamentil que Pesetti incluye en su repertorio. Uso, puede ser antes de comer o para animar al grupo. 3, sardina muy salada. Bueno, de aquí ya no voy a decir porque si no me va a tardar mucho.
1: Sí, y no vamos a escuchar la canción.
2: 4, la vaca es un animal todo forrado de cuero. Esta es muy creativa. Ay, no.
1: Oigan, y como otro dato curioso es que Luis Pesetti también en el 2010 pues fue nominado a Latin Grammy, también fue reconocido y estuvo en la nominación de Latin Grammy en el 2010, que eso, ya les dije hace rato, es un logro súper importante. Víctor, ¿te parece si escuchamos esta canción de la que estás hablando, la del campamento?
2: Sí, el campamento.

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0: Oigan, pues pasamos de Luis Pesetti a Argentina y esta canción del campamento, que es una descripción de lo que muchos o algunos pequeños que van a campamentos, pues son cosas que se pueden ver, ¿no? De una canción muy chistosa y ya lo que nos comentaba Víctor del campamento, a una canción con un folclore pues muy de cumbia, muy de son, como es Monedita de Oro, ¿verdad, Fanny?
1: Así es un grupo poblano de música infantil que explica por qué no debemos mentirle a las mamás.
0: Bueno, es que es muy cierto esto que dice que las mamás tienen radar, ¿no?
1: Sí, cuando investigué la canción me pareció muy buena y muy creativa, la verdad fue una de mis favoritas que escuché.
0: ¿No conocías a Monedita?
1: No.
0: Oigan, pues tarea ahorita, ya conocen varias agrupaciones para seguirlas. Tú, Luz, ya conocías
2: sí,
0: a Monedita.
2: Claro que sí, formaron una parte de ya casi finales de mi infancia, pero sus canciones súper divertidas y súper bonitas que influyen mucho en esto de las infancias.
0: Gael y Víctor, ¿conocían a los Monedita de Oro? Banda poblana, ¿no? Pues bueno, ahora hay que seguirlos. Ya no producen música, lamentablemente Juan Moneda pues falleció hace ya unos años, pero nos dejó un importante legado musical impresionante, que justo su tema de línea, de género, pues es el son, la cumbia, el folclor mexicano, y podemos explorar su música a partir de esto. Por ejemplo, las mamás tienen radar. Oigan, y tenemos otra banda. Esta es una banda pues poblana también, que son los Patita de Perro. A ver, Gael, cuéntanos.
3: Los Patita de Perro es una legendaria agrupación mexicana de rock para niños, originaria de Puebla, México, fundada en 1984. Datos curiosos de la banda. Origen poblano. Nacieron en Puebla hace más de 40 años y son un referente de la música independiente infantil en México. Integrantes. La banda está formada por tres músicos: Nacho, voz, bajo y armónica; Pancho, guitarra; y Charlie, batería. Estilo único. Tocan rock auténtico con letras inteligentes, divertidas y con conciencia social, alejándose de los contenidos infantiles tradicionales o comerciales. Canciones famosas. Tienen temas muy populares como Lupita, La niña del chaleco rojo y El baile del perico.
0: Así es, pues los Patita de Perro, igual que los Monedita, son de casa, y de casa me refiero que son entrañables y han estado muchos festivales y eventos aquí en el Museo de los Ferrocarriles.

0: Fanny, ¿querías comentar algo?
1: La otra vez en este museo de los ferrocarriles vinieron y la verdad es que me gustó mucho la música, lo disfruté mucho.
0: Mira, qué gusto que tuviste la oportunidad de conocerlos aquí en el museo. Como decía Gael, combinan el rock, ellos son una banda de rock y sus canciones hablan sobre eso, derechos, igualdad, familia, medio ambiente. Bueno, vamos a platicar de esta otra banda. Ahorita ya escuchamos, vamos a escuchar a Los Patita, pero también vamos a escuchar a una banda chilena que se llama Los Patapela. Ellos los acabo de descubrir en esta investigación que hice para ver qué bandas y artistas podríamos platicar, pues me encontré con esta agrupación chilena de música y artes escénicas para infancias, que su propuesta va, hacen música en vivo, pero también teatro, combinan el humor, el movimiento, la participación del público. Vamos a escucharlos porque es una banda nueva también para mí y regresamos. Vamos a escuchar a Los Patita de Perro con... ¿Qué canción vamos a escuchar de Los Patita?
2: Mamá Soltera.
0: Y a Los Patapela con Somos Los Patapela.

0: Oigan, ¿qué ritmo tienen estas últimas canciones, no? A ver, ¿qué les parecieron? ¿Qué les pareció Mamá Soltera de los Patita de Perro? ¿Y qué les parecieron los Patapela chilenos? Víctor.
1: Bueno, las dos se me hicieron como muy activas, muy divertidas, muy, muy motivadoras, porque se ven que le metieron mucho trabajo y la verdad, muy buenas canciones.
0: Luz.
2: Las dos súper chistosas. La de Mamá Soltera me gusta mucho porque siento que refleja mucho ese lado de las mamás, de la protección a sus hijos, porque siempre los quieren muchísimo. Y la de Patapela, la verdad nunca la había escuchado, pero está súper chistosa por todo lo que cuenta y por la letra, sobre todo.
0: Y el ritmo, ¿no? O sea, a mí sí, claro. De los Patapela les comentaba que los acabo de descubrir y me encantó esta propuesta musical porque es una banda de jazz, de swing para infancias, ¿no? Gael.
3: Pues sí, están muy bonitas las canciones porque animan mucho y sí son súper emotivas.
4: Me parece

0: creativas. Lo que a mí me gustó de las canciones fue de que en un momento dado cambian de ritmo. Y ese es un toque que a mí me gusta, entonces me parecieron muy interesantes.
1: Isaac, ¿qué te parecieron las propuestas?
2: Muy bonitas, muy, muy buena música. Y yo también les quiero comentar algo. La canción más famosa de este grupo, de Tu Roxito, no es canción para los días tristes, sino 100 hormigas van a París.
1: ¡Ay, esa está bien bonita!
2: Es una canción que la sacaron en 2017 y pues refleja algo de emoción y cambian mucho de ritmo. El disco o la discografía que sacaron y con la que ganaron el Grammy fue De la Cuna a la Jungla de 2021.
1: Así es. Oigan, otro aporte de la banda de Tu Roxito que escuchamos hace un bloque. Oigan, pues ya se nos está acabando el programa. Yo quiero que hagan una última reflexión y nada más digan qué otra banda, sí, de las que escucharon, cuál les gustó, o qué otra banda recomiendan que escuchen todos los que están siguiendo Viajeros a Bordo para que se los pongan a los pequeños. A ver, Víctor.
3: Bueno, mi opinión, pues qué padre las canciones. Obviamente recomiendo Patita de Perro. Si quieren reírse durante horas, Luis Pesetti. O si quieren igual canciones chistosas, los... ay, ¿cómo se llamaban? No me acuerdo.
1: ¿Cuáles?
3: Los chilenos.
1: Ah, ¿los últimos? Los Patapela.
3: Los Patapela.
1: Ah, muy bien, muy bien. A ver, Fanny.
0: A mí me gustó más la del campamento. Y Patita de Perro y los Patapela. Y fomento mucho que escuchen Monedita de Oro, porque es una canción que a mí me gustó mucho. También quiero fomentar algo para los viajeros, que es que al pasar el tiempo las canciones tradicionales van desapareciendo, ya casi no las escuchan y
1: muy
0: casi no las juegan.
1: Muy buena reflexión, que sigamos las rondas a Cricri y estos artistas.
2: Concuerdo con Fanny, creo que Patita de Perro y Patapela y Luis Pesetti son uno de los compositores más movidos y con una letra muy chistosa.
1: Muy bien, y nos vamos por último con Gael y Luz, para ya cerrar el programa.
4: Pues para los niños chiquitos, pues sí, me gustó mucho y pues sí, recomiendo los Patita de Perro y los Patapela. Y a mí me gustó, bueno, del programa de hoy me gustaron dos canciones, la del campamento de Luis Peseto y la de, ¿cómo era? La de Yucatán Maya, algo así.
1: Ah, los mayas de Yucatán a Gogo. Luz.
5: Sí. Pues justo como dijo Gael, yo les recomiendo mucho que vayan a escuchar Yucatán a Gogo por sus canciones súper divertidas y claramente Monedita de Oro con Mamá, Las Mamás Tienen Radar y muchas canciones más. Claro, todas las canciones que hemos visto en el programa son muy bonitas y también son muy recomendadas.
1: Oigan, pues muchas gracias, hicimos un viaje musical, no habíamos tenido programa dedicado así a escuchar y proponer canciones. Me dio mucho gusto compartir con ustedes este programa, ya nos vamos despidiendo. Agradezco a todo el equipo de producción, agradezco a Miri, a Yuriko, a toda la asistencia en la operación y seguimiento de toda esta producción, Ángel, Aranza y Esteban. Nos vemos y nos escuchamos en el siguiente viaje en Viajeros a Bordo.
6: ¡Vámonos!

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3: Amigas y amigos, muy buenos días. Sean bienvenidas, bienvenidos a su programa binacional México-Estados Unidos. ¡Qué chula es Puebla! A través de SICOM Radio 105.9 FM y la red estatal de radiodifusoras que en este momento se enlazan para llevar a usted toda la información relacionada con migración, con economía, con cultura, gastronomía y todos los temas de interés para usted aquí en SICOM Radio 105.9 FM. Le saluda su amigo Carlos de Castilla. Me da muchísimo gusto estar acompañado por mi compañera de conducción, la psicóloga Andrea Villalba. ¿Cómo estás, Andy? Buenos días.
4: Hola, Carlos. Buenos días. Buenos días a todos nuestros radioescuchas. Aquí nos encontramos muy contentos una vez más de comentarles todo lo que hemos vivido, todos los acontecimientos que se han presentado. Hemos estado en la Huey Aclizcáyotl. Vamos a hablar un poquito de los migrantes, así como también recordar que este es un espacio de emprendimiento y siempre apoyamos tanto a mujeres emprendedoras, a todos los hombres emprendedores, y en este caso, en unos momentos vamos a platicar con un joven emprendedor, pero ahora del género de la música.
3: Así es, de hecho, también informarles que ya está nuestra señal a través de SICOM Radio en Facebook para que nos siga, para que nos escuche y que pueda también participar con nosotros de estos temas tan interesantes que vamos a estar abordando, porque hoy es 4 de octubre, día de San Francisco de Asís. Así que seguramente usted va a poder notar que hay muchas festividades, muchas fiestas en todos los templos franciscanos.
4: Muchos cohetes también.
3: Y de manera particular, ayer y hoy, bueno, prácticamente los últimos 10 días, pero ayer y hoy ha sido con un significado impresionante.

0: impresionante porque es el tránsito de San Francisco y justamente se están cumpliendo 800 años. Así que le enviamos un saludo a todos nuestros amigos frailes franciscanos y desde luego también a todas las personas que acuden de manera regular a los templos franciscanos, porque hoy están de fiesta, 800 años, y hay indulgencia plenaria concedida de manera especial por el Papa León XIV. Así que quienes son católicos, pues que la aprovechen y que acudan justamente a esta celebración. Ayer se llevó a cabo el tránsito de San Francisco y pudimos ver en muchos lugares, de manera particular en Calpan, por ejemplo, cómo se hace toda esta representación del último día de San Francisco de Asís y cómo él, de manera piadosa, él pide que sea colocado su cuerpo en el suelo sin ningún tipo de protección, porque él dice, así llegué a este mundo y así me voy. Y luego de que él muere, es trasladado en procesión. Y en el caso de Calpan, por ejemplo, lo llevan en una estera en procesión a través de las calles de la comunidad hasta llegar al convento donde se realiza la misa. Y ya hoy es la gran fiesta del tránsito de San Francisco, 4 de octubre. Entonces, un saludo, por supuesto, también a quienes nos escuchan, por ejemplo, en el centro, en el Templo de las Llagas de San Francisco de Asís, que está, todo el mundo lo conoce como el Templo de San Francisco, también a San Francisco Totimihuacán, que está de fiesta, San Francisco Acatepec también está de fiesta, Cuetzalan, que también celebra la fiesta de San Francisco, por supuesto que sí. Entonces, un saludo para todos nuestros amigos y aprovechando, vamos a enviar un saludo a todas nuestras estaciones hermanas que se enlazan ya en este momento en Quechules, Puebla. Saludos a Acatlán FM 95.3, Huauchinango FM 98.9, Izúcar FM 107.5, Libres FM 95.9, Tehuacán FM 93.1, Teciutlán FM 90.9, Zacatlán FM 105.3. También les recordamos nuestros números en cabina, el 2222-737717. También el 2222-737716. A través de WhatsApp, el 2215-875657. Les recordamos también que estamos en todas nuestras redes sociales, a través de en Facebook como SICOM, en X como SICOM Pue, en Instagram como SICOM Puebla MX. Y para quienes no quieren levantarse tan temprano, les recordamos que nos pueden seguir tanto en Spotify como en iVoox, en nuestro podcast. En Spotify estamos como SICOM 105.9 y en iVoox como SICOM Puebla MX. Todas estas son las redes sociales de SICOM y también tenemos nuestras propias redes sociales. En Facebook estamos como Puebla Radio. Y también en nos siguen, nos pueden seguir a través de la página SICOM Puebla MX Radio en Vivo. Así que tenemos muchos medios de contacto para que nos pueda comunicar qué es lo que está haciendo en este 4 de octubre. Hoy también es el famoso cordonazo de San Francisco. Exactamente, aquí don Lalo me está recordando, hoy es el día que llueve más, así que pues simplemente preparémonos. Ayer ya llovió un poquito, ¿verdad? En la tradición se marca que es la última lluvia del año, ¿no? Hoy sabemos que con cambio climático eso no ocurre, así que también les recordamos que estamos en Instagram, en quechula.espuebla, quechula.espuebla. Como siempre, agradecemos a Dirección de Radio y también a todo el equipo, a la licenciada Claudia Chávez, a Elizabeth Nolasco, a Rafael Sorcia, a la maestra Arcelia Serrano, que estará en la segunda parte del programa, al maestro Saúl Salazar y a Eduardo Álvarez en los controles. Claro que sí, muchas gracias. Y bueno, Andy, cuéntanos, el domingo pasado fuiste al Huey Atlixcáyotl. Huey significa grande. Atlixcáyotl es festival de Atlixco, entonces es el gran festival cultural de Atlixco. Cuéntanos, ¿qué fue lo que viste? Porque yo creo que hay que compartir algo con nuestros radioescuchas.
1: Es una fiesta donde todos los pueblos originarios se juntan, aproximadamente 13 regiones, donde cada región presenta su danza y cada quien lleva su propia música, se llena el escenario.

0: escenario de colores, de mucha alegría, de música, de diferente tipo de música. Y este año tuvimos como estado invitado Michoacán con la danza de los del pescado blanco, una danza hermosa en donde veíamos la participación de adultos, de jóvenes, y al final el pescadito, donde todo el mundo aplaudió y nos volvimos todos locos, porque nos da gusto ver a nuestra niñez participando en este tipo de eventos en donde seguimos cultivando nuestra tradición, en donde no dejamos caer o donde no hacemos menos nuestra raíz. Eso, ¿no? Cómo nos volvió locos a todos los que estábamos observando todas estas maravillosas danzas.
1: Pescadito es un niño de 6 años.
0: Sí, sí, él fue hermosísimo y bueno, en nuestras redes pueden ver el video que subimos en donde el niño baila verdaderamente precioso. Fueron cerca de 600 danzantes los que estuvieron, entre dos danzas de tecuanis de diferentes regiones, en donde observamos también a los voladores de Papantla. También estuvo el carnaval de diferente región.
1: Acajete,
0: ok. Estuvo Acatlán también, sí. Izúcar de Matamoros con los la danza de los tecuanes, que es una de las danzas más hermosas de nuestro estado. Y bueno, realmente es un festival hermoso en donde también estaban el baile de las calabazas, ya me acordé.
1: Cierto, claro. Ese es muy, muy representativo de la región de Atlixco. Y bueno, la verdad es que muy alegre, porque la gente representa un mercado. Siempre lo hemos dicho. Si queremos conocer la cultura de un lugar, sobre todo cuando usted viaja, vaya muy temprano, siempre a las 5 o 6 de la mañana, vaya al mercado del lugar y conozca realmente lo que se vive ahí. Los mercados son centros culturales y este es un espacio que se combina con danza, con por supuesto los productos locales. Se llama así de las calabazas porque tiene que ver justamente con la presentación de calabazas, chilacayotes y todo este tipo de complementos de la milpa, que al final lo comparten con el público. Eso es una cosa hermosísima y todos los que estaban ahí cerca realmente estaban muy contentos de recibir este tipo de productos de parte de los pueblos originarios.
0: Así es, se disfrutó mucho. También veíamos a la mujer flor, que se elige, es una señora que se elige a través de quién es la que tiene más costumbres y tradiciones, quién tiene el conocimiento de, no es, en este caso no es la más bonita o un certamen de belleza, sino acá se elige a la mujer de flor de acuerdo a las costumbres y tradiciones de lo que ella sabe, y obviamente que siga cultivando su raíz y en ocasiones también el idioma, el
1: sí, la cultura, la lengua, toda la tradición. Es la Xochisíhuatl. Xochitl significa flor, Síhuatl es mujer, entonces la Xochisíhuatl es electa el día anterior, en la tarde-noche digamos, en este caso sería el último sábado
0: previo a la
1: de septiembre, porque el Huehuetlixcayotl siempre es el último domingo de septiembre. Y y esto debe coincidir con el día más cercano al 29, porque es en el Cerro de San Miguel, y el 29 de septiembre es el día de San Miguel, de los tres arcángeles, San Miguel, San Rafael y San Gabriel, pero creo que el más famoso es San Miguel Arcángel. Así que si usted fue al Güey Atlixcayotl, cuéntenos su experiencia. ¿Qué le gustó más? ¿Cuál fue la expresión cultural que más le llamó la atención? Y por supuesto, nosotros agradecemos a la presidenta municipal de Atlixco que nos haya invitado personalmente para asistir y que pudimos constatar esta belleza de organización que se tiene en este municipio, que también hay que decirlo, ya comenzó su temporada de catrinas esta misma semana, así que acaban
0: el día viernes, lo inauguraron a las 6 de la tarde, el Valle de Catrinas. Entonces ya están disponibles, hay 29 catrinas aproximadamente, y bueno, pues hay que ir, tenemos todo este mes para poder asistir, para poder conocer, a lo mejor un dominguito poder conocer dos, tres catrinas, las que nos dé tiempo.

0: y en los siguientes fines de semana hasta terminar de visitar todas estas hermosas artes, porque esto es arte creado por manos poblanas.
1: Y sobre todo, como siempre decimos, lleve a sus niños, por favor, lleve a sus niños. Los niños se tienen que convertir en productores de cultura, no solamente en consumidores de cultura. Llévelos, que participen, que aprendan las danzas, que aprendan su lenguaje. Si usted, por ejemplo, está en una comunidad, porque nos están escuchando en este momento en los 217 municipios y en algunos municipios también de otros estados vecinos a donde llega la señal de SICOM Radio, por favor, enseñe a sus niños desde muy chiquitos todas las costumbres, las tradiciones, y enséñelos a respetarlas, a valorarlas. Y justamente con eso, mi querida Andy Villalba, pues vamos a hablar hoy con un joven que se dedica a producir cultura y que cuando vemos, por ejemplo, al pescadito de 6 años el otro día, y ahora vemos a nuestro invitado, nos vamos dando cuenta de que hay esperanza en que la cultura permanezca, que se enriquezca, y también que podamos impulsar a los jóvenes en este sentido. El pescadito, debo decirlo, fue el momento más emotivo en el Huehuetlextlaxcayotl, porque fue el último que salió un niño de 6 años a danzar, y la gente, cuando él concluye su número, su participación, empieza la gente a gritar, pescadito, pescadito. Entonces el niño se sintió muy animado, todos estábamos muy animados en ese momento. Así que justamente ahora quiero que por favor nos presentes a nuestro invitado de hoy.
0: Así es, el día de hoy tenemos a un joven que está emprendiendo en esta parte de la música, y yo quiero recalcar mucho el apoyo también de los papás.
1: Claro.
0: ¿Por qué? Porque muchas veces yo he escuchado decir, ay, ¿para qué vas a seguir en música? Ponte a estudiar de a de veras, ¿no? deja la música, y hay mucho talento aquí en Puebla, y hay mucho talento que se queda solamente encerrado en 4 paredes. Y el día de hoy a mí me da muchísimo gusto presentar a Cristian, un joven que se ha animado a emprender y a empezar a vivir su sueño con este gran emprendimiento que es la música, y que nos enseñe, que nos muestre otro tipo de género, otro tipo de letra, y sobre todo que es joven y que podemos apoyarlo en estos momentos que él inicia, y que nos da mucho gusto tenerlo aquí en el estudio.
1: Claro,
0: Cristian.
1: Que sí. Cristian Eliú Guzmán Alba, más conocido como Grey, ese es tu nombre artístico. Bienvenido, ¿cómo estás?
2: Sí, soy yo, muchas gracias por invitarme. Muy bien, muy, muy emocionado por todo esto. La verdad es que es algo que siempre había querido, que las personas me escucharan, y pues en este momento que lo están haciendo, pues me siento muy agradecido con ustedes. Primeramente, gracias, y pues estoy muy emocionado.
1: Me da mucho gusto. A ver, cuéntanos un poquito, ¿qué género es el que impulsas desde tu talento, digamos?
2: Bien, pues bueno, mi proyecto, yo como artista me llamo Grey, y pues mi proyecto busco mezclar sonidos nuevos y letras nuevas, cosas que hay hoy en actualidad con cosas que ya había antes, como el regional mexicano y como el jazz, el blues, todo eso que ya había antes de otros países tal vez, y el regional de acá. Me gusta como mezclarlo y hacer una, pues algo nuevo, algo que no haya salido, algo que la gente aún no haya escuchado, y pues es como lo que quiero, innovar en el sonido, mezclando muchos sonidos que tal vez la gente no se atrevía a juntar por miedo de que a lo mejor sonara mal o que no tuviera un género en específico. Creo yo que tomo lo mejor del regional y tomo lo mejor de lo nuevo, porque también hay cosas nuevas dentro de, cosas buenas dentro de lo nuevo.
1: Claro.
2: Y pues lo junto como para que sea algo que la gente actualmente pueda escuchar. Yo sé que ahorita la retención es algo muy difícil de tener, la gente ya pasa las cosas muy rápido, y pues para captar su atención necesitas hacer algo que impacte, y pues yo creo que trato de hacer algo diferente que les pueda gustar, y así.
1: No, yo creo que ese es el impulso que hay que dar a los jóvenes. ¿Qué edad tienes?
2: Tengo 21 años.
1: Y aparte del tema de la música, ¿estudias algo? ¿Qué realizas?
2: En este momento estoy estudiando marketing.
1: Sí.
2: Y lo estoy estudiando justo por esto, por mi sueño, porque quiero aprender a manejarme a mí mismo, quiero aprender a hacer mi publicidad, quiero aprender a dividir mis sectores, saber todo lo que tengo que hacer, como para no necesitar de alguien más, que pues inevitablemente necesitamos siempre de alguien más.

0: Claro. Pero pues es por lo que yo quise empezar a hacer eso, por lo que quise estudiar marketing, es para poder ser escuchado y que la gente sepa lo que quiero decir y lo que quiero transmitir con mis canciones.
1: Exacto, pues justamente yo creo que es bueno que lo escuchemos. Okay. Y en lo que él sea lista, vamos comentando justamente esos temas. Entonces, si gustas, por favor, fíjate Andy, que creo que este es un buen punto, porque al final, cuando lo escuchamos hablar, ¿no? A Christian, a Gray, escuchamos hablar a alguien que sí tiene estudios. Y entonces, esos términos que estaba utilizando, dije, él está estudiando algo relacionado con estos temas. Y por eso es que le preguntaba, ¿qué está estudiando? ¿Qué más hace?
2: Sí, y eso es muy bonito, saber que nuestros jóvenes, aparte de ser emprendedores, tienen conocimiento y saben hacia dónde ir. Eso es lo que, esta es la visión de México, que es lo que nosotros necesitamos enriquecer. Pues vamos a escuchar a Gray. ¿Cómo se llama la canción que nos vas a tocar?
0: Esto se llama Nunca Será Suficiente. Es oficialmente la primera canción que voy a sacar y va a salir este 11 de octubre para que todos la escuchen, estén pendientes. Y pues espero que les guste. Es como una baladita yaceada y algo diferente. Espero que les guste mucho.
1: O sea que tenemos la premisa aquí en SICOM Radio, a través de Qué Chules Puebla. Está usted presenciando el lanzamiento de un artista.
0: Muchas gracias.

0: Excelente, muchísimas gracias. Felicidades, Cristian. Felicidades, Grey.
1: No, muchas gracias a ustedes.
2: Qué bonita letra, qué bonito contexto, qué bonito de halagar a una dama.
0: Sentimiento.
2: Sí, qué bonito escuchar algo diferente, algo sano, algo de conquista. Y bueno, aquí ya hay una buena opción para declararse o para tener ahí la admiradora.
0: Excelente. Oye, ¿qué género es el que estás utilizando? A ver, cuéntanos un poquito de la canción. ¿Cuál es la motivación, la inspiración? Y bueno, en este caso, la parte técnica del género y cómo se va construyendo una melodía como esta.
1: Claro, pues mi motivación principal, ahora sí que la letra de la canción y la melodía, se trata de, pues, como... pues justo de las mujeres, que a veces son muy exigentes, a veces nada les parece, a veces son como muy piquis en algo, y pues es como lo que hace todo un hombre como para conquistarla, como para que esté bien, como para que se sienta llena, se sienta bien. Pero pues esta canción habla de cuando te das cuenta que nunca va a ser suficiente, que hay mujeres que piden y piden y piden y piden, y a lo mejor no vas a poder llenarlo, o es lo que esperas. Entonces por eso digo, nunca será suficiente. A lo mejor haga lo que haga, tal vez nunca va a ser suficiente. Pero pues también tiene como otro contexto.

0: esto, esta canción, pues yo la hice como para alguien que en su momento estaba con otra persona y pues yo empezaba a hablar con esta persona y yo la trataba mejor que la anterior persona. Uh-huh. Por eso en un momento dice como, no, nunca será suficiente, si me tiene de frente, dile que soy la razón. ¿Sabes? Es como que una confesión, o sea, como que yo soy la razón de que tú estés así, yo soy la razón de que estés diferente. Y pues ya hablando como técnicamente, pues yo me basé en el regional. La verdad, me basé en Eslabón Armado, que es un grupo que me gusta mucho. Ellos hacen regional mexicano. Y pues el ritmo es 4/4 y me gusta mucho. Es como algo muy jazz, algo muy blues. Es algo como un poco hasta soul, yo diría, porque como... pues tiene ahí sus acordes diferentes. Tiene acordes con novena, con séptima. Son acordes que no se ocupan normalmente para ese tipo de canciones o para el regional mexicano, y es justo como mi toque, lo que yo quiero meter, como hacerlo algo más elegante, algo que puedan escuchar todos. Mi meta es que a la gente que no escucha corridos, escuche corridos, que escuche regional, y que cuando terminen de escuchar la canción digan, está muy buena, y yo, eso es un corrido, eso es regional, eso es lo que me dijiste que no te gustaba, lo estás escuchando. Y es como mi manera de hacer que la gente tal vez pueda ver los corridos de otra manera, porque siento que ahorita, hoy en día, pues ese tema está algo pues complicado, ¿no? Los corridos tumbados y todo lo que dicen. Y pues creo que es una otra manera de hacer como algo similar. O sea, los ritmos, tal vez las métricas y todo eso, pero con una letra diferente. Algo que sí deje, algo que no haga alusión a algo malo, ¿me entiendo? Entonces, pues siento que así es.
1: No, sin duda, creo que esta es una gran contribución y esa es tu ventaja, esa es la innovación, porque has mencionado dos cosas muy importantes, creo, Andy no me dejará mentir. Por un lado es el tema de qué dicen las canciones de moda, los corridos tumbados, para ser. Y luego el otro que tiene que ver con que la gente no se detiene, es decir, vamos a una velocidad tan grande que ya no nos escuchamos, que ya no escuchamos al otro y no escuchamos el silencio también. Y aquí cuando estábamos escuchando tu melodía, me daba cuenta de que sigues muy bien estas pautas musicales, permites, no estás saturado ni de palabras ni de notas. Los acordes van siguiendo un ritmo adecuado y bueno, tú mismo generas, en este caso a través de la guitarra, el ambiente que se necesita para disfrutar esta melodía. Andy.
2: Así es, en lo personal a mí no me gustan los corridos, ni mucho menos me gusta la letra muy agresiva. Claro. hacia algún género, ya sea femenino o masculino, ¿no? O sea, ese tipo de canciones en lo personal a mí no me gusta. Sin embargo, hay música muy sana y que a lo mejor no es tan drástica y que es bonita y que yo creo que para ser música no hay que... ofender a ningún género, es lo que yo creo. Y a mí me gusta más el tipo de música en donde respetan a ambos géneros y donde yo soy muy de que vamos a cortejar a la dama, vamos a siempre estar ahí pendiente de lo que necesita, ¿no? Actualmente, hoy en día se maneja el 50-50, vamos a comer, pero 6-50-50, y tú dices, o sea, no, eso no aplica. Una cosa es respeto, y otra cosa es ser caballero, y otra cosa, o sea, son cosas muy diferentes, y en lo personal, a mí me gusta siempre que me traten como una dama, que siempre el caballero sea el 100% el que tenga que pues estar al 100 sin
1: matemáticas.
2: Sin matemáticas, exacto.
1: Las matemáticas son buenas para otras cosas, no para el amor. Le agradecemos mucho a Efraín Hernández Benito, que nos está escuchando en la Ciudad de México. Muchas gracias por escucharnos. El maestro Guillermo Guzmán también, un gran saludo. A Sebastián Fernández, te levantaste temprano. Muchas gracias. Muchas gracias por estarnos escuchando. Mandan saludos aquí al programa. Y bueno, Estos esfuerzos que has venido haciendo, ¿desde cuándo los inicias? Porque eres muy joven, 21 años, pero sí. ¿Cuándo inicias con esta actividad?
0: Yo creo que todo inició, bueno, yo creo que mi sueño de querer hacer todo esto como para ser visualizado, uh-huh, es desde que estoy pequeño. Desde que yo tengo uso de memoria, siempre me ha gustado que me vean, siempre me ha gustado que me escuchen, que me pongan atención. Siempre pequeño bailaba como Michael Jackson.

Entonces, como que todos me gustaba que me vieran, y en mi cumpleaños yo decía, no, ma, yo voy a bailar. O sea, invita a todos, pon mi música y yo hago un acordeo. Y me gustaba, me gustan los aplausos, me gusta como que me escuchen. Entonces, yo creo que desde que yo estoy pequeño supe que esto iba a ser para mí. Muy aparte porque, bueno, personalmente yo creo que no soy tan bueno en otras cosas como en lo que soy ahorita. ¿Me entiendes? O sea, siento que si no hago esto, no sé qué haría de mi vida.

0: tanto tiempo encerrado, pues uno tiene que hallar la manera de distraerse, y pues yo empecé así, subiendo videos de TikTok, y ahí empezó todo. Empecé a escribir mi primera canción en pandemia, y pues yo creo que fui encontrando mi género y mi lugar, como poco a poco. Yo creo que es reciente que encontré mi lugar ya bien de qué es lo que quiero hacer, porque pues las personas cambian, el mundo cambia, todo cambia.
1: Sí, sí.
0: Yo cambio.
1: Sí.
0: Entonces, al pasar de los años, me han pasado cosas que han cambiado mi forma de ver la vida y mi forma como de ver los demás y de cómo me relaciono ante ellos y de cómo me hacen sentir. Entonces, el cómo me hacen sentir me preocupa, porque yo también les hago sentir a los demás cosas. Entonces, es lo que yo trato de plasmar. Quiero hacer sentir bien a las personas, o quiero hacer sentir tristes a las personas con una canción triste.
1: Claro.
0: Entonces, es como que mucho depende como la letra, pero pues sí, ese es al final lo que me llena.
1: Claro, no,
2: y
1: excelente.
2: Es que, Carlos, tú compusiste esta canción, ¿verdad?
0: Claro, claro, todo lo que yo hago es 100% mío, desde el principio hasta el final.
2: ¿Cuántas canciones tienes?
0: Bien, bien, o sea, sí, yo creo que la verdad, yo creo que viene a tener como unas 50 ahí guardadas y que van a salir, pues, eventualmente.
2: Ok, y es que el talento, la habilidad y esa forma de transmitirles a los demás este sentimiento, pues no cualquiera, Carlos.
1: Así es.
2: No cualquiera es el que tiene este talento para llevar a cabo tanto componer música, porque al componer también necesitamos rimas, necesitamos toda una composición literaria que se tiene que llevar para que llevemos la mejor letra posible para transmitir a todo el público, ¿no? Que se identifique y que viva a través de una música. Es una forma de comunicar que tienen todos los músicos, de transmitir lo que están viviendo, Carlos.
1: Excelente, ¿no? Pues yo creo que han mencionado cosas muy valiosas. Ya en unos segundos vamos a ir a un corte, pero sobre todo esto que decías. Dices, a lo mejor no soy tan talentoso en otras cosas. Yo creo que sí, pero esto es lo que ancla. Y a partir de aquí puedes detonar todos tus demás talentos, porque todos tenemos todos los talentos, solo que desarrollamos unos más que otros. Y bueno, con este trabajo excelente que has hecho, realmente ha sido maravilloso. Nos envían saludos con terminación 51. Buen domingo, excelente, de parte de Alan Castillo desde Santa Cruz, Tlaxcala. Muchísimas gracias, por supuesto que sí. Creo que ha sido parte de este esfuerzo que has venido realizando y hay que seguirlo impulsando. No te vayas, claro. Vamos a seguir contigo. Vamos a ir a una breve pausa y regresamos a Qué Chulo es Puebla.
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0: Regresamos a nuestro programa binacional México-Estados Unidos, Qué Chula es Puebla, a través de SICOM Radio 105.9. Y atención, porque durante esta temporada de lluvias es muy importante mantenernos informados y actuar a tiempo. Si llueve fuerte, evita cruzar ríos, arroyos o calles inundadas y aléjate de laderas, cauces y otras zonas de riesgo. Recuerda consultar siempre fuentes oficiales para conocer el pronóstico, las recomendaciones posibles, cierres o evacuaciones. Y si Protección Civil indica evacuar, hazlo de inmediato. Ante cualquier emergencia, llama al 911. Recuerden, siempre tenemos que cuidarnos y cuidar de nuestros seres queridos. Como siempre decimos aquí en Qué Chula es Puebla, por favor, si va conduciendo, maneje con precaución. Sabemos que quienes nos están escuchando, pues pueden hacerlo con tranquilidad. Por favor, un saludo para todos los conductores. Y bueno, pues aprovechando justamente, vamos a enviar saludos a Ali Galdós, que nos está escuchando en Perú, nos está viendo a través de Facebook. Le agradecemos mucho, siempre un gran saludo, nuestro gran amigo. Y pues este reconocimiento, él estuvo con nosotros de estudiante hace un par de años aquí en la UAP, y bueno, ahora nos sigue, nos escucha. Eso es un motivo para enviarle un gran saludo, sobre todo porque es un muy buen amigo. Nos dice un saludo y un abrazo a mi profe Carlos de Castilla, de sus alumnos de Perú. Claro que sí, un gran saludo. Tenemos muy buenos alumnos por allá, y en este momento también tengo dos alumnos que son de allá. Gracias. Y bueno, vamos a escuchar la intervención de la maestra Arcelia Serrano, que en esta oportunidad nos viene a comentar acerca de los últimos decretos relacionados con los temas migrantes en Estados Unidos. Y bueno, pues maestra, bienvenida, ¿cómo estás?
1: Muy bien, Carlos, muy muy agradecida siempre por la invitación. Muy buenos días a todos nuestros amables radioescuchas, a Andy, a tu invitado que estaba platicando ahorita sobre aspectos musicales. Vamos a cambiar un poco el tema.
0: Claro.
1: Pero como siempre, gracias a todos aquellos que nos permiten entrar en domingo tempranito a sus hogares a través del radio, Carlos.
0: Claro que sí, no, muchísimas gracias, maestra Arcelia. Y bueno, efectivamente tenemos a un joven talento aquí, que ahorita que termines también tu intervención, nos va a cantar otra canción, así que le pedimos a la gente que no se vaya, que aquí seguimos platicando con Gray. Y bueno, este es un programa que tiene un importante componente dedicado a los migrantes. Y bueno, recientemente se ha presentado esta situación de los decretos de parte de Donald Trump, pero también estamos a un mes justamente de las elecciones de medio término en Estados Unidos, y esto desde luego que tiene un impacto muy fuerte sobre la política y la economía en Estados Unidos. Adelante, maestra Arcelia.
1: Así es, Carlos, como hemos venido platicando en diversos programas, cada que platicamos hay noticias nuevas. Trump abre diferentes frentes en contra de la población migrante, que yo pienso que en las elecciones de medio término, que ya platicaremos también en otro programa, pues tal vez le pueda cobrar factura, tal vez, aunque recordemos que tiene una base también muy fuerte de votantes que justamente votaron por él para que hiciera ese tipo de cosas en contra de la población migrante. Entonces, ha hecho diversas órdenes ejecutivas, se les llaman, porque son

pues como dices tú, decretos que él firma, o sea, que él da instrucciones y que se deben acatar porque no están sujetas a que pasen por el Congreso, es decir, no necesita aprobación por el Congreso, salvo que pues estuviera excediendo sus atribuciones o se estuviera pasando de los límites que tiene el presidente en Estados Unidos. Y en este caso saca dos nuevas órdenes ejecutivas ahora en contra de lo que él llama o muchos llaman el turismo de maternidad, y ahorita vamos a explicar un poco esto. Primero, entender que en Estados Unidos, en México, en Canadá y en diversos países, cuando personas que vienen de otros países se asientan y tienen un hijo, por ejemplo, en México, si llegan personas, como tú dices, peruanas o guatemaltecas y vienen a México y tienen un hijo, ese hijo en automático tiene la nacionalidad mexicana, porque así lo establece la Constitución. En Estados Unidos sucede lo mismo, en Canadá sucede lo mismo, pero no es axiomático para todos los países. En la mayoría de los países de Europa eso no pasa. Si tú, yo mexicana, voy allá y tengo a un hijo con mi pareja mexicana, mi hijo no en automático tiene la ciudadanía española o francesa o alemana. Tiene que ser hijos de por lo menos un ciudadano del país al que yo estoy llegando. Entonces, no es en automático. En el caso de Estados Unidos sí lo es, porque así lo establecieron desde su constitución, porque tiene raíces históricas pues muy antiguas, desde la época de los esclavos, que como tú recordarás, pues ahí llegaron a forjar ese país muchas personas migrantes, y entre ellos muchas personas afros que venían o los traían a Estados Unidos pues para como esclavos, básicamente. Entonces, cuando surge todo el movimiento de la independencia, la guerra civil, etcétera, pues entonces en su constitución, en la decimocuarta enmienda, señala que todas aquellas personas que llegaron de fuera y que ya tuvieron hijos ya pueden tener la ciudadanía americana, ya sea que en ese momento fueran esclavos todavía o personas libres, independientemente del estatus migratorio de los padres. Entonces eso se quedó desde 1868, Carlos, y ahí está establecido. Con el paso del tiempo, obviamente, las personas migrantes siguieron llegando a Estados Unidos, y ese no fue un problema. Hasta la fecha siguen teniendo esta nacionalidad los hijos nacidos en el territorio, aunque sus papás no tengan un estatus migratorio autorizado. Sin embargo, a últimas fechas lo que señala el gobierno de Estados Unidos es que surge ahora sí el turismo de maternidad, es decir, personas que específicamente ahorran durante todo el proceso de gestación de su hijo y pagan para volar o para llegar a Estados Unidos, tener a su hijo americano y ahora sí que pueda tener la nacionalidad y posteriormente tenga una serie de beneficios que tienen los norteamericanos. Pero esto no es una cosa nueva, Carlos, es algo que pasa de manera muy frecuente en la frontera con Estados Unidos, es decir, mucha gente que vive del lado mexicano en Tijuana, Ciudad Juárez, en la frontera con Tamaulipas, tienen a sus hijos en Estados Unidos, porque así así es la dinámica económica, cultural de las fronteras. Así como actualmente muchos americanos, por los costos en Estados Unidos, vienen y viven en México y se van a trabajar a Estados Unidos y en la noche regresan a dormir a México, pues así muchos padres, madres, decidieron tener a su hijo cruzando la frontera, que son 5 minutos de cruce. Entonces así ha sido la dinámica durante mucho tiempo. Lo que ahora Trump alega es que se ha hecho, y eso es verdad, toda una industria alrededor de ese turismo de maternidad, es decir, si hay médicos, clínicas que están en su país, que están en Estados Unidos, y que te ofrecen paquetes. Yo conozco muchas personas, yo mucho tiempo viví en frontera y después viví en Estados Unidos. Entonces en la frontera muchas mamás, en efecto, se tratan todo el proceso en Tijuana, todo su proceso de gestación, y cuando les faltan 2 o 3 semanas, lo

Los médicos que tienen asociaciones México, Estados Unidos, estas clínicas médicas, le dicen, bueno, ya estás casi lista, te vas a Estados Unidos las últimas 2 semanas para que allá se te atienda y les dan paquetes, etcétera. Entonces, es toda una industria, ¿cierto?, alrededor de la maternidad, y así estuvo o ha estado permitido, y Estados Unidos, digo, no es ajeno, digo, las clínicas están de su lado, o sea, allá van a hacer. Lo que Trump ahora le preocupa, dice, no, pues cada vez son más, y entonces vamos a poner una restricción, y por eso saca una orden ejecutiva, sacó dos, pero una en específico en contra de estos procedimientos, en donde dicen que cuando vas a cruzar la frontera, ahora los agentes migratorios pues tengan mucho más cuidado a la hora de que te revisan el pasaporte, incluso que hagan una especie de inspección física así de lejitos para ver si la persona está embarazada, y entonces te pasan a segunda revisión para ver si ya, pues así, si realmente estás cruzando para tener a tu bebé. Entonces sí ha cambiado la dinámica. Yo tengo platico con diversas personas siempre de la frontera, y realmente sí les impactó. Al día de ayer, por ejemplo, unos amigos míos se casaron porque ya tienen hijos, los van a tener a Estados Unidos. El esposo es ciudadano americano, pero vive en México. Tuvieron a sus hijos en Estados Unidos, pero se regresaron a vivir a México, pero ahora ya tuvieron que casarse para que los hijos puedan tener toda la protección de la ciudadanía, ¿no? Y a la hora del cruce no los vayan a detener. Pero tengo también otros amigos que son ambos mexicanos, cruzan a Estados Unidos de manera frecuente, y ahora lo han dejado de hacer porque tienen el miedo de que les retiren la visa de turista. Ah, porque ese es un punto importante. Cuando tienes a tu hijo en Estados Unidos, si eres mexicano, pues debes tener un permiso de trabajo o un estatus diferente. Si tienes una visa de turista y vas a tener a tu hijo en Estados Unidos, es lo que no, en lo que está en contra del gobierno de Estados Unidos actualmente. Entonces, si tú cruzas y vas con tu bebé y dicen, bueno, ¿y cuándo lo tuviste? No, pues en el 2015, ¿no? Y en ese tiempo tenías visa de turista, sí, ah, pues entonces estás en dentro de esa población de riesgo a la que le pueden quitar la ciudadanía americana. En mi caso particular, porque yo tengo una hija también que es ciudadana americana, yo tenía un permiso de trabajo. De hecho, cuando tú vas a sacar el pasaporte o haces todo el trámite, te piden tu pasaporte y te preguntan sobre tu estatus. Si yo les hubiera dicho, no tengo, o tengo visa de turista, no importa, la registran igual. No, en ese tiempo no importaba. Yo tenía un permiso de trabajo TN, que se llama visa TN para profesionistas, soy orgullosamente economista, y yo no voy a tener ningún problema cuando revisen mi historial, pero para muchos que sí lo tuvieron como con visa de turista, pues ahora tienen ese temor de que en el cruce les pueden retirar la visa. Entonces, eso es lo que está pasando ahora actualmente, Carlos, y no sé qué tanto les vaya a impactar. Realmente no hay una estadística fidedigna sobre cuántas personas hay. Hay quien estima que hay cerca de 500,000 niños en México que nacieron en Estados Unidos de papás que son mexicanos. No todos están dentro de esta situación. No sabemos exactamente cuántos fueron allá a nacer cuando sus papás tenían visa de turistas o con estatus de residencia permanente o otro tipo de estatus. No se sabe exactamente. Hay estimaciones alegres. Trump dice que son 9,000 que nacen cada año. El MPI, que es una organización que hace análisis sobre también política migratoria, dice que son cerca de 20,000, 25,000 que nacen bajo estos criterios en Estados Unidos. Entonces, realmente no se sabe cuánto. Trump siempre lo exagera, ¿no? Dice son cientos de miles. Realmente no se sabe, pero como te digo, es una práctica que se realizaba comúnmente con el permiso de gobierno de todos, porque está establecido en la Constitución. Entonces, pues a ver qué próximas medidas va a tomar Trump. Por lo pronto, me parece que la población fronteriza que hizo ese tipo de prácticas, pues ya se está previniendo, y pues están haciendo algunas cosas para cambiar su estatus, porque con un hijo que nació en Estados Unidos después de los 18 años, o sea, después de que este hijo cumple 18 años de edad, ya puede hacer la solicitud para que sus padres también se vuelvan ciudadanos americanos. Entonces, tal vez algunos de ellos que habían dejado pasar el tiempo esos procesos,

0: pues van a tratar de mejorar o de cambiar su estatus migratorio para evitar este tipo de medidas de Trump, Carlos.
1: De esto que en economía le llamamos turismo de salud, y que has de recordar que estuvo muy de moda, bueno, sigue estando, el turismo cosmético en zonas turísticas, es decir, la gente asiste a centros turísticos importantes como puede ser Cancún, Acapulco, en el caso de México. Y ahí existen muchas clínicas de embellecimiento. Y entonces, te inyectas algo, te pones algo, te quitas algo. Y esto funciona como una parte de turismo. Y mientras te recuperas de la cirugía y demás, estás disfrutando de la playa y del lugar, ¿no? Entonces, es toda una industria que se presenta en el caso mexicano. Pero lo mismo estaba ocurriendo ya con el caso de Estados Unidos, ¿no?
0: Exacto, y vienen a México a estos lugares de comisión de turismo de salud porque los precios de las operaciones, de las cirugías, de la estancia es mucho más barata. Entonces te digo, hay una el conocimiento y no hay una reglamentación que diga pues eso está mal o no lo hagas. Hasta ahorita que Trump saca este comunicado, estas órdenes ejecutivas, pero pues está en la ley, es parte de su decimocuarta enmienda. Entonces vamos a ver qué ocurre, Carlos.
1: Claro que sí. Pues maestra Arcelia, muchísimas gracias por esta aportación tan interesante que has realizado y que creo que nos da luz a muchos, porque seguramente conocemos a alguien que tenía esta intención y que, como dices, no es mala, no es un delito de ninguna manera, sí Trump ya lo ve con malos ojos y ya sabemos que cuando Trump nos ve mal tenemos que cuidarnos bastante. Maestra Arcelia, un saludo, muchísimas gracias.
0: Muchas gracias a todos, feliz domingo.
2: Feliz domingo.
1: Bien, pues vamos a regresar con Cristian Gray, ¿no? Y queremos pues que nos plantees otra melodía, porque justamente creo que lo que hay que hacer es impulsar el talento, Andy, este talento joven, este impulso que hay que dar, porque al final cuando el talento se concreta, la cultura florece.
2: Así es, escuchar música muchas de las veces, no sé si te ha pasado, Carlos, te recuerda un momento en donde estabas, y yo siempre he dicho, todas las canciones que escuchamos siempre va ligado a la historia personal.
1: Sin duda.
2: Entonces, la música nos da vida, nos juega un mundo de sentimientos, tanto alegres para soltar dopamina o tristes también, ¿no? Y a veces con algunas canciones, pues nos ponemos un poco tristes, llegamos hasta llorar, e incluso, bueno, también depende del momento sentimental que estemos pasando, ¿no? Si alguien nos rompió nuestro corazón, bueno, pues tendemos a escuchar ese tipo de músicas de desamor, pero si estamos muy contentos o estamos bien con la pareja, pues tendemos a escuchar música pues muy alegre, muy feliz. Incluso cuando llega el coro es cuando lo cantamos a todo pulmón.
1: Con mucho sentimiento.
2: Así es. Vamos a escuchar la siguiente canción de nuestro invitado.
1: ¿Qué tenemos hoy?
3: Esta canción es la segunda canción que va a salir, que tengo programada que va a salir. Se llama Dime Tú, es mi composición, pero la canción va a salir y la hice con mi amigo Arel Mejía. Pues si eventualmente llego a volver a venir, va a venir Arel para que la promocionemos, pero esto se llama Dime Tú.
1: Desde ahorita ya están invitados, así que...
3: Muchas gracias.
1: Adelante.
3: Entonces, dime tú.

0: Ay, perdón, es mi primera vez cantando en vivo, entonces por eso se me salen algunos gallos. Lo tengo que aclarar, pero prometo que canto mucho mejor.
1: Muchísimas gracias, Gray. Y bueno, pues ya estamos por terminar nuestra emisión de hoy, pero queremos que nos digas
2: tus redes sociales,
1: dónde te vamos a seguir, dónde te vas a presentar o algo así.
0: Pues me pueden seguir en todas mis redes sociales como sweet.gray en Facebook, Instagram, TikTok. Entonces estoy como Sweet Gray. Y pues lo próximo que se viene es Nunca Será Suficiente, 11 de octubre. También me gustaría aprovechar este espacio para decir que si estoy buscando un productor ahora mismo, entonces si hay alguien que me está escuchando que quiere producir canciones, bueno, obviamente lo hablamos el split y cómo podríamos trabajar. Yo estoy dispuesto a muchos, como, pues muchas maneras de trabajar. Entonces si hay alguien que quiera producirme, que quiera ayudar, también músicos que quieran ayudarme, igual pues que se comuniquen conmigo, estoy en busca de ello y pues no se van a arrepentir, esto va para arriba y ojalá que pues nos vaya muy bien. Y pues eso yo creo que sería todo lo que tengo que decir. Saludos a mi amigo Diego, que me está ayudando a hacer todo esto, que todo esto sea posible, aquel 11 de octubre. Voy a sacar la portada oficial el día de hoy de Nunca Será Suficiente por Instagram. Y pues toda la semana voy a estar promocionando la canción y espero que les guste.
2: Así es, vamos a dejar también las redes sociales en Quechules Puebla para que ustedes puedan ahí buscarlo y tener y seguirlo también, porque pues este es un talento poblano que como poblanos debemos unirnos, debemos apoyar el talento y qué más que nosotros que seguir el ejemplo de estos jóvenes emprendedores que están abriéndose camino y que podemos ayudar. Y yo siempre he dicho, si podemos ayudar, debemos de hacerlo.
1: Claro que sí, y pues Quechules Puebla y SICOM siempre tienen abiertas las puertas para el talento poblano. Enviamos desde luego también un saludo a la maestra Fabiola Alba, que es la mamá de nuestro talentoso Gray, que está aquí con nosotros, y porque sin duda su impulso es esencial para este tipo de actividades. Y bueno, pues con esto terminamos nuestra emisión de hoy, 4 de octubre de 2026 de Quechules Puebla. Y pues los esperamos la próxima semana. Un saludo para todo el equipo, a la licenciada Claudia Chávez, a todo el equipo de Quechules Puebla.
2: Bonito domingo, nos vemos el próximo domingo.
1: Claro, se despide de ustedes su amigo Carlos de Castilla. Nos escuchamos la próxima semana.
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0: México acababa de salir de un imperio y tenía que decidir qué clase de país quería ser. El 4 de octubre de 1824 se promulgó la Constitución Federal de los Estados Unidos Mexicanos, que estableció una república representativa, popular y federal con división de poderes. Pero sus ideas no aparecieron de la nada. Sus redactores conocían experiencias como la Constitución de Cádiz, la Constitución estadounidense y el constitucionalismo insurgente de Apatzingán. La pregunta era, ¿quién tendría el poder? ¿La Federación o los estados? Ese debate marcaría buena parte de la historia política mexicana del siglo XIX. La historia no solo está en los libros. Está sonando aquí contigo, en el 105.9 del FM. Yo soy Claudia Juárez y aquí el pasado siempre tiene algo que decir.
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estamos en vivo completamente. Buenos días, sean bienvenidos a Mano a Mano de Emoción de la Lucha Libre a través de SICOM Radio 105.9, el canal de las y los poblanos. Te saluda tu amigo Arturo Dinamita Wenceslao. Bienvenidos al noticiero de Lucha Libre en Puebla. Invitados especiales Rey Samurai y Toxina. La crónica de Arena Puebla con entrevistas exclusivas, especial dedicado a Andrés Reyes Universo 2000. Sección Luchadores Cumpleañeros, las noticias de Puebla, las noticias de la semana. 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Marcando cabina 22-22-73-77-16 o terminación 17. También recuerda el WhatsApp oficial de SICOM Radio, 22-15-87-56-57 o bien 22-25-08-04-00. Nombre con apellido, colonia, teléfono y su comentario. Te recuerdo las redes oficiales de SICOM. SICOM, así como se escucha, en Facebook, Twitter, Instagram. Por supuesto, también a través de Spotify e Inbox nos puedes seguir. La página directa, sicompuebla.mx, o bien la señal directa a través del 105.9 de FM, a través de tu radio, también tu celular, si vas manejando con mucho cuidado, mucha precaución. Y precisamente queremos hacer un llamado importante. Atención, porque durante esta temporada de lluvias es muy importante mantenernos informados y actuar a tiempo. Si llueve fuerte, evita cruzar ríos, arroyos o calles inundadas y aléjate de laderas, cauces y otras zonas de riesgo. Recuerda consultar siempre fuentes oficiales para conocer el pronóstico, las recomendaciones posibles, cierres o evacuaciones. Y si Protección Civil indica evacuar, hazlo de inmediato. Ante cualquier emergencia, llama al 911. Agradezco la colaboración en los controles, la operación digital, a mi estimado Lalito Álvarez. Ahí está más que listo. Y ustedes, mis amables radioescuchas, síganme en mis redes personales, Instagram, Arturo Dinamita Wenceslao, Facebook perfil, perdón, Arturo Wenceslao Rodríguez, nuestra fanpage, como Mano a Mano la Emoción de la Lucha, y nuestro canal de YouTube como el blog del Dinamito. Y antes de arrancar con la cartelera, yo quisiera agradecerles de todo corazón sus felicitaciones, sus minutitos, esos segunditos que se tomaron para felicitarme por mi cumpleaños el pasado 28 de septiembre. Lo valoro mucho. Al igual, el día de ayer fue el cumpleaños de mi esposa, que también es colaboradora y apoyo en Mano a Mano la Emoción de la Lucha Libre, a Maricruz Martínez, a mi nena, como le digo con cariño. Ayer fue su onomástico. Muchas felicidades, nena. Y por cierto que estuvimos en el concierto de Intocable este viernes. Pasamos una velada increíble, 2 horas 40 minutos de concierto. Ayer estuvo Julián Álvarez, si no me equivoco, que estuvo al tope ahí en el estadio de béisbol Hermanos Cerdán. Pero bueno, ya me desvié un poco del tema. Magnífico el concierto de Intocable. Reitero, 2 horas 40 minutos, 33 canciones, abriendo con Aire, terminando con Sueña, como es ya una tradición. Todavía salieron después del tema de Sueño 3 canciones más, que fueron Enséñame a Olvidar, también Soñador Eterno y Modus Operandi. Y obviamente el sinfín de canciones que ustedes ya conocen. Tocaron su nuevo sencillo, Cuando Se Haga de Noche, que es el que está ahorita en todas

0: las redes sociales, escuchen la rola dedicada especialmente para quien ya no tiene a papá o a mamá y están en el cielo cuidándonos. Es un tema muy, muy interesante. Así que bueno, pues estuvimos ahí en el concierto y también quisiera darles una gran noticia. Ya tengo aquí en mis manos, y se los voy a mostrar, es el video completo de los 17 años de Mano a Mano, el festejo que tiene una duración de 2 horas 14 minutos. Y en caso de que no requieran de la USB, pues también tenemos lo tradicional que es el DVD, aunque el DVD ya no se trabaja mucho, pero sí tenemos aquí la memoria para quienes se quieran poner en contacto conmigo, aficionados, gladiadores, y tener la memoria, por supuesto, con... Vienen los 5 torneos, viene la galería de fotos, vienen las entrevistas, viene todo completito. Si no lo quieren en USB, no se preocupen, aquí tenemos el DVD oficial de los 17 años de Mano a Mano, la emoción de la lucha libre, con los 5 torneos, reitero, con el color de la función, con las entrevistas, por supuesto, y también la galería de fotos, así que son 2 horas 14 minutos, y bueno, pues, quien me guste contactar, bueno, esto es muy independiente, durante toda la semana lo van a poder hacer para que tengan como lo hacemos en cada uno de los aniversarios. Y por último, quiero invitarlos a ustedes, antes de arrancar con las carteleras, a un taller que estoy realizando, ya comienza la siguiente semana, para aquellos creadores de contenido, para aquellos estudiantes de comunicación o periodistas. Quiero comentarles que serán 4 sábados, el día 10, 17, a ver, ahorita les voy a dar las fechas con exactitud para que no haya ningún error, y aquí les va. Es el 10, 17, 24 y 31 de octubre en la Universidad SCH, ahí en el Centro Histórico de Puebla. Taller de Periodismo de Lucha Libre, el curso intensivo, donde van a aprender redacción, dicción, manejo de redes, cómo hacer un programa, el guión, la escaleta, el pie de foto, muy importante. A veces son excelentes fotógrafos, pero para poner texto no hablo mejor, no me vayan a funar a mí. Elaboración de una rueda de prensa y las bases periodísticas aplicables a la lucha libre. Van a aprender a hacer una crónica, un boletín de prensa y una entrevista. Así que los interesados pueden comunicarse a mi número para que se inscriban. Y serán el sábado 17, sábado 10, perdón, primero el 10, luego el 17, el 24 y el 31 de octubre en un horario de 11 de la mañana a 12:30 del día. Así que es un horario muy cómodo, los 4 sábados de octubre prácticamente, para que ustedes puedan tomar este taller de periodismo de lucha libre, el curso intensivo, que por cierto también quiero adelantarles que al final van a recibir un certificado de reconocimiento por su participación con validez curricular, más, ok, van a recibir una guía de llaves y contrallaves. Es un manual el que van a recibir de manera física, no digital, de manera física, ok. Van a recibir un manual de llaves y contrallaves, pues obviamente para que se vayan ayudando a hacer sus crónicas, boletín de prensa y entrevista. Eso va a ser al final de que ya tomen el curso, reciben su certificado de reconocimiento con validez curricular, más lo que es esta guía, este manual de llave y de llaveo y contrallaveo. Así que pues están a tiempo todavía de inscribirse esta semana, porque ya el próximo sábado comenzamos ahí en la Universidad SCH este taller de periodismo de lucha libre, donde aprenderán a hacer una crónica, boletín de prensa, entrevista, este curso intensivo que estaré impartiendo, donde van a aprender, reitero, redacción, dicción, manejo de redes, cómo hacer un programa, el guión y la escaleta, el pie de foto, muy importante, elaboración de una rueda de prensa y las bases periodísticas aplicables a la lucha libre. Ahora sí, sin más preámbulos, Ladito Álvarez, esto es Mano a Mano, la emoción de la lucha libre. Comenzamos con la cartelera.
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con las carteleras, que créanme, son bastantes, y vámonos con domingo 4 de octubre, 2 de la tarde, hoy en Granjas del Sur, calle Independencia y Atlixco, la despedida de Baby Rock, Granjas Manía. Ruleta de máscaras y cabelleras, Baby Rock, Fuego Negro, Brazo de Platino, Junior, Shirio y Tonaki, Asesino. Torneo Ángel de Puebla, Supermáscara Divina Ángel de Puebla Junior, Príncipe Azteca Estrella de Plata Junior, Dark Star, Thanatos, Nube Negra y Rubí. Torneo Vaquero Rocanrolero, Thunder Black, Rey Celeste, Trey Davis, Ángel Boy, Electro Man, Cometa Boy Junior, Adamant, Signum, Extreme Auténtico, Trek y Vega. Torneo La Despedida de Baby, donde participa Aragán Poblano, Golden Daemon, King Master, Tauser, Moro Junior y Logan. Torneo Amigos, Black Nisma, Séptimo Ángel, Caballero Oscuro y Séptimo Demonio, y en triangular, Lobito, Bubu Extreme y Bari Extreme son los participantes. Domingo 4 de octubre, hoy 3 de la tarde, Triple A llega a la Plaza de Toros de Tlaxcala, Tlaxcala, La Parca y El Fiscal contra Daga y Laredo Kid, Mister Iguana, Valentino, Jark Carwell, para enfrentarse a Abismo Negro, Junior Taurus e Histeria, Los Vipers. En mano a mano, Noisy Boy contra Andrómeda, Andy Panda, Mini Psycho Clown y La Parquita, para enfrentarse a Bastardo, Garra de Oro y Colmillo de Plata. Centella y Lady Shani se enfrentan a las tóxicas La Hiedra y Flamer. Domingo 4 de octubre, 4 de la tarde, Tepaca, Puebla, Plaza del Calzado es hoy. Tinieblas Junior, Solar Junior y Ultraman Junior contra los Rinos Crash. Chavito, Kiko Boy y Super Ñoño contra los Minibatos Locos, Estrellita Mágica y Amber contra Aura y Reina Shakti. Onyx y Pequeño Black Panther contra Versus y Rey Comodín. Domingo 4 de octubre, 5 de la tarde, Arena México, Mes de las Amazonas. En mano a mano, Limpia se enfrenta a Tessa Blanchard, además de la poblana Astoret, haciendo causa común con Metallica, se enfrentan a Nexi y Náutica. Es hoy, domingo 4 de octubre, en la Arena México, comienza el mes de las Amazonas, el mes rosa, el mes de la mujer, en su lucha contra el cáncer de mama, y que mucha fortaleza para todas ellas, como en marzo, el Día Internacional de la Mujer, también octubre, un mes importante para todas las mujeres, que yo siempre he dicho, no solamente deberían de ser dos meses, sino realmente todo el año hay que querer y amar a nuestras mujeres. Domingo 4 de octubre, 6:30 de la tarde, Arena Coliseo de San Ramón en Puebla, Gema, padre e hijo, Manimal y Rey Dragón, para enfrentarse a Aiton, Payaso Remy, Policeman y Policeman Junior. Campeonato Semicompleto IWRG, Tigre Rojo Junior lo expone ante Bastardo Segundo, en revancha Shitara contra Manía. Lunes 5 de octubre, mañana 8 de la noche, Tradicional Arena Puebla, Consejo Mundial de Lucha Libre, relevos increíbles, aparece Neón y Euforia para enfrentarse a Esfinge y Averno, Templario, Shelwa y Star Black para enfrentarse a Yutani, Rugido y El Valiente, Seuxis y Zanelli contra Yubi y Tabata, Capitán Suicida y Fugaz contra Máquina Letal y Calavera Junior Segundo, Astoret y Lady Metal para enfrentarse a Diablita Roja y Metallica, Los Amos del Aire, ahora sí haciendo su presentación juntos, Magia Blanca, Rey Pegasus y Tornado contra Rey Apocalipsis, Prayer y Keops. El jueves 8 de octubre, 9 de la noche, Auditorio L. Tamayo, en Tehuacán, Puebla, Máscara Dorada y Templario contra Soberano Junior y Ángel de Oro, Villano Tercero Junior, Hijo de Villano Tercero contra los Calavera Junior, Primero y Segundo. En triangular, Valquiria contra Lluvia contra Kira. El viernes 9 de octubre, Jim Kairos en Puebla, AXA Producciones presenta Cuadrangular, Aeroboy, Amnesia, Rey Samurai y Brawl Extreme, Trauma Segundo y Ángel de Plata contra Cuatrero y Dynamic, Toxin y Ryu contra Brava, Rebel y Lady Maravilla. Campeonato Femenil, AXA, Mirvan, en su regreso después de su gira por Estados Unidos, se enfrenta a Sinapsis, Airam y Katy, se enfrentan a Reina de Corazones y Payasita Pura Santa. Sábado 10 de octubre, apúntalo, 5 de la tarde, Arena Solís de Puebla, regresa Más Lucha TV con un magno evento, La Reina Suprema, Torneo Suprema 2026, Estrellita Mágica, Lady Apache, Amazona, Emperatriz, Danesa, Crista, Mirvan y Airam, Gronda Triple X, El Original y King Moreno, Padre e Hijo, se enfrentan a Carta Brava Junior y Maniacop. Campeonato DDT, Trueno lo expone ante Shiryu, Charlie Zaragoza y Orgullo, además Drácula Junior, Lady Explosiva y Giganto se enfrentan a Toxina, Génesis y Fobia. El mismo sábado 10 de octubre, 5 de la tarde, allá en Tepeyanco, Tlaxcala, Auditorio Municipal Emilio Sánchez Piedras, la función de Leyendas y

0: Juniors. Místesis Junior y Huracán Ramírez Junior se enfrentan a Canek Junior y Mascaraño 2000 Junior. Signum, Extreme y Warmin se enfrentan a Auténtico Trek y Titanium. Angelus y Tauser contra Rey Comodín y Gran Lobo. Mini Psycho Clown y Mascarita Divina contra Mascarita Maligna y Pequeño Black Panther. Vámonos también a una gran función, la cual se llevará a cabo el sábado 31 de octubre a las 7:30 de la noche en la Arena Solís de Puebla, el magno evento Halloween Sarcástico. Lucha de locura, Tormenta, Alarido Junior y Ángel de Plata contra Príncipe del Aire, Titanium y Metal Spider. Lucha extrema, Amnesia, Gran Joker, Paimon y Ébola Junior. Ryu contra Jack, Lady Amazona y Lady Soria contra Lady Tiger y Princesa Star. Cometa Blanco y Adamant contra Rey Comodín y Gran Lobo. Hasta el momento las carteleras de la semana, mi estimado Lalito Álvarez. Vámonos un corte y regresamos con las noticias generadas en la semana. Por supuesto, ya están viendo en escena a Toxina, que estará más adelante.
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en memoria de Universo 2000. Andrés Reyes González, mejor conocido como Universo 2000, falleció la madrugada del 1 de mayo de 2018 a causa de problemas cardíacos a la edad de 55 años. Se le recuerda por haber conformado junto a sus hermanos una de las tercias más temidas en la lucha libre mexicana, los Dinamita.

Estamos de vuelta en Mano a Mano, la emoción de la lucha libre a través de SICOM Radio 105.9 de FM, el canal de las y los poblanos. Vámonos con toda la información de la semana. Ya escuchamos la rúbrica. Es que la noche de ayer sábado, Triple A de la mano con WWE llegaron al domo de la Feria de León, Guanajuato, con un magno evento de televisión ante un lleno impresionante. En la lucha estelar, tras ser azotado en la mesa de transmisión al gigante Omás, Dominic Mysterio vino de atrás para arrancarle la máscara a su padre Rey Mysterio y después golpeó con el campeonato al grande americano para conseguir la victoria. De esta manera, el sucio se ha ganado una oportunidad por el mega campeonato AAA para el próximo evento de Héroes Inmortales. La lucha por el campeonato latinoamericano AAA quedó sin decisión. Esto debido al ataque sorpresa de los perros del mal en contra de Mister Iguana y La Parca. Increíble, pero cierto. Ángel Garza, Daga y Bertos le rompieron la máscara a la huesuda hasta que apareció el niño hamburguesa para salvar a los técnicos. Los perros del mal quisieron continuar en la campal, pero fueron frenados por los elementos de seguridad. Lo cierto es que durante el mano a mano titular que ofrecieron La Parca y Mister Iguana, la afición no dejó de gritar: "Esto es lucha. Esto es lucha". Por el campeonato de parejas AAA, el legado Wagner, el hijo de Dr. Wagner Jr. y Galeno del Mal, lo retuvieron con éxito ante el Mesías y Mecha Wolf. Después hubo un ataque sorpresa de los perros del mal hacia los Wagner Brothers, pero fueron frenados por el niño hamburguesa, Mister Iguana y La Parca. En un cuadrangular de alto voltaje, Mini Vikingo superó a Jack Carwell, a Nathan Fraser y Jebons. El cuadrilátero se tensó con las tóxicas Maravilla, La Hiedra y Flamer. Se dijeron de todo mientras Pagano y Psycho Clown siguen con problemas. Con la intervención de Abismo Negro Jr., Taurus derrotó en mano a mano al fiscal, siendo el hijo legítimo del juez de hierro, quien retó al líder de los Vipers para verse las caras frente a frente. En unos relevos sencillos, el Rayo Americano y el Bravo Americano se impusieron a los Tokyo Bad Boys, Takuma y Kento. En más información, comenzó octubre, el mes de la mujer, el mes rosa y de las Amazonas del Consejo Mundial de Lucha Libre, con un primer cartel en viernes espectacular, bastante sensacional, donde las luchadoras serán las protagonistas de cada una de las funciones de la serie y estable. En la primera fase, en la búsqueda del Campeonato Universal 2026, Olimpia ganó su boleto a la final tras superar en la última instancia a Zeuxis con un potente front cracker. Aplauso y reconocimiento a las demás participantes, que lo dieron todo, pero no les alcanzó. Sanelli, Candela, Princesa Suhei, Reina Isis, Perséfone, Dark, Silueta, Keira y Hera. En la misma función, Místico al lado del United Empire, Speedbull, Mac Bailey y Templario derrotaron a Bárbaro, Cavernario, Yutani y Soberano Jr. En el evento especial regresó oficialmente Barbosa, recuperado de su lesión, al lado de sus hermanos del Galeón Fantasma, Sandokan Jr., Difunto y Furia Roja, para vencer de manera contundente a la Fuerza Tapatía, conformada por Gallo Jr., Esfinge, Fugaz y Star Black. En más información, Shelway y Guerrero Maya Jr. unieron fuerzas. En la función de martes celebrada en la Arena México, los poblanos Guerrero Maya Jr. y Shelwa dejaron a un lado su rivalidad para vencer a la Máquina de la Destrucción, el Terrible y el Elemental. En la tercera caída, el de Aclixco Puebla se lanzó en tope suicida sobre el experimentado regiomontano, mientras que el gigante cholulteca rindió con la Cruz de los Remedios al Hombre del Ándale. Confirmada. Lucha confirmada para Lucha Kingdom 2026. A través de un video grabado en Japón, Místico y el Desperado, a pesar de ser campeonas de pareja, se lanzaron un reto amistoso en mano a mano para el próximo 16 de noviembre en el magno evento de Kingdom 2026 en la Arena México, aceptando ambos para el deleite de la afición. Más información, las primeras participantes del Grand Prix Internacional Femenil. Y es que en el CMLL Informa, Julio César Rivera dio a conocer a las primeras participantes del Grand Prix Internacional Femenil, edición 2026, a realizarse el próximo 23 de octubre en la Arena México. Por México, Kira Skadi, Perséfone, Lluvia, Keira, India Siux, Olimpia y Zeuxis hasta el momento,

y por el resto del mundo, AZM de Japón, Miyu Hamasaki de Japón, Yotsi de Estados Unidos, Lady Frotz también de Estados Unidos, al igual que Emercy Jane, Taylor Racing de Canadá, también Meiseira de Japón y Momo Wanatabe de Japón. Hasta el momento las confirmadas para el 23 de octubre en la Arena México con el gran

AAA con WWE regresa a Puebla. Más que confirmado el regreso de AAA de la mano con WWE, en Puebla, Puebla, en el Auditorio GNP Seguros, en un evento de televisión. La fecha es el próximo sábado 5 de diciembre a partir de las 7 de la noche. Los boletos ya están a la venta desde los 355 pesos hasta los 7,670 pesos en el póster oficial. Aparecen Mister Iguana, La Parca, Dragon Lee, El Grande Americano, Pagano, Hijo del Vikingo, Dominic Misterio, Penta 0M, Psycho Clown, Hijo de Dr. Wagner Jr., Rey Fénix, Rey Misterio y muchos más. Y por último, quiero comentarles que todo listo para la MFC México, que presenta su campeonato extremo. MFC México dio a conocer su próximo evento, Campeonato de Lucha Libre MFC Extremo, el próximo sábado 24 de octubre en la Arena Solís de Puebla, buscando al Rudo Supremo que gane la presea. Los participantes son Gran Joker, Toxina, Charlie Zaragoza, Maligno, Saurón, Psychotic Boy, Galvánico y el Ángel de Plata. Hasta el momento la información de la semana, Lalito Álvarez. Vámonos un corte y regresamos porque ya tenemos listo nuestro primer invitado especial.

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10: En memoria de Universo 2000. Andrés Reyes fue el menor de los Dinamita. Junto a sus hermanos, Chucho Reyes, Máscara Año 2000 y Carmelo Reyes, 100 caras, y fue bautizado como el Rey del Martillo Negro, mandando en camilla y retirando a varios luchadores.

0: Estamos de vuelta en Mano a Mano, la emoción de la lucha libre a través de SICOM Radio 105.9 de FM, el canal de las y los poblanos. Y vámonos con la crónica de Arena Puebla, Consejo Mundial de Lucha Libre. Vaya que hay información, colmillo largo de Sandokan Junior, lunes tradicional de Arena Puebla con un lleno más. Viviendo la afición una magna función con las rivalidades del momento. Vamos por partes en un triangular de parejas poblanas. Macro y Rey Espartano fueron los absolutos ganadores, superando a The Tiger y Sombra Diabólica Junior y Águila Egipcia y Black Onyx. En un match relámpago, Star Black venció con un mortal con toque de espaldas y una vela a el elemental. En un triangular de microestrellas, Qué Maldito dio cuenta con una plancha Tengu para dejar sin aspiraciones al mismo tiempo a Chamuel. Lo emotivo fue cuando el Rey de las Travesuras realizó un homenaje en memoria de Pac al estilo Dead Riders. Vamos a escuchar a Lito Álvarez a continuación. A Qué Maldito, el Rey de las Travesuras, que si bien tiene la rivalidad con Qué Maldito, con Qué Bonito, perdón, esto no sabemos dónde va a terminar, pero ahí está Tengu, que busca una oportunidad por el campeonato de las microestrellas. Ahí está Chamuel, que también alza la mano. ¿En qué va a terminar esto? No lo sabemos, pero escuchamos a Qué Maldito, quien dice ser el mejor de todos.
1: Exactamente, o sea, yo creo que se vienen muchas cosas importantes para mí. Es algo, como se lo repito, tengo dos rivales, que es Tengu y es Qué Bonito. Entonces yo creo que para los dos tengo que dar, en el sentido de que los puedo dar lo mejor de mí dentro del ring. El nuevo ídolo de las microestrellas es Qué Maldito. El nuevo ídolo es Qué Maldito. Yo soy para las nuevas generaciones y también para las antiguas generaciones. Qué Bonito es una esquinita nada más, pero Qué Maldito demuestra calidad. Qué Maldito es el nuevo ídolo para todos ustedes. Puede llegar hasta donde pare, hasta donde yo me canse, hasta donde lo pueda retirar. Eso es Qué Maldito. Qué Maldito en sí, como les repito, es el nuevo ídolo. Es el Rey de las Travesuras, por eso es el Rey de las Travesuras, porque él se merece todo tipo de cosas en el sentido de que yo le pegue. Entonces, pues, Qué Maldito y Tengu, pues, aquí está el Rey de las Travesuras.
0: Continuando con esta crónica de Arena Puebla, en el evento especial Estigma y Astral derrotaron a Virus y Disturbio con el famoso Nudo Rosa, se fue como la pieza poblana perfecta, rindió al Rudo del Overol. Vamos a escuchar las palabras del pequeño maestro Virus, que reconoce el talento de Astral y de Estigma, pero que va a continuar forjando su historia. Virus, el pequeño maestro, ya una leyenda dentro del Consejo Mundial de Lucha Libre, y que prevalecen los cancerberos. Ahí está también Luciferno, cancerbero, y veamos si es que le depara algo interesante para finales de año. Recordar que precisamente en este año defendió su cabellera en Infierno en el Ring, el primer magno evento que realiza el Consejo Mundial de Lucha Libre. No sé quiénes vayan a participar este año, bueno, a finales se empieza a cocinar. Sin embargo, Virus alza la mano para cualquier reto. Aquí escuchamos al maestro Virus.
2: Digo, perdimos, pero creo que dimos muy buena batalla. Creo que tuvimos para ganar, pero bueno, no se pudo. Estamos preparándonos en el gimnasio, estamos echándole ganas, un poquito de condición, resistencia, ¿no? Y pues mentalmente, pues gracias a Dios, tenemos la experiencia, más no nos vamos a confiar, ¿no? No hay que confiarnos para nada, a pesar de que hay muchos jóvenes, unos de Puebla, aquí otros de Guadalajara, de varios lados, y pues no nos vamos a confiar, estamos echándole muchas ganas y pues mentalmente también. Pues los he seguido más o menos, y pues son buenos, creo, obviamente les falta un poco de experiencia, pero bueno, les sobra garra, les sobra ganas, les sobra actitud, ¿no? Que es lo más importante también, pero pues esperemos pues que nos vaya bien, ¿no? Ya he ido a trabajar 3 veces a la IW, a MLW, he ido también a trabajar con New Japan Strong, también fui una vez, creo, este año nada más. Y, o sea, gracias a Dios, de uno o de otro, pero ahí tenemos trabajo, gracias a Dios, y pues afortunado, ¿no? De esto.

0: estar en esas alianzas del Consejo Mundial de Lucha Libre y tratando de demostrar el por qué va uno. Y pues que nos sigan apoyando al Consejo Mundial de Lucha Libre, y aquí uno siempre trata de echarle lo mejor que se puede.
1: En más de la crónica de Arena Puebla, en un duelo de dinastías con dobles mortales con resorte, fue con Villano III Jr. e hijo de Villano III, vencieron a los divinos laguneros Blue Panther Jr. y Dark Panther, que seguramente pues buscarán esta revancha. Platicamos con Blue Panther Jr., el gigante de la dinastía, que no esperaba este recibimiento tan espectacular. Si bien los villanos son muy queridos en Puebla, también hay público que reconoce a los herederos de don Genaro Vázquez. Así que vamos a escuchar las palabras de Blue Panther Jr.
2: No, pues bueno, antes que todo, muchísimas gracias por brindarnos de su tiempo y sobre todo a la gente que asistió. Y de verdad muy agradecido con todos ustedes por ese apoyo que nos brindaron y que nos brindan en particular cuando estamos arriba de un cuadrilátero. Pero contento, agradable y sobre todo feliz por estar pues nuevamente con esa afición que apoya tanto a la lucha libre como a los divinos laguneros. Hoy me di cuenta que realmente el nombre de Blue Panther, tanto de mi padre como el de mis hermanos, pues sí es un nombre que pesa, y me siento afortunado al pertenecer a esa dinastía y sobre todo que la gente nos apoye de esa manera. El volver a poder entrar en el gusto del público, el retomar ese apoyo de los aficionados, y bueno, pues como ya lo había comentado, las rivalidades no se buscan, sino nace, ¿no? Y esperemos que muy pronto nazca esa rivalidad con cualquier luchador del consejo o fuera de, que pueda ayudar a la carrera de Blue Panther Jr. y como no, también a la de mis hermanos.
1: Será la crónica de Arena Puebla en una revancha con los protagonistas del 93 aniversario del Consejo Mundial de Lucha Libre. Sandokan Jr., Bárbaro Cavernario y Último Guerrero vencieron con Trampa Star Jr., Dragón Rojo Jr. y Templario. Las rivalidades prevalecen entre los seis gladiadores a tal grado que arriba del ring, el Rey del Mundo le aplicó un foul al Maestro del Aire para conseguir la victoria. Vamos a escuchar a Star Jr., que a pesar de lo sucedido en el 93 aniversario, fueron los primeros eliminados, de ahí como que se quedó la espinita, pierde la máscara, hace un año Star Jr., ha declarado Sandokan Jr. que no le interesa la máscara, la cabellera, perdón, ahora de Star Jr., dice que es un trapo. En el caso de Star Jr., dice, ya lo estudié, quiero la revancha, quiero esa máscara. Y a pesar de que no se concretó nada en el 93 aniversario, Star Jr. va a seguir acorralando al Rey del Mundo, al líder del Galeón Fantasma. Así que vamos a escuchar a Star Jr., quien le declara la guerra, y esto no ha terminado.
3: La gente se da cuenta de que Star Jr. es la estrella del Consejo Mundial. Así es que Sandokan no es el rey ni de su casa. Y se lo estoy demostrando, que a pesar de que estoy en el bando técnico, tengo conocimientos, porque la lucha libre para mí no hay bando rudo ni técnico. Soy un luchador completo y necesito de otro luchador. Y Sandokan está sacando eso que me gusta de un rival. Está sacando todos los conocimientos de Star Jr. Está sacando la casta que nuevamente está demostrando la pasión y el fuego que entrego arriba de cada lucha, arriba del cuadrilátero. Yo lo demostré. Yo quise llegar, aunque él no quería. Él hizo todo para guardarse, para estar fresco. Yo demostré que yo tengo garra, yo tengo corazón. Así es que Sandokan, si no quieres llegar, yo me encargo de que no llegues. Pero si quieres llegar, quiere decir que no tienes miedo. Te espero. Me he preparado durante toda mi vida. Sé que tengo que hacer. Lo voy a lograr. Y decirle lo que estoy haciendo a Sandokan, mejor que se prepare él física y mentalmente, porque yo le estoy demostrando que si quiero, acabo con él.
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0: México acababa de salir de un imperio y tenía que decidir qué clase de país quería ser. El 4 de octubre de 1824 se promulgó la Constitución Federal de los Estados Unidos Mexicanos, que estableció una república representativa, popular y federal con división de poderes. Pero sus ideas no aparecieron de la nada. Sus redactores conocían experiencias como la Constitución de Cádiz, la Constitución estadounidense y el constitucionalismo insurgente de Apatzingán. La pregunta era, ¿quién tendría el poder? ¿La Federación o los estados? Ese debate marcaría buena parte de la historia política mexicana del siglo XIX. La historia no solo está en los libros. Está sonando aquí contigo, en el 105.9 del FM. Yo soy Claudia Juárez y aquí el pasado siempre tiene algo que decir.
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5: En memoria de Universo 2000. Andrés Reyes nació el 18 de abril de 1963 en Santa Anita, Jalisco, y junto a sus hermanos logró triunfos históricos. Además de que militó para las dos empresas más importantes en México, el Consejo Mundial de Lucha Libre y la Triple A.
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0: 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Y ya tenemos a nuestro primer invitado especial, Toxina. Buenos días, ¿cómo estás?
1: ¿Qué tal, Arturo? Muy buen día y un saludo a toda la afición poblana de este bendito deporte que es la lucha libre.
0: Oye, ya muchos aficionados desde que empezó el programa. Cable Toxina, Cable Toxina, Cable Toxina. Sí, sí, ya sí. Tuvimos las noticias de la semana, la cartelera, la crónica de Arena Puebla. Más adelante vamos a tener la crónica completa de la Arena Solís, donde la semana pasada pues hubo doble campeonato en juego, pero es el turno de Toxina. Ahí están los seguidores, fieles.
1: Sí, les mando un saludo a todos. Muchas gracias por sus saludos y por sus bonitos comentarios.
0: Ahorita vamos a irle dando seguimiento para que correspondas a esos mismos saludos. Pues el día de hoy un poquito lastimado, resentido, así es muy, muy, la lucha libre.
1: Poquito queda corto, Arturo. La verdad vengo con un terrible dolor de

0: de rodilla. Tuvimos ayer, gracias a Dios, un enfrentamiento importante en mi carrera, que fue con el profesor Centella de Oro, a la cual le mando un saludo. Te voy a decir que me confié un poquito. Íbamos a una lucha en mi terreno, lo que es un poquito lo recio. Fuimos en Bull Terrain Match, pero pues se nota lo que es tener experiencia, lo que es ser un profesor, lo que es ser una persona grande, la verdad. Lo digo ante tu público. Barrió la arena conmigo, hizo lo que quiso, pero al final aprendí. Al final es como que una experiencia que me llevo. Y sobre esa derrota yo lo siento como... No me siento mal por haber perdido. Me siento alegre y me siento con mucha honra por haber podido enfrentarme a un profesor tan grande como lo es él.
1: Sin embargo, buscará la revancha, a lo mejor.
0: Ah, sí, claro que sí, claro que sí.
1: Un poquito más, ¿no? Para...
0: Claro que sí, ya marcamos el respeto, pero... Ahora sí que nosotros venimos con todo. No vamos a estar doblando las manos, no vamos a estar aquí para hacerse uno menos, ¿no? Yo quiero una revancha con el profe Centella, ya sea otra vez mano a mano, ya sea con nuestras facciones. En este caso creo que está su dinastía, ¿no? Que es la que ya está su junior. Aquí tenemos también al profe Charlie, tenemos a Psicotic. No voy a quedar con los brazos cruzados, ya sea con Lucha Memes, ya sea con propiamente la Arena Solís o otra promotora, pero vamos por esa revancha, no nos vamos a quedar abajo.
1: Precisamente es un duelo muy interesante. Creo que no doblas las manos, creo que al final respondes, quizás no de buena manera. Hay que reconocer la maestría que tiene Centella de Oro, pero esto es lo que le da credibilidad a la lucha libre, y lo digo con mucho respeto, en el sentido de que muchos pensarían, Toxina se hizo la maldad, es su casa, quizás dijo él, yo lo reto, y no, fue Lucha Memes quien hizo posible, claro, esta batalla, ¿correcto?
0: Sí, claro, ahora sí que las promotoras que vienen a la Arena Solís, mi casa, como bien lo dices, y como lo es la casa de muchos de ustedes aficionados que nos ven, y casa de muchos luchadores y maestros, ¿no? Como lo es el profe Polis, el profe Joker, Sigma, Charlie, actualmente ahorita está con nosotros el profe Histeria. Hay muchos profesores, y cada promotora que viene a esta, la residencia de la lucha libre, la Arena Solís, hacen y deshacen como quieren. Ahora sí que lo que son los directivos de la Arena Solís, propiamente nosotros como consejo técnico, como digamos que parte del consejo, elenco. Sí, del elenco de la Arena Solís, prestamos nuestros servicios. Nosotros estamos dispuestos a poder trabajar con quien nos quiera, digamos que tomar, pero al final la decisión es de cada promotora. Y en este caso, pues bueno, la promotora de Lucha Memes decidió ponerme con un grande. No nos hicimos chiquitos, nos presentamos como tiene que ser, y ahí estuvo el resultado. La gente quedó, yo creo que satisfecha. Di todo, la verdad, sí di todo. Bueno, van a poder decir que no lo di, pero créanme que sí di todo. Y pues es el resultado de enfrentarse a una máxima figura de la lucha libre. Y con toda humildad y con todo respeto digo, gracias. Gracias, profesor Centella, por barrer la arena conmigo, pero viene la revancha. No soy alguien que se quede y diga, ya, pues ya perdí, ya ni modo, ¿no? No, yo voy por retos, yo voy por más. Y en algún momento yo espero poder barrer la arena con el profe Centella.
1: Mira, un punto también muy importante, hace ya algunos años, tú mencionabas que tiene su junior Centella de Oro, en el cuarto aniversario de Mano a Mano, imagínate hace cuántos años han pasado.
0: Muchísimos.
1: Se presentaban las Centellas de Oro, y eran él, el profesor, y tres muchachos, que creo se perdieron en el camino, de ahí ya no hubo alguna continuidad. Ahora que está el Junior, que luchaba como Silver Panther, pues bueno, ahora sí, suena interesante, y qué bueno que lo mencionas. Posiblemente Centella de Oro y Centella de Oro Junior contra Toxina y Psicotic Boy, o Toxina y Charlie Zaragoza, como bien lo mencionas, ¿no? Un duelo, pues a lo mejor entre de dinastías o entre conceptos.
0: Algo parejito, ¿no? Porque al final, bueno, obviamente, con el respeto que se merece el profe Charlie, no lleva el tiempo ni la trayectoria del profe Centella, pero Charlie es, como todos lo saben, un luchador experimentado, ¿no? Actualmente es maestro de la Arena Solís, es mi profesor también. Y pues, ¿por qué no? Que estén los profesores enfrente, y en este caso el Junior y pues el aprendiz. Y ya sea con el Centella de Oro Junior o con el señor Centella de Oro, yo estoy dispuesto a darme con todo. Iba a decir otra palabra, pero estamos en un horario...

0: este familiar, familiar, ¿no?
1: Entonces, como decía don Familia, don Chabelo.
0: Sí.
1: Descanse. Oye, y pasando a otro tema muy interesante, hablando de Heart Toxic, a mí me interesa mucho tocar este tema de pues ya los integrantes. Vemos a Psychotic Boy, vemos a Charlie Zaragoza, y me parece que eres tú, y Lobito, que a lo mejor Lobito sube más como acompañante de ustedes.
0: Sí, es nuestro acompañante, pero es, diría por ahí, mi buen amigo Shiryu, que le mando un saludo, es el más pequeño de los Heart Toxic, ¿no? Ahora, mi buen amigo Shiryu es el más grande de los Hermosos Company, pero ahorita lo que es Lobito viene en esta facción complementándonos como el más pequeño de los Heart Toxic, y sale con nuestro respaldo. Al final está poniendo la playera, está poniendo el concepto muy, muy, muy, muy arriba. Ha tenido importantes encuentros, obviamente, pues conforme va su categoría, pero a pesar de que la gente lo toma como un niño bien, un técnico, ha demostrado que es un rudo nato de corazón, y como buen rudo, pues él no se va a dejar de nadie, ¿no? Al final, al integrarlo en esta facción, es como que la historia, y que él mismo sienta que no pasa nada. O sea, le podrán decir muchos comentarios, podrán decirle X o Y, pero él es rudo, él aguanta, y por eso es que está en los Heart Toxic. ¿Por qué? Porque nosotros buscamos a lo mejor de lo que es la lucha libre. En este caso está el profe Charlie, que como bien lo dije, es un viejo lobo de mar, se la sabe de pie a pa, tal vez no lo quieren en muchos lados, pero ha demostrado por qué fue campeón medio y por qué es campeón actual medio de MFC. Lo que es Psychotic Boy, de igual manera, muchos pueden decir que es un chavo desconocido, que de la nada vino, pero ha demostrado por qué está en la facción, ha demostrado por qué es actualmente campeón de peso welter. Yo decía que nuestra facción es la facción de los campeones. En su tiempo estuve con Rockerman, éramos campeones de parejas. Desgraciadamente, Rocker no sabe ser profesional. Lo viste apenas en la función de la Arena Solís. Traicionó a Siniestro, no nos traicionó, ni siquiera iba con nosotros, pero por momentos quería estar con nosotros. O sea, lo que es Rockerman ahorita no sabe qué onda, ¿no? Igual espero enfrentarme prontamente con él, pues para darle final a nuestra rivalidad, porque pues ya me cansé de estar ahí con esa piedra en el zapato. Y pues próximamente también vamos a presentar a una nueva integrante de esta facción, ¿no? Hay muchas sorpresas. Al final, los Heart Toxic somos lo de ahora, somos de las mejores facciones a nivel estado, y puedo decir que nos aventamos para a nivel república para quien se nos quiera apuntar o enfrentar.
1: De Heart Toxic, y lo mencionaste muy bien, Rockerman, que hay una, dices bien, una piedrita, hay una cuenta pendiente. Este muchacho que lo vimos aparecer con el culto, aparece incluso con una túnica en la cual alza la mano, pide una oportunidad. Ni el propio Guante Negro, que
0: no sabía
1: quién era, cuando se quita esa túnica, y entonces es Rockerman aparentemente haciendo las paces con Siniestro, pero después quiere estar con ustedes, y ya no sabemos qué hay con Rockerman, ¿no?
0: Pues mira, Rockerman, lo admito, lo reconozco, es un muy buen luchador. Realmente creo que en esa función no metí tanto las manos porque no me lo esperaba, fue una sorpresa verlo. Al final yo recuerdo perfectamente en el vestidor que llegó alguien con su pasamontañas, estaba ahí todo callado, sin decirle nada a nadie. Yo ni sabía que iba con nosotros. Cuando obviamente pues se cambia y todo eso, pues nada, cada quien está en su onda, ¿no? Estamos calentando, estamos ahí poniendo nuestras botitas, y veo que se pone de atuendo y digo, pues ya juntaron un nuevo adepto. Todavía hasta le digo al Siniestro de broma, ¿qué onda? Pues ¿quién es tu achichincle, ¿no? Y me dice, o sea, no nos llevamos mucho, ¿no? Pero me dice, pues la neta no sé, pero ahorita vamos allá arriba, ¿qué onda? Ya cuando hacemos las presentaciones, estamos ahí, pues veo que no se quita el atuendo, ¿no? Se quedó con la túnica. De hecho, si ven el video o si vieron la lucha, pues estábamos esperando a que se quitara, a que ahora sí que diera señal, ¿no? Porque al final, ¿cómo vas a empezar una lucha si no está marcado ni por el referee ni por el anunciador? Nos hartamos, vamos con los golpes, sacan al Charlie, sacan a Siniestro, me quedo con este luchador sorpresa. Me gana de sorpresa, me tumba, y cuando veo se quita lo que es el atuendo y digo, ah, pues con razón, ya me sabía estas mañas, es del Rockerman. Empezamos lo que fue la luchita, estuvo aguerrida, la verdad reconozco que es muy buen luchador, pero le falta profesionalismo, Arturo, es lo que le falta a Rockerman. Si te das cuenta, no sabe ni trabajar ni con uno ni con otro. Anteriormente, siendo mi pareja, siendo integrante de los Heart Toxic, a veces se equivocaba, me pegaba,

0: Quería hacer ganarse los reflectores. Ese es el problema de este muchacho, no tan muchacho, ¿va? No sabe ser profesional, Arturo. Y yo creo que yo voy a ser el que lo tenga que bajar de ese pedestal porque se siente muy arriba.
1: Y sin embargo, no sabemos tampoco si es rudo, si es técnico, de repente por quién se va a inclinar. Él menciona en entrevistas que él es independiente, que no depende absolutamente
0: de nadie.
1: Sin embargo, el estar solo, lo vimos en el aniversario apenas hace 3 semanas de mano a mano, donde en un triangular siniestro se alza con el trofeo SICOM, pero intentaba ahí hacer las paces, después lo golpea uno, el otro, se ve eliminado. Total que no sabemos cuál sea el destino de este muchacho.
0: Pues su destino va a ser que toxina o le quite esa te iba a decir, máscara, es un bozal. Porque ya sabes que los perros que más ladran hay que ponerle un bozalito para que no esté haciendo ruido. Y, cabellera. Es lo que está esperando Rockerman. Rockerman lo único que está esperando es que hasta lo retire, porque al final no sabe ni qué con su vida.
1: Y también se acerca, yo sé que muchos dicen, ay, todavía faltan 2 meses, bueno, si contamos octubre, pero en enero ya se viene el próximo aniversario de la Arena Solís.
0: Sí, es cierto, realmente no lo había tomado en cuenta. Vamos a ver qué en programación, qué sorpresas tienen, qué enfrentamientos tienen, que yo me imagino por la fecha en la que estamos que ya deben de estar como que planeando algo, ¿no? Como que la onda de que, bueno, se sabe que en la casa, en la residencia de la Arena Solís, pues casi todos los aniversarios son de gala, de campeonatos, ¿no? Entonces me imagino que ya van a empezar a hacer como que los torneos. Yo estoy apuntado a cualquier campeonato, ¿no? Ya sea de pareja, con psicótico, con Charlie, de tercias. De hecho, también los polis traen unas preseas que le estamos echando ojito. Realmente creo que somos competentes para poder enfrentar a los polis. O ¿por qué no? Legionario. Me gustó cómo se madreó al maligno. Qué bueno que quitó esa espinita. Yo también me quiero madrear al maligno. Pero igual, ¿por qué no? Me puedo aventar el tiro por lo que es el campeonato de peso medio de la Arena Solís. O si hay un evento de máscaras, cabelleras, yo estoy apuntado. Lo que tenga programación que decir, hay toxina, el veneno del ring está apuntado.
1: Mira, ya MFC México levanta la mano y dice que ese encuentro el próximo año, toxina contra Rockerman por las máscaras.
0: Mira, sí, pues ahora sí que si es alguien de fuera, otro promotor, qué mejor, ¿no? Porque al final muchos van a decir que pues toxina con sentido de la Arena Solís, esto y aquello, le van a... No. Si los retos o las oportunidades salen de fuera, nosotros lo tomamos. Y un saludo a mis amigos del MFC que ayer saludé y pues pudieron ver cómo la lucha libre es real.
1: Y precisamente hablando de MFC México, ya lo comentábamos ahorita al inicio de las carteleras, pues viene este evento importante el 24 de octubre en la Arena Solís. Ahí estará Toxina junto con Charlie Zaragoza, Gran Joker, Maligno, Saurón, Psychotic Boy, Galvánico y Ángel de Plata. El campeonato que busca al Rudo Supremo. ¿Cómo ves este compromiso?
0: Es un reto importante, realmente vienen muchos luchadores bien preparados. De hecho, iba a estar Saurón, desgraciadamente tuvo una lesión. Espero yo no tener esa lesión y también no poder concursar, porque la verdad estoy muy interesado en ello. Viene ahorita lo que es Tiburón Junior en su lugar. Está Galvánico, lo que es Tiburón Junior y Galvánico, pues grandes promesas de Tehuacán, están demostrando que vienen con todo y que están muy preparados. Ellos manejan más un estilo aéreo. Yo creo que ahí Psycho, que ese día tanto Psycho como Charlie no van a ser mi equipo, ¿no? O sea, al final somos facción, pero yo creo que tanto Psychotic Boy como lo que es Charlie Zaragoza, pues van a buscar coronarse, ¿no? Es entendible y a lo mejor va a tocar que nos enfrentemos entre facción, pero al final yo creo que está Ángel de Plata, está Gran Joker, este muchacho que ha demostrado que tiene con todo. Me lo enfrenté con él en una lucha extrema. Yo pensé que por ser chamaquito, pues no iba a poder contra Amnesia y contra un servidor, pero pues me demostró que tiene con todo el muchacho. Y la verdad, yo creo que, con el Joker, ahorita en su función en la Arena Solís, va otra vez en extremo. Entonces está demostrando que va con todo este muchacho. No está nada fácil lo que es este campeonato, este concurso, digamos. Pero creo que he demostrado que tengo con qué, creo que he demostrado que no me regala nada, creo que he demostrado que puedo, que me estoy preparando he tenido muchas derrotas, tú lo has visto, mi Arturo.

0: he perdido campeonatos, he concursado en, ahora sí que en tus torneos, no me he llevado, digamos que la, ¿cómo se llama?
1: La victoria.
0: La victoria. ¿Pero por qué? Porque sé que estoy aprendiendo, pero todas estas derrotas, y como lo dije con el profe Centella, me están preparando y creo que voy a demostrar quién va a ser el rudo supremo. Y en este caso, nuevamente Toxina les dice que va a ser el rudo supremo y se va a llevar ese campeonato.
1: 24 de octubre, el MFC México está de vuelta en Puebla de Los Ángeles, en la Arena Solís. Habrá una combinación de lucha libre, Muay Thai, kickboxing, y buscando al campeón extremo supremo en la categoría lucha libre con los luchadores ya mencionados. Y aquí va a estar.
0: Y no olvides que también...
1: Y el de parejas.
0: Y se van a enfrentar también los campeonatos de parejas mixtos de la Arena Solís.
1: Correcto.
0: Que de hecho va a estar Mirvan, una gran luchadora.
1: Viene de su gira por Estados Unidos.
0: Exactamente, y viene a la Arena Solís junto con Furia Casanova. A lo mejor no es tan sonado, pero es un muchacho que le está invirtiendo mucho al físico.
1: No, sex symbol.
0: Exactamente.
1: Hace una semana y las chicas.
0: Y las chicas, como ahora sí que están con todo, ¿no? Y pues obviamente tenemos también a grandes figuras que vienen de Tehuacán. Vuelvo a decirlo, Tehuacán está dando de qué hablar con grandes figuras deportivas. En este caso, como lo dije hace rato, Galvánico y Tiburón Junior contra nosotros, o bueno, contra un servidor, y en este caso, pues van a exponer sus campeonatos.
1: Es importante en
0: este... No, es un tiro que la verdad no les queda nada fácil a los actuales campeones.
1: ¿Sí?
0: Es una oportunidad o un combate que va a estar muy, muy, muy, muy disputado, porque realmente pues no se enfrentan a cualquiera.
1: No podemos adelantar las sorpresas, por eso se les llama sorpresas, pero este viernes mucha atención, este viernes que anden ahí sondeando en las redes sociales, va a ser la presentación en rueda de prensa de MFC México en su regreso, así que estén muy, muy al pendientes en redes sociales para que ya conozcan el cartel completo con los peleadores. Francia estará presente en este gran evento, así que hasta con, no son luchadores, pero sí
0: son peleadores.
1: Ahí se van a codear también hasta con franceses, y Toxina va a estar ahí, pero Toxinas de retos, ya lo vimos anoche con Centella de Oro, ya lo mencionamos ahorita con MFC México. Y la próxima semana, sábado 10 de octubre, aparece Toxina con Génesis y Fobia para enfrentarse a Drácula Junior, Lady Explosiva y Giganto en un evento que promete mucho y es el de Más Lucha TV. Cuéntanos.
0: Exactamente, va a ser un evento muy importante. Regresa Más Lucha a la residencia de la lucha libre, que es la Arena Solís, claro. Creo que la última participación de Más Lucha, no recuerdo si fue la de los Más Perro o fue cuando vinieron los Tinieblas, si no mal recuerdo.
1: No, primero fue la de los Tinieblas y luego ya fue
0: la de
1: los
0: Más Perros. Sí. Que de hecho en ambos eventos también tuvimos una participación y la gente quedó satisfecha, la gente le gustó. Y en este caso me uno a lo que es con Génesis, una luchadora igualmente poblana que está dando de qué hablar, está llamando la atención de ahora sí que del público, así como lo que es Fobia. Realmente no tengo el gusto de trabajar con Fobia, pero espero que se pueda adaptar y tanto Génesis como Fobia que se puedan adaptar a mi estilo, porque vamos con los campeones de parejas, como lo estamos diciendo. ¿Y quién? ¿Gitano? ¿Giganto? Tampoco lo conozco, pero lo que sí les adelanto es que les voy a dar una golpiza. Otra vez iba a decir otra cosa, pero les adelanto. Al final, mira, Toxina viene con todo. Creo que este año ha sido mi año que he estado más activo desde que regresé a la lucha libre. Y no vamos a parar, Arturo. Venimos como un tren imparable. Vamos a seguir y a seguir y a seguir y a seguir y a seguir hasta donde Dios nos los permita. Y quiero decirle a todos que voy con todo. No voy a tener piedad de nadie. No voy a tener piedad de jerarquías, de que sean muchachos nuevos. No, yo voy a lo que voy, Arturo.
1: Y no quiero despedirte sin preguntarte, ¿cómo viviste el 17 aniversario de Mano a Mano en ese torneo tan especial en homenaje a Black Cuellar, que pues ya son 9 años, este año cumplió 9 sin este promotor incansable, que también fue luchador, que también fue refere, y con las diferentes generaciones que participaste? Cuéntanos.
0: Pues tuve muchos sentimientos encontrados. Realmente recuerdo que ese día, pues en mi mente estaba que iba a honrar por primera vez yo, Toxina, a mi profesor, ¿no? Al profesor que me pulió, al profesor que me dio las bases de lo que conozco y quien siempre

0: Siempre creyó en mí. De hecho, no sé si te acuerdas, Arturo, él fue quien me trajo hace no sé cuántos años, pero por primera vez aquí contigo.
1: ¿Y te acuerdas con quién viniste? Con Aerostar y Arginis.
0: Sí, cierto, porque fuimos todavía, tenías creo que una...
1: Hicimos carrusel de medios ese día después de la rueda de prensa.
0: Tenías un local de semitas, sí, si no mal recuerdo, ¿verdad?
1: Sí, sí, sí. Mi esposa y yo teníamos un local de semitas, exactamente.
0: Y Cuellar siempre creyó en mí, me acuerdo. Yo en ese momento me sentía súper soñado, que era un niño de... 14, 15 años, no sé, 16 a lo mejor, por mucho, y recuerdo que estar con Aerostar, con
1: Arginis,
0: todavía estaba el buen amigo Saeta Roja, ¿no?
1: Roja.
0: Y para mí era una emoción porque era, creo que fue estábamos promocionando una lucha para el Trópico, ¿no? Si no mal
1: así
0: recuerdo.
1: Es, de Triple A.
0: De Triple A, y decir, voy a compartir este vestidor con el Místico. Luego, posteriormente, creo que al año siguiente tuve la oportunidad de poder compartir cartelera con el Hijo del Perro Aguayo. Pero a lo que voy con esto es que, pues para mí, Cuellar fue una figura muy importante porque siempre creyó en mí, siempre me llevó a lo mejor de lo mejor. Tuve una amistad muy importante con mi papá. Es algo que también tengo que tener claro. Y el homenajear a Cuellar en este aniversario tuyo no solo fue homenajear a mi profesor, también fue homenajear a mi papá, porque al final mi papá, pues así como Cuellar me daba la oportunidad, pues me llevaba a todos lados, que salía un evento aquí, que salía un evento allá. Mi papá siempre fue, pues fue mi apoyo. Realmente por él es que puedo decir que estoy aquí. Y pues, desgraciadamente no me llevé la victoria, ¿no? Pero sentí muy bonito, sentí esa carga emocional de poder demostrar cómo me forjó y de lo que estoy hecho gracias a él y a mi papá, pero también veo que dejó buenos alumnos, ¿no? En este caso, creo que se llevó la victoria TKM, Tritón TK, un muchacho que a lo mejor yo lo subestimé por él, a lo mejor el físico está un poquito más bajito que yo, más delgado, pero al final fue el que se llevó la victoria, ¿no? Y tuvo buenos alumnos. En este caso, Gran Joker, como tal, no fue alumno directo de Cuellar, pero... pues estamos de acuerdo que mucho tiempo su papá estuvo en un pilar, ¿no? Y pues obviamente pues vino a demostrar que directa o indirectamente lo que es el legado de Cuellar llegó hasta transmitirse con lo que es Gran Joker. Fue una lucha muy bonita, Arturo. Realmente te agradezco que me hayas tomado en cuenta, te agradezco que me hayas puesto en ese torneo, especialmente en homenaje a Black Cuellar. Y bueno, pues me sigo preparando para Cuellar y mi papá, que se encuentran ahorita en otro lado. Voy a demostrar que sus esperanzas o que su voto de fe hacia mí no quede en vano. Voy a seguir demostrando quién soy hasta que yo propiamente pueda decir lo estoy logrando, y gracias por la confianza que tuvieron.
1: Y quiero aprovechar para entregarte, ya que mencionaba al inicio, tienes aquí ya en tus manos, gracias, recién Arturo, salito del horno.
0: Está caliente.
1: La función.
0: Está caliente.
1: La función completa con los 5 torneos, galería de fotos. Viene también la parte de las entrevistas. 2 horas, 14 minutos de la gran fiesta de los 17 años de Mano a Mano, la emoción de la lucha libre, para que lo vuelvas a revivir. Ahorita voy a volver a recordar esta parte para que la gente se emocione y pueda adquirir, ya sea en DVD o en memoria USB. Que está pesadito, porque está grabado en alta definición HD, entonces...
0: Como está acostumbrado en todos tus eventos,
1: sí,
0: Arturo,
1: sí,
0: siempre.
1: Entonces, la memoria, por si alguien lo va a querer, se necesita una memoria de 64 gigabytes. Está increíble, o sea, la verdad está increíble. Y bueno, pues ya te llevas,
0: gracias,
1: ahí para que ya con calma, si hoy no vas a hacer nada.
0: Ahorita te voy a descansar.
1: La botana.
0: Ahorita descanso, reposa mi rodillita y mira, las luchas, una botanita. Y a ver en qué fallé, porque sirve de retroalimentación, Arturo. Y también ver a los demás compañeros, sus movimientos, todo eso, los estudias. Y si en algún momento toca enfrentarse con otro rival que no haya yo podido enfrentar, pues ya tengo, digamos, que un poquito de estudio, ¿no? Ya sé que puedo adelantarme un poquito a ver qué están haciendo.
1: Marco Rojas de Sonido Gorila dice, nos vemos el 10 de octubre. ¿Será posible que no se ha inscrito, Marquito? Pero yo creo que se va a inscribir esta semana o al ratito al taller de periodismo de lucha libre que voy a impartir. Ya es la próxima semana. Márquenme la semana, mándenme mensajito, ya saben mi número. 2225-080400, y ya para que puedan inscribirse y tomar este curso, un curso intensivo de periodismo de lucha libre, donde van a aprender a hacer una crónica, van a aprender a entrevistar y por supuesto hacer un boletín de prensa. Ahorita les voy a dar otra vez los detalles completos.
2: Oye, Güences,
1: Marco Rojas de Sonido Gorila,
2: Güences,
1: saludos, Jope, dice Joshua Sánchez.

0: Toxina, toxina, salúdalo.
1: Pero, ¿me lo dicen bien o están cotorreándome?
0: No, es que no sé, ahí, ¿verdad? Dice Psychotic Boy, salúdame, mira también, ya ves.
1: Ese es mi chavito, saludos a todos mis amigos, ahora sí que a al Fer, al Joshua, a mi hijo Psycho. Bueno. Me parece ser que por ahí me está saludando Asu, te mando un saludo Asu, a mi amiga Hazel Vero. Y yo, obviamente, al más pequeño de los Heart Toxic, que es Lobito. Les mando un saludo, un abrazo. Los quiero mucho a todos. Y también a la afición que nos están saludando. Les agradezco mucho por apoyar al Veneno del Ring.
0: Oye, y uno de los aficionados número uno de mano a mano, seguidor de mano a mano, ya se indignó, ya lo hicieron enojar.
1: Ay, ay, ay, ¿qué pasó?
0: Dice, hay que tener respeto por los luchadores. Ya te está defendiendo don Jesús Martínez Mendoza, entre que si es broma o no es broma de los seguidores. Seguidor de mano a mano ya se enojó.
1: Mi estimado amigo, le agradezco mucho porque... Sí, pongan en su lugar a esos borrachos. No les haga caso. Puro borracho ahí anda comentado. Le agradezco mucho ahora sí que por sus comentarios, y realmente creo que también me mandó un saludo y le agradezco mucho ahora sí que también el apoyo que me da este señor Jesús, pero no le haga caso a esos borrachos, esté tranquilo.
0: Lo mejor de las arenas y lucha libre independiente, saludos a Toxina.
1: Saludos.
0: Dice Fernando Güences, salúdame Toxina. Mira, ahí está Fernando Güences. Felipe Guzmán, que se mejore el Lobito, las mejores vibras.
1: Ah, sí, porque me parece ser que dicen que ayer no pudo luchar, creo que tenía o algo programado, no sé si fuese ayer o para una función próxima, pero me parece ser que anda un poquito delicado, según no mal recuerdo anda pues cansado, realmente pues el cuerpo a veces exige un pequeño descanso, entonces mi Lobito, recupérate porque cuando regreses, que no va a ser en mucho tiempo, va a ser en un corto tiempo, vas a regresar con todo y con el apoyo de los Heart Toxic.
0: Muy bien. Marisol Mozo, saludos, buena lucha, Toxina y Centella de Oro.
1: Gracias, gracias, un saludo.
0: Azucena Cuautle, saludos a Toxina, salúdame.
1: Saludos, Azu.
0: Saludos a José Juan Rojano Yoval.
1: El buen amigo de
0: México,
1: MFC.
0: Que era ahorita lo que
1: un buen saludo. Saludo,
0: acerca de su próximo evento. Lobito, buenos días, saludos al señor Arturo Güenceslao, muchas gracias. Y a Toxina, por cuestiones de salud no voy a poder luchar.
1: Justamente es lo que hablábamos.
0: Mira. Dice Felipe Guzmán, las mejores vibras, Lobito. Luce Aguilar, de Los Rudos Sin Porra, le mandamos un saludo muy afectuoso. Saludos a todos, Lobito, un abrazo. Pues ahí está el público siempre pendiente. Toxina, yo te quiero agradecer mucho por esta visita, Toxina. Sé que no será la última, vendrán muchas más. ¿Algo que tú quisieras agregar?
1: Pues de antemano, nuevamente, muchas gracias por seguirme. Espero no tanto como para Cuellar como para mi señor padre. Va lo mismo para ustedes, bonito público. Sigan mi trayectoria, cada día me voy a esforzar por dar mejores luchas, por dar lo mejor de mí para poder dar un buen espectáculo que sea de su gozo, de su agrado y valga la pena cuando paguen un boleto para que digan, pues, valió la pena, al menos hablando yo por mí, que se rompió la cara bien el Toxina, ¿no? Entonces, voy a dar todo lo mejor de mí para ustedes. Les agradezco a todo el bonito público, a todos mis amigos, seguidores. Les agradezco por siempre estar al pendiente de mí. Y bueno, Arturo, te agradezco. Va a ser siempre un honor poder trabajar contigo, si me sigues invitando a tus programas, con todo gusto voy a estar aquí presente. Para tus próximos aniversarios, cuenta. Yo soy el primero en la fila para lo que tú quieras darle, ¿vale? Que va. Y les agradezco ahora sí que todo el apoyo.
0: Pues estuvo Toxina como invitado especial. Vámonos un corte, Lalito Álvarez. Regresamos con noticias de Puebla, lo sucedido con la Arena Solís. Y ya está aquí Rey Samurai, el rey de Puebla, que es nuestro siguiente invitado especial. Corte y regresamos.
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0: En memoria de Universo 2000. Para celebrar el 71 aniversario del Consejo Mundial, se llevó a cabo una cuadrangular de máscaras, donde Canek reveló el rostro de Universo 2000, Andrés Reyes. Andrés Reyes, salvando también sus capuchas aquella noche, Dr. Wagner Jr. y Rayo de Jalisco Jr.
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2: Estamos de vuelta en Mano a Mano, la emoción de la lucha libre a través de SICOM Radio 105.9 de FM, el canal de las y los poblanos. Y bueno, vámonos con noticias de Puebla porque tenemos lo relevante en lo sucedido en la Arena Solís. Ya está aquí Rey Samurai, que en unos breves minutos vamos a presentar. Pero rápidamente, Legionario Junior conserva su campeonato. Rockerman engañó a todos. Psychotic Boy retiene su título. Noche de sorpresas y extraños acontecimientos en la función de Arena Solís en sábado por la noche. En un duelo de escuelas entre Policeman y Charlie Zaragoza, Furia Casanova, Darketo y Malevo vencieron a Super Strong, Imperión y Roy Calavera Junior. En una lucha por el campeonato de peso welter de la Arena Solís, Psychotic Boy lo retuvo ante Cannon, aunque fue con trampa tras despojarse de su máscara ante la distracción del referee. Se espera una revancha entre ambos con los ánimos encendidos. Vamos a escuchar, mi estimado Lalito Álvarez, a Cannon, que termina molesto, termina disgustado, dice no era la manera correcta en que Psychotic tenía que retener el título, busca la revancha. Escuchamos sus palabras.
3: No, claro que no, lo que hizo el psicótico hoy está mal. Yo exijo mi reto, exijo mi oportunidad por ese campeonato. El duelo es entre él y yo, y el campeonato va a ser mío. Debería de ser descalificación para él, ya que lo que hizo no se vale, eso está mal, debe de ser quitado el campeonato. Debe de caer en unas buenas manos de un luchador que de verdad tenga lo necesario para demostrar que se merece ser el campeón arriba del ring. Y claro que aquí está Cannon, el dragón marino, para demostrarles. Estoy en la busca, qué mejor que en el aniversario de mi casa, la Arena Solís.
2: Finalmente, ¿qué decirle a esta afición que un gran grupo te apoyó?
3: No, muchas gracias por el apoyo. Estamos.

0: esta crónica de la Arena Solís. ¿Qué más pasó? Y es que extraña fue la lucha semifinal con traiciones, equivocaciones y confusiones. Rookerman arribó al cuadrilátero como nuevo integrante del culto, pero al final traicionó a Siniestro aprovechando Toxina y Charlie Zaragoza para llevarse la victoria. Lo cierto es que ahora todos están contra Rookerman y en plena entrevista a los medios fue agredido por Toxina, Charlie Zaragoza y Siniestro. Vamos a escuchar Lalito Álvarez a Rookerman, disgustado también, molesto, inquieto sobre todo porque quiere enfrentarlos uno por uno. Sin embargo, ese engaño que hizo hasta con la afición, vaya, Rookerman tenía planeado todo y dice él, yo trabajo solo, sin ninguna agrupación. Vamos a escuchar las palabras de Rookerman.
1: Rookerman viene solo, siempre se los he dicho. Podré salir con el culto, pero esta ocasión vine a demostrar quién es Rookerman. Se valieron de objetos debajo del ring para poder vencerme. Pero eso no es todo lo que puede dar Rookerman. Puedo dar mucho, mucho más que eso. Así que reto a Charlie Zaragoza en un mano a mano. Mano a mano super libre. Para demostrarle quién es Rookerman y ver quién es Charlie Zaragoza.
0: Pues ahí está el ataque, ¿no? También de Charlie Zaragoza.
1: Así es, esto no se va a quedar así. Esta vez se pudo con artimañas, pero quiero demostrarle que yo también sé y tengo también herramientas bajo la camisa. Así que Charlie Zaragoza, te reto mano a mano en lucha al super libre. Sigue ladrando, Charlie.
0: Pues es gajes del oficio, ¿no? Finalmente sabemos lo que es lucha libre.
1: Así es, Arturo, como te repito, esta vez pudieron los dos juntos contra mí, pero saben que yo puedo vencerlos uno a uno, mano a mano, así que primero reto a Charlie Zaragoza y posteriormente voy por Toxina. Así que Toxina, ya sabes desde cuándo voy por tu máscara, así que vete preparando porque Rookerman ha regresado por tu maldita máscara.
0: Queda claro entonces, solo y sin ser culto tampoco.
1: Así es, Arturo, uno puede solo y puede demostrar quién es en realidad, sin ayuda de nadie, mejor solo que mal acompañado.
0: Para cerrar la crónica de Arena Solís, en la lucha estelar a puro llaveo contra llaveo, Legionario Junior retuvo su campeonato de peso welter de la Arena Solís al vencer a Maligno con una balagueza al grito de la afición de esto es lucha, esto es lucha. Me gustó bastante, créanme. Y el propio Legionario Junior se quedó sorprendido porque no esperó que Maligno lo desafiara en la lucha a ras de lona. Y así fue toda la batalla de principio a fin. Eso es lo que yo quiero tocar y lo digo respetuosamente para todos los luchadores. Una lucha de campeonato tiene que ser 100% técnica. De repente se van, no sé si por falta de recursos, no sé qué pasa ahí, se van con los vuelos, se van con las sillas, si es que hay artefactos. No, una lucha de campeonato tiene que ser limpia y vaya encuentro el que ofrecieron Legionario Junior y Maligno. Decían en el fútbol, me pongo de pie. Y vamos a escuchar las palabras de Legionario Junior, quien espera a nuevos retadores.
1: Así es, el campeonato es para apostarlo. Y ahí está, estamos dispuestos a enfrentar a cualquiera. Nunca pensé que esta persona me enfrentara y ahora sí que está cumplido.
0: Maligno fue un digno rival, me imagino.
1: Así es,
0: contento.
1: Así es un rival muy bueno. Es ídolo de la Arena Solís. Pero miren, aquí estoy yo. Por eso me preparé para enfrentar a él.
0: ¿Qué fue lo más complicado de este combate?
1: Todo, desde la entrada hasta el final. Pero él no contaba que mi astucia era un poquito más. Y miren, me la traje la victoria.
0: ¿A quién va dedicado este triunfo?
1: A mi familia y por eso entreno, para ser el mejor.
0: ¿Le darías una revancha a Maligno si te la pidiera?
1: ¿Cómo no? Ahora sí que el campeonato es para exponerlo, no es para detenerlo ni guardarlo en casa.
0: ¿Estás de acuerdo que va a haber nuevos retadores y que te van a buscar varios?
1: Así es, estoy dispuesto, por eso nos preparamos para enfrentar a cualquier persona.
0: Finalmente, un mensaje que le quieras dar a la afición.
1: Igual, gracias.

0: Gracias por venir a asistir. Y miren, me llevo el festejo. Espero y vengan y asistan a la lucha libre aquí en la Arena Solís.
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0: Carlos Dinamita el Campeonato Nacional de Tercias y junto a Black Tiger y Dr. Wagner Jr. ganó el Campeonato Mundial de Tercias del Consejo Mundial. Fue también campeón nacional y mundial de peso semicompleto y ganó el Torneo de la Leyenda Azul en memoria de Blue Demon.
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0: Estamos de vuelta en Mano a Mano la Emoción en la Lucha Libre a través de SICOM Radio 105.9 de FM, el canal de las y los poblanos. Y bueno, pues ya tenemos aquí a nuestro invitado especial, Rey Samurai. Buenos días, ¿cómo estás?
1: ¿Qué tal, Arturito? Buenos días. Pues aquí estamos de nueva cuenta aquí en este hermoso programa, aquí en SICOM. Muchísimas gracias por la invitación. Desvelados, pero aquí andamos cumpliendo.
0: Precisamente fuera del aire, y es lo que le llamamos profesionalismo. A veces tienes compromisos, no puedes fallar a nadie. A veces mejor es preferible decir, ¿sabes qué? No puedo. Pero ante todo el profesionalismo, ayer te toca luchar allí en Tepeaca y de ahí te toca, valga la redundancia, una tocada con tu sonido, ¿correcto?
1: Así es, gracias a Dios. Mira, no me quejo, al contrario, estoy agradecido con Dios, con la vida, por este ritmo de vida que estamos llegando. Es algo de lo que, pues, a veces mucho yo siempre deseaba, ¿no? El poder hacer las dos cosas al mismo tiempo. Y ahorita, pues, se nos juntó con el programa, pero es parte de mi trabajo. Y pues, como siempre lo hemos dicho, aquí andamos a la orden. Cumplimos en los dos y cumplimos aquí también a las tres. Hemos dormido 3 horas, pero pues aquí andamos.
0: ¿Alguna vez alguien hizo como burlas en redes sociales, comentarios negativos que no pueden faltar, contratitas de acordar, ¿no? Que decían, es que nada más va a SICOM Radio y a mano a promocionar su sonido. Bueno, en esta ocasión yo voy a ser el que va a hacer todo eso y a promocionar el sonido. Ay, les voy a decir por qué. Oye, es que me dio curiosidad, vas a decir qué tema voy a tocar. Le mando un saludo a mi cuñado, a Juan Martínez, que es hermano de mi esposa. Él es sonidero de hace muchos años, es sonido andino, y apenas estuviste con Perla Andina, que son compadres ellos dos.
1: Mira lo que son las cosas.
0: Y cuando le digo a mi esposa, ¿ya viste quién va a estar juntos? Y se me queda viendo, le enseño el cartel. Perla Andina, le digo, el compadre de tu hermano, le digo, y,

0: Y Rey Samurai juntos, ¿no? Bueno, cada quien con su sonidero, pero
1: Sí,
0: vaya, juntos
1: cada
0: en
1: quien
0: el
1: dice.
0: cartel, ¿verdad?
1: Así
0: Y ya
1: es.
0: pasó ese evento, ¿no?
1: Sí,
0: Sí.
1: fue el 15 de septiembre.
0: Ah, mira.
1: Sí, el 15 de septiembre. Mira lo que son las cosas y qué chicos el mundo,
0: Y
1: ¿no?
0: no quería dejar sin tocarte ese tema.
1: Gracias, Arturito. Pues sí, mira, andamos aprovechando. Andamos aprovechando, digo, cada espacio para mí es muy bueno de andar aquí metiendo gol con los del sonido también, ¿no?
0: Oye, y enmascarado, ¿verdad? Si
1: Sí,
0: vas
1: un
0: a las
1: concepto diferente.
0: presentaciones.
1: Es un concepto único, diferente. Bueno, yo al menos así lo veo. Yo, lo que ahorita platicábamos de la gente que no investiga cuando hace algo, ¿no? De si hay alguien más con eso. Yo igual ahorita pues me puse a investigar si hay algún luchador activo, pues sin hacerme puta o sin mencionar cosas o alabarme a mí mismo, ¿no? De nivel en el que me encuentro hoy en día y ser sonidero, creo que no hay. Soy el. Parece ser que soy el único hasta ahorita.
0: Muy bien. Y dentro de la lucha libre, tú continúas, porque el público ahorita
1: Claro.
0: ya entre con el tema del sonido y, ah, ya entonces Rey Samurái ya no es
1: Oh, sí,
0: luchador y
1: no.
0: solo el sonido, ¿no? Todavía
1: Okay.
0: no, ahí está, vigente.
1: Acá andamos, digo, ayer fue la muestra, ¿no? Que nos tocó. Y no nomás ayer, ha sido lo que te digo, gracias a Dios, gracias a la vida. Ya son varios días, varias semanas de donde nos toca trabajar la lucha, finalizamos y nos transportamos hasta donde nos toque trabajar o tocar.
0: Oye, me emociono tanto y es cierto que
1: Así
0: me estoy
1: es.
0: viendo en el video. Una vez no me vaya para atrás con tanto movimiento, ¿no?
1: No,
0: Uno está seguro a la silla,
1: es
0: no le
1: buena la silla,
0: pasa
1: es buena,
0: nada.
1: es de
0: Es
1: calidad.
0: bueno, es de calidad, ¿no? Perdóneme usted, pero es que así se tiene que vivir cada uno de los programas. Oye, y viene un. Ah, bueno, ahorita leo ese comentario, que es muy bonito, me gusta. Antes de lo de Tepeaca, bueno, pues viene. Un concepto, una función muy especial, me agrada, un compromiso el que vas a tener frente a Brole, frente a Amnesia y frente a Aeroboy.
1: Sí.
0: Así que creo que no va a ser nada fácil. Cuéntanos el compromiso que se viene.
1: Muy fuerte. Fíjate que AXA, Producciones AXA es uno de los promotores que yo he visto que le gusta invertir, porque esa es la realidad, esa es la palabra. Le gusta invertir, le gusta hacer cosas diferentes y sobre todo que le gusta combinar a los poblanos con gente de otros lugares. Y este evento, esta función a mí me agrada mucho porque yo creo que sobre todo. En todas las luchas, desde la primera hasta la última, yo he visto o vi la combinación de luchas y vi la calidad de luchas que se vienen encima. Y ahora va a ser la primera vez que voy a enfrentar a Aeroboy, nunca lo habíamos enfrentado. Y pues ahí Amnesia va a ser la primera vez que también lo vamos a enfrentar. Y va a ser, yo siento que va a ser una lucha muy, pero muy aguerrida, porque eso es de lo que se trata, ¿no? Por algo pusieron ese tipo de programación. Un evento muy fuerte y un compromiso muy, pero muy grande para poder traer la victoria a Puebla y que se quede aquí en casa.
0: Aeroboy, el héroe clandestino, muy querido, ovacionado por el público, y no digo nada más de Puebla, sino a nivel nacional e internacional, en sus momentos, sus visitas a Japón, Violento Jack, que eran los compadres extremos, que Violento Jack, pues ya está de lleno ahí en Japón, viviendo y todo. Pero, sin embargo, creo que el reto es especial, ¿no? Rey Samurái. Por primera vez Aeroboy, por primera vez Amnesia, Brole que está ganando muchos adeptos, que es paisano tuyo. Entonces, de pronóstico reservado y donde seguramente la arena Jim Cairo se va a llenar.
1: Fíjate que sí, he visto he visto la respuesta de la gente, de la afición, que nos manda mensajes igual para tratar de conseguir boletos porque ya no hay. O sea que bueno, de eso es de lo que se trata, ¿no? Las funciones y pues el compromiso es aún más grande, aún más grande. Tenemos una responsabilidad repito, de traer la victoria a casa. Ya hemos enfrentado a Brole, la última vez que lo enfrenté fue con Wotan en un triangular, en una lucha que no estaba pactada. Pero pues ahí es demostramos que estamos hechos para todos. Y ahora en este compromiso que se viene, pues es la responsabilidad aún más grande.
0: ¿Te gusta esta parte de todos conocemos tu estilo, a ras de lona, aéreo, el estilo extremo?
1: Pues es que no es que no me guste, pero pues. ¿Sabes qué pasa? Les voy a contar rápido la anécdota de lo que pasó
0: Sí,
1: ese
0: sí,
1: día.
0: sí.
1: Realmente, a los que me conocen saben que yo no soy mucho de ese estilo. O sea, a mí no me gusta mucho porque yo siempre he tratado de defender la lucha clásica. Siempre he tratado de defender la lucha, pues lucha libre, lo que es de verdad. En esa función estaba pactado contra Cerebro Negro. Pero el señor, pues agarró otra función aquí mismo en Puebla, pero del otro

0: estado de Puebla. Y me parece ser que allá en la primera función se lastimó. Tuvo un accidente y ya no pudo regresar, pero ya faltaban 3 luchas para que nosotros estuviéramos. Entonces no llegó el señor y se Milo Cova, que fue con el Día de la Justicia, pues menciona, sabes que no hay otra opción. O sales con el público a mencionar que no llegó tu contrincante y pues pides una disculpa a nombre de él, a nombre tuyo, o te metes al tamboril con Wotan y Broly, yo así de... Puro extremo, Wotan, pues también quién es, Broly también. Dije, órale, es como va, no puedo dejar a la gente así nada más, no puedo dejar a la gente, ya estoy acá y la gente también me quiere ver, va, vámonos. Y pues la aventamos una lucha extrema, al grado de que a la gente, a la afición le gustó la respuesta que di con ese tipo de luchas recias. Y uno de los que les gustó, pues obviamente aquí está el ejemplo, que fue Omar Axa, y fue el que nos tomó en cuenta y me comentó, oye, otro tipo de luchas. Y dije, pues una vez al año no hace daño, me la aviento.
1: Oye, vamos a cambiar vamos a cambiar, como dicen por ahí, el chip, así se dice, ¿sí? Vamos a cambiar el chip y te pregunto, ¿conoces o has escuchado la sección de luchadores cumpleañeros?
0: Luchadores cumpleañeros, no.
1: ¿Cuánto cumples años?
0: Ya la próxima semana.
1: ¿La próxima semana?
0: Sí, 15 de octubre.
1: Mira, la próxima semana vas a aparecer tú. Vamos a escuchar el material que cada semana nos prepara nuestra compañera Mabel Gómora. Es alumna mía y desde toda la semana va haciendo una investigación de cuántos luchadores poblanos cumplen años y arma la sección, así que la próxima semana, ya nos adelantaste, por si nos está escuchando y no ha hecho la investigación de la siguiente semana, ya la ti, ¿cuándo cumples años?
0: El 15 de octubre.
1: El 15 de octubre, bueno, de todos modos ella hace la investigación, entonces no te preocupes. Entonces, no estabas enterado de esta nueva sección,
0: no,
1: ¿verdad?
0: No.
1: ¿Sabes quién cumple años en esta semana o cumple años hoy? ¿Poblanos?
0: Hoy, 4 de octubre.
1: ¿O en la semana?
0: No,
1: ¿verdad? Bueno, ¿qué te parece si escuchamos a nuestra compañera Mabel Gómora para que nos enteremos quién cumple años esta semana, quién cumple años hoy? Por supuesto, vamos a escucharla.
2: Ellos cumplieron años esta semana. El 28 de septiembre fue cumpleaños de nuestro conductor y productor de Mano a Mano, Arturo Dinamita Wenceslao. El 29 de septiembre cumplieron años dos gladiadoras poblanas, Nimfa y Dulce Muerte. Ayer, 3 de octubre, cumplió años nuestra colaboradora y apoyo en Mano a Mano, Maricruz Martínez. Hoy, 4 de octubre, cumplen años tres personajes: el conductor, fotógrafo y anunciador Pepe el Viejón, el luchador poblano Leprosi y la gladiadora poblana, la hija del vikingo. Muchas felicidades a todos ellos. Para Mano a Mano,

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6: Yo soy hombro de mayo que vengo a galope en mi caballo.
7: México acababa de salir de un imperio y tenía que decidir qué clase de país quería ser. El 4 de octubre de 1824 se promulgó la Constitución Federal de los Estados Unidos Mexicanos, que estableció una república representativa, popular y federal con división de poderes. Pero sus ideas no aparecieron de la nada. Sus redactores conocían experiencias como la Constitución de Cádiz,

0: la Constitución estadounidense y el constitucionalismo insurgente de Apatzingán.
1: La pregunta era, ¿quién tendría el poder? ¿La Federación o los estados? Ese debate marcaría buena parte de la historia política mexicana del siglo XIX. La historia no solo está en los libros. 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
1: En memoria de Universo 2000. Con su famoso martillo negro, Andrés Reyes dejó pelón y retiró al perro aguayo en la Arena México en un duelo de máscara contra cabellera, celebrado el 30 de marzo de 2001 en el magno evento del juicio final organizado por el Consejo Mundial.
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0: Estamos de vuelta en Mano a Mano, la emoción de la lucha libre a través de SICOM Radio 105.9 de FM, el canal de las y los poblanos. Rey Zamora, ¿tienes mano santa?
1: Ya sabes que sí, Arturito.
0: Sí, ¿de veras? ¿En serio?
1: Mano santa.
0: 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Antes de irnos, yo también les quiero recordar, aquí está la memoria USB recién calientita, salidita del horno, o el DVD que trae la función completa, 2 horas 14 minutos, con los 5 torneos de los 17 años de Mano a Mano. Viene galería de fotos, entrevistas y material inédito. Ya sé que lo quieran en DVD o en memoria USB, que pues en esta ocasión, bueno, cada año, no solamente en esta ocasión, cada año, acuérdense que se graba en formato HD, entonces se necesita una memoria de 64 gigas para que luego no me protesten. Pues sí, pues es que realmente vale mucho la pena. Entonces, si me quieren contactar, tranquilamente en la semana me pueden mandar un mensajito a mi número, que ya se lo saben, y con todo gusto les proporciono el aniversario 17 de Mano a Mano. Y los quiero invitar porque la próxima semana comienza el taller de periodismo de lucha libre impartido por un servidor en la Escuela de Comunicación y Ciencias Humanas. Es un curso intensivo que será el 10, 17, 24 y 31 de octubre en un horario de 11 de la mañana a 12:30 horas. Hay que en la semana inscribirse. Se estuvo promocionando en redes sociales durante un mes, ¿ok? Ya hay varios inscritos. La próxima semana comienzo y van a aprender a redactar una crónica, boletín de prensa y cómo realizar una entrevista. Vas a aprender desde redacción, dicción y manejo de redes, cómo hacer un programa, cómo hacer un guión en escaleta, un pie de foto, también la elaboración de una rueda de prensa y las bases periodísticas aplicables a la lucha.

0: escucha libre dirigido a periodistas, estudiantes de comunicación o creadores de contenido, o bien público en general, porque de los inscritos ya hay algunos que son público general y son bienvenidos. Digo, no tengo ningún tema si quieren tomar el curso. Ahora, el taller muy importante es que al finalizar van a recibir un certificado de reconocimiento con valor curricular, más una guía de llaves y contrallaves para que ustedes mismos, a través de esa guía o ese manual, puedan guiarse y conocer desde el creador y el que la aplica actualmente. Eso es muy importante para que sepan hacer sus crónicas, porque luego no sabemos ni qué llave es. Entonces, si lo quieren tomar, búsquenme en la semana. Ya empezamos este próximo 10 de octubre. Y Rey Samurai, tú no lo puedes tomar porque tú, pues, tú lo aplicas, pero ya técnicamente arriba del ring, ¿no?
1: Ah, pues también lo tomamos, ¿por qué no?
0: Está bien, ¿no? Suena interesante, ¿no?
1: Sí, suena interesante.
0: Ya después vas a tener también tu podcast y vas a entrevistar a los luchadores, ¿no? Puede ser, ¿no?
1: Pues es que hay que hacerle de todo, Arturito. Hay que hacerle de todo.
0: Muy bien, muy bien. Pues bueno, para todos aquellos que quieran ser partícipes, 10, 17, 24, 31 de octubre en la Universidad SCH, la Escuela de Comunicación y Ciencias Humanas, que está en el Centro Histórico, sobre la 13, adelantito de la Escuela de Héroes de la Reforma, como si tú fueras para la Arena Puebla. Unas, creo que son 6 calles antes de la Arena Puebla, o 5 calles antes de la Arena Puebla, sobre la 13. O más fácil, del Paso Bravo, 2 calles. Más fácil. Entonces, ahí pueden contactarme para que se puedan inscribir. Están a tiempo. Y es el taller de periodismo de lucha libre, un curso intensivo para que puedan aprender a hacer una crónica, boletín de prensa y una entrevista. La redacción, dicción, manejo de redes, cómo hacer un programa, guión y escaleta, un pie de foto importante, elaboración de una rueda de prensa y las bases periodísticas aplicables a la lucha libre. Así que, ¿qué te parece este curso, Rey Samurai?
1: De maravilla, Arturito. Muy buena idea por tu parte.
0: Sí, ¿verdad?
1: Hace falta para
0: algunos. Tú conoces a algunos muchachos, ¿no? Que están tomando fotos, o de los muchachos que luego...
1: Sí. Demasiada, ¿no?, gente que se me acerca para pedir entrevista, para tomar fotos y etcétera, todo lo que tenga que ver con eso.
0: No, en detalles, ni tampoco se trata de hacer de menos a nadie.
1: No, dicen, todos son importantes.
0: Dice una frase, y eso lo quiero decir muy respetuosamente, dice una frase: nunca dejas de aprender. Diario, claro, aprendes algo nuevo.
1: Exacto.
0: Y yo no, porque imparte el curso ya lo sé todo, porque yo no soy ni experto, yo no soy ni enciclopedia, yo no soy ni conocedor. Yo todos los días estoy leyendo, estoy estudiando y me estoy preparando.
1: Sí, y esa frase también la aplicamos mucho nosotros aquí en la lucha. También aplicamos eso, la de cada día se aprende algo. Lo aplicamos en la lucha y como en la vida.
0: Dice Martín de la Torre: saludos al estudio, saludos a Rey Samurai, que sigan muchos éxitos.
1: Saludos, muchas gracias.
0: Dice también Nachito Hernández: saludos, amigo Arturo y amigo Rey Samurai.
1: Mi amigo, ¿cómo estás, hermano? Un abrazo.
0: Wendy López dice: hola, Arturo, saludos para ti, por supuesto, Rey Samurai, por favor, saludos para King Mike, que cumple años el miércoles, de parte de su mamá. Wendy López, felicitaciones adelantadas, felicitaciones.
1: Felicidades.
0: Mira, ya le un poco de trabajo a mi alumna, ¿no?
1: Sí, ya está, ya.
0: Ya hay dos.
1: Ya dos para la semana. Saludos y saludos especialmente para mi hermana.
0: Marco Antonio Rojas, sonido gorila, me apunta para los boletos. Marcos Rojas, Lalito Álvarez, Marcos Rojas para participar. ¿Gorila? Marcos Rojas. No, lo podemos poner como sonido gorila. Es sonidero también.
1: Sí, lo conozco. Marquitos. Sí, de ahí, de San Pablo.
0: Vamos a poner aquí en las... Marcos Rojas.
1: Gorila, sí, ponle sonido al gorila con mayúscula.
0: Martín de la Torre, bueno, pues contáctame para que pueda ser partícipe del curso intensivo, el taller, que empezamos ya el próximo sábado. Ya estoy emocionado por ver a los inscritos. Ya iba a decir cuántos llevo, pero lo dejo en su casa. Varios. La verdad, soy muy contento, muy animado. Muy súper animado, porque también yo voy a aprender de ellos, ¿no? Creo que ustedes también aplican ese término, ¿no? Que el que da clase, de todo se aprende, ¿no? También del maestro. O sea, es que vuelvo a repetir, hay unos que, por ejemplo, y me agrada eso, ese término, ¿no? Llegan y dicen: yo no soy maestro, no me gusta que me digan maestro, soy su instructor y lo poquito o mucho que sé lo voy a transmitir.
1: Así es lo que te comentaba yo hace rato. O sea, aplicamos esta frase de que nunca se deja de aprender. Y lo mismo que tú que estás comentando, lo mismo.

0: que yo hacía. Mucha gente que hoy en día, pues yo creo que ya me he ganado esa, pues esa frase, ¿no? Bueno, no la frase, ese respeto que los chicos hoy en día tienen hacia mí. Muchos me llaman profesor y yo se los he dicho, es que no me gusta que me digas profesor porque no soy profesor. Para ser profesor me falta mucho. Yo también sigo aprendiendo. Simplemente trato de enseñarles lo poco, mucho que yo he aprendido aquí. Soy de México y de toda mi carrera que he tenido. Es lo que trato de enseñarles. Y a la misma vez, yo también aprendo de ellos.
1: Vámonos con los ganadores, ¿te parece? Ok, nos vamos con primer doble para el evento de Más Lucha. Rey Samurai, por favor.
0: ¿Los revuelvo, no?
1: Sí, mira, ahí tienes más. Exactamente, sí, muy bien. Nos va a revolver. Muy bien.
0: Vamos a hacerlo ante la notaría, no sé qué
1: nos da acá. Tonac, saludos a Rey Samurai.
0: Saludos, mi buena padrino. ¿Sabes que Tonac fue mi padrino?
1: Fue mi primer
0: padrino en la lucha libre, independiente de cuando yo tenía mis 13 años.
1: Muy bien.
0: Sí.
1: Muy bien. Cuatro ganadores, cuatro papelitos que se van al evento de Más Lucha.
0: Uno.
1: Cuatro ganadores.
0: Saco cuatro.
1: Cuatro. Primero okay. Cuatro, que se van al evento de Más Lucha.
0: Dos.
1: Que vienen.
0: Cuatro.
1: De nueva cuenta, José Manuel Guillén y Bernardo Guzmán, que estuve con ellos platicando esta semana, nos vimos, estuvieron en Puebla de Los Ángeles, y me da mucho gusto. Primer ganador de pase doble para Más Lucha.
0: Jonathan Jafet.
1: Ajá.
0: Laguna Aguilar.
1: Ok, tenemos al primer ganador.
0: ¿Qué dice?
1: Su papelito. Muy bien, tenemos al primero. Segundo ganador de pase doble para el evento de Más Lucha TV en Puebla.
0: Jesús Cucone Alegría.
1: Ok, tenemos al segundo, muy bien. Bien, un tercer doble para el evento de Más Lucha TV en Puebla.
0: Una mano santa, campeón, sí, nada más, mira. José Antonio Álvarez Díaz.
1: Ok, José Antonio Juárez Díaz.
0: Ah, bueno.
1: Ok, y el último, doble para Más Lucha TV en Puebla.
0: Jesús Martínez Mendoza.
1: Ok, bien, ahora dos que van a ser pase doble, se van a llevar dos ganadores. Un pase doble para la función de Tlaxcala, donde va a haber una función de Leyendas y Juniors, primer ganador.
0: En Tlaxcala. Sí. A esta función va a asistir Luis Miguel Mozo Durant.
1: Ahí está, mira. Muy bien, perfecto, muy bien.
0: Y el segundo que se va a ir a ver la función de Leyendas y Juniors.
1: En Tlaxcala.
0: Allá en Tlaxcala, o la segunda, Verónica Aguilar Peña.
1: Muy bien, ahí está. Entonces, muchas gracias, Rey Samurai. Nos tenemos que ir, se nos va el tiempo. ¿Algo más que tú quisieras agregar? Ay, qué lástima, me da mucha tristeza, pero pues no pudieron ganar, ¿no? ¿Algo más que tú quisieras agregar?
0: Pues nada, que coman muchas hojaldras. Ya viene la temporada, una temporada de Halloween.
1: Sí.
0: De Halloween. Por cierto, antes de irnos, quiero presumirle mi máscara, que vean qué bonita está. ¿Dónde están las cámaras? ¿De este lado, va?
1: Sí, acá están en
0: frente. Una máscara representativa de poseta de vísperas de Todos Santos. Qué bonita está la máscara. Y pues bueno, también agradecerles a toda la afición, como siempre, a toda la afición que me está conociendo, que ya me conoce, a la afición tanto de Lucha Libre, la afición sonidera, y a toda la gente que me conoce, muchísimas gracias. Y pues aquí andamos, Arturito, aquí andamos.
1: Muchísimas gracias, se despide de ustedes su amigo Arturo Dinamita Wenceslao. Nos escuchamos el próximo domingo en punto de las 9 de la mañana. 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
1: Son las 11, en punto.
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1: Son las 11, con 2 minutos.
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0: Señores, ¿cómo están? Muy buenos días. Me da gusto saludarlos. Están en su programa de Fandango, en Fandango, en este bonito domingo. ¿Cómo está la gente que nos saluda desde los municipios, las juntas auxiliares que están escuchando este programa? Fíjense qué bonita esta rola que acabamos de escuchar. Nos recuerda mucho que es importante el amor, ¿no? El amor, el estar aquí presentes, conscientes y también, sobre todo, pues disfrutar de la vida. ¡Qué bonito! Mi nombre es Yoringuel Camaño y estamos iniciando una emisión más, 12 años al aire. Gracias por estar con nosotros. Fíjense que queremos decirles que desde hace 8 días estuvimos transmitiendo desde Iztapaluca. Un saludo a nuestro amigo Gudelio, que estuvo con nosotros. ¿Qué historia la de hijo, los tecuanes, la migración, cómo la gente va caminando por cuestiones, pues, yo diría, un poquito, pues, obligadas, ¿no? Obligadas de la vida. Nos decía don Udelio, con lágrimas en los ojos, pues, no quería venirme a Ciudad de México, pero tuve que hacerlo por cuestión de trabajo. Y ahora, pues, está allá, formó una gran familia y logró formar una danza de los tecuanes. Y ahí está, ¿no? Felicidades, tuvimos la oportunidad de transmitir desde Fandango en Fandango, pues desde allá, desde Iztapalapa, porque allá cada mayordomía pues se entrega a San Rafaelito y pues tuvimos la oportunidad de platicar con los mayordomos. Pero bueno, pues siempre este programa de Fandango en Fandango está, pues eso, de Fandango en Fandango, y hoy estamos transmitiendo, fíjense, un programa especial, ¿no? Desde aquí, desde Gabino Barreda, porque estamos con una persona muy especial que hoy vamos a escuchar canciones, vamos a platicar de canciones, vamos a platicar de recuerdos, de experiencias, de cosas bonitas, y queremos compartírselas a ustedes. Así que yo quiero primero agradecer a mi amigo Carlos Vanelli, que está en controles y que está editando esta que todo llegue bien en las radios, en las radios de donde nos escuchen, que todo llegue el mensaje. Pero ya pusimos la primera canción y quiero agradecer mucho a mi prima Benel Espinosa, que está con nosotros, que es la segunda vez que está en este programa de Fandango en Fandango desde hace 12 años. Siempre digo, quiero que vengas a mi programa, pero no viene, dice, no me da tiempo, no, ella vive actualmente en Puebla, pero es de aquí, de la Mixteca. Así que, ¿cómo estás, Benel? Buenos días.
1: Hola, buenos días, ¿cómo está? Muchas gracias, buenos días a todas y a todos los que nos escuchen. Muchas gracias, Yori, que hoy me invitas. Siempre, es justo, siempre me dices, no vamos, y a veces la vida adulta no nos da.
0: Oye, la última vez estuviste con la cuatita, ¿no? Un saludo, sí, a Gwendolyn.
1: Un saludo muy especial a mi cuatita Gwendolyn. Hasta donde estés, manita. Está, sigue en el país, entonces.
0: Es que Gwendolyn estuvo en Nueva York un tiempo. Uh-huh. Bueno, Gwendolyn es una historiadora que estuvo como 14. Ella ya estuvo como 14 veces en el programa.
1: No, sí, ella es que sabe mucho.
0: Sabe mucho. De hecho, que va a pasar la danza de los tecuanes. Si quieren buscar en la UNAM su libro, es un libro que.

0: solamente ya, póngale Gwendolyn Ríos y hace un deseo simbólico del jaguar. Y ahí está, un saludo. Pero bueno, platícanos un poquito de ti, para la gente que no te conoce. ¿Quién es Benel Espinosa? ¿Cómo te autodescribes? ¿Quién es Benel Espinosa?
1: Oye, qué bonito. Pues antes de describirme a mí, quiero compartirles un poco a todos ustedes que, pues aunque somos primos de sangre, Yori y yo, somos muy amigos, muy, muy, muy amigos. Desde hace mucho tiempo de niños no nos llevábamos
0: ni
1: tanto.
0: Ni nos topábamos.
1: Ni me topaba yo. Él era de otro pueblo y yo de otro pueblo, entonces. Y eso ha hecho que, pues, me traiga aquí, agradecerle y agradecerte infinitamente, primo. Aunque me gusta mucho decirle primo, pero es más amigo que primo. Muchas gracias.
0: Gracias.
1: Gracias por el espacio. Ay, ¿quién soy? Yo creo que eso es una pregunta que tú siempre lo dices, ¿no? ¿Quién eres? Hay muchas ciencias que lo siguen estudiando, yo creo.
0: ¿Quiénes somos, una respuesta, ¿no? ¿Cómo te autodeterminas? ¿Cómo? Uh-huh. No sé, pienso que la gente a veces, cuando en este programa de 2 años hemos tenido mucha gente y que no la puede contestar.
1: Sí, ¿no?
0: ¿Quién eres tú?
1: Sí, es real. Yo creo que es muy difícil porque un día, hoy somos algo y mañana somos otra cosa. Ayer fuimos otra cosa. Entonces, pues me considero una persona... Híjole, qué difícil. Una persona ahora que estamos aquí grabando desde Gabino Barreda, muy arraigada a mi pueblo, aunque quiero confesar que yo estuve hace mucho tiempo viviendo aquí un ratito, a pesar de eso me siento de aquí. Al final, como dice Chabela Vargas, cada quien es de donde quiere ser y es donde pertenece el corazón y el alma.
0: ¿Te parece si la fondeamos con musiquita?
1: Sí, por favor.
0: A ver, preséntanos una canción. Esta, bueno, es que fíjense que hoy que Benel Espinosa está con nosotros en este programa, pues ella es parte también de nuestro colectivo, de nuestra familia de Fandango en Fandango. Y gracias a ella conocimos Tlaxcala, porque ella actualmente está en Tlaxcala. Y de Fandango en Fandango les platicábamos mucho de una escuela formativa que fuimos allá. Y bueno, gracias a ella está este proyecto. Pero platícanos un poquito más de esta canción que que presentamos.
1: ¿La de algo?
0: No, la que sigue. Es que ella quiere platicar de algo contigo, pero bueno, platícanos de algo contigo. ¿Por qué te gusta esa canción?
1: Sí,
0: de algo
1: porque
0: escuchamos.
1: Sí, la que escuchamos. Sí, quiero contarles un poquito. Esta me gusta mucho, mucho, porque me recuerda mucho a cuando estaba de novia con mi esposo. Que yo no uso mucho las redes sociales. Y él resulta que sí usaba muchísimo las redes sociales. Y era la tercera vez que salíamos y él postea esta canción. Y entonces dice, esta va dedicada a alguien muy especial. Él no me posteó a mí, sino la puso ahí. Y yo dije, ah, qué bonito, que apenas nos estamos conociendo. Y él, bien clavado ya. No es cierto, pero la verdad es que me gustó bastante la dedicatoria. Ya después me dijo que era para mí, ya mucho tiempo, muchos años después. Pero al final... Es una canción.
0: Perrillo de chillo.
1: No, es una canción, me parece, de mucho compromiso, porque el amor es eso, es un compromiso y es un trabajo todos los días. Y que todos los días alguien quiera contigo algo, está bien. Entonces, me gusta mucho.
0: Y ya pasó la canción. No, a ver, ¿qué canción nos vas a compartir? Este programa es de música, este programa vamos a escuchar musiquita.
1: Sí, sí, sí.
0: Vamos a disfrutar, agarren su cafecito, a la gente que está... Pues también ya trabajando en el campo, en el que van manejando, a la gente que está, pues nada más bostezando, no hay problema. Agarren lo que tengan ahí.
1: Que les suban el volumen.
0: Que suben el volumen.
1: Vamos con Rosa Pastel de Belanova.
0: Ok.
1: Esa canción, ay, obvio, es un himno, es una de las canciones favoritas de los hombres.
0: ¿Existe el grupo o ya no existe?
1: No, ya no, ya hace mucho que ya no canto. El año pasado todavía salió en algunos conciertos, ahorita ya no sacan música nueva, pero qué bonito grupo que nos enseñó muchas cosas, porque era entre pop, rock... los que saben de música deben saber más de esto. Y me gusta mucho la canción en específico esa, porque habla como de un tema de mujeres, ¿no? De empoderamiento de mujeres.
0: Okay.
1: Y yo quería ser esa mujer.
0: Fíjate, nunca me he escuchado la letra.
1: ¿Cómo crees? Es buenísima. Okay. Yo creo que por eso pega, ¿no? O
0: sea, escuche, por favor, la letra. No la había escuchado, pero vámonos, bueno, Rosa Pastel.
1: Vámonos con Rosa
0: Pastel.

0: ¡Ay, qué fuerte canción! Fíjate que siempre he pensado, porque además este grupo, pues es como muy pop, es como una canción que estuvo muy criticada. Yo diría que el rock en estos tiempos ya es bienvenido a nuestro mundo. Sí, pero de los años 80, un poquito lo que pasa con el corrido tumbado ahorita, ¿no? El reggaetón que Bad Bunny.
1: Con los Beatles en su momento, ¿no? Sí, de rebeldes.
0: Sí, y lo digerimos muy fácil. Pero bueno, ¿cómo fue tu acercamiento con la música? Tú que vienes de la Mixteca, que de repente, a veces en la Mixteca, puras jilguerillas o puro norteño, ¿no? ¿Cómo llegas al pop?
1: Creo que cada uno tiene su historia con la música, pero en mi caso, de niña no me gustaba mucho la música y me empezó a gustar la música hasta la universidad. Desde la prepa universidad. Ahí
0: ¿Y te acuerdas de tu dispositivo? ¿Tenías un Walkman?
1: Nunca tuve uno.
0: Disman.
1: Nunca, envidiaba. A los de Volvo y los de Disman. Porque eran gente de dinero los que tenían, ¿no?
0: Claro, por supuesto.
1: No. Pues a mí me tocó en la grabadora grabar canciones en el cassette o escuchar en la radio,
0: porque
1: en la radio.
0: Además también había una aplicación que se llama Ares, ¿no?
1: Bueno, Ares, que ahora, para bajar la música.
0: Y que venía con virus después, y todo.
1: Sí, con todo y virus.
0: Sí,
1: LimeWire también.
0: ¿Cómo llegó la música, esta música que es Veranova, a tu vida? ¿Cuál fue la primera vez que dijiste, qué hermosa canción?
1: En la universidad, van a decir que ya van a adivinar mi edad, pero en la universidad escuché esa canción y por supuesto que los fui a ver a Veranova. Sí, los iba a ver en concierto.
0: ¿Ellos son dos? ¿Un dúo?
1: No, son un grupo de
0: cuarteto.
1: Tres chicos. Ajá, un cuarteto,
0: un trío.
1: Tres chicos. Y ella, que por cierto, por ahí anda el chisme, que es la hija de la India María. Okay. Pero no hay nada comprobado. Yo una vez sí me dediqué ahí a investigar, pero todavía no está comprobado.
0: Si tienen duda, a la gente que no conoce a la India María, busquen sus películas.
1: Ah, sí,
0: favor.
1: Cierto.

0: La búsquenla.
1: No, porque de repente hay muchos grupos que muchos públicos.
0: Sí, ya sé. ¿Cómo no lo has visto? ¿No lo has escuchado?
1: Sí, de repente hay gente que no ha visto música, o no ha escuchado música de José Alfredo Jiménez, o no ha visto Cantinflas.
0: Sí, apenas justo. José Alfredo Jiménez, me encanta José Alfredo Jiménez. No incluí en esta playlist José Alfredo Jiménez tanto que me gusta, pero hay gente efectivamente que nunca lo ha escuchado. ¿Cómo no se ha escuchado José Alfredo Jiménez? Dios mío, por favor, vayan a YouTube, vayan al Spotify, a donde quieran, pues escuchen a José Alfredo Jiménez.
1: Tenemos poco tiempo. Joya. Preséntanos la siguiente rola en este dominguito.
0: Ah, me encanta Luis Miguel. Todas de Luis Miguel me gustan mucho. Soy muy, muy fan de Luis Miguel. Y esta de Llamarada es una de mis favoritas porque casi nadie la conoce.
1: Ok.
0: Y casi nadie la escucha en realidad.
1: Así no, la buscan a la gente.
0: Así, Llamarada de Luis Miguel. Y me gusta mucho por el tono, por cómo te hace sentir, ¿no? Toda esta vibración de la música. Entonces, vamos a escucharla.
1: Llamaradas.

0: Hay un disco que se llama México mi piel, Luis Miguel.
1: México en la piel.
0: México en la piel. Pienso que esa música le hace homenaje a los, pues a la grande música folclórica. ¿Cómo te sientes? ¿Cómo se sentiría vivir en México? Tú que eres amante de este maravilloso país, que de repente hablamos de

0: cosas siempre pues tristes, pero México es hermosísimo. O sea, si alguien puede comer, visitar, estar, ¿cómo se siente ser mexicano?
1: No manches, yo creo que los otros países nos deben envidiar mucho, muchísimo, muchísimo, del sur para abajo, o sea, desde Puebla, Guerrero, Oaxaca, me parece que somos un país diferente, y el norte es otro país, o sea, México incluido, son muchos países en específico, y voy a hablar de ser mexicana y ser poblana, porque, híjole, es increíble el sabor, la música, la comida, la gente que te recibe con los brazos abiertos, que te invita, que te comparte lo que es, híjole, yo creo que es de las cosas más bonitas de la vida. Creo que justo compartir, no todos lo pueden dar, y es un don que tenemos los mexicanos, y bueno, en específico los poblanos, y aquí en la Mixteca, por supuesto que somos súper dadivosos, ¿no? Aquí se sirve bien.
0: Algo bonito que nos quieras compartir, una experiencia que tengas en tu vida.
1: Yo quiero...
0: Porque, bueno, voy a, antes de que tú me des comentario, la gente de repente dice, es que en la Mixteca hay pura pobreza, y no tenemos nada, nos vamos todos a Estados Unidos, pero de repente es importante reconocer nuestro patrimonio cultural. ¿Qué es lo mejor que tendría la Mixteca, o que tiene la Mixteca, que a veces no nos damos cuenta? La distancia causa añoranza. Hay mucha gente que ya se va a Nueva
1: pues
0: York.
1: Pues a mí me pasó, o sea, yo me fui a Puebla.
0: ¿Tú te fuiste a Aguascalientes?
1: Me fui a Aguascalientes.
0: Y dijiste, no sabía lo importante que era estar en familia, ¿no?
1: Sí, exacto. Sí, pasa que yo creo que el reconocimiento de tus raíces se va con el tiempo, porque hace 20 años ni topaba mi pueblo, ¿no? O sea, no importaba eso. Y ahora yo creo que con el tiempo pues vas reconociendo más reconociéndote más donde pertenece o donde quieres pertenecer, ¿no? Algo bonito de la Mixteca, todo yo diría, pero yo creo algo muy, muy bonito es cómo se comparte. Bueno, al menos aquí en Gabino, todos deben saber que cuando alguien viene, es como de ley, que te da no solo la comida en ese momento, sino un itacate que te da para llevar. Y eso, yeah. Y eso casi no en otros momentos, en otras sociedades, es difícil encontrarlo en realidad, que llegas y que te hacen sentir parte de su familia, que eres uno más de ellos. Es una de las cosas más bonitas que tiene la Mixteca, que por supuesto los paisajes, antes no lo valoraba, pero ahora sí, es muy bonito. Por cierto, ahorita, hablando de aquí de Gabino, llovió, ha estado lloviendo bonito, y hoy amaneció con neblina, por si no lo saben, aquí en Gabino baja la neblina muy temprano. Es bien
0: sí,
1: bonito.
0: Es muy
1: venir
0: alto, además.
1: Ajá,
0: ¿no?
1: Es alto, muy alto. Y la neblina está todo verde. Entonces,
0: la canción de I que vamos a escuchar tiene que ver con ese paisaje, con esa, pues.
1: No, la de I es otra de amor.
0: De amor, pero bueno, también por amor también, porque aquí se ama mucho aquí en Gabino.
1: No, sí, yo conozco a hombres que se enamoran de muchas mujeres de aquí de la Mixteca.
0: Fíjate, yo quiero decir algo de eso, de Gabino, que el amor era distinto, ¿no? Como un compromiso, lo que dijiste hace rato.
1: Sí.
0: Había un compromiso que ahora creo que en las sociedades se está perdiendo, es algo efímero, se cambia, se transforma. Pero el amor aquí era un compromiso de que te voy a pedir... Uh-huh. Y vas a ser mi esposa. Y eso significa para siempre, para toda la vida. ¿Cómo se vivía el amor desde otra perspectiva?
1: Muy peligroso, ¿no? También. O sea, está bien.
0: Pues yo diría, no sé si peligroso, pero distinto, ¿no?
1: Distinto, muy distinto. Tienes razón.
0: Que ahora los jóvenes, pues no estamos ahí. Vamos a escuchar esta canción.
1: Y.

0: Qué buena rola, qué buena canción. Fíjense que estamos compartiendo hoy un programa especial con Benel Espinosa, que es parte del colectivo, que es una invitada especial, que siempre está con nosotros. Pero quiero invitar a todas las personas para que visiten Sopara Milo. Se está celebrando en este momento y está el Ñudavi, el grupo invitado de Xayacatlán de Bravo en este momento. Así, googleen Sopara Milo en este momento. Vamos a tener también un enlace con ellos, porque desde las 8 de la mañana hasta las 12 de la noche, imagínense, uno de los festivales más importantes de la Ciudad de México, y qué bueno que, pues, gracias por invitar a la Mixteca Poblana, Sopara Milo. Así búsquenlo, Sopara Milo, desde viernes, sábado y domingo. Hoy tenemos muchísima música tradicional, y bueno, pues vamos a compartir, porque esto es de fandango en fandango, y hay muchísimas cosas. Pero bueno, vámonos rapidísimo con música, porque este programa es musical, vamos a escuchar musiquita. Pero bueno, qué mejor en la voz de Benel Espinosa, que es la que nos está, pues, un poco ilustrando qué le recuerda a ella. Que por cierto, a mitad de programa, pues queremos decirle que muchas felicidades, porque hoy es su cumpleaños de Benel Espinosa, y bueno, que se quede como testimonio en ese programa de Fandango en Fandango. Que por cierto, fíjese, tenemos muchas sorpresas, pero entre esas, pues vamos a hacer nuestro aniversario en el Teatro Principal. Le vamos a anunciar próximamente quién va a estar ahí. Pero bueno, queremos invitarlos a toda la gente. 12 años al aire, todos los domingos aquí nos estaban platicando, un poco compartiéndonos con un café. Estamos aquí en un control remoto, en un cafecito. Estamos aquí, miren, al lado de donde hacen las tortillas, ¿no?
1: Sí, ahorita echándonos una tortilla recién hecha, muchas gracias.
0: Qué bueno, y compartiendo. Saludos a la gente de San Bernardo, la gente de Ilamacingo, la gente de Huajuapan, que nos mandaron un saludo, de Totoltepec, toda la gente que nos manda saludos de Fandango en Fandango, ahí estamos. A ver, platícanos un poquito de esta canción que viene.
1: La que viene, justamente hace ratito, hablando de ser mixteco y todo, se llama Sabor a mí. Esa me causa muchísimo emoción, porque parte de lo que somos es de donde venimos. Entonces siempre he creído que esa canción todos la debemos dedicar, porque todos debemos tener nuestro valor.
0: ¿Qué es Sabor a mí? Porque pienso que el sabor es como muy ambiguo, ¿no? Uh-huh. El sabor, ¿cómo? Está puesto aquí, la saqué rico, tomé una tortilla, chavano. ¿Cómo dices el sabor? ¿Cómo se determina el decir te quiero?
1: Ajá, sí, ¿no? Porque aparte aprecio, ¿no? Esta canción, híjole, no sé la historia de esta canción, pero yo la reconozco mucho en que somos de sabor, de lo que te hace sentir, lo que tú haces sentir a la otra persona, ¿no? Lo que transmites, como la energía ahora que está muy de moda eso, de cómo la gente le gusta estar junto a ti. Bueno, en mi caso, Sabor a mí es lo que yo los hago sentir, lo que yo los hago vivir, lo que comparto, las risas, las lágrimas, incluso los enojos. Y todo eso, porque la vida es todo eso, ¿no? ¿no? No solo es lo bonito, sino también todo el proceso
0: de... Una vez mi psicólogo me decía, disfrute, porque se va a acabar su duelo. O sea, todo, la gente que ahorita está pasando por un mal momento, sí, se va a acabar.
1: Todo se acaba. Bueno, no solo lo bonito, ¿no? Todo se acaba, todo es temporal, sí, temporal,
0: incluso hasta la muerte.
1: Sí, por supuesto, ¿no?
0: Vamos a escuchar esa canción, Sabor a mí.

0: Ya no sé si comer o disfrutar o llorar. Tengo un café aquí en la mano. Estamos transmitiendo. Señores, qué bonito transmitir. Ah, fíjense que ahora en esta nueva como edición de Fandango es Fandango, gracias a Miguel Ángel, gracias a Carlos Manelí, gracias a Fabián, gracias al gobierno del estado, gracias al gobernador Armenta, que nos permite poner estos micrófonos en la Mixteca. En la Mixteca, yéndonos a cada rincón. Vamos a hacer más programas de eso, vamos a transmitir de muchos municipios, de muchos lugares, pero sobre todo, siempre platicando, siempre escuchando. Miren, ya escucharon de fondo, aquí están echando tortillas y qué rico, estamos comiendo con un cafecito. Y bueno, pues mandamos un saludo a toda la gente que nos escucha. Pero bueno, vamos a seguir presentando porque hoy tenemos de invitada a Benel Espinosa, que nos está compartiendo su playlist de Spotify. Así, todo está en Spotify, ¿verdad?
1: Todo, todo,
0: Todo
1: todo.
0: está en Spotify. A ver, vamos, platícanos un poquito. Se nos está acabando el tiempo, ya casi nos vamos a ir, pero bueno, otra rola más.
1: No, la que sigue me encanta porque no es, seguramente muchas de las canciones que nos gustan no es lo que dicen o lo que hacen, sino en el momento que las escuchaste y en ese momento tan especial. Y esa canción es esta, Camino a la Tejana,
0: Los Tigres del Norte.
1: no, me encantan los Tigres del Norte. Si no los han ido a ver, váyanlos a ver. Justamente fuimos aquí en Acatlán a verlos, no, son tipazos, tipazos de verdad. Me encantan los Tigres del Norte. Para quien no sabe quiénes son, por favor, búsquenos en Spotify, los Tigres
0: ¿Crees
1: del Norte.
0: que haya una aportación a la música, pues, de México, la música, pues, tradicional de los Tigres del Norte? O sea, ¿cuál fue la aportación de los Tigres del Norte que hicieron a México? ¿Cómo los has visto tú que eres?
1: Que soy muy ajena a la música, ¿no?
0: Dijeron por ahí, tú que eres estudiada.
1: No, primo, no me, me hace preguntas muy complicadas, ¿no? Los que saben de música van a decir no.
0: ¿Qué dice? ¿Qué?
1: Ellos, ah, sí, es que, ¿por qué está diciendo esas cosas? No, yo creo que los Tigres representan, sobre todo para los migrantes, representan a México, ¿no? A las raíces de México, hablando de este tema. Los Tigres son los que más lo representan. Por supuesto que hay
0: O sea,
1: muchísima
0: un
1: música.
0: kilo de jitomate y 1 kilo de música, ¿no?
1: Exacto,
0: O sea,
1: sí,
0: es canasta
1: por
0: básica.
1: supuesto. Los Tigres del Norte son canasta básica y creo que han exportado esta cultura. No estoy diciendo que sea lo único, más bien es lo más popular, diría, pero seguro hay muchos.

0: grupos más, pero creo que es un gran representante de toda la
1: música. Y este corrido habla un poco de esto, ¿no?
0: Sí, bueno, más o menos.
1: De los migrantes que van y buscan, no sé, pues, oportunidades y caen ahí, como todos, ¿no?
0: Como todos caemos.
1: Como la camelia. Camelia que cayó tal vez en un tema como de del crimen organizado, sí, no sé. Sí, y sí, bueno, sí, que ni siquiera en ese tiempo existía esa palabra, ¿no?
0: Ándale. No, pero decía que esta canción me gusta mucho porque fue en un momento de una de las festividades más importantes de aquí del pueblo y de la zona, es pues el Día de Muertos. Entonces justo, pues, esa canción estaba cuando estábamos, terminamos la ofrenda y estábamos compartiéndonos con la cuatita, con mi amigo Agüendo, contigo, con la familia. Y eso esa canción me recuerda mucho ese momento en familia, a esta festividad de Día de Muertos. Y pues bueno, eso es lo que a mí me gusta. No, y por supuesto, bailarla y cantarla.
1: Camelia,
0: es de lo más delicioso.
1: Disfrútela mucho, Camelia Tejana. Los que están desayunando, provecho.

0: Ay, qué buena rola, qué buena rola. Ya de repente se nos antoja ya como un mezcal con esta rola, ¿no? Ya, ya, yo ya quería sacar las cervezas con esta rola.
1: Por favor.
0: Ya mi café, quiten mi café, pongan una cerveza, cambien la tejana. Tienes razón, esta música sí nos recuerda de dónde está.

0: ¿no? Porque de repente se nos olvida este pensamiento como muy de fuera, ¿no? Un pensamiento muy, pues no sé si, no sé si importado de otra, no sé, pero de repente uno queremos, no quiero decir mal del pop, no quiero decir mal del rock, pero esta música ranchera, esta música del pueblo es la que nos hace sentirnos aquí, ¿no? Aquí estamos con nuestra tierra,
1: Sí,
0: pero,
1: justo.
0: a ver. La siguiente, porque ya se nos está yendo el
1: Ya se nos
0: tiempo,
1: está
0: la
1: yendo el tiempo.
0: siguiente,
1: Y
0: la
1: la que sigue
0: siguiente.
1: es todo lo contrario, ¿no? Es cuando la escuché justo venía en la carretera y me puse a pensar lo bonito que es el amor. Y justamente así se llama Love. Love de Nat King Cole. Esa es la versión que a mí me gusta. Busquen la versión que ustedes quieran. Los invito a que escuchen todas las versiones que hay de esta canción. Es en inglés, por supuesto. Creo que es la única en inglés que de las que me gusta.
0: ¿Cómo te acercas con la música ahora que tienes como de Tocho
1: Es
0: Morocho,
1: difícil, yo creo, ¿no? Porque ahora,
0: de
1: por
0: la
1: ejemplo,
0: encuentras y
1: y
0: la
1: ahora ha
0: buscas?
1: cambiado mucho porque ahora las canciones las ubicas mucho por el TikTok, los reels.
0: Y la buscas.
1: Ajá, algunas y
0: ¿Te
1: algunas
0: consideras
1: no.
0: conservadora musical?
1: Sí, muchísimo.
0: O sea,
1: Sí,
0: si
1: sí,
0: eres
1: sí.
0: como muy selecta, que dices, no, yo de todo escucho, pero dices, no, mi
1: No, no,
0: Spotify
1: no, no,
0: es
1: no.
0: sagrado,
1: No,
0: ¿eh?
1: no, no escucho de todo. No escucho de todo y creo que deberíamos todos escuchar más
0: No
1: música.
0: juzgando, que no
1: Sí.
0: escuches.
1: Híjole, la banda actual no, no. No juzgo, no juzgo, pero
0: Todo ya le van a cambiar en la
1: Ah, sí,
0: radio, ¿no?
1: no,
0: En su momento,
1: perdónenme.
0: ¿qué? Quiten
1: No, a
0: esa
1: mí póngame
0: morra.
1: Los Tigres,
0: No
1: los
0: te. No,
1: Cadetes de
0: el
1: Linares.
0: concepto de banda sinaloense no te gusta.
1: Ajá, sí, no. No, no me gusta mucho
0: Cantado, ¿no? Porque
1: Exacto.
0: las bandas normalmente no se
1: Pero,
0: cantaban.
1: ajá, no me
0: Tiene
1: gusta
0: 10 años que le
1: escucharla, pero
0: meten.
1: en Aguascalientes, por favor, quienes tengan oportunidad de viajar, váyanse a la Feria de Aguascalientes, a la Feria de San Marcos, y no, qué bonito está caminar y la banda en vivo, cómo te hace sentir una cervecita y bailando, es de las experiencias más bonitas de la vida. No se
0: ¿Cuál
1: la
0: es
1: pierdan, por favor.
0: tu género favorito?
1: Ay, no, yo creo que eso es muy difícil. Hay géneros para cada etapa de la vida, para cada uno que hace el aseo, que vas manejando. Y justo esta de Love es de las que me gusta cuando voy manejando.
0: ¿Eres vulnerable con una música que digas, no me pongan de verdad, me
1: No,
0: duele, esa
1: no,
0: me
1: cero,
0: quiebra?
1: cero.
0: ¿Eres tranquilo,
1: Sí. No, no,
0: tranquilona?
1: sí hay canciones que me llegan al alma. Y
0: Entonces,
1: me gusta que
0: ¿qué te
1: brotes,
0: quiebra? ¿Qué
1: normal,
0: te
1: ¿no?
0: quiebra?
1: Pues todo, no,
0: El
1: no sé,
0: amor,
1: el amor.
0: la familia, ¿no?
1: Yo creo que la familia, no,
0: Te
1: no, no
0: quiebra.
1: tengo, no tengo hijos, pero tengo sobrinos, tengo a mi mamá, tengo a mi abuelito ahorita que vive, a mis tíos, mis primos. La familia creo que es ahorita lo que
0: Dedicado a ellos, especialmente.
1: dedicado a ellos, love.
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0: Qué bonito, señores, estamos aquí completamente en vivo de su programa de Fandango en Fandango. Vámonos, vámonos, ya casi nos vamos, pero vamos a querer seguir escuchando música porque hoy estamos de compartencia en la comunalidad. Así que ya saben cómo están. Saludos a mi amigo Carlos Charlie Camaño, que además no pudo estar con nosotros, pero seguramente pues el próximo domingo estará aquí. Saludos a todos los capitanes de los carnavales. Entrevistamos a los capitanes de Xayacatlán de Bravo. Vienen muchos capitanes, vienen, fíjense, dentro de 8 días tenemos un programa especial con los meros meros de Chalco. Vamos a estar transmitiendo en vivo desde la entrada de los paisanos. Bueno, hay muchísimo, muchísimo que compartir. Pero hoy tenemos a Benel Espinosa, que es una gran compañera, que antes de que nos vayamos, platícanos un poquito. ¿A qué te dedicas? Porque sé que eres una gran activista, te gusta mucho la administración pública, has trabajado con muchos gobiernos, pero ahora pues te toca trabajar en Tlaxcala, ¿no? Estás en Tlaxcala. ¿Cómo te va con esa experiencia? Yo diría, nosotros siempre aquí, pues a veces no hablamos muy bien de los funcionarios públicos porque no hacen bien su trabajo, ¿no? De los diputados, de los presidentes, también hay presidentes que hacen muy bien su trabajo, pero a veces no entendemos el otro mundo. ¿Cómo te va con esa cosa que le llaman función pública?
1: Función pública. Servidora pública me considero. Creo que siempre he tenido, bueno, no siempre. Hace mucho que tengo claro que para esto también se debe nacer. No todos nacemos para esto. Y pues muchos asumen. Y creo que ese es el error de los que entran a la función pública, porque confunden un poco la política con ser servidora pública, con el servicio público, que nada tiene que ver. Y de pronto llega gente, justo por eso nos hacen de mala fama, porque es gente que solo cree, asume que, pues, aparte que sí es momentáneo, sino que como aprovechar el momento, ¿no? Sin pensar que, pues, es algo que se va, trascendiendo. Sí, siempre en el servicio público siempre pensamos, o más bien deberíamos pensar que siempre hay que trabajar para el que viene, para dejar todo ordenado, todo bien, y las administraciones serían diferentes, pero una de las cosas que más le afecta a la administración pública en específico, y por supuesto al país, es que nos cambian, ¿no? Cada 6 años, yo he sobrevivido, hemos estado ahí al pie del cañón, pero es muy difícil mantenerse, y cada persona que llega al poder, los jefes, unos traen otra idea, luego otros, entonces es muy complejo el tema del servidor público, porque tienes que ir con el partido que está, aunque no coincidas, pero yo considero que cuando haces tu trabajo con mucha dedicación y con mucho esfuerzo, pues también haces un bien al público, porque son recursos públicos los que manejas, y no hay una mayor responsabilidad que eso. Y ojalá todos los un saludo especial a todos los que trabajan una difícil situación ahorita en Acatlán, ¿no? Lo que se está viviendo. Saludos a todos los que llevan mucho tiempo en el servicio público, y también hay muy buenos, ¿no? Sé que la mayoría.
0: Claro. Bueno, pero todos dependemos de un servidor público, ¿no?
1: Sí,
0: todos.
1: Sí. Claro, por supuesto. Y ojalá que sepamos, recuerden que es la influencia que tenemos con el otro, ¿no? Sí. Y ¿saben qué es lo peor? Que la gente que, porque a mí me toca, ¿no? Allá en Tlaxcala siempre les recuerdo. Recuerden que siempre ustedes van a una oficina y que siempre se quejan del otro. Ahora son ustedes esos.
0: Sí, porque
1: y se les olvida, ¿eh?
0: Olvidamos esta empatía.
1: Sí.
0: Que también son seres humanos, ¿no? Que, pues, nos están apoyando, ayudando, haciendo los procesos burocráticos más cortos, ¿no?
1: Claro.
0: Pero vámonos con la rola que sigue. A ver, ya se nos está yendo el demo.
1: Terminando, compartirles una de mis bandas favoritas.
0: ¿Es la última?
1: Es la última.
0: Ya nos vamos, acabó el programa.
1: Ya. DLD, me encanta, es una de las bandas de rock mexicano que creo que merece más reconocimiento. También los he ido a ver, a DLD cantan increíble.
0: Que ya no son tan chavitos ahora, pero, ¿no?
1: Discúlpame, seguimos siendo chavitos. Aquí todos somos muy jóvenes.
0: Vamos a presentar a DLD, se nos está yendo el tiempo, pero antes de que nos vayamos, muchas gracias.
1: No, muchas gracias. Por compartirnos,
0: que ven más aquí ya.
1: Por favor, invítame más.
0: A más música.
1: Invítame más veces. Un saludo especial a todos los que vinieron a visitar.

0: escucharnos de fuera, los de Huamantla, mis amigos de Tlaxcala, mi amigo de Michoacán también, que me lo encontré allá en Tlaxcala, y mi amiga también de Baja, de la Baja, que viene desde allá.
1: Okay.
0: Pero están o sea, nos encontramos ahí en el trabajo en Tlaxcala.
1: Sí, entonces, es que queremos decirles que este programa es especial porque es su cumpleaños de Benel, y entonces nos trajimos los micrófonos y estamos transmitiendo desde Gabino, donde está toda la gente aquí reunida por tu... Por tus años, por tu vida.
0: Sí, entonces muchas gracias, gracias a toda mi familia, a todos mis amigos que me acompañaron, un saludo muy especial y que pues les mando saludos aquí en la radio.
1: Señores, nos vamos, muchísimas gracias, mi nombre es Yoringuel Camaño, es gracias a toda la gente que nos escucha, estamos aquí cumpliendo 12 años al aire, nos vemos, todo cuenta, DLD, bye.

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2: Son las 12, con un minuto.
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0: buenos días, amiguitos. Soy su amiga Samantha Villanueva Alvarado. Y bienvenidos a una nueva emisión de su programa
1: ¡Cachito Mágico!
0: Y conmigo están
2: su amiga Nicole Fuentes Hernández,
3: su amiga Cintia Alejandra Ramírez Ocampo
4: y su amiga Mayra Bravo.
1: Y pues, amiguitos, el día de hoy aquí estamos todos juntos. Nos complace estar de nuevo aquí en, como ya bien mencionó mi compañerita Sammy, una nueva emisión de su programa, que la verdad hoy tenemos un programa bastante variado. La verdad me emociona mucho el programa que vamos a tener el día de hoy. Pero antes que nada, antes de meternos de lleno en los temas que vamos a abordar el día de hoy, quiero que me den la pregunta del millón. ¿Cómo les fue en su semana? ¿Qué hicieron? A ver, comenzamos con Sammy.
0: Bueno, pues en mi semana la verdad pues no hay novedades. De hecho ya me van a hacer mis exámenes como en 2 semanas, yo creo, pero ya el profe ya nos está diciendo que nos preparemos para que pues nos vaya bien en el examen. Y también el miércoles de la semana que se viene tengo que llevar a mi escuela una máscara de tecuán hecha por mí misma. Entonces no sé cómo la voy a hacer, pero algo me voy a inventar para que me salga bien.
1: Ay, qué bueno, Sammy, me alegro mucho que te haya estado yendo bien. La verdad es que sí, ya se vienen los parciales de, bueno, los parciales de primer trimestre y todo eso. Entonces sí, yo también estoy medio con eso de lo que, entre que las materias y que esto y todo eso. Pero me alegro mucho y la verdad se me hace muy interesante eso que dices, que tienes que llevar una máscara de tecuán hecha por ti misma. ¿Podrías decirnos en qué materia te lo pidieron?
0: Bueno, pues me lo dejaron en comunitarios.
1: Ah, sí, pues la verdad suena muy chido. Qué bueno que estén haciendo proyectos así y no solamente como nosotros, transcribiendo y transcribiendo. Pero me alegro mucho por ti, Sammy. Ahora, Cintia, cuéntanos, ¿cómo te fue a ti en tu semana?
3: Mi semana me fue bien y como dices, Sammy, ya vienen 2 exámenes en 2 días, este lunes. Ya me toca un examen que me va con mi boleta. Y algo malo de mi semana es que me enfermé por andar comiendo helado todos los días. Y fue feo porque mi mamá me decía, ya no comas tanto helado. Yo no hago caso y por eso sigo comiendo helado, aunque esté enferma.
1: Bueno, me alegra, Cintia, que te haya ido también a ti bien en tu semana. También igual todos estamos ahorita con lo de los

0: exámenes y todo eso. Y la verdad deberías hacerle más caso a tu mamá, porque estar enfermo es feo, es feo. Y aparte comer mucho helado luego a la larga te hace daño. Por sí. Todo eso, y de la azúcar y todo eso. Y no queremos que te nos enfermes, porque queremos que sigas viniendo a los programas a acompañarnos a nosotros. Ahora usted, Likmai, cuéntenos, ya sabe que muy diferente las cosas que pasan con nosotros que las cosas que pasan en el mundo de los adultos. Así que cuéntenos, ¿qué ha hecho en su semana? ¿Qué nos puede comentar?
1: Bueno, pues a mí me fue muy bien en mi semana. Miren que desafortunadamente no tuve descanso en esta semana. Mi compañero tuvo vacaciones, entonces tuve que venir en los días que él pues regularmente está en turno. Entonces ya me siento un poquito cansada a estas alturas de la semana, pero estoy muy contenta de que estamos aquí un nuevo programa más. Algo interesante que les quiero contar es que el pasado martes mi sobrino cumplió 15 años, entonces le hicimos una fiestecilla por ahí, pequeña porque es niño, no quería como que algo muy muy grande, ¿no? Entonces hubo un poquito de pastel, un poquito de comida, entonces todo muy padre. Y además un dato más que les quiero compartir es que ustedes, no sé si ya se los dije, pero no sé manejar, entonces esta semana estoy en clases de manejo y ya voy muy avanzada como yo pensé que estaría. La verdad es que manejo muy bien, entonces pues ahí voy con muchas ganas de poder lograr el objetivo de que antes de que acabe el año yo ya pueda manejar, pues tal vez no como una experta, pero que ya sepa al menos lo básico, ¿no? Pero bueno, les decía, muy contenta de estar aquí un sábado más con ustedes, aunque cabe mencionarles, amiguitos, que si pueden ir a ver nuestra página de Facebook y checar nuestra publicación del día, solamente estamos puras niñas, hacen falta muchos niños, muchos compañeritos que no han llegado, esperando que lleguen, ¿no? Porque tal vez se les hizo tarde, es un poco temprano, entonces tal vez por eso no han llegado, pero bueno, en lo que llegan solamente estamos nosotras cuatro, se llena de mujercitas la cabina, pero bueno, con toda la energía y la actitud para enfrentar este día. Pero ahora dinos, Nicole, ¿qué vamos a compartir en este momento?
0: Antes de seguir con el tema que vamos a ver a continuación, me alegro mucho por usted, la verdad que bueno que sí nos había comentado antes que, o sea, que no sabía manejar, y que bueno, ojalá yo confíe en usted para que este año ya salga a manejar y nos lleve a todos a los siguientes programas. Entonces, bueno, después de comentar que nos alegra mucho que a todos ustedes haya ido bien en su semana y a mí también me vaya bien, ya les expliqué, no quiero entrar mucho en detalle de lo que me pasó en mi semana, pero pues con decirles que me fue bien, que los exámenes están ya casi a la vuelta de la esquina y que volví a entrar a teatro. Entonces, dicho ya esto, vamos con lo siguiente, que es que el día de hoy vamos a ponerles una canción, va a ser la canción del día, la canción del programa que entre todos nosotros debatimos muy arduamente durante varias horas para definir cuál va a ser la canción ganadora. Así que, ¿qué les parece si vamos a escucharla y regresamos a su programa? Cali.

0: amiguitos, ya estamos de vuelta en su programa Cachito Mágico. Y después de haber escuchado esta canción de selección de los editores del programa, ¿qué les parece? Vamos a comentar un poco acerca de la canción, qué nos recuerda. Creo que casi todos aquí conocemos cuál era la canción, así que díganme.
1: Bueno, pues la verdad también me gusta mucho la canción porque siento que ha marcado muchas infancias. Me incluyo porque también siento, o sea, cada que íbamos a fiestas y así de niños, siento que esa es una canción que siempre la escuchábamos cada que íbamos a fiestas.
0: Sí, la verdad es que sí, también concuerdo contigo en esa parte que... Básicamente, fiesta infantil en la que ponían el sapito, siempre, porque como dices, tiene mucha, está muy movidita, es increíble para
1: ambientar,
0: para que bailes, ¿no? Entonces, sapito, tururutu, tururutu, y todos se la saben, es como un clásico que todos deberían saber. Entonces, ¿hay algo más que nos quieras comentar? ¿Algún recuerdo que tengas de esta canción? No sé.
1: No, pues recuerdo no tengo de esa canción, solo que sí, en todos los cumpleaños ponían esa canción.
0: Sí, es verdad, y no solamente en los cumpleaños, incluso había fiestas que no tenían nada que ver. Yo recuerdo una vez que en unos 15 años pusieron la canción del sapito y todos a bailar la del sapito. Entonces, bueno, muchas gracias por tu aporte, Sammy, gracias, la verdad es que sí, era algo que necesitábamos escuchar. Ahora, usted, licenciada May, cuéntenos. ¿Qué nos puede decir acerca de la canción?
2: Bueno, pues yo les quiero compartir que esta canción realmente es muy... ya es viejita. Actualmente hay muchas bandas infantiles o en diferentes canales enfocados para los niños. Hay muchas versiones de esta canción, pero yo la conocí cuando yo era niña. Había una telenovela que se llamaba Cómplices al Rescate, y esta canción la cantaba Belinda cuando era niña, y yo tendría, no sé, alrededor de unos 6 años, 7 años, entonces la recuerdo desde entonces. Actualmente la podemos escuchar como ejemplo en la versión que acabamos de compartir en el programa, y a mí me recuerda a eso, cuando yo era niña, y esa novela pasaba a las 4 de la tarde, entonces era apurarme a comer rapidísimo para irme a ver la novela. Yo en ese entonces era como una especie de serie que ustedes pudieran ver ahorita, entonces como que le queríamos seguir dando seguimiento, valga la redundancia, a lo que iba pasando en la novela, y era una telenovela de niños que hacían, que eran cómplices de aventuras, de muchas situaciones. Entonces esa canción me recuerda a eso, y también, como ustedes, la he escuchado mucho tiempo. En la actualidad, por ejemplo, la escuchamos en los eventos de preescolar, en los cumpleaños, o en algunas ocasiones también las bailan los niños en la escuela a manera de, no sé, cuando hay festival del 10 de mayo, es de las canciones que a veces terminan bailando, ¿verdad? Y pues es lo que les puedo compartir de la canción. Pero ahora dinos tú, Nicole, ¿qué opinas de esta canción? ¿Qué te recuerda o qué nos puedes compartir al respecto?
0: Bueno, pues como bien dijo usted, la canción del sapito también me trae muchos recuerdos de cuando iba a fiestas de niños chiquitos, y siempre decían, bueno, ahora sí, el que no baile no le toca X cosa, ¿no? Y era de las clásicas que siempre ponían junto con otras.

0: otras varias ponían la de sapito, tururutu, tururutu, tururururururu. Y no sé por qué, siento que, no sé si es cosa mía o algo así, pero siento que esa parte tiene como una partecita que se parece a la de la chana, como la de tururururururu. No sé, perdón, es lo que era mía, pero siento que esa parte de sapito, que esa parte tiene como... Como no sé, similitud con la de la chona. No sé, es algo mío. Es la chona versión niños. Kids. Chona kids. Entonces sí, pues es básicamente lo que ustedes ya comentaron, que trae bonitos recuerdos y todo eso. Y sí, yo la verdad no recuerdo haber visto. A mí sí me tocó todavía que llegabas a la casa y rápido a sentarte a ver la tele. Pero no me tocaron esas telenovelas. La verdad, muy bonita la canción. Si no la conocen, deberían escucharla. Muy movidita. Cuando estés triste, no pienses en nada. Pon el sapito y a bailar. Pero ahora tú, Cintia, cuéntanos qué nos puedes comentar como último para poder pasar al siguiente tema.
1: Pues ahora que recuerdo, en unos 15 años, una prima mía de México, la tuvo que poner porque unos sobrinos de ella empezaron a llorar. Y dice que con esa canción se ponían a bailar. Entonces cuando pudo la canción se pudieron a bailar sus padrinos y unos tíos que tengo con sus sobrinos que estaban llorando. Y se armó un escándalo y por eso nos llegó, pues no estuvo tan mal, pero nos llegaron los vecinos a decir que porque estaba haciendo tanto escándalo.
2: Guau, Cintia, la verdad es que mira, fue la canción que en ese momento funcionó para controlar a todos los niños que estaban jugando, que tal vez estaban llorando y estaban aburridos. Creo que es muy buena opción. Y es que cabe mencionar que hubo un tiempo, hace alrededor de unos 3 años, y creo que por ahí de la pandemia, que esta canción se volvió un poquito viral en redes. Yo no sé si la recuerdan, que empezaron a hacer como el tren del sapito y bailando y haciéndole coreografía como en la juventud o como de su edad, de ustedes. Entonces, la verdad es que yo creo que en ese momento era como nuevamente un exitazo esta canción. Por eso es que la terminaron poniendo en la fiesta, ¿verdad? ¿Algo más que nos quieras compartir, Cintia?
1: No, nada más.
2: ¿Nada más? Ok, pues muchas gracias. Estos son los comentarios que tenemos sobre la canción que acabamos de escuchar. Si los amiguitos nos desean compartir alguna anécdota o algo que les recuerde esta canción, recuerden que nos pueden comentar en nuestra página de Facebook. Ya está la publicación del programa y ahí a manera de comentarios nos platican para que podamos comentarlo también nosotros al aire. Recuerden que nos encontramos como Nicole.
0: 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Pero bueno, ya concluido este tema, vamos ahora sí con el siguiente tema que vamos a ver. Vamos a ir a escuchar un cuento y regresamos a su programa
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0: La viejita y los quesos. Una viejita llamada Matilde tenía una cabra que daba mucha leche. Con la leche de la cabra hacía quesos y los vendía en el mercado. Julián, el vecino, también hacía quesos, pero sus cabras daban menos leche que la cabra de la viejita. Todos los días, mientras ordeñaba sus cabras, Julián se preguntaba muy enojado, ¿cómo hará la viejita para hacer tantos quesos con la leche de una sola cabra? Una noche, mientras todos dormían, Julián entró al corral de la casa de la viejita, dejó una cabra de su rebaño y se llevó la cabra de Matilde. Por la mañana, cuando Matilde se levantó a ordeñar su cabra, se dio cuenta de que se la habían cambiado. Sin embargo, esta cabra dio tanta leche como la otra. Al mediodía, Matilde encontró a Julián en el mercado y le dijo:
1: ¿Así que hiciste muchos quesos con la leche de mi cabra?
0: No, respondió Julián. Solo me dio leche para un queso.
1: Ya ves, te llevaste a mi cabra, pero no mi secreto. El secreto no es la cabra, sino la alegría con la que hago mi trabajo.

0: Amiguito, ya estamos de regreso a su programa
1: Cachito Mágico.
0: Y después de haber escuchado este cuento, les quiero preguntar, ¿qué les pareció?
2: Bueno, pues a mí la verdad me gustó mucho el cuento porque siento que nos deja muchos aprendizajes y uno de ellos nos enseña como que siempre tenemos que preguntar antes de hacer algo sin pensar, ¿no? Porque aquí, Julián, creo se llamaba el señor, nada más se fue a robar la cabra de la señora sin preguntarle cuál era su truco o así.
3: Sí, tienes razón, la verdad es que es un cuento bastante, bastante interesante. Yo, la verdad, a ser sinceros, había escuchado otros cuentos que tenían que ver con cabras y con queso, pero este no lo había escuchado hasta ahorita que lo acabamos de ver. Y pues tienes razón, hay que pensar dos veces antes de hacer algo que vayamos a hacer. Y luego creo que otra cosa que podría quedar también con lo que dijiste es que el señor tenía envidia de la señora. Entonces la envidia lo cegó y en vez de decirle, oiga señora, no que esto, que la admiro mucho y me podría enseñar o decirme cuál es su secreto para que su cabra dé tanta leche, simplemente cegado por los celos, por la ira, por la envidia, dijo, no, pues, o sea, probablemente la clave de su éxito sea su cabra, así que si yo tengo su cabra, voy a tenerlo todo.
2: Y finalmente salió igual, ¿no?
3: Sí,
2: porque como si fuera la misma cabra.
3: Exactamente, entonces ahí se ve que no le resultó bien, primera por egoísta, por envidioso, por codicioso, y segunda por haberle robado a la anciana. Entonces, sí, ahora, Cintia, ¿puedes contarnos tú acerca de este cuento?
0: Pues, como dices a mí, que nos dejó aprendizaje de, pues, que no debemos agarrar cosas sin preguntar primero si las podemos agarrar. Y también el señor fue muy codicioso a la, porque, pues, quiso agarrar a la cabra de la viejita para tener quesos como ella, porque tenía celos de que ya vendía y tenía cabras que le daban leche. Y él, pues, como trataba mal a sus cabras, no las trataba con cariño.

0: palabra de Matilde, era simplemente que el compañero, el vecino de Matilde era pues muy envidioso, como decía Nicole, se guiaba por malos sentimientos en lugar de tal vez pedirle un consejo, ¿no? Y así el que tenía tantas cabras les pudo haber sacado un mejor provecho y en lugar de pues ir y robarse la cabra de Matilde, ¿verdad? Y pues bueno, yo les quería compartir que me decían, bueno, escuché al principio que comentaban que este cuento no lo habían escuchado, probablemente nuestros amiguitos tampoco lo han escuchado. Este cuento es de uno de los libros de texto de hace mucho tiempo, el conocido como el libro del perrito, no sé si lo han visto por ahí en algunas redes sociales, un libro amarillo en donde viene el de Paco el Chato que leímos la vez pasada. Pues este libro, yo por ejemplo lo llevé en primer grado de primaria, entonces este libro traía muchísimos cuentos, era muy así, miren, grueso y de un tamaño como las hojas, como de manera horizontal, y traía muchos cuentos pequeños y así ilustrados muy bonitos. Entonces pues este cuento es de este libro, ¿verdad? Pero bueno, ahora yo les quiero preguntar, hacer una pregunta. Yo creo que sé prácticamente lo que me van a responder, pero con sus propias palabras y según cada una de ustedes, yo les quiero preguntar: si ustedes fueran Julián, ¿no? Y están viendo que Matilde, su vecina, ¿cómo produce de quesos? Tiene un negociazo lleno, su local de quesos, atascadísimo de quesos. Y ustedes en el lugar de Julián, pues ven que no, o sea, hacen lo mismo, tienen más cabras, pero pues simplemente no están produciendo lo mismo. ¿Ustedes creen que harían lo mismo que Julián hizo de ir y cambiar las cabras? ¿O qué habrían hecho si ustedes fueran Julián? Dinos, Cintia, ¿tú qué harías en su lugar?
1: Pues tengo opciones. La primera es ir a preguntarle a la viejita Matilde cómo hacía para tener tanto queso. Y la segunda es tratar con cariño a mis cabras. Pero sería la primera, porque es mejor preguntar antes de hacer algo sin pensarlo.
0: Claro, gracias Cintia por compartirnos lo que tú harías. Ahora tú, Sammy, ¿qué harías si tú fueras Julián?
2: Pues yo le hubiera ido a preguntar a la señora qué les daba a sus cabras o qué utilizaba, qué producto utilizaba para que sus cabras dieran tanta leche para crear los quesos, porque siento que así como Julián tenía demasiadas cabras, hubiera podido obtener más queso que el de la viejita.
0: Claro, porque tenía más cabras, ¿no? Sí. Tenía muchas y Matilde con solo una hacía maravillas, ¿no? ¿Y crees, Sammy, que así como nos muestran a Matilde en el cuento, tú crees que ella se habría negado a decirle el plan que realizaba?
2: Pues yo siento que no, porque cuando se lo encontró en el mercado, le dijo que...
0: Le dio a entender que si después de haber cambiado las cabras, sí estaba rindiendo resultado,
2: ajá,
0: ¿no?
2: Sí. Y Julián le dijo que no, que estaba saliendo lo mismo.
0: Exacto, y ya fue cuando le dijo que pues sí, porque el secreto.
2: Ajá, es que se me fue, no sé por qué se me van tan rápido las cosas.
0: Sí. Sí, claro. Entonces, yo creo que cualquier otra persona hubiese hecho ahí una pelea de ¿por qué me cambiaste mi cabra? No sé, cosas feas.
2: Y yo creo que ya no, porque se ve una viejita de esas que te invitan a tomar café.
0: Ajá, sí, como una viejita muy amable, una buena vecina, ¿no? Y pues lastimosamente Julián actuó de manera contraria y tal vez por eso no le dio resultado su plan, ¿verdad?
2: Sí.
0: ¿Algo más que nos quieras compartir, Sammy?
2: No.
0: Ok, ahora dinos tú, Nicole, ¿tú qué harías después de todo esto si tú fueras Julián? ¿Qué habrías hecho?
3: Bueno, pues primero que nada, como ya bien comentaron mis amiguitas aquí en cabina, lo primero que nada sería preguntarle a la señora de que, oiga, yo he visto que usted tiene una cabra que produce mucho queso y querría saber si usted me podría dar algún consejo, algo para que yo pudiera ser igual de exitoso que usted. Y ya, en caso de que se negara, pues irme, ¿no? O sea, no ponerme insistente con eso. Pero si lo quisiera hacer, bueno, pero si realmente quisiera con toda mi alma poder conseguir tanta leche de mis cabras como las de Matilde, sería primero que nada investigar y no hacerlo todo al ahí se va. O sea, si vas a hacer algo, tienes que hacerlo bien, planearlo, ¿no? Por ejemplo, decir, ok, voy a investigar cómo es que hace

0: hace que esas cabras tengan tanta? Porque, como bien vimos, la cabra no era el problema, la cabra. Entonces sería pensar, analizar y de ahí crear una buena estrategia si es que realmente queremos conseguir algo. No dejarlo todo el día, a ver qué pasa, ¿no? O a ver si hago esto y esto, porque las acciones tienen consecuencias. Y pues ahora Julián sabe, pero lo aprendió por la mala.
1: Así es, tienes razón, Nicole. Yo creo que tendría que haber agotado todas las posibilidades, ¿no? Investigar, tal vez lo que menos se le iba a ocurrir era que el secreto era el amor. Probablemente, no sé, algún secreto con la leche, algún secreto con la alimentación de las cabras. No lo sé, pero se nota que no hizo nada, simplemente se fue por lo fácil, ¿no? Cambiarlas y así seguramente todo iba a ser como él esperaba, pero lastimosamente pues no fue así, ¿verdad? Pero bueno, ya que me dijeron esto, yo les quisiera preguntar, ¿han tenido alguna situación similar a la de los personajes del cuento? En donde tal vez se han dado cuenta que si le ponen un poquito de amor o empeño a las cosas resultan mejor. Quiero que me platiquen si han enfrentado una situación así. Dinos, Nicole.
0: Bueno, pues hay ciertas veces, no me ha pasado como tal así, pero me acuerdo de una vez en la que estaba con una amiga en clase de en ensayos de banda de música. Y pues yo estaba tocando bien la pieza, pero a mi compañera le costaba. Entonces me dijo, oye, ¿me cambias tu sax? Es que mi sax está malo porque a mí no me sale la pieza. Entonces yo le dije, ok, sí, le presté, le hice tantito el cambio de saxofón. Pero pues la verdad es que la cosa no era con el saxofón, sino era con mi compañera como tal. Entonces no sé si entre dentro de lo que estamos hablando, pero sí en el que no es por el objeto, no es por eso, es por la persona. Entonces era la única anécdota que podría darles. Ahora tú, Cintia, cuéntanos, ¿has tenido alguna experiencia similar o algo así?
2: Me recordó una vez que yo estaba en la escuela y estaba haciendo un trabajo de matemáticas y una compañera me dijo que se le cambiaba su lapicero y yo le dije, bueno, y se lo cambié y dijo, pues antes me dijo que no servía el suyo y yo, pues, ah, bueno, y ya lo cambiamos y todo y Y veía que salía bien el lápiz, todo, el lapicero y todo, todo. Y me dijo, ¿cómo le hiciste? Y yo, pues, es que no era lapicero, es que tú lo estabas moviendo mal.
0: Exactamente, ya se estamos yendo de que no es la cosa, no es el objeto, no es la situación, sino es la persona que maneja esa cosa, ese objeto, esa situación. Entonces tienes razón, a lo mejor tu compañera le estaba agarrando mal o estaba moviendo mal el lapicero, pero pues sí. Ahora tú, Sammy, cuéntanos, ¿tienes alguna experiencia similar?
3: No sé. Bueno, pues a mí también me pasó algo en clases, que estábamos haciendo una como tipo maqueta. Entonces estábamos pintando con unas pinturas y una compañera se me acercó y me dijo que si le podía prestar mis pinturas porque eran diferente marca a la de ella y a mí me estaban saliendo mejor las cosas y así, ¿no? Entonces se las presté y ya luego regresó y me dijo que mejor le regresara sus pinturas porque pues salía igual, o sea, no tenía caso que hubiéramos cambiado de pinturas.
0: Exactamente, porque a lo mejor no era tanto como tal la marca o la consistencia de la pintura, sino era la persona que manejaba la técnica.
3: Sí.
0: Tienes razón, pero bueno. Entonces, con esta pregunta ya respondida, ¿qué les parece si vamos a nuestra siguiente sección, que es Juego de Palabras? Ya enseñábamos esta sección aquí, así que díganos, ¿cuál va a ser el tema con el que vamos a iniciar?
1: ¿Qué les parece si el siguiente tema que sea nombres?
0: Ok, Cameron.
3: Cameron María.
4: Cameron María Ricardo.
1: Cameron María Ricardo Luis.
0: Cameron María Ricardo Luis Félix.
3: Cameron María Ricardo Luis Félix. Sofía.
4: Cameron María Ricardo Luis Félix.
0: 5, 4.
4: Sofía Ángel.
1: Cameron María Ricardo Luis Félix Sofía.
0: No tengo idea. Basta, no tengo idea.
1: Ángel Antonio.
0: Cameron, María, Ricardo, Luis, Félix, Sofía, Ángel, Antonio, Antonio y William. Vengo muy bilingüe hoy.
3: A ver. Cameron, María, Ricardo, Luis, Félix, Sofía, Ángel.

0: Antonio, William y Lali.
1: Cameron, María, Ricardo, Luis, Félix, Sofía, Ángel, Antonio, William, Citlali, Regina.
2: Basta.
3: Siempre. Cameron, María, Ricardo, Luis, Félix, Sofía, Ángel, Antonio, William, Citlali.
4: No creo.
2: Basta.
3: Regina. Gustavo.
2: Entonces, Cameron, María, Ricardo, Luis, Félix, Sofía, Sofía, Ángel, Antonio, William, Citlali, Regina.
5: ¿Qué dijo?
2: ¡Basta!
5: No me acuerdo.
2: Citlali, Regina, No tengo idea. ¿Citlali, Regina, Gerardo? Ah, no, pues perdí. Basta, no puede ser.
3: Bueno, amiguitos, lastimosamente acaba de perder Nicole con esta reñida primera etapa de Juego de Palabras. La verdad es que traen una muy buena memoria. Pero nuestro siguiente tema será el de animales. Empieza Cintia.
1: Pescado.
0: Pescado, pato.
3: Pescado, pato, delfín.
1: Pescado, pato, delfín, perro.
0: Pescado, pato, delfín, perro, gato.
3: Pescado, pato, delfín, perro, gato. Lombriz. Yo me super perdí.
1: Pescado, pato, delfín, perro, gato, lombriz.
5: Ballena.
0: Pescado, pato, delfín, perro, gato, ballena. Mariposa.
3: Pescado, pato, delfín, perro, gato, lombriz. ¿Sí?
1: Pues lastimosamente perdió nuestra locutora a Mai.
0: Bueno, amiguitos, pues nuestro siguiente tema va a ser útiles escolares.
3: Para la final, amiguitos.
1: Lápiz.
0: Lápiz, regla.
1: Lápiz, regla, goma.
0: Lápiz, regla, goma, libreta.
1: Lápiz, regla, goma, libreta, sacapuntas.
0: Lápiz, goma, regla, libreta, sacapuntas, lapicera.
1: Lápiz. 5... 4, 3, 2, 1, 0.
2: Ok, y pues bueno, con esta gran victoria aplastante y humillante de Sammy,
3: son cerca de las 9:50 minutos, está para acabar este programa. Entonces, pues, ¿qué les parece si nos vamos ya por último a nuestra última sección? ¿Qué cuál sería, Nicole? Dinos.
2: Y bueno, amiguitos, ya como bien nos comentó la Lick Maestro, nos queda un cuarto de hora, así que vámonos con nuestra sección de datos interesantes, así bien rápido.
0: ¿No sabían que Machu Picchu es la ciudad a prueba de terremotos?
6: ¡Wow!
7: Los elefantes piensan que los humanos somos tiernos.
2: ¿Sabían que la palabra melifluo es una palabra que hace referencia a que un sonido resulta agradablemente suave y musical al escucharlo?
6: ¡Wow!
8: ¿Sabían que nieva en el desierto del Sahara?
2: Acabamos con este programa, esperemos que les haya gustado mucho y que si tienen alguna canción que nos quieran recomendar para que sea la siguiente canción de la semana, pueden mandárnoslas a nuestra publicación de Facebook y nosotros estaremos viendo y analizando cuál será la ganadora. Entonces, muchas gracias por estar sintonizándonos en este programa y estuvo con ustedes amiga Nicole Fuentes Hernández. Le quiero mandar un saludo a toda mi familia, a todos mis amigos, a mis amiguitas del alma, a Lincelic, a mi otra amiguita del alma, Ingrid, al profe Rudy y a mis tíos Vicente y Rosa.
9: También estuvo con ustedes Cintia Alejandra Ramírez Ocampo y le quiero mandar un saludo a mi tía Eli y a mis primas Frida y Thaís.
0: También estuvo con ustedes su amiga Samantha Villanueva Alvarado y le quiero mandar un saludo a mi mamá, a mi papá, a mis abuelitos, a mis primos.

0: primos y a mis tíos.
1: Y también estuvo con ustedes como cada sábado su amiga May Bravo, esperando que hayan disfrutado este programa. Y también, amiguitos, quiero aprovechar este espacio para recordarles que si ustedes quieren formar parte de nuestra barra infantil, se pueden comunicar con nosotros al 953-53-430-32 para solicitar información y así puedan estar con nosotros en cabina y disfrutar de este sábado tan bonito con los diferentes programas. Y aprovecho para enviarle unos saluditos, como siempre, a mis sobrinos Christopher y Valentina.

0: el programa ha terminado. Pero ya está listo el cuento del próximo sábado. ¡Te esperamos!
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5: Son las 12 con 51 minutos.
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2: Son las 12, con 53 minutos.
3: Hay un aroma que conquistó al mundo y nació en México. La vainilla es originaria de la región de Totonacapan, entre Veracruz y Puebla. Fueron los totonacas quienes comenzaron a cultivarla mucho antes de la llegada de los españoles. Actualmente, este ingrediente es uno de los más apreciados de la gastronomía y la repostería internacional. Su origen siempre estará ligado a la historia y la cultura de México.
4: Un artesano es una persona que utiliza sus habilidades manuales y técnicas específicas para crear objetos de manera manual. Estos objetos pueden ser tanto funcionales como decorativos y abarcan una amplia variedad de productos, desde muebles y ropa hasta piezas de cerámica y joyería. No solo aplican su conocimiento y destreza, sino que también aportan ingenio y esfuerzo en cada uno de sus productos. Este trabajo manual se asocia con la creatividad, la atención al detalle y la capacidad de trabajar con precisión. Además, la artesanía suele estar vinculada a las tradiciones culturales de una región, utilizando recursos naturales locales para la creación de sus obras.
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1: ¿Sabías que? Se vendieron como una alternativa segura al cigarro, pero en realidad es otra. Los vapeadores contienen una dosis extremadamente alta de nicotina, la sustancia que causa una de las adicciones más difíciles de romper. Además de enganchar al cerebro rápidamente, los vapores inhalados llevan metales pesados y sustancias químicas directo a las vías respiratorias. Lo que empezó como un hábito con sabores florales y frutales se ha convertido en una epidemia de adicción prematura entre

0: millones de adolescentes y a nivel mundial.
1: Lo que hoy disfrutamos en el cine tiene una historia mucho más antigua. Las primeras evidencias del consumo de palomitas de maíz se encontraron en el territorio mexicano y tienen miles de años de antigüedad. Los pueblos prehispánicos no solo las comían, también las utilizaban como adornos en ceremonias religiosas. Un alimento sencillo que ha permanecido vigente desde la antigüedad hasta nuestros días.
2: Son las 12 con 57 minutos.
3: La naturaleza siempre encuentra formas de sorprendernos y el pulpo es uno de los mejores ejemplos. Este increíble animal posee 3 corazones y sangre de color azul. 2 de esos corazones envían sangre a las branquias, mientras que el tercero la distribuye al resto del cuerpo. Además, es considerado uno de los invertebrados más inteligentes del planeta. Puede resolver problemas, abrir frascos, aprender observando e incluso utilizar objetos como herramientas para protegerse. Si pierde uno de sus brazos al escapar de un depredador, tiene la capacidad de regenerarlo. Sin duda, el pulpo es una auténtica maravilla de la vida marina.
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2: Son las 12 con 58 minutos.
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1: El día de hoy hablaremos sobre quién inventó la bombilla, cuándo y cómo surgió. Pues aquí te lo contamos.

Buenos días, amigos. ¿Cómo amanecieron hoy? Esperamos que muy bien. El día de hoy les contaremos sobre la bombilla, o también conocida comúnmente como foco. ¿Sabes cómo y quién lo inventó?

amiguitos, hoy hablaremos de un invento que seguramente conocen muy bien. Todos los días al despertar para irnos a la escuela, nuestra mamá nos prende la luz. Y a veces resulta un poco molesto porque lo que quisiéramos es dormir un poquito más, ¿verdad? Pero, ¿te habías puesto a pensar a quién se le ocurrió la brillante idea de crear el foco que prendemos todos los días? La verdad, yo no conozco la historia de este gran invento. Amiguito, ¿tú tampoco lo sabes? No te preocupes, lo descubriremos juntos.

0: Bien, amiguitos, comencemos. La luz realmente no la inventó nadie. Existe como la oscuridad o la materia. Sin embargo, la gran aliada de la luz es la bombilla, que es a su vez el primer elemento con el que se genera luz a través de la corriente eléctrica. Para que las bombillas que conocemos hoy en día se convirtieran en una realidad, han tenido que pasar por muchas cosas.
1: Tal vez hoy en día pocas personas se han puesto a pensar en cómo todos estos focos o bombillas que iluminan nuestros días fueron creados. Es muy curioso recordar que las primeras bombillas eran artesanales y muy caras. Para conseguir producirlas, los científicos han tenido que poner al límite su cerebro, realizar cientos de ensayos y pruebas.
0: La historia de la luz es una historia de más de 1200 años. Antes de que Thomas Edison crease un instrumento que lograse transformar la electricidad en luz, se avanzó en una serie de pasos y descubrimientos que dieron lugar al punto de partida de la bombilla tal como la conocemos. Edison convirtió todos aquellos avances en un nuevo producto en el mercado novedoso y, a su vez, curioso, que después sería consumido por millones de personas. Sin embargo, todo empezó mucho antes.
2: Pero amiguitos, para contarte un poco sobre el origen de este gran invento, te hemos preparado la siguiente cápsula informativa. Vayamos a escucharla y regresamos.

0: Dave, creador de la lámpara de arco eléctrico. El primer personaje histórico fue un químico británico que nació en 1778 y que junto a Alessandro Volta y Michael Faraday es considerado como el fundador de la electroquímica.
1: Durante sus estudios e investigaciones sobre la electrólisis, sus grandes logros separando elementos y sus conferencias, experimentó con las primeras baterías para posteriormente lograr fabricar una pila. En 1816 creó una lámpara que se empleó como herramientas de seguridad para los mineros, de cara a evitar explosiones, y fue bautizada con su nombre, la lámpara Davy. Joseph Wilson Swan, descubridor de la lámpara incandescente, fue un físico y químico inglés y a él se atribuye el descubrimiento de la bombilla eléctrica. En el año 1860 desarrolló una bombilla de vidrio con un filamento de papel carbonizado. Al pasar la corriente eléctrica por este filamento, se calentaba y emitía luz. El resultado no fue del todo satisfactorio, debido a la falta de un vacío total y a la ineficiencia del alumbrado obtenido, pero sí resultó un buen punto de partida para continuar perfeccionando la

bombilla moderna que hoy conocemos. De hecho, 3 años después, Swan presentó un proceso para exprimir nitrocelulosa y obtener fibras, al que llegó mientras buscaba cómo obtener un filamento óptimo para su invento. Este hallazgo no solo dio pie a la actual bombilla, sino que benefició a la industria textil, que empleó en su producción esta forma de elaborar fibras.

0: Amiguitos, después de escuchar un poco sobre las aportaciones de estos personajes sobre el origen de este gran invento, te voy a contar por qué fallaba la lámpara de Swan. Los ensayos con filamentos, tanto metálicos, incandescentes como de algodón o fibra de bambú, se encerraban herméticamente al vacío de un recipiente de vidrio, logrando conectar dos hilos de platino. El resultado era una bombilla que funcionaba, pero cuya vida útil estaba muy limitada, apenas unos días, sin ni siquiera conseguir una intensidad estable y mantenida.
1: El reto estaba claro. Tenían que conseguir que aquellos filamentos no se fundiesen por el calor, y así la intensidad y vida útil crecería considerablemente. Y decimos tenían, porque aquí es donde toma parte el popular conocido como descubridor de la luz, Thomas Edison.
2: Fueron muchos los intentos hasta lograrlo. Primero probaron con filamentos elaborados con celulosa. Posteriormente probaron con carbón metalizado, que proporcionaba una mejor iluminación, pero sin conseguir un óptimo rendimiento. Finalmente encontraron la solución definitiva en los filamentos metálicos, en concreto en el denominado filamento de wolframio.
1: Amiguitos, la verdad es que consideramos muy importante que sepas quién fue Thomas Alva Edison, por lo que creímos importante contarte un poco más a detalle sobre sus aportaciones. Vayamos a escuchar una cápsula informativa y regresamos.

0: Thomas Edison nació en Milan, Ohio, en el año 1847, en el seno de una familia humilde y numerosa. Sin embargo, al poco tiempo de su nacimiento, el núcleo familiar se desplazó a Port Huron, en el estado de Michigan, donde Edison pasaría su niñez y buena parte de su adolescencia. En el año 1855, cuando tenía tan solo 8 años, Thomas empezó la escuela primaria. Sin embargo, su estancia en ella no duraría más que 3 meses, momento en el cual fue expulsado bajo el argumento de que era un niño que no mostraba interés y se mostraba distraído y receloso a aprender. Aún así, la educación de Thomas no fue escasa, pues en su propia casa su madre tomó la tarea de formarlo. Cada mañana, tras encargarse juntos de las tareas domésticas, ella le enseñaba a leer, a escribir, nociones básicas de matemáticas, aritmética, historia, geografía y, sobre todo, literatura. Se trataba de un hogar que valoraba mucho los libros y los conocimientos que transmitían, por lo que ambos progenitores incitaron a formar activamente los hábitos lectores de Edison. Se dice que, incluso, su padre le premiaba con 10 céntimos cada vez que el pequeño terminaba un libro.
1: Como no era de otra forma, Edison se volvió un apasionado de la lectura. Y no solo eso, desarrolló una gran ansia por poner en práctica todo lo que aparecía en sus libros. Así, con tan solo 10 años, instaló en el sótano de su casa en Port Huron un pequeño laboratorio artesanal para experimentar con todo aquello que leía en los libros de ciencia.
2: Incluso aprendió código Morse,

0: y cómo telegrafiar. Esto le permitió dejar de vender periódicos y empezar a editar su propio diario, un noticiero humilde y de escaso éxito. Sin embargo, los conocimientos de telegrafía le aseguraron su primer contacto con 15 años como telegrafista. De hecho, en este periodo desarrolló su primer invento, un repetidor automático.
1: Durante los siguientes años, Edison se dedicó a seguir adquiriendo conocimientos mientras trabajaba en diferentes oficinas como telegrafista y reparador de telégrafos. Sin embargo, la compra de un libro en específico le cambia la visión de futuro. Se trataba de un ejemplar de Experimental Research in Electricity, de Michael Faraday, una obra que le permite, por primera vez, educarse en las bases de la innovación eléctrica del momento y contar con una base científica que complementar con su don natural. En el año 1877 pasó a ocuparse de la luz eléctrica, desarrollando un filamento que alcanzará la incandescencia sin fundirse, utilizando para ello bambú carbonatado y, de esa forma, perfeccionando la bombilla incandescente. El 21 de octubre de 1879 conseguía, por primera vez en la historia, que una bombilla alumbrase durante 48 horas seguidas y, tan solo dos meses después, en Año Viejo, instalaba el primer sistema de alumbrado público. 53 focos radiantes que iluminaban las calles de Menlo Park. Durante los años siguientes, Edison mejoró su invento, tratando de acercarlo a la mayor cantidad de gente posible y trabajando en conseguir la mayor eficiencia energética. Fue un proceso que le llevó a descubrir un fenómeno puramente científico, relacionado con la liberación de electrones en un electrodo al que se apodó efecto Edison en su honor. Edison dejó a su espalda un total de 1093 inventos patentados, alzándose con el título de uno de los grandes inventores de todos los tiempos.

Muchas gracias por estar sintonizando de la frecuencia del 95.3 FM. Puedes marcarnos a los números en cabina 534-3032 por si tienes alguna duda sobre este invento. O si gustas participar en nuestra programación infantil y ser parte de Acatlán Niños. Seguimos contándote sobre la actualidad de este invento.

¿Sabías que el foco más grande del mundo se encuentra en el faro de Gibraltar y tiene 3.6 metros de altura?

0: nosotros. Ahora les vamos a compartir algunos tipos de bombillas. Incandescente tradicional. Se trata de la tecnología usada por los primeros modelos de bombillas. Su funcionamiento está basado en una corriente eléctrica que calienta el filamento del foco hasta conseguir que éste brille. El gran problema que presentaba este sistema es que solo el 15% de la energía se utilizaba en generar luz, mientras que el 85% restante se desperdicia en forma de calor.
1: Fluorescente compacto. En el caso de este tipo de bombillas, el gas se encuentra localizado en un tubo de CFL que arroja fotones ultravioleta que reaccionan gracias al recubrimiento.

0: punta del foco y prácticamente a partes iguales entre luz y calor. Además, su ciclo de vida es mucho mayor que el de sus predecesoras, llegando a alcanzar hasta las 10.000 horas de funcionamiento.
1: Tecnología LED. Finalmente llegamos a la tecnología más avanzada y eficiente con la que contamos hoy en día. Un foco LED contiene varias unidades de semiconductores que emiten luz cuando se aplica electricidad. A diferencia de los modelos anteriores, la tecnología LED emplea la mayor parte de la energía en generar luz y menos de la mitad en producir calor. Además, su vida útil puede llegar hasta las 20.000 horas de funcionamiento, por lo que es, con diferencia, la opción más eficiente a la hora de escoger entre distintos tipos de bombillas.
2: Vayamos a escuchar un tema musical y volvemos.

0: Y así hemos finalizado con este invento. Esperamos que estos datos fueran muy interesantes. 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Esto ha sido todo por hoy.
1: Escúchanos en la siguiente emisión con un nuevo invento. No te olvides que nos puedes escuchar por el 95.3 FM todos los sábados en punto de las 10 de la mañana. Estuvo con ustedes su amigo Dylan Mateo Ramírez Martínez,
0: su amigo Mauricio Delgado Olivares
2: y su amigo José Santiago Hernández Herrera.
1: Y queremos mandarle un saludo a mi mamá, a mi papá, a mi hermanita, a mis tíos y a todos mis abuelitos.
0: Yo de igual le quiero mandar un saludo, como siempre, a mi mamá, a mi papá, a mi abuelita y a todo el público, deseándoles un bonito fin de semana.
2: Y yo le quiero mandar un saludo a mi mamá, a mi papá y a mi hermanita.
3: Y esto fue La Máquina del Tiempo.

0: El viaje por la máquina del tiempo ha terminado por hoy. No te pierdas la próxima misión porque descubriremos inventos. 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

0: Hola, buenos días, amiguitos. Yo soy su amiga Nicole Fuentes.
1: Y su amiga Samantha Villanueva Alvarado.
0: Y en este sábado tendremos un programa muy interesante. Y es que hoy hemos decidido viajar nada más y nada menos que al Taj Mahal.

Amiguitos, como cada sábado, hoy vamos a emprender un gran viaje. Pero en esta ocasión nos iremos un poco más lejos, mejor dicho, muy lejos. Y nos iremos a la India.

señores, llegar hasta aquí no fue nada sencillo, ya que para llegar hay que considerar que estamos en el otro lado del mundo. Así es, exploradores. La India se encuentra en el continente asiático, y para decidir viajar a este maravilloso sitio, deben considerar que les espera un vuelo de entre 22 y 23 horas. ¡Es cerca de un día! Entonces, sí, les recomendamos mucha paciencia y ganas de venir a vivir una de las experiencias más impresionantes que se puedan imaginar, amiguitos. Pero exploradores, después de haber realizado este gran viaje y una vez instalados, vamos a comenzar con este gran recorrido. ¿Ya está lista tu mochila? ¡Muy bien! ¡Comencemos!

Lo primero que queremos hacer es contarte un poco sobre la India. Y para que sea un poco más divertido, te hemos preparado una cápsula informativa. Vayamos a escucharla y regresamos.

0: India es un estado nacional cuyo nombre oficial es República de la India. Se ubica en el sur de Asia. Su población de más de 1.400 millones de habitantes lo convierte en el país más poblado del mundo. Su capital, Nueva Delhi, tiene más de 32 millones de habitantes y es en la actualidad la segunda capital más poblada del planeta.
1: ¿Por qué se llama India? El nombre proviene del griego antiguo y era como se nombraba al territorio cercano al río Indo. A su vez, el término Indo, que le da nombre al río, proviene de indio, del idioma persa, que significa río. En la India encontrarás pinturas de la Edad de Piedra con las huellas más antiguas de la humanidad que se conocen hasta ahora. Estas datan de, aproximadamente, el año 6000 a.C.

Muy bien, exploradores, te compartimos la información de la cápsula informativa anterior, porque creímos muy importante que pudieras conocer un poco sobre la India. O como lo acabas de escuchar, República de la India. Pero ahora sí, exploradores, vámonos directamente al Taj Mahal. ¿Quieres saber qué es? Te lo contaremos en la siguiente cápsula informativa.

0: atención. Es una de las 7 maravillas del mundo moderno. ¿Qué es el Taj Mahal? Lo primero que debes saber es que el Taj Mahal es un mausoleo, es decir, un monumento funerario, porque cubre una tumba. Se encuentra en Agra, una ciudad al norte de la India.
1: Por sus dimensiones, perfección y hermosura, se trata del mausoleo más famoso del mundo, además de estar considerada la obra arquitectónica más importante del arte islámico. Las obras de construcción comenzaron en el año 1630. Por aquel entonces, la India estaba dominada por el Imperio Mongol y la ciudad de Agra era la capital oficial de este inmenso imperio. El emperador Shah Jahan fue quien mandó construir el Taj Mahal en honor a su querida esposa, Mumtaz Mahal. Para Shah Jahan, el mausoleo tenía que ser el más increíble y majestuoso del mundo. Pero, ¿por qué ese empeño? Atento a la historia que viene a continuación.

su belleza es razón suficiente para que todo el mundo se quede boquiabierto al contemplarlo. Pero sin duda, su fama se ha visto aumentada gracias a la hermosa leyenda de amor que rodea a su gracia.

0: Cuenta la leyenda que un día, por casualidad, conoció en el mercado de Agra a una bella muchacha que estaba probándose un collar de diamantes. En cuanto la vio, se enamoró perdidamente de ella y quiso convertirla en su esposa lo antes posible.
1: ¿Crees que lo consiguió? Sí, lo hizo, pero no lo tuvo nada fácil. Los astrólogos de la corte observaron el cielo y le dijeron que se olvidara de las prisas, pues según sus cálculos y predicciones, no era el momento propicio si quería que su matrimonio fuera feliz y duradero. Al príncipe no le quedó más remedio que aceptarlo. En contra de sus deseos, se armó de paciencia y, a regañadientes, tuvo que esperar 5 largos años para casarse con su amada. Por fin, en 1612, sonaron campanas de boda y se unieron en matrimonio.
0: Para entonces, y a pesar de que tenía solamente 20 años, ya se había casado con otra mujer, así que Mumtaz Mahal se convirtió en realidad en su segunda esposa. Te sonará extraño, pero tiene una explicación. Las leyes musulmanas permitían que un hombre pudiera contraer matrimonio con varias mujeres a la vez, y de hecho, Shah Jahan se casó 2 veces más.
1: Sí, Shah Jahan tuvo 4 esposas, pero durante toda su vida solo estuvo enamorado de una de ellas, la bella y buena Mumtaz Mahal, quien contempló enamorada y feliz como en 1628. Su esposo subía al trono para convertirse en el emperador. Entre ellos, todo fue a las mil maravillas durante 19 años, pero un fatídico día, mientras daba luz a su 14th hijo, 100 exploradores tuvieron 14 hijos. Mumtaz Mahal enfermó y murió. Dicen que sus últimas palabras fueron pedirle a su esposo 4 deseos: que fuera un buen padre, que se casara otra vez, que construyera una tumba para ella y que cada año, en el aniversario de su muerte, fuera a visitarla. El pobre Shah Jahan se quedó destrozado. Tan grande era su tristeza que se encerró en su palacio, fortaleza conocido como Fuerte Rojo de Agra, y durante muchos meses vivió aislado del mundo y de la gente porque ya nada le importaba. Tardó mucho tiempo en superar el dolor y recuperar la ilusión de vivir, pero cuando volvió a verse con fuerzas, tomó la decisión de satisfacer ese último deseo de su mujer. Mumtaz Mahal descansaría para siempre en una tumba construida especialmente para ella. Tanto la había querido y tanto la echaba de menos que no se conformó con algo sencillo, sino todo lo contrario, se esforzó al máximo para que fuera la más hermosa que nadie pudiera imaginar. De esa promesa y ese sueño nació el Taj Mahal,

El emperador tuvo muy claro desde el principio lo que quería y no escatimó ni una sola moneda en su gran proyecto. Como puedes ver, el resultado fue espectacular. Eso sí, se necesitaron más de 20.000 personas trabajando día y noche y unos 22 años para terminarlo. Aunque fue construido con ladrillo, se recubrió de un magnífico mármol blanco que fue transportado por cientos de elefantes hacia su destino. Después, se decoró finalmente con todo tipo de piedras preciosas, traídas desde los lugares más

0: más remotos y exóticos del mundo. Aunque cuando alguien nombra el Taj Mahal, nos viene a la mente el impresionante mausoleo, que es el edificio principal, en realidad se trata de un recinto amurallado al que se accede por una gran puerta.
1: También son increíbles los enormes jardines, atravesados por canales de agua que confluyen un gran estanque central. Embellecen el entorno, sirven de espejo al mausoleo y de paso regan las plantas. Bien pensado, ¿no crees? Shah Jahan eligió muy bien el lugar para construirlo. A orillas del río Yamuna, sabía que el efecto que produciría su imagen reflejada en el agua sería maravilloso y, desde luego, lleno de romanticismo. También es impresionante ver cómo, dependiendo de las horas del día y de la época del año, el mármol blanco adquiere tonalidades distintas. Al amanecer y durante la puesta del sol, la imagen del Taj Mahal es espectacular.
0: Shah Jahan jamás olvidó a su esposa Mumtaz Mahal y seguramente cumplió también la promesa de visitar el mausoleo cada año en el aniversario de su muerte. En 1657, el poderoso emperador cayó enfermo y varios de sus hijos se enfrentaron entre sí por ocupar el trono. El vencedor fue Aurangzeb, quien, en cuanto se puso la corona, encerró a su padre y lo convirtió en su prisionero. Jamás le permitió salir de su propia casa durante 9 años. Se cuenta que desde los balcones de la gran palacio fortaleza, Shah Jahan lloraba la ausencia de su mujer y contemplaba melancólico el hermoso Taj Mahal, la obra más grandiosa de todas las que había mandado a construir en su vida.

0: Exploradores, les hemos contado una de las historias más reconocidas en el mundo, que aunque representa el amor en una cultura muy distinta a la nuestra y en una época también muy diferente, el resultado de todo esto es que miles de personas acuden a este sitio a visitar la maravilla del mundo. Bien, exploradores, y por último vamos a contarles algunos datos interesantes de Taj Mahal. El Taj Mahal puede cambiar de color hasta 3 veces al día, dependiendo de la posición del sol, yendo del blanco al dorado o al rosa. Estuvo a punto de ser destruido por los ingleses en el siglo XIX para subastar su mármol.
1: El Taj Mahal es uno de los destinos turísticos más fotografiados del mundo, recibiendo más de 3 millones de visitantes al año. La mejor época para visitar el Taj Mahal es durante la temporada baja, que es de octubre a marzo. Durante esta época, las temperaturas son más bajas y las lluvias son escasas. No obstante, Agra es una ciudad muy caliente, por lo que es recomendable llevar ropa ligera y fresca.
0: Exploradores, hemos terminado de contarte todo lo que pudimos investigar durante esta exploración. Aunque este sitio se encuentra muy lejos de nuestro país, quizá algún día no muy lejano puedas visitarlo y ver lo increíble que es con tus propios ojos. Mientras tanto, un viaje muy largo nos espera.

Gracias por acompañarnos en este gran viaje, exploradores. Recuerden que muchas aventuras y muchas ganas de divertirnos nos esperan. Tenemos una cita el próximo sábado.

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1: Esto ha sido todo por hoy. Escúchanos en la siguiente emisión con una nueva exploración. No te olvides que nos puedes escuchar por el 95.3 FM, todos los sábados en punto de las 10:30 de la mañana. Estuvo con ustedes su amiga Nicole Fuentes
0: y su amiga Samantha Villanueva Alvarado.
1: Y quiero mandar saludos a... un saludo a toda mi familia, a todos mis amigos, al profe Rodri Arcano, a mi amiguita del alma Ingrid y a mis tíos Vicente y Rosa.
0: Un saludo a mi mamá, a mi papá, a mis abuelitos y a mis amigos.
1: Nos quedamos con un tema musical. Y esto fue... 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

0: hemos llegado al final de nuestro viaje, pero por el día de hoy, porque el próximo viaje será en nuestra próxima emisión en esta misma frecuencia, 95.3 de Acatlán FM, en Niños Exploradores.
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0: policías?
1: ¿Y cuál es el trabajo de un médico?
0: ¿El de un maestro? ¿Qué trabajo realizan los arquitectos?
2: ¿Los periodistas?
1: ¿Los artistas?
2: ¿Los albañiles?
1: ¿Los pilotos y aeromosas?
2: ¿O qué hace un agricultor?
0: ¿Qué hace un agricultor?
1: Juntos descubriremos lo que cada uno realiza en su trabajo. ¿A quién?
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0: Hola, ¿qué tal? Muy buenos días, amiguitos. ¿Cómo amanecieron el día de hoy? Espero que se encuentren muy bien. En esta ocasión, en su programa de oficios y profesiones, nos encontramos ya muy felices de contar con la presencia de un nuevo invitado, un invitado muy especial, el cual pues aceptó nuestra invitación para participar en este programa. Y como cada domingo los está acompañando su amiga Celsin Valentina, esperando que se queden a disfrutar del programa del día de hoy. Bueno, pues a continuación vamos a cederle la palabra para que él mismo se presente. Buenos días, ¿nos puede decir cómo se llama y cuál es su profesión?
1: Ok, antemano, buenos días. Mi nombre es Agustín Velázquez Guzmán. Me dedico actualmente a la carrera culminada en licenciatura en medicina veterinaria y zootecnia.

0: y pues creo que aquí andamos.
1: Ok, perfecto. Pues así es, amiguitos. Como ya lo dijo nuestro invitado, en esta mañana, en este domingo, vamos a conocer una profesión, una carrera que sin duda forma parte de las carreras pues más conocidas y más importantes aquí en México. Y sobre todo, pues vaya, que nos ayuda y nos enseña pues el cuidado de nuestras mascotas y de la fauna en general. Así es que queremos agradecer mucho contar con esta profesión aquí en cabina. Y bueno, ¿le gustaría que comencemos?
0: Sí, adelante.
1: Bueno, primero que nada, nuevamente muy amable por aceptar nuestra invitación. Y ahora sí, estamos listos para comenzar. Platíquenos, ¿qué hace un veterinario zootecnista?
0: Pues un médico veterinario zootecnista se dedica a muchas ramas. Pues, ¿qué te podría decir? Actualmente yo voy a hablar particularmente de mí. Escogí una área o elegí una área que es en el área de grandes especies, como son bovinos, son caprinos, cerdos y en algunas otras veces mascotas, en estos perros y gatos, pero es muy poco frecuente. Me dedico más a lo que es en el área, en el campo.
1: Uh-huh. Ok, sí. Perfecto. Y ahora podría platicarnos, ¿por qué decidió estudiar esta carrera?
0: Creo que desde pequeño fue como algo que me fui mismo, por mismo de mi padre. Mi padre fue y sigue siendo ganadero, ¿sí? En el área de bovinos. Siempre se ha dedicado a criar, la crianza de animales, a tener sus propios animales y ponerlos a la venta, en este caso en el municipio de aquí.
1: Uh-huh. Ok, perfecto. Bueno, pues ahora pasemos al siguiente tema. ¿En dónde puede trabajar un médico veterinario?
0: Pues en diferentes partes. Medicina veterinaria entra desde inspecciones de alimentos, su propia clínica veterinaria, particularmente igual trabajar para un rancho. En mi ocasión mía en particular, yo trabajo para un rancho ganadero y tengo mi propio negocio, en este caso porcinos, cerdos y lo que son bovinos, mi propio negocio, pues vaya.
1: Ok, perfecto. Y platíquenos, ¿cómo surgió esto?
0: ¿Cómo surge? Pues creo que desde pequeño, como te comenté, mi papá se dedicaba siempre a la crianza de ganado y para un momento me dediqué ayudándolo o trabajando con él, digamos. Siempre quise tener lo mío, desde pequeño siempre quise tener lo mío. Entonces fue que me nació poco a poco tener mi propio ganado. Después de salir de la facultad, te comento, uh-huh. Trabajé dos, tres años ahorrando, porque tú sabes bien que cuando uno culmina o termina la universidad, sale uno con así como no sabes ni qué onda, qué hacer, ¿no?
1: Destanteado.
0: Sí. Entonces, para mí fue trabajar, particularmente con mi padre. Después de 2-3 años, empecé a ahorrar. Y pues fue así poco a poco. Para este caso, pues sí, y es muy recomendable dejar, en este caso, y particularmente lo digo, los vicios. Sí, es algo muy importante para poder crecer como persona. Y de ahí influye, ¿no? El proyecto de empecé a hacer un estudio de mercado en donde ver qué es lo que más se demandaba. En este caso, las carnes, la tortilla, el agua. Y empecé a envolverme en eso de los negocios, ¿no? Uh-huh. Y dije, aquí es. Y empecé, ¿no? Con mis. Bien recuerdo que eran como cinco lechones, cinco puerquitos. Sí, eso era un solo corral. Pero ahí poco a poco las mismas ganancias las volví a meter, surgía y volví a meter y entonces era, así fui creciendo hasta obtener gracias a Dios, 45, 50 puerquitos ya a la venta y ponerlos ahora sí que en venta para los carniceros aquí en el municipio.
1: Wow, ok, perfecto. Y ahora pasando a otro tema, ¿en dónde y qué tiempo estudió?
0: Estudié en Puebla particular, una escuela particular, se llama Universidad, se puede decir el nombre, ¿verdad?
1: Sí.
0: Universidad Realística de México en Puebla y de ahí empezó todo, ¿no? Particularmente, y como te comento, no es nada fácil porque pues uno lo ve así, ¿no? Yo, por ejemplo, ¿no? Decía, no, pues animalitos y que así, pero no, o sea, cuando ya empiezas a ver células, bacterias, anticuerpos, sí. O sea, es un mundo, pero sí, ante todo me ayudó y pues aquí andamos.
1: Wow, ok, perfecto. ¿Y tiene familia que haya estudiado lo mismo o que esté estudiando tal vez?
0: Fíjate que de todos mis hermanos es una la que estudió odontología y de ahí no hubo nadie, de los 9 hermanos. Por lo mismo, tal vez sí hubo

0: la oportunidad, pero pues no quisieron aprovecharla. Pero de ahí nada más una odontóloga y yo tu servidor, que soy médico veterinario zootecnista.
1: Ok, perfecto. Bueno, pasemos al siguiente tema. Yo quisiera saber, ¿hubo, no sé, algo o alguien en específico que le haya inspirado a elegir esta profesión o que les haya dicho, ya, voy a estudiar esto?
0: Creo que sí, fue el, como te comenté hace rato, el ver que mi padre tenía ganado y ver que sus animales, creo que desde ahí influye, que los, a veces, lo mismo de los veterinarios, ¿no? Te cobran, a veces te cobran mucho, la verdad, seamos sinceros. Y pues hay que tocarnos también el, yo digo, coloquialmente el corazón, decir, no cobrar tan caro, porque a veces las personas no sabes cómo es su economía, ¿no?
1: Sí, sí, sí.
0: Y en lo regular o particularmente aquí en este municipio, la gente vive de eso, de sus animalitos. Si nos vamos a los alrededores como Guadalupe y San Pedro, Tenguistengo y así alrededores, la gente tiene sus animalitos para poder sobrevivir, ¿sí? Para poder pagar a lo mejor la renta o no sé, ¿sí? Y desde ahí influye. Creo que mi padre me dijo, ¿sabes qué? Pues lo que te guste, siempre hubo la oportunidad de a lo mejor, si no sé, porque tuve muchos sueños, ¿no? Uno de ellos también quise ser a lo mejor locutor, ¿no? Quise ser, pero tal vez no se me dio.
1: Sí, sí, sí.
0: Y se me fue dando por eso mismo te comento, sobre que fui viendo sus animales, mi papá se morían, o sea, y pues no había quien, ¿no? Entonces sí, ya ahí me nació y dije, no, pues yo quiero ver que mi papá esté bien, quiero salvar sus animales, quiero. Y así empecé. Y yo recuerdo ahorita que veo compañeros de la secundaria y me dicen, oye, sí, acabaste la carrera, la licenciatura de veterinaria. Y le digo, ¿y tú cómo sabes? No, pues es que pues nos lo dijiste desde la secundaria. Y digo, no me acuerdo, pero sí que crees, sí la acabé. Aquí ando y ya tengo mi propio negocio.
1: Sí, wow. Ok, y bueno, regresando un poco a sus épocas como estudiante, no sé, ¿tuvo algún maestro preferido?
0: Creo que siempre admiré y creo que le mando un saludo a médico veterinario Antonio Flores, muy muy buen maestro, que siempre no se quedaba así como alumnos, decir, les voy a dar esto en el pizarrón y ya con eso váyanse, ¿no? Siempre nos invitaba a consultas, a decir, enfréntense lo real, esto es lo real. O sea, en el pizarrón todo es fácil,
1: sí,
0: pero si yo voy y les digo, ¿sabe qué? Con este animal, ¿no? Sujeta a este animal y no es lo mismo que yo te lo dibuje a que vengas y yo te invite. Él siempre quiso una superación para nosotros.
1: Sí.
0: Siempre nos dijo, ¿sabe qué? Pues échenle ganas, yo los voy a apoyar, pero también quiero que ustedes también reflejen y tengan interés hacia la licenciatura.
1: Sí,
0: pero sí, sí, siempre, sí, sí hubo un maestro, y le mando un saludo a médico veterinario Antonio Flores Pérez.
1: Ok, perfecto. Y bueno, pues igual sabemos que esta carrera es bastante complicada, pero platíquenos, ¿cuál ha sido, o bueno, cuál fue la materia más complicada que tuvo y por qué?
0: Híjola. Pues todo es complicado, ¿no? Aquí que lo entiendas, digo yo, ¿no? Y que le empieces a tomar amor, ¿sí? Pero la que más sí, sí dices, órale, tal vez en algunos casos nutrición, es un poquito que las medidas, poder, por ejemplo, también farmacología, que es sobre sedar los animales, ¿no? En este caso, si te pasas, pues ya vayas, ya se jodió, digo yo, ¿no? Pero pues siempre hay una responsabilidad de hacer bien nuestras cosas y tener nuestra ética profesional para todo. Y pues creo que de esas es farmacología y nutrición, fueron las que sí, un poquito sí le batallé.
1: Batalló
0: un poco más, sí.
1: Ok, y yo tengo una duda. ¿Se permite al médico veterinario ejercer en los hospitales de zoológicos o usar, no sé, instalaciones médicas ambulatorias para el cuidado de los animales?
0: ¿Si se permite? A ver, vuélveme a repetir, por favor.
1: Si se permite al médico veterinario ejercer como en hospitales de zoológicos.
0: Ah, sí. Sí, sí, sí, sí se permite. De hecho, hay médicos que se dedican a fauna silvestre, es lo correcto. Te digo que medicina veterinaria abarca muchas ramas. Entonces, sí, sí se puede dedicar a eso. Incluso ahí, si no sabías, hay derechos para los animales, hay abogados para los animales, sí.
1: Wow.
0: Sí, o sea, hay de todo aquí.
1: Sí, sí, sí. Ok. Y por otra parte, cuéntenos, ¿dónde ha trabajado desde que se recibió o, no sé, quizás incluso antes de terminar su carrera?
0: ¿Dónde ha trabajado? Todo ha sido particularmente. Todo ha sido bajo ranchos de mi papá, conocidos aquí en la comunidad, consultas particulares, mi propio. Créeme que tener tu propio negocio te consume mucho. Sí,

0: eres la cabeza principal de llevar todo el equipo. Entonces es si hace falta, por ejemplo, en mi caso, en la granja, un personal que le toca, por ejemplo, limpiar corrales, pues ni modos, no, faltó al trabajo y pues tú hazlo como dueño, ¿no? O sabes que te toca. Y pues enfermo, como estés, lo tienes que hacer, pero sí, así es.
1: Ok, y pasando a otra pregunta, yo tengo una duda, ¿cómo se sintió cuando realizó su primer trabajo?
0: Mi primer trabajo, nervioso, como todo, nervioso. A veces dudaba, pero pues decía, pues no tengo por qué dudar y siempre confié en mí. Hasta la fecha han salido bien las cosas, todo lo que he hecho en proyectos han salido bien, alguno que otro detalle, pero todo bien, como todo, ¿no? Pero sí, nervioso y pues creo que nada más, ahí un poco dudoso se podría decir por si sale o no sale,
1: si
0: lo voy a hacer bien o no lo voy a hacer bien, pero siempre uno tiene que confiar en uno mismo para que salga bien todo.
1: Sí. Y yo tengo una duda. Supongo que cuando estaba estudiando hizo como algún servicio.
0: Claro.
1: ¿Cómo fue esa parte?
0: Hicimos servicio, porque junto con compañeros, uh-huh. Servicio y prácticas profesionales, si lo realizamos. Muy bien, porque ahí es donde aprendes muchas cosas. Ahí es donde sales de estudiante a la realidad, de lo que te enfrentas.
1: Sí,
0: ahí es donde
1: sí.
0: El médico te decía, ¿sabes qué? Ahora tú vas a tomar esa vaca, ya sabes que, un ejemplo mío, vaca o borrego, o sea, llámese cerdo, tómalo, ya te lo enseñaron en la escuela, ahora demuéstramelo. Y en esas prácticas ya vas a demostrar lo que tú adquiriste de todo eso en campo. Entonces siempre ha sido así, muy emoción. A mí me emociona porque cuando empecé a hacer mis prácticas ya empecé a ver la realidad, de decir, esto es, de esto voy a vivir, de esto voy a ejercer mi licenciatura y hacerlo bien. Y pues sí, porque si tú lo haces mal, hay personas que, pues sí, como todo, no se molestan que maltrates sus animales o que les apliques algún medicamento y se tire, ¿no? O se desperdicie o se te caiga, ¿no? Entonces, en este caso, pues siempre he dicho, es algo como que te enfrentas a una realidad muy, muy bonita. Aprendes, de los errores aprendes, pero vuelves a hacerlo, intentarlo, y cuando ya te sientas bien, órale, ahí vamos sobre la marcha, pero sí.
1: Wow, ok, perfecto.

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0: 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Bueno, pues ahora sí, continuamos con la entrevista. Yo quisiera que nos platicara, ¿cuáles son sus mayores miedos al tratar con algún animal que es muy inquieto?
1: Hijo, los mayores miedos. Pues el que sea agresivo, ¿no? En ese aspecto de que ni el mismo dueño lo controla, imagínate uno, ¿no?
0: Sí, sí, sí.
1: Y sin embargo, pues las personas piensan que somos domadores de animales y pues nosotros no somos domadores, somos médicos veterinarios. Caso si nosotros hacemos, por ejemplo, un amarre y se daña al animal, ellos se molestan como propietarios, pero pues siempre los mayores miedos es eso, cómo responda el animal cuando estamos en consulta, digámoslo así. Sería eso, su agresividad. Ya llámese bovino, llámese un perrito, un gato, su agresividad. Es ese es mi mayor, para mí, mi mayor miedo, cómo responde una consulta veterinaria.
0: Ok, perfecto. Y ahora platíquenos, ¿cuál es su técnica de tratamiento para los animales de, pues, de tamaños grandes?
1: Eso es lo mío. ¿Cuál es la técnica? Lo que cuenta mucho aquí es la sujeción, cómo sujetes el animal. Hay algunos animales, como por ejemplo, que son, como te comenté hace rato, agresivos. En este caso hay, existe actualmente aquí en Acatlán, ganado que anda en el cerro, en los potreros, aquí se dice coloquialmente en los cerros, y son muy agresivos, animales que nunca crecieron en el cerro y nunca ven gente. Entonces cuando tú te acercas, o sea, te dan unas corretizas y ahí vas, te subes a los árboles y no sabes si no hay, tírate, porque te va con el cuerno, ¿no? Vámonos.
0: Sí.
1: Entonces desde ahí, ¿no? Pues los mayores miedos para mí es eso, cómo sujetar el animal, cómo hacerlo, cómo interactuar con ellos. Siempre, como nos enseñaron en la universidad, los mejores lazos, los mejores casas para que sujetemos bien el animal en grandes especies. Pero sí, siempre ha sido eso. Y de ahí, pues, creo que la aplicación de medicamentos y eso, pues ya viene de uno.
0: Uh-huh.
1: ¿Sí?
0: Ok, perfecto. Bueno, pasando a otra pregunta. ¿Existe alguna experiencia, no sé, con algún animalito que le resultara difícil adaptarse a la actividad de trabajo de usted?
1: Sí, sí, sí existen. Por ejemplo, los gatos. Los gatos, si tú te ven, te arañan. O sea, le quieres tocar y sabe que ya hasta incluso si ya le aplicas una vacuna, ya hasta te conocen, ¿no? Ya te mandan los arañazos.
0: Sí, sí, sí, sí.
1: Sacan las garras y empiezan, ¿no? Y de ahí, pues, me divierto mucho porque con los mismos propietarios lo andan ahí corriendo tras de él, corriendo, y no lo pueden sujetar. Los ves ahí con arpillas y ahí los meten adentro y aplicas y no te quieren arañar, o toallas, a veces sí mismo se les zafa y se va contigo y se les quita, pero sí.
0: Sí, sí, sí. Ok, perfecto. Y ahora platíquenos, coméntenos, ¿qué reglas de trabajo, qué reglas tiene durante sus horas de trabajo?
1: ¿Qué reglas? ¿Conmigo mismo o hacia el personal que llevo?
0: Pues con ambos.
1: Ok. Conmigo mismo, mis reglas es tener mi ética profesional. Siempre respetar a tanto al propietario como al que se va a consultar. Desde que piso una casa, siempre ha sido como que yo me inculcaron siempre esto de buenos días, buenas tardes. Esas son mis reglas para mí, principalmente, mi forma. Y de ahí viene pues el trato de los animales, cómo lo hago, y así me voy haciendo poco a poco, desenvolviendo con mi trabajo.
0: Uh-huh.
1: Pero es algo así.
0: Ok, y platíquenos, ¿cómo lidia con un mal día de trabajo?
1: ¿Con qué, perdón?
0: Con un mal día de trabajo.
1: ¿Con un mal día? Pues creo que siempre trato de estar bien, ¿sí? A veces pues siempre existen los problemas, ¿no? Pero en este caso tú, cuando entras a este mundo o haces una cirugía, en este caso, o estás consultando, debes de dejar los problemas atrás y pues de aquí en adelante concentrarte, porque con esos males días de trabajo pues puedes hacer cualquier, y recordemos que estamos con una vida, o sea, en este caso un gatito, un perrito, una vaca. Entonces
0: sí, sí, sí.
1: Debemos de dejar los problemas atrás y enfocarnos en lo que realmente nos corresponde, ¿no? Que sabes que hay una responsabilidad. Tienes un mal día, a lo mejor con, no sé, con tus hijos, con tu esposa, con quien tú quieras, ¿no? Con papá, mamá. Pero siempre tienes que dejar al lado los problemas y tener aparte tu trabajo. Siempre
0: sí,
1: lo he
0: sí,
1: dicho.
0: Sí.

0: del portón para acá, ¿sabes qué? Se quedan los problemas y de aquí para acá ya iniciamos hacer bien el trabajo. Regresar a casa a lo mejor con los mismos problemas, pero ya saliendo de todo eso, ya, ¿sabes qué? Ya cumplí, ya tengo lo que me toca, ¿sabes qué? Ya vamos a seguir con nuestros problemas, pero saliendo de casa yo no quiero saber para poder enfocarme más en mi trabajo. Claro. Pero así soluciono yo mis males días.
1: Ok, perfecto. Y bueno, ahora platíquenos, ¿qué es lo que últimamente le emociona más en su trabajo?
0: ¿Qué me emociona? Creo que todo. En el área en campo veo y me fascina cuando están bramando el ganado. Como te comenté, mi papá es ganadero. Con mucho orgullo, pues, yo vengo de ahí, desde abajo, desde mi papá tener 2, 3 vaquitas y así. Actualmente, pues, sí admiro en esa parte mucho a mi padre porque al final de cuentas ya puede tener una cantidad de ganado que dices, órale, qué bonito, ¿no?
1: Sí,
0: y, y siempre tener los pies en la tierra, ¿no? Que es lo importante. Pero así poco a poco, ¿no?
1: Ok. ¿Y cuáles son sus herramientas de trabajo? Platíquenos.
0: ¿Herramientas de trabajo desde transporte, todo?
1: Sí, todo.
0: Ok. Transporte, a lo mejor cuando son consultas, vamos a empezar a partir de ahí. Cuando son consultas pequeñas, que son aquí, pues lo más viable, ¿no? Lo más económico, mi motoneta, ¿no? Para gastar, minimizar los costos de la gasolina, sí, y eso. Sí. Pero ya cuando son lugares así de, por ejemplo, Guadalupe Santana, San Bernardo, todo por allá andamos, de este lado hasta Totoltepec, de este lado pues se podría decir hasta Tezcalapa, todo para acá. Entonces, el transporte, más que nada el transporte, de ahí viene nuestro material, agujas, jeringas, medicamentos, todo ese tipo de materiales, ¿no? Desinfectantes, guantes, siempre tratamos de utilizar guantes para revisar cada animal. Es importante, sí, porque existen enfermedades que se transmiten de animales a personas, ¿sí? Entonces, tener todos esos cuidados y pues son de los principales, que son materiales, agujas, jeringas, medicamentos, transporte y pues lo que la actitud, ¿no? Más que nada es,
1: sí, sí, sí,
0: principal. Pero así.
1: Y por ejemplo, en el caso de animales grandes, que es con lo que regularmente usted trabaja, ¿no se utiliza alguna cuerda?
0: Ah, para... sí, claro, claro, se me pasó ese gamarras, una cuerda, como dices tú, ¿no? Reata, coloquialmente lo decimos acá. ¿Qué más te podría decir? Cajones donde podemos encerrar, corrales donde encerramos el ganado. Ejemplo, cuando es está en el cerro, tratar de bajarlo del cerro y encerrarlos en un corral. Y como te comenté hace rato, hay vacas agresivas, entonces sí, que no se dejan, créeme que no se dejan. O sea, tú las metes al corral y se quieren brincar el corral. ¿Y cómo las sostienen? Y buscan la forma y se van. Se van como sea, arañadas o como quieran, se meten abajo del corral y se van. Entonces, pues cuerdas, en este caso a veces cajones de prensa, corral, lazos, gamarras y así, por lo regular, creo que sí. De lo que más trabajo yo en eso.
1: Sí, sí, sí. Ajá. ¿Y utiliza las mismas herramientas para todos?
0: No, va variando, va variando la especie, sí. En este caso, pues en bovinos es así, ¿no? Reatas, lazos. Ya, por ejemplo, en puerquitos, las atrompas, que eso, uh-huh, es una cuerda de acero con un tubo donde se sujeta. Son diferentes formas de sujeción. También se podría similar el de un caprino, el de un chivo, un borrego, con el de una vaca, porque son rumiantes y pequeños rumiantes. Sí.
1: Ok. Bueno, y ahora otra duda. ¿Viste algún uniforme o algo así?
0: Claro, por lo regularmente tratamos de, ahora sí que la ropa de dominguear, como digo yo, es muy aparte. De ahí tratamos de utilizar una ropa especial para nosotros, en este caso overol, botas. En este caso, pues aquí alrededor es como más caluroso, entonces no tratamos de utilizar bota porque se calienta mucho el pie.
1: Sí.
0: Pero pues en lugares, por ejemplo, ya para otros lugares, digámoslo, uh-huh, así, pues ya se utiliza más bota. En este caso, pues unas botas de casquillo donde no te pueda pisar un animal o una vaca,
1: sí,
0: te pueda lastimar el pie. Y sí, overol, botas, y claro, no falta tu sombrero o tu gorra, ¿no? Que te proteja del sol. Pero okay, sí.
1: Bien, perfecto. Pues antes de seguir con la entrevista, vayamos a escuchar un tema musical y volvemos a tu programa.

0: 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Y bueno, pues ahora sí continuamos con la entrevista. Ahora quisiera que nos platicara un poco más acerca de lo que es su granja, cuánto personal tiene, todo eso.
1: De la granja, bueno, empiezo a comentarte desde aquí, desde qué tiempo tiene la granja, ya va para 5 años. Pues nada fácil, dice hace 5 años, pero tenemos que checar el estudio del mercado y toda la demanda. En este caso, pues nos dedicamos a esto, porque empecé con este, ahora sí que no con reses y no con bovinos, no con ahora sí que con becerros, como mi papá. Siempre quise, o siempre soy de las personas que quiere aprender algo nuevo. Sí, siempre no se tiene de que ya sé vacas y becerros, ahora quiero aprender puercos. Sí, no es lo mismo.
0: Sí.
1: Y siempre me gustó enfrentarme a lo que no sé, pero ahora ya saberlo y poder tener más campo. Ahora ya sé becerros, vacas y puercos y borregos. Y para mi otro proyecto puedo meter borregos, le echo y aprendo. Y de los mismos errores ahí me voy a ir desenvolviendo, aprendiendo, sí. Y ahí mismo, sí. Que como dicen que, ahora sí que, como dicen que la práctica es el maestro, ¿no?
0: Sí, entonces, así es.
1: En este caso empezamos a practicar, a hacerlo. Y en el caso del personal, actualmente pues siempre he invitado o siempre tengo un... Ahorita, por ejemplo, está una persona o un joven que estudia en el CEBETA 184, que más que nada él llegó porque pues él quería y tiene la meta aprender, y ahorita sí. Presentó su examen para Chapingo. Uh-huh. Ya presentó su examen y como él siempre me dice, no, pues yo quiero aprender, y el día que llegue yo allá a la escuela, sí, ya con mi puntuación, que ya siento que sí, yo lo voy a pasar. Le digo, tú sientes seguro de que lo vas a hacer. Entonces siempre he dicho a él, si tú quieres ser como una persona exitosa, júntate con exitosos, pero si tú quieres ser un borracho, el segundo borracho vas a ser tú. Entonces, lo que poco o mucho que tú puedas aprender conmigo, tú lo puedes llegar a hacer allá en la escuela. Y tú ya lo sabes, nada más que tienes que ahora aprender la teoría, ya tienes la práctica.

sí, es paso a paso, no te adelantes. Pero sí, siempre le he dicho, si tienes compañeros, en este caso se abre la granja para las personas que quieran aprender lo más básico, pues la granja está disponible. Igual el rancho de mi papá, que sabe que pues yo quiero estudiar, okay, mira, esta es la realidad, tienes que, si te dedicas a vacas, perdón, a becerros, a puercos, a borregos, te vas a enfrentar a esto va a ser

0: comento, la granja y el rancho están con los brazos abiertos para todas las personas aquí en Acatlán que quieran saber, ¿no? Los jóvenes, ¿sabes qué? Es que me quiero entrarle, pero no sé cómo sea. Ok, vamos a ir con el médico Agustín a ver qué onda, qué no podemos aprender y qué, cómo es. Lo que sí, en este caso sí soy muy exigente. Siempre he sido de que es trabajo y se respeta. Y como yo le he dicho a esta persona, ¿no? Ahorita ya a veces va, a veces no va. Le digo, es que es un trabajo, es una disciplina. Y tienes que empezar a forjarte de esa manera que el día que quieres vas o no vas. Y siempre manejo este ejemplo de que todos los días comes tú. Entonces, así es un trabajo. O sea, el trabajo también te obtenemos nuestras comidas. ¿Sí? De ahí, pues, yo te pago un salario. Entonces, tienes que respetar tu trabajo. Pero sí, orgullosamente yo le digo, pues échale ganas. Si tú quieres estudiar esto, pues ya ves a lo que te enfrentas. Y ahorita ves que pasaron las inscripciones o los exámenes y él muy contento de decir, ¿sabes qué? Yo me voy a Chapingo, quiero estudiar veterinaria. Pues adelante, lo que aprendiste. Pues échale, y si viene algo, pues ya sabes cómo hacerlo. Sí. Pues va, y así. Pero la persona que necesite o quiera aprender, pues adelante, está accesible o vulnerable que adelante me acompañen en algunas consultas y sabes qué, pues cómo le haces o cómo es este mundo. Ah, pues mira, así.
1: Ok, perfecto. Bueno, y ahora, como otra pregunta, ¿qué es lo que más evalúa cuando ve un paciente, no sé, un paciente bebé, por ejemplo, un cerdito chiquito?
0: Más que nada, en este caso, las neumonías. ¿Por qué las neumonías? Porque aquí en este municipio donde estamos es a veces frío, a veces calor, a veces llueve, a veces no llueve. Siempre evalúo, la temperatura, cómo está, cómo, si no tienen fiebre, ¿sí? Entonces siempre he sido esas personas de que lo primero que vamos a hacer es, en mi caso, en la granja, revisar corrales. En el caso donde trabajo con mi señor padre, es ver cada corral que el animal se levante, esté bien, pueda respirar. El primer almuerzo para ellos, perdón, todos se paren, ¿sí? Porque ya tienen hambre. Animal que tú lo ves echado, es que, ¿sabes qué? Ese animal algo tiene, está triste, ok, saca el termómetro. ¿Sabes qué? Christopher se llama, el muchacho que está conmigo, checa la temperatura. Tú ya sabes cuál es porque yo les doy como un asesoramiento.
1: Sí.
0: ¿Sabes tanto? 37, 38, 39, ¿sabes qué? Es más, es menos. Va, lo coloca, le checa temperatura, ¿sabe qué? Mire, tiene tanto. Trae el estetoscopio, vamos a checar cómo va su respiración, también la respiración, la temperatura. ¿Sabes qué? Tiene temperatura. Actuar en ese momento.
1: Sí.
0: Y ahí nos damos cuenta, ¿sí? Siempre en su examen físico, perdón, de los animales, siempre nos basamos en que a primera hora, ¿sabes qué? Son las 7, 8, 6 de la mañana. Revisa corrales, los lechoncitos, ¿sabes qué? Ya están, hay que checarle su temperatura, hay que checar los focos amarillos, que estén bien. Foco amarillo a lo mejor descompuesto, pues ya sé que se murió uno que otro, ¿sabes qué? Eso está mal. Y empezar a observar qué es lo que está mal en ellos. Pero sí, siempre ha sido la temperatura, en este caso medimos temperatura en lechones o llámese becerro, y checar la frecuencia cardíaca, con sus respiraciones, y ahí.
1: Ok, perfecto. Y bueno, pasando a otra pregunta, ¿cuál es el objetivo principal que tiene, pues, con sus animales?
0: El objetivo principal. Mi objetivo para mí es sacar animales, en este caso, o obtener animales de un peso adecuado. En el caso mío, yo me dedico a la producción de animales para el consumo humano, ¿sí? Entonces para mí me satisface saber que mi animal va evolucionando en condiciones de su musculatura, perdón, digámoslo así, y siempre que gane peso, ¿sí? Porque yo sé que al mercado le voy a entregar, o a los carniceros, entregarle pesos adecuados, que ellos también digan, ok, tu animal está muy bien pulpado, lo dicen coloquialmente, muy frondoso, lo dicen. Entonces a mí me gusta tu animal, arreglamos el precio y ¿sabes qué? Mi objetivo se cumplió, porque digo, tengo una buena genética, tengo mi plan de alimentación, todo está

0: saliendo bien, y para mí me satisface saber que yo estoy haciendo un buen trabajo.
1: Sí,
0: y dices, ¿sabes qué? Y hasta las mismas personas, tus compradores, y ¿sabes qué? Los animales me salen súper bien. Entonces ahí es donde tú dices, ah, no manches, me siento bien.
1: Está porque rindiendo frutos.
0: Está rindiendo mi trabajo, sí. O sea, lo que aprendí en la universidad, ahora ya lo vuelvo a la realidad. Y sí, de ahí vivo, ¿no?
1: Claro.
0: De ahí. Y creo que aquí la mayoría de personas se dedica a eso, a las engordas de animales, uh-huh. Como te comento. Que un problemita, ya sea de salud o de lo que sea, vamos a vender que la vaca, que el becerro, que esto, las comunidades así alrededores. Pero sí.
1: Ok, perfecto. Bueno, pues la verdad es que ya nuestro tiempo se terminó, pero hay una pregunta más, que es la duda más esperada. ¿Le gusta su profesión y si tuviera la oportunidad, le gustaría cambiarla?
0: Creo que nunca la cambiaría. Siempre he sido las personas que te comenté desde pequeño. Me ha gustado, me ha incitado el hecho de el amor hacia los animales, pero más que amor, es pasión, porque hay que diferenciar. Para mí, soy apasionado, porque yo, si tú me dices, ¿sabes qué? Yo tengo tantos animales. Yo voy y tú a tus animales, llámese becerros, vacas, puercos, lo que tú me pongas, yo los trato como si fueran míos. Esa es la clave para mí.
1: Sí, sí, sí.
0: Es de decir, ¿sabe qué? Al propietario no me gusta eso, y si tomo mi opinión, tómenla bien. Los corrales están mal, sabe que sus comederos están mal, deberían de ser de esta forma, como comentario. Uh-huh. Así su fruto va a rendir, digo yo.
1: Sí, sí, sí.
0: Y así usted va a tener más ganancias.
1: Sí.
0: Pero no, créeme que siempre me he enamorado y soy apasionado de, uh-huh. perdón, de mi licenciatura, y creo que si volviera sería lo mismo, porque estaba dudoso, fíjate que antes quería ser, como te comenté hace rato, locutor. Quería ser este barbero, cortar el cabello.
1: Sí, sí, sí.
0: Y en algún momento, pues, hasta manejar la radio y cosas así. Sí lo pensé, fíjate que sí. Pero, okay. Pues, creo que no. Cada quien tiene su don. Y
1: sí.
0: En este caso, pues, dije, no, por amor a mi papá, por amor a mí mismo también. Y, pues, por los animalitos, me apasionó. Y fíjate que es un buen negocio rentable, si lo ves desde ese punto de vista, sí. siempre va a ser. Fíjate que yo le preguntaba allá en Puebla, en la facultad, y saliendo un poco del tema, a un señor que vende tacos de canasta, y le digo, oye, ¿tú vendes tus tacos 3 pesos? Y le digo, ¿vienes de Tlaxcala hasta acá? ¿Y cómo le...? O sea, sí es negocio. Dice, mientras tú le des dedicación, es negocio. Y desde ahí emprendí, dije, tiene razón.
1: Sí.
0: Ahí aprendes muchas cosas. Y dices, tiene razón, si tú le dedicas algo a tu proyecto, vas a tener un fruto.
1: Sí.
0: Pero si tú no le pones empeño y te quedas ahí, no vas a obtener, o sea, frutos, vaya.
1: Sí, sí, sí,
0: sí.
1: Bien.
0: Pero desde ahí, o sea, fíjate que me enamoré, no la cambiaría por nada, seguiré siendo el mismo, y creo que voy a seguir estudiando, ese es mi propósito, seguir sí. estudiando, siguiendo echándole ganas. Y mientras, principalmente la salud, digo yo, ¿no? Porque sin salud no la haces.
1: Sí.
0: Pero sí, bien. No la cambiaré por nada. Ahora sí,
1: ok. Perfecto. Pues es así como terminamos este programa. Muchísimas gracias por permitirnos conocer acerca de esta profesión tan bonita. La verdad que nos faltaron también varias cosas que nos platicara, entonces ojalá que lo tengamos en otro programa más. Pero bueno, ¿gusta enviar algún saludo?
0: Pues saludos a todos, creo que nos están escuchando porque ya se tomaron el tiempo de escuchar mi ronca voz. Pues saludos a las fuentes de trabajo, pues más que nada, pues a mis amigos carniceros, ¿sí? Con los que trabajo, con el rancho, con los que les entrego canales, en este caso. Sí, creo que sí no los mencioné, pero sí les dije, ¿saben qué? Los voy a mencionar en la radio porque ustedes son para mí una fuente de trabajo, y sin ustedes creo que yo no sería nada, los clientes. Entonces, sí. Saludos a todos y saludos a Carnicería, a los dos carnales, a ver si nos está escuchando. Saludos también a mi hermano Rubén, Carnicería Las Juanitas, Carnicería Juanita y Carnicería Janet, que son las personas que manejo su ganado y pues sus vacunas y todo. Y no, okay. Cuídate de todo tipo de medicamentos y un producto que yo con garantía se los recomiendo.
1: Recomiendo, ok, eso. Perfecto.
0: Entonces, sí. Pues, y hasta ahí, creo.
1: Pues muchísimas

0: gracias por, pues nuevamente por habernos permitido este espacio y pues muchísimas gracias a todos los amiguitos radioescuchas por sintonizarnos por la frecuencia del 95.3 de FM y recuerden que tienen una cita con nosotros el próximo domingo. No olviden seguirnos por nuestras redes sociales en Facebook como SICOM Agatlán 95.3. Y en este domingo estuvo con ustedes su amiga Celsin Valentina en compañía de nuestro invitado,
1: el médico veterinario José Agustín Velázquez Guzmán.
0: Perfecto. Gracias. Y recuerden que nos estaremos poniendo de acuerdo para traer a muchos profesionistas y conocer más oficios aquí en Oficios y Profesiones.
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9: Son las 2:45.
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9: Son las 2:48.
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1: Contribución de los naturales de Acatlán para la construcción de la Catedral de Tlaxcala. Se da además un nombramiento para Alonso de Trujillo como alcalde mayor de Acatlán y Piaxtla. Año de 1632. 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
14: Son las 2, con 51 minutos.
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10: Son las 3, con 2 minutos.
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Hola, ¿qué tal? Muy buenas tardes, auditorio de SICOM Radio 95.3. Sean bienvenidos a una nueva emisión, emisión bonita. Híjole, muy contento de poder tener en casa a estos grandes talentos que hoy nos acompañan. Ahí ya nos pueden ver también a través de la transmisión en Facebook. Yo salgo como de coladito, pero pues no importa. Hoy los invitados especiales son los que estarán pues tomando el micrófono, y también por recordarles a todos ustedes que se pueden comunicar con nosotros a través del 534-3025. Miren, nada más, hoy sí me pusieron a estudiar. Andamos aquí con todo el acordeón, porque tenemos

0: mucha información y de verdad que queremos agradecer a nuestro grupo invitado que hoy está con nosotros en esta tarde y vamos a darle un poco de lectura a esta reseña histórica, porque sí, vamos a tocar muchos elementos que han sido parte fundamental de la historia de esta agrupación del grupo Armageddon. Así es que quédese con nosotros, acompáñenos, porque se trata de un grupo de jóvenes de la Iglesia de Dios Israelita. El Aloe Israel también, bueno, tenían la inquietud de alabar a Dios a través de los instrumentos, pero con un tipo de ritmos más contemporáneos a su época. Y se reúnen a ensayar los sábados al término de su culto y en las tardes noches de la semana, razón por la cual el ministro Carmelo Sánchez Barragán decide darle tiempo y lugar a aquellos hermanos que se reunieron para realizar ensayos y de esta manera da inicio a la historia de la agrupación, la cual se remonta aproximadamente al año de 1993. Los fundadores de esta humilde agrupación fueron los hermanos, ahorita los vamos a presentar, pero también nos comparten una primicia bien importante. Ellos estuvieron con nosotros o estuvieron en esta su casa hace
1: Gracias, Lito.
0: muchos, muchos años, cuando estaba iniciando. Ya nos pusimos en controversia con Miguel Ángel Ortega, preguntándole: oye, Miguel Ángel, ¿cuánto tiempo llevamos? Miguel Ángel dice 18, Carlos Manelik dice 16, Oreb nos dice que como 15, pero lo importante es que hoy regresan a este espacio, a esta su casa, para darnos a conocer pues todas estas experiencias, estas anécdotas que se han formado a lo largo de estos años. Y pues vamos a permitir que se presente de inicio. Vamos así como relojito, ¿qué les parece?
2: De acuerdo, Lino.
0: Adelante, bienvenido. ¿Cómo está? ¿Cuál es su nombre?
2: Licenciado, le agradecemos, muchas gracias por el espacio que nos da aquí en SICON. Y como bien dijo usted, tiene pues alrededor, como decía usted, no la controversia ahí, pero un aproximado 16, no sé cuántos años, de cuando iniciaba la radio aquí en Acatlán de Osorio. Nos hicieron también el favor de darnos el espacio y venimos como grupo y nos entrevistó en aquel tiempo el locutor, se me olvida la verdad su nombre. Estuvimos aquí. La pasamos contentos como la vamos a pasar hoy, yo creo.
0: Claro que sí.
2: Mi nombre es Oret Sánchez y soy el tecladista del grupo.
0: Muy bien, bienvenido. Fuerte aplauso, Javiero. Adelante. Javiero, ¿cuál es su nombre? Por favor, preséntese usted para todo el auditorio que nos está escuchando esta tarde.
3: ¿Qué tal? Buenas tardes. Mi nombre es Aristeo Vidal Morales y soy originario de San Vicente Boquerón.
0: Okay.
3: Y aquí en agrupación, pues soy, digamos que la voz principal, mayormente en la mayoría de canciones.
0: Ándele, nuestro cantante, fuerte el aplauso. La voz principal de Armageddon. Adelante, caballero.
4: Hola, buenas tardes. Mi nombre es Wilfrido López Aguilar. Soy el guitarrista y segunda voz de la agrupación del grupo Armagedón. Y estamos muy contentos y agradecidos, licenciada, por permitirnos invitar, por esta invitación que nos ha hecho. Y vamos a pasarlos muy, muy contentos aquí en este lugar.
0: Muy
4: Gracias.
0: bien, aplauso fuerte. Y los nuevos talentos también, quienes toman la estafeta, ¿no?, de incursionar en la música. Amigo, ¿cuál es su nombre? Bienvenido.
5: Las señoritas que nos ven en el programa, a los jóvenes, al locutor, muchas gracias por invitarnos a SICOM nuevamente. Yo soy un integrante nuevo de no hace muchos años. Mi nombre es Amitai López Barragán. Toco el instrumento de batería y estamos muy contentos y muy felices todos los del grupo por estar nuevamente en SICOM.
0: Bienvenido, aplauso fuerte. Adelante, amigo.
6: Hola, muy buenas tardes a todos los radioescuchas y a todos también los que nos llegan a ver a través de este medio de las redes sociales. Estamos muy contentos y a la vez muy agradecidos por la invitación de parte del licenciado y también del ingeniero en cabina, a los cuales le agradecemos su ardua labor. Actualmente yo me formo o conformo en la agrupación, en la guitarra y en el bajo. También de repente como que hago la cantada, compañeros, pero mi nombre es Yitzhak López Barragán. Y un dato también muy curioso es que el señor Wilfrido es mi padre y
0: Okay.
6: Amitai es mi hermano. Faltó otro de los integrantes del grupo que es nuestro compañero y mi hermano.

0: La carne también es Getsemaní López Barragán, que él es el que toca las percusiones en el grupo, al cual también le mandamos un saludo, que por ahí pues no tuvo algunas complicaciones, pero le mandamos un saludito también.
1: Perfecto, aplauso fuerte. Identificando el rol que lleva cada uno. Qué bonito. Y sí, dice por aquí Liz Larzón. Saludos al famosísimo Jigsaw. Ya empezamos aquí con los saludos y vámonos rápidamente. También dice Jigsaw López Barragán, manden saludos amigos. Ah, tú lo mandaste,
0: Sí,
1: ¿verdad?
0: sí lo mandé.
1: Okay. ¿Qué pasó aquí? Ya me apareció. Luisito Rojas, espero mi saludo. Pues saludos cordiales para Luisito, gracias por estarnos acompañando. Jadiel Vidal también ya nos está mandando un saludito. Liz Larzón nos manda el saludito para Jigsaw. Monse dice saludos a Amitai, amigo de Mirza y mío. También Irma Reyes ya nos está acompañando, gracias a nuestros amigos que nos sintonizan, pues por allá en Santa Ana, Los Vásquez, en el rumbo de Chile de las Flores, dice, hola, buenas tardes a Irma y a todos los amigos que nos están sintonizando a través de la frecuencia 95.3, a través también de SICOM Acatlán en Facebook. Llegamos hoy a más de 30 municipios, llegamos también pues prácticamente a todo el mundo en esta gran historia que tenemos de nuestros amigos del grupo Armagedón, sí señor. Y bueno, se presentan inicialmente con un nombre diferente. ¿Quién me
0: Sí,
1: cuenta esta historia, por favor?
2: Aristeo, cuéntanos. Híjoles, pues, yo no soy de muchas palabras, pero voy
1: Le presto mi Sí. Aquí
2: pues.
1: tenemos todos los datos, ¿no? Yo, es examen para ustedes. Ya. Adelante.
2: Sí, pues mire, en el año de pues 1993, siento aún jóvenes, nosotros, ahorita ya estamos grandes, pero aquella época siendo jóvenes, nosotros cuatro, ahorita estamos tres, Oret, yo y Wilfrido, y Ramiro, que está en la Unión Americana. Iniciamos este proyecto musical en la iglesia, la inquietud de cantar, de alabar a Dios en aquel tiempo, y pues por el gusto de un grupo que escuchábamos mucho de la región de Veracruz, tomamos ese nombre, porque aquel grupo dejó
0: De tocar.
2: de tocar, y entonces nosotros nos gusta mucho esa música de ellos y tomamos ese nombre. Entonces nos pusimos el grupo Los Levitas. Entonces así, con ese nombre iniciamos como grupo Los Levitas.
1: Muy bien, y por ahí pues nos comparten también algunos datos que tienen pues conexión con diferentes iglesias, incluso pues algo lejos del mapa, ¿no?
0: Sí,
1: ¿Cómo
0: sí.
1: es que se van hasta el extremo del mapa? ¿Es una invitación? ¿Surge alguna convocatoria? ¿O cómo se comunican precisamente con los amigos de Yucatán, con los hermanos de Cancún? Híjole, muy lejos.
2: Sí, Lid, hemos, gracias a nuestro Dios y a lo que hacemos con la música, hemos salido de frontera a frontera, podríamos decirlo así, ¿no? Hemos llegado hasta el estado de Quintana Roo, que es donde termina nuestro país por aquí, por el lado del sur, y por el lado del norte hemos ido también hasta Tijuana.
1: Ándale.
2: ¿Cómo se programa y cómo es el viaje y todo esto? Al principio para Yucatán, nuestro pastor nos llevó, podríamos decirlo así, como de gira a las iglesias, porque en aquellos tiempos no iban grupos para allá, por la lejanía. Entonces, nosotros nos llevó por Yucatán. En aquellos tiempos, pues no se hablaba mucho español, puro maya. Era complicado entendernos con las personas, pero les gustaba la música y lo que hacíamos. Y después les gustó nuestra música a los hermanos de por aquellos lugares y nos empezaron a invitar a bodas. A fiestas que hay en la congregación, de las cuales una de ellas estamos pasando ahorita, que se llama Cabañas. En una de esas idas, Lick también, no sé si ven en la reseña, pero en una de esas idas, aquí nuestro buen amigo Aristeo y vocalista vio a su esposa y pues se hizo trato y a la siguiente vez que fuimos ya fue porque ya la fuimos a traer.
1: Ándele,
2: Así,
1: mire nada
2: la cosa
1: más.
2: es de Yucatán, ¿no? De Quintana Roo. Porque es Cancún.
3: Es de Yucatán,
2: Ah, bueno.
3: pero viven en Quintana Roo.
1: Hoy, esa historia estaba como preparada más para adelante, pero ya se nos adelantaron. ¿Cómo fue?

0: Que cuéntenos parte de la historia, amigo.
1: Bueno, pues,
0: ya, Oreb lo puso en jaque.
1: Sí, pues mi esposa sí es de aquella región de Yucatán, es yucateca. Pero aquel tiempo, bueno, sus padres y su familia están viviendo en Cancún, Quintana Roo. Por eso dice que es Quintana Roo, pero no, o sea, es yucateca porque nació en Yucatán. Ajá, y nomás están viviendo allá en Cancún. Y pues sí, esa es la historia.
0: No, pero no se me ponga este rojito, tranquilo, no pasa nada. Vamos con más saludos porque me llama la atención, hoy tenemos bastante interacción, Miguel Ángel, ¿eh? Tenemos bastante interacción con nuestros amigos en redes sociales. Dice Nimrock Sánchez Granados, saludos para Grupo Armagedón. Y también Dionisio López dice, no gusta su estudio, número, micrófonos. Yo creo que es algún tema, ¿nos gusta o no le gusta? Bueno, ni modos. Dice Nimrock Sánchez Granados, dice, ¿podría poner una alabanza del Grupo Armagedón, la que se llama Expresarte lo que siento? ¿Viene Expresarte lo que siento? Sí, sí viene. Sí, la tenemos. Pues vamos a programarla de una vez. Expresarte lo que siento, es la número 6. Y también dice Jadiel Vidal, saludos compañeros, Armagedón Amatitlán, podrían poner Misericordia y Paz. Ese es el título del disco, pero también hay una canción que es la número 3, ¿sale? Muy bien, ya vienen todos los temas que hoy están mencionando, van a salir al aire en vivo y en directo. Dice Rubí Campos, saludos al grupo Armagedón, esperamos tenerlos pronto de nuevo en Michoacán.
1: Hasta Michoacán.
0: Se fueron hasta Michoacán.
2: Como un año, un año.
0: Ah, muy bien, perfecto. Dice Ofe Mai, saludos al grupo Armagedón desde Canxoc, Valladolid.
1: ¿De Yucatán?
0: ¿Sí lo pronuncié bien?
1: Sí.
0: Ándale, pues. Dice Aridair Rendón Oliván, saludos cordiales para el grupo Armagedón. Hombre, pero se trajeron a todos. Y bueno, pues vamos a ir también checando todos los saludos, pero tenemos recomendaciones musicales de estos bonitos temas que, pues hoy, alabanzas también,
1: alabanzas.
0: Que vamos a presentar por parte de esta agrupación, y pues comuníquese con nosotros, 534-3025, vía WhatsApp 953-107-9271, y pues no se diga también a través de nuestras redes sociales, Sicón Macatlán, y dice Has RD, los esperamos tener en Lázaro Cárdenas, Guadalajara. Saludos, ándale pues, hasta Lázaro Cárdenas nos vamos con los saludos, y vamos con el tema musical que se titula Expresarte lo que siento. ¿Alguien de ustedes nos gusta compartir algo acerca de este tema o lo analizamos al regresar? Adelante.
3: Al regresar lo analizamos.
0: Ándale pues. Vamos con música. 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

0: Estamos de regreso en su programa Tierra de Talentos. Son ya las 5 de la tarde con 25 minutos. Yo le agradezco a mis invitados, ellos están muy puestos y dispuestos. El tiempo pasa muy, muy rápido y hasta estamos sorprendidos ya. 5 de la tarde, 25 minutos. Y dice también el siguiente saludo, Luis Domínguez. Saludos a Gisbac López Barragán y a Mitaí López, excelentes músicos de parte del maestro Beto desde
1: el Cebeto. Beto, muchas gracias por sintonizarnos. También te mandamos un saludo hasta donde estés.
0: Perfecto, dice también Ariday Rendón Oliván, saludos para el grupo JSRD, que nos los esperan en Guadalajara, pues también vamos a ir a acompañarlos hasta Guadalajara. Y dice Rob Sánchez, una pregunta, hasta donde yo sé no se llamaban así, ¿podrían dar el dato cuándo y por qué se cambiaron el nombre?
2: Sí, claro, sí, así no,
0: aquí viendo para acá,
2: así nos llamábamos. Levitas, ese fue el nombre original con el que inició el grupo. ¿Por qué nos cambiamos? Porque cuando hacemos el disco que tenemos, entonces, como ya estaba ese nombre de Levitas, ¿sí?, nos dice el maestro, dice, ¿saben qué? Yo sugiero que busquen otro nombre. ¿Por qué? Porque pues este nombre ya está. Hay una agrupación y está registrado y todo lo que conlleva ello, ¿no? Entonces dice, ¿por qué no buscan un nombre para que se identifiquen ya ustedes como propios? Entonces ahí cuando empezamos a buscar el nombre y llegamos a la conclusión que pues nos gusta el nombre de Armagedón. Sí. No sé tú, Aristeo, que tienes más memoria que nosotros, si recuerdas cómo fue la elección del nombre. Yo la verdad ya no lo recuerdo, pero ese fue el motivo por el cual nos cambiamos de Levitas a Armagedón, que somos ahora.
0: Sí, sí, sí.
2: Por pero eso.
0: ¿Fue dedocracia o hubo imposición por ahí? De
3: de hecho fueron tres nombres los que
0: estaban
3: digamos en los que íbamos a elegir. De esos tres nombres, uno era el que tenía que quedar. Nada más me acuerdo de otro nombre, creo que era Jehová es mi estandarte, algo así, mi bandera.
2: Sí, bandera.
3: Mi bandera, ¿no? Entonces era el otro nombre íbamos a poner del grupo. Y el otro nombre, la verdad, no me acuerdo, ¿no? Uh-huh. Pero dentro de esos tres, elegimos a Armagedón y ese fue como quedó. Así
0: muy
3: fue
0: bien.
3: Como quedó.
0: Sí. Qué bonito. Oigan, estoy aquí checando el acordeón. Algunas presentaciones que han realizado en iglesias de Chiapas, Oaxaca, Michoacán, Puebla, Tlaxcala y Baja California Norte. ¿Qué lugar? Tijuana. ¿Qué lugar no ha sido el que han visitado? ¿Qué nos falta? Para que empecemos a delimitar, porque son muchas, muchas experiencias, muchas visitas, y como nos estaba comentando también, ahorita vamos a presentar a nuestra amiga que está encargada de pues todas las tomas, el video, también fotografías. Ahorita la saludamos. ¿Sale? Veremos. Porque ella ya me dio el tiempo. Digan que fueron a Centroamérica, ¿por qué no nos cuentan esa parte? A ver, cuéntenme la parte de Centroamérica, en lo que busco en el guión, ¿dónde está Centroamérica?
1: No, pues yo no fui.
2: Bueno, la verdad, no recuerdo cuántos años tiene que fuimos a Centroamérica.
1: Creo que fue en el 2006, tío. Sí, fue en 2006.
2: Vamos a Centroamérica, Lee, porque mi papá es el señor Carmelo, no sé si usted lo
0: conoce. Claro.
2: Bueno, él es mi papá y él es el pastor de la iglesia.
0: Sí.
2: Motivo por el cual en ese tiempo, Lee, mi papá era una persona muy activa. Okay. En lo que es la iglesia. Era primer administrador, en nuestra asociación religiosa,
0: ¿sí?,
2: nuestro máximo líder se le llama primer administrador. Hay un segundo a nivel república, y hay un segundo, hay un secretario y hay un tesorero. Entonces mi papá, siendo primer administrador, programa visitas para Centroamérica, San Salvador, y Honduras. Iban también a Honduras y Guatemala.
0: Muy bien.
2: Los

0: 3. Entonces programa la visita para San Salvador, ya me dice, ¿cómo ves? Para allá pues nadie ha visitado a los hermanos de por aquellos lugares, no conocen de la música de acá, ¿por qué no vamos? Le digo, sí papá, déjame hablar con los muchachos, coordinamos la situación y si es posible, pues vamos. Nos pusimos a coordinar, Lid, y gracias a Dios se dio, tanto que pues para ese viaje de Centroamérica Dios nos permitió ir, nos pasaron ciertas cosas, para ver que se necesita el pasaporte para ingresar a Centroamérica, pues en ese tiempo lo quisimos arreglar para Aristeo, para Aminadab y Natanael, que son generación también que después de Ramiro, ¿no?
1: Sí.
0: Entraron ellos, uno en el bajo y otro en percusiones.
1: Sí.
0: Fuimos a México y anduvimos con los trámites y fíjense que nos pasó algo curioso. Nosotros pensamos que a Aristeo no le iban a dar el pasaporte porque llevaba su acta extemporánea, tenía muchas cosas, y que a los muchachos les iban a dar porque para esto ellos tramitaron un acta nueva y todo eso. Pues ahí los
1: batearon,
0: dieron para atrás. Y había una señora ahí en donde fuimos a lo del pasaporte. Ya le digo, mire, señora, es que vamos a esto. Y mire, muchacho, ya le hablé de Aristeo. Y le digo, tenga, ayúdenos, échenos la mano, es un buen hombre y todo. Y dice, bueno, está bien, joven, ahorita déjenme, déjenme sus papeles. Sí, ya se los dimos. Y sí, fíjese que, gracias a Dios y a esa persona, no sé qué trámites movió, porque la verdad sus papeles de Aristeo sí le faltaban muchos. No sé qué hizo Lid, pero después que lo llaman para la foto, asunto solucionado, le dieron a él su pasaporte y a los demás chicos no. Así es que nos fuimos con pasaporte, yo, Aristeo, tú, ¿no?
1: No.
0: ¿Tú no fuiste?
2: Sí, pero no.
0: ¿Fuiste
2: no,
0: ilegal también?
2: Nada pasó así por acá.
0: Sí, sí, o sea, ellos ya pasaron de ilegales, los pasaron pues también, sí. Ahora sí que cruzaron el río.
1: Okay.
0: Cruzaron el río y de esa manera fue que llegamos allá también hasta Centroamérica. Estuvimos por aquellos lugares.
1: No, hombre, oye, sí. Qué historias parecen increíbles estas historias, ¿no? De verdad que qué interesante, y son anécdotas que se atesoran y se quedan, pues obviamente, en el legado de esta, pues, trayectoria musical. Dice Denise Martínez, aquí andamos presentes, saludos a todos. Merry Son Zurita Balbuena dice, saludos para el grupo Armagedón y conductores, saludos, gracias.
0: Gracias.
1: También
0: gracias.
1: Irra Campos. CHDZ. Dice, saludos a mis hermanos de Armagedón desde Sirapóndiro, Michoacán.
0: Sí, saludos,
3: saludos a nuestros hermanos, a mis compañeros también.
1: Perfecto, ahí le mando saludos a Zigzag, a Red, a Ami, a Will y a Aristeo, todos excelentes músicos, dice.
0: Gracias.
1: También dice Nimrod, dice, Dios los bendiga, Armagedón Amatitlán. Gracias también, saludos para Sara Guzmán, que ya nos está acompañando. Luisito Rojas dice, Jit, soy tu fan. Para Luisito, dice Talibán, dice, saludos compañeros para a vos de parte del grupo Jiré. Saludos a Sicomacatlán.
0: Sí,
1: vale, pues ahí están los saludos. Qué bonito, vamos con más música. Tenemos muchos temas, ya no analizamos el tema de expresarte lo que sientes.
3: Ah, pues ese canto, como bien le comentábamos, son arreglos del maestro Netza Rodríguez, al cual también le mandamos un saludo muy efusivo, lo respetamos mucho. Y esa canción fue también escrita por los compañeros de la agrupación en ese entonces. Él puso una, pusimos creo que la letra y él ya nos puso los arreglos.
0: ¿Sí? Parte de la letra.
3: Parte de la letra,
0: parte,
3: ¿verdad?
0: De la letra.
3: Entonces es un arreglo pues que también nos, ahí sí participamos entre todos. Y pues gracias a Dios también ha sido muy recibida, muy bien recibida en donde quiera que hemos ido. Nos la piden también muchísimo y pues como dice usted, quizás es un ritmo un poco pegajoso, pero pues también ese ha sido el distintivo del grupo, sí. Que a donde quiera que hemos ido, nos reconocen, ¿quiénes tocan tropicales? O no, pues Armagedón, luego nos identifican por eso.
0: Nuestro estilo.
1: ¿Y hay en algún momento interacción con otras agrupaciones?
0: Sí, sí,
1: claro.
0: Sí.
1: ¿Y hay competencia o no hay competencia?
3: Se trata de haber compañerismo, o sea, siempre hemos sido como de... Sí, a los hermanos quizás de repente que les falta un micrófono, que les falta algo, a lo mejor no llevan instrumentos, pues prestarlos. Al final de cuentas, también somos hermanos y no se debe de evitar eso, de ser desidioso, sí, sí, de ser como tal envidioso, ¿no? Pero no, gracias.

0: gracias a Dios hemos tenido varias experiencias con muchos compañeros y pues la verdad, todos han sido muy experiencias muy bonitas, la verdad.
1: Qué maravilla. Le preguntaba a nuestro amigo Oreb cómo es que llega Anantza a interactuar con ustedes. ¿Cómo es esta parte, Oreb?
2: Le comentaba brevemente de esa bonita amistad que tengo con el maestro Anexa, pues nos conocimos por lo de la música y empezamos.

0: enseñaba, ¿no? Iba a la iglesia, iba a la iglesia y nos daba clase de música, nos decía, no, pues esta canción podemos hacerle esto, hagan esto no, o esto va acá, etcétera. Ya llega el momento en que él nos dice, oye, ¿por qué no hacen un disco? No tienen disco. Un disco les quedaría muy bien, etcétera. Lo Nexa, pues sabes que estamos todavía atrasadones en lo que es musicalmente. No te preocupes, dice, poco a poco, y pues todos así empezamos, dice, nadie nace ya siendo un maestro, ¿no? Entonces dice, yo los apoyo, si gustas, yo los apoyo, hago
1: Los arreglos.
0: los arreglos musicales, y si es que sí, dice, yo produzco el disco, dice, y les doy tres canciones, nos dijo, ¿no? Les doy tres canciones. Se graban y se hace el disco, dice, bien, hacemos la portada y todo, pero pues lo económico, ¿no? Pero la verdad, él, el maestro Nexa, se portó muy accesible con todo eso, nos unimos en ideas y todo, y se llevó a cabo el disco con él, con el maestro, estuvo viniendo, porque él ya para ese tiempo ya estaba en Puebla, entonces él venía y ensayábamos los sábados. Terminábamos a las 12,
1: Las 2, 3 de la
0: las 2,
1: mañana.
0: 3 de la mañana. A esa hora se regresaba a Puebla con los muchachos. Tanto que una anécdota que dice que en una de las de los regresos a Puebla se les descompone el coche en
1: El antiguo Palmar.
0: el Palmar. Y ahí se quedan y entonces empiezan a quererlo arreglar, pero en eso dice que empiezan a oír ruidos y quejas y
1: Ándale.
0: todo. No, dice el muchacho, suban. Y se suben rápido al coche. Y así lo echaron, ya vení que ahí es, pues ya es bajada, pues la bajada
1: Encendió el
0: les
1: carro.
0: ayudó y ya después más allá abajo pues checaron el carro y fue de esa manera como contactamos al maestro Nexa que pues fue el que nos apoyó mucho en el disco.
1: Pues le enviamos un cordial saludo al gran maestro Netza, que actualmente está en una importante actividad. ¿Dónde anda el maestro Netza?
0: El maestro Nexa ahorita está tocando con Alejandro Fernández, él es el acordeonista de Alejandro Fernández. De hecho, también Lee, teníamos el proyecto, no tiene mucho, no sé, ¿alguien se recuerda
1: Sí,
0: que?
1: ya va a ser en el 2024.
0: ¿A poco?
1: Sí, fue en el 2024 que teníamos planeado también hacer
0: Otro disco.
1: otro álbum. Pero por diferentes circunstancias, pues ya no lo pudimos hacer. Yo hace un año también me mudé de localidad, de estancia por trabajo, y pues ya no estoy como tal, tan
0: Activo.
1: afanado, pues tan activo en la agrupación, pero pues Dios permita en un tiempo más, pues también para hacer un proyecto también para no dejar nada más un solo disco, sino pues también crear nueva música, crear nuevos arreglos y pues también nuevas letras para que también de esta manera alabamos a nuestro Dios y pues también más personas y más hermanos nos conozcan.
2: Muy bien, y cuando eso sea, aquí los esperamos para
0: Gracias,
2: presentarlo.
1: David. Ustedes van a tener la exclusiva.
2: Y eso iba a
0: La
2: decir.
0: primicia, ¿no?
2: Dice el
0: Gracias.
2: siguiente saludo de Luisito, ya dijo que soy tu fan. También dice, mi hermano nos está sintonizando de Estados Unidos. Gracias, hermano. Un saludo bien especial para ti, Daudet
0: Saludos.
2: Eduardo, ya nos está acompañando. Maura
0: Gracias.
2: Magdaleno, saludos al grupo Armagedón. Avi
0: Eso.
2: Vázquez Salvador, saludos de Matamoros, dice, ya están reportándose
0: De
2: también.
0: azúcar, de azúcar.
2: Engadi Sánchez, saludos para todos los integrantes del grupo, excelente grupo. Y Luisito Domínguez dice, saludos a Isaac López Barragán, muy buenos músicos, nuevamente nos llega su saludito. Gracias, profe, ya repetimos su saludo. Dice también, Rachel Sánchez, saludos, grupo Armagedón Amatitlán, gracias por estarnos acompañando. 5:40 de la tarde, vamos con el siguiente tema musical. Nos habían recomendado Misericordia y Paz, ¿les
0: Claro,
2: parece bien?
0: claro, claro.
2: Vamos con
0: De
2: música,
0: acuerdo.
2: es la número 3, Miguel Ángel Ortega. Gracias en Operación Digital a Miguel Ángel Ortega. Hoy también, pues él va a estar recibiendo sus llamadas telefónicas 953-534-3025 vía WhatsApp 953-107-9271. Y ahorita preguntamos también del tiraje de los discos. Se hizo un tiraje de discos, ¿verdad?
0: Sí,
2: Espérese tantito. Vamos con el tema y regresamos. Eso es Tierra de Talentos. Por favor, súbale.

0: Regresamos a su programa Tierra de Talentos. Oiga, hoy estamos muy contentos, emocionados y sobre todo disfrutando de este espacio, de estas alabanzas, de esta música que presenta Armagedón y sobre todo agradeciendo sus saludos. Dice Maura Magdaleno, saludos al grupo Armagedón. Avi Vázquez Salvador dice saludos de Matamoros. Gadi Sánchez, saludos para todos los integrantes del grupo, excelente grupo. Nuevamente también Luisito Domínguez nos manda su saludo. Rachel Sánchez, saludos al grupo. Abraham Vidal, buenas tardes, los escuchamos aquí de San Vicente Boquerón. Pueden ponerle alabanza a Judas y un saludo de paz a vos, al grupo Armagedón y a los radioescuchas. Buenas tardes. Uriel Sánchez, paz a vos, hermanos. ¿Está correcto así? ¿Paz
1: sí,
0: a vos así?
1: Sí, sí, sí, sí.
0: Es un excelente grupo. Pueden complacerme con la canción que lleva como título Tú Estás Aquí. Ahorita la ponemos. Y también Sinaí Sánchez dice saludos a mis hermanos del grupo Armagedón desde Cincinnati, Ohio. Muchas bendiciones y sigan siempre adelante, muchachos. Estos son los saludos que tenemos.
2: Gracias, gracias. Gracias.
0: Pues escuchamos este tema. ¿Qué me pueden decir de este tema, muchachos?
1: Pues este tema no fue también una composición, un arreglo del maestro Netza Rodríguez. Este tema, por lo regular, siempre o por lo general, siempre lo entonamos al principio de cada presentación.
0: Muy bien.
1: Y siempre que a donde quiera que vamos, los hermanos, la iglesia, siempre es un canto que le ha gustado mucho en las congregaciones, y la verdad es un gusto para nosotros también tocarlo, poderlo cantar. También ha sido de mucha bendición para muchos hermanos, porque luego hay testimonios de hermanos que nos dicen, yo, hermano, me gusta mucho este canto, y cada vez que me siento así como triste, como que apagado, los escucho.

0: Escucho y siento como que pues también por el ritmo, por la letra, todo lo demás pues también me conmueve y pues es algo muy bonito que obviamente nosotros como personas sentimos, pero también pues toda la gloria y toda la alabanza tiene que ser para nuestro Dios. Entonces le agradecemos a nuestro Dios que a donde quiera que hemos ido, a las partes, diferentes partes de la República, pues ha sido bien recibida la música de sus servidores. Y pues bien contentos de tenerlo, de escuchar en este espacio también.
1: No, y hoy nos están escuchando muchos, muchos radioescuchas en diferentes partes
0: Partes,
1: de la
0: sí.
1: región. Llegamos a más de 30 municipios, pero también tocas una parte bien importante. En algún momento, pues sentimos esa conexión con la música y
0: Claro.
1: es parte también, ¿no? En lo que creemos, en lo que respetamos y sobre todo de conectar. Yo creo que esa es la clave, ¿no? Y
0: Sí.
1: lo que les va dando este resultado, de que ya incluso el público ya sabe, ¿no? Pues está tocando Armagedón y hay que pedirles estos temas, o
0: Sí.
1: vamos a recomendarles, ¿no? ¿Por qué no? Que adelanten algunos de los temas que nos están recomendando en esta tarde. Y bueno, pues ya que estamos platicando contigo, ¿cómo llega la música a tu vida?
0: Yo pues como le comento, mi papá pues es el hermano Wilfrido, mi papá, y yo desde muy pequeño pues siempre los veía yo a mi tío Reba, al hermano Aristeo, a mi papá y a mis demás compañeros que también en ese entonces estaban otros compañeros, los cuales eran Aminadab López Martínez, Natanael López Martínez y Jordán López Martínez, que en la carne son mis primos, pero ellos estaban anteriormente a nosotros. Entonces, yo los veía tocar cada sábado y pues me llamaba la atención los instrumentos, cómo ejecutaban. Y yo empecé a tocar el güiro, si no es el güiro, los panderos. Entonces empecé con cosas muy pequeñitas y pues de ahí, pues gracias a Dios, he como que he ido atravesando diferentes bloques también
1: Escalones.
0: de la agrupación. Y como en un momento lo vamos a comentar, hubo algunos acontecimientos pues que marcaron alguna diferencia en el grupo. Entonces, cuando hubo esos eventos, entré yo a suplir a cada uno de los compañeros. Entonces, pues digamos que trayectoria traigo desde la batería, el teclado, la guitarra, el bajo y actualmente también le doy un poco a la voz. Entonces, pues empecé como a los 5 o 6 años. Desde los 5, ahorita actualmente tengo 26, entonces ya 15, 20 años ya tengo más o menos ejecutando instrumentos.
1: No, hombre, qué impresionante, ¿eh? Hoy ya compartes estos conocimientos con tus demás hermanos, con los demás compañeros que asisten a la congregación, que asisten a la iglesia, o nada más te mantienes tú solito, no les enseñas a ellos.
0: No, sí, de hecho tenía yo un proyecto con otros compañeros de aquí de la localidad de la iglesia de aquí de Acatlán, la que está por calle Mina, a un ladito de Sensación. Ahí tenía yo a unos alumnos que también ellos les enseñaba yo a tocar instrumentos y antes de irme para el lugar donde ahorita estoy trabajando, pues sí, ellos aprendieron, les enseñé teclado, batería, guitarra y bajo. También a mi hermano, antes de iniciar con la batería le daba un poco de clases, igual también a los compañeros cuando había una necesidad de sacar una canción, yo la escuchaba, sacaba los arreglos y se los enseñaba a los compañeros. Entonces, pues sí he estado como activo, pero actualmente ya no, por lo mismo de que mi lugar de estancia ya cambió. Pero de todos modos seguimos alabando a nuestro Dios hasta donde estamos y un saludo a mis hermanos de Guadalajara, a Luisito, a Hasi, a Judy, a Naum también que nos está viendo, les mando un saludo muy cordial a todos ellos.
1: Perfecto, muy bien. Y oigan, también, pues a raíz de estas actividades, pues han tenido una, pues muy buena respuesta por parte de quienes forman parte de la iglesia, ¿es así?
0: Sí,
1: Sí.
0: sí.
1: Y en algún momento, pues los han apoyado con los alimentos y todo eso, ¿no?
0: Sí,
1: Son, yo creo que son
0: claro.
1: actividades que no se olvidan. ¿Por qué no les mandan saludos a quienes pues apoyaban con las cenas y las comidas durante los ensayos, oiga?
0: Sí, claro que sí. Agradecemos, como bien lo dice el líder en ese tiempo, a nuestro pastor primeramente, a su esposa, que en ese tiempo era mi mamá, a nuestra hermana Isabel,
1: Sí.
0: ¿sí, verdad? A nuestra hermana Isabel, a
1: Rachel.
0: nuestro hermano Ángel Sánchez, ya
1: Sí.
0: afinado, a nuestro hermano Sinaí Sánchez, Arrache.
2: A su hermana Rachel Sánchez.

0: A mi mamá,
1: A nuestra hermana
0: a mi
1: Nazaret.
0: esposa,
1: Sí, nuestra hermana Nazaret.
0: a nuestra hermana Olga,
1: Mi
0: que no la
1: nuestra
0: conozco.
1: hermana Olga. Y a mi esposa Beatriz, que también siempre nos ha apoyado. Le agradezco mucho eso a ella. Y sí, pues un saludo a todos ellos y muchas gracias por lo que han hecho. Y no solo a ellos, sino a todos los que han puesto un granito de arena, como es nuestro hermano Sinaí, nuestra hermana Rachel Herrera y
0: Hermano
1: nuestro hermano
0: Israel,
1: Jesús Regis en Las Vegas,
0: Israel
1: nuestro hermano
0: Vázquez,
1: Israel Vázquez, que son los que de momento me acuerdo. Hay más,
0: Ramiro,
1: Ramiro Martínez, sí,
0: Jaime
1: nuestro hermano
0: Martínez.
1: Jaime, nuestro hermano Jaime Martínez, que están en la iglesia de
0: Nuestro
1: Manazas.
0: hermano Leo.
1: Nuestro hermano Leodán, y cierto, él nos dio una camioneta, Lid.
0: Carrota.
1: Ándale.
0: Ándale.
1: Sí, él vino de Estados Unidos y trajo una camioneta. Ya él decidió regresar a Estados Unidos. Y dice, pues ocupen la camioneta, se las doy para que por medio de ellos se transporte. Y sí, muchas gracias a nuestro hermano Leo, a su esposa, a nuestra hermana Irma, a todos y cada uno de los que nos han apoyado. Que Dios les bendiga grandemente.
2: Muy bien, sin duda que así sea. Y dice Rachel Sánchez, saludos al grupo y también Abraham Vidal. Dice, buenas tardes, los escuchamos desde San Vicente Boquerón, la alabanza de Judas, nos están recomendando. Y también Uriel Sánchez dice, un excelente grupo, pueden complacerme con la canción Tú estás aquí. Ok, y dice Uriel Sánchez, el mejor grupo. Belsa Sánchez,
1: Gracias,
2: saludos desde
1: Yossi.
2: Riverdale, Maryland. También Carmelo Sánchez dice saludos al grupo Armagedón y con placer con la canción Unidad.
1: La
2: La
1: unidad.
2: unidad, muy bien.
1: Sí.
2: Ya está por aquí el temita. Hugo Vázquez, saludos desde Baltimore, Maryland.
0: Sí. Saludos, buen Hugo.
1: Gracias, Hugo. Gracias.
2: Karen Guadalupe Sánchez Granados, pasa voz, grupo Armagedón. Muchas felicidades por su trayectoria. Que
1: Gracias.
2: Dios los siga bendiciendo donde quiera que anden alabando al Todopoderoso. Un saludo a la iglesia de Amatitlán.
1: Gracias,
2: Sí,
1: saludos a
2: saludos.
1: nuestra
2: Gracias,
1: iglesia.
2: saludos. Merrison Zurita Balbuena, ¿podrían mandar saludos por favor para mis compañeros de Dulcería Lupita? Claro, estamos
1: Sí,
2: escuchando.
1: saludos.
2: Ándale,
1: Gracias,
2: Gómez,
1: gracias. Saludos a
0: Gracias,
1: Dulcería
0: cuñada.
1: Lupita.
0: Vamos.
1: A todos amigos. Sería Lupita, don Giovanni, a su esposa.
0: De hecho, Lick,
1: Sí.
0: dato interesante también, antes de que se me olvide, en la reseña viene que aproximadamente fue en el año 93 que se inició el grupo, ¿no?
2: Sí.
0: Y por ahí tenemos datos, bueno, teníamos unas fotos de los inicios, de que las primeras presentaciones que se hicieron fue en una fiesta de cabañas, donde se presentaron, que se trajearon y bueno, actualmente ahorita estamos también, celebrando esta fiesta de cabañas a la cual también lo invitamos a usted
1: Claro que sí,
0: y a
1: gracias.
0: nuestro compañero en la cabina,
2: Gracias.
0: ya que ustedes gusten, si no ahorita saliendo
1: Terminando, nos
0: vámonos,
1: lo llevamos.
0: nos lo llevamos,
1: Ah,
0: va a
1: sí.
0: haber cena y va a haber música.
1: Pide permiso, por favor.
0: Y
1: Muy bien.
0: pues bueno, más o menos haciendo cálculos a estas fechas, que viene siendo la fiesta casi siempre cae a finales de octubre y finales de septiembre, mediados de octubre, más o menos.
1: Sí.
0: Entonces, haciendo fechas, más o menos estaríamos cumpliendo aproximadamente 33 años de trayectoria.
2: Muy bien.
0: 33,
2: Qué
0: 33.
2: interesante. Y ahorita también vamos a platicar fundadores, parte 2, más integrantes, pero sin duda haciendo lo que a ustedes les gusta y sobre todo, pues proyectando estos temas tan bonitos. Díganme con cuál tema nos vamos. Tenemos recomendaciones de varios temas,
0: De Judas
2: pero
0: habían pedido
2: Judas, vamos con Judas Miguel Ángel Ortega
0: dos.
2: y lo analizamos regresando. ¿Sale?
0: Claro, de
2: Vamos
0: acuerdo,
2: con
0: dale.
2: música.

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6: Son las 3, con 58 minutos.
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0: Estamos de regreso en su programa Tierra de Talentos, escuchando la música del grupo Armagedón. Gracias a todos los amigos que nos están sintonizando a través de internet. Carmelo Sánchez ya nos está compartiendo, muchísimas gracias. Dice Mary Son que sí, podríamos mandar saludos para los compañeros de la Dulcería Lupita. Ahí está el saludazo para todos ellos que están trabajando muy, muy a gusto, escuchando estas alabanzas, escuchando y disfrutando del programa. Dice también Salem Navarro, saludos desde Tijuana, paz a vos, bendiciones.
1: Paz a vos, hermanos.
0: Ada Granados también dice, paz a vos, hermanos, saludos desde la iglesia de Amatitlán. Ándale, nos están escuchando ahí en Amatitlán. Ari Ramírez también ya nos acompaña. Hugo Vázquez dice, eso es todo,
2: Teo.
0: Eso es todo, Teo. Que la rifas con esa alabanza.
3: Ya tiene su fan.
0: Ya nos
3: está en Baltimore.
2: En Baltimore.
0: Muy bien, pues al amigo Hugo, un saludo especial. Que sin duda también hablábamos de esa parte de la conexión, de la interacción que tiene pues la música que preparan nuestros amigos. Y también pues queremos comentarles que tenemos obsequios. ¿Usted pensaba que no? Sí, tenemos obsequios. Claro. ¿Cómo será la dinámica, Miguel Ángel? Llamada telefónica. Llamada telefónica, porque precisamente estábamos platicando con nuestros invitados que ahora la terminación es 3025, siempre fue el 3034, ¿ah? Miguel Ángel, 3032.
2: 3032.
0: No, 3032 duró como 16 años.
2: Sí.
0: Y llega Miguel Ángel y lo cambia. De verdad que para que se puedan llevar un obsequio. ¿De qué se trata este obsequio, Rem?
2: Tenemos playeras, licenciado. Tenemos unas playeras con el logo del grupo y puro algodón puro de borrega.
0: Grande.
2: Fina.
0: Borrega fina.
2: Y ahí están para los. Aquí está Mirelit.
0: Muy bien.
2: Aquí está la. Las playeras.
0: Aquí muéstrale usted la cámara.
2: Está.
0: Hecho en Amatitlán. Bueno, miren nada más los números telefónicos. Y por supuesto, usted se hace acreedor a una playera solamente el día de hoy, miércoles, porque luego el domingo también nos llaman, no, el domingo sí. Ya no aplica.
2: La repetición
0: de 3 a 5 de la tarde para que no se la pierdan. Pero si usted nos llama al teléfono 534-3025, se lleva usted el autógrafo y la playera de nuestros amigos que nos acompañan en esta tarde. Así es que comuníquese con nosotros y ya después checamos con nuestros amigos y hacemos una dinámica con las personas que nos acompañan a través de internet. Dice Luisito Rojas, aparta de mi playera. Y comunicarse.
2: Sí, es cierto.
0: Llámenos al 534-3025. Y bueno, le preguntábamos a nuestros invitados cómo toman sus compañeros, cómo toman pues la congregación esa parte de cambiarse el nombre. Compártenos, profe, esa parte, amigo.
2: Lo toman muy bien, aceptan el nombre de Armagedón y como sale el disco, pues nos ayuda para como reorganizarnos como grupo y pues con nombre nuevo y disco, pues nos realzó como grupo.

0: grupo para salir a diferentes iglesias a predicar la palabra de nuestro Dios, a diferentes eventos, bodas, presentaciones, y pues sí, la aceptaron muy bien los hermanos.
1: Muy bien, dice Luisito Rojas, y la quiero autografiada por todos. Me va a salir un poquito más caro, pero
0: Sí.
1: ahorita checamos qué podemos hacer con Luisito. Y bueno, oigan, y pues todo normalmente y con la bendición de Dios tiene que ser bonito, pero también hay momentos complicados, ¿no? Hay momentos
0: Claro,
1: difíciles
0: sí.
1: que también les ha tocado vivir a nuestros invitados y han ocurrido sucesos pues complicados que han marcado una diferencia, ¿no? Un antes y
0: Sí.
1: un después. Y pues díganme ustedes cuál podemos mencionar, porque los ha fortalecido y los ha hecho tener esta fuerza para que ustedes sigan pues llevando su música donde se presentan. ¿Con cuál de los puntos que tenemos mencionamos? Adelante, Oreo.
0: Pues yo me acuerdo porque yo en colaboración con nuestro hermano Aristeo fuimos los que redactamos la reseña. Y sí, fueron algunos acontecimientos, pues, sucesos, pues, trágicos dentro de la agrupación. Iniciamos, no recuerdo, creo que fue el 2004, 2005, nuestro hermano Oreb, tecladista de la agrupación, sufrió un accidente y se vio muy grave, incluso hasta el punto de casi perder su brazo derecho, izquierdo, tío, izquierdo. Estuvo un tiempo inactivo, no recuerdo el tiempo, pero creo que fueron más de un año, ¿verdad? Año y medio. 2004 fue. Estábamos, pues, muy pequeños, sí resentimos mucho el que, pues, nuestro compañero, pues, haya, pues, tomado este descanso para también recuperarse, y pues estuvimos orando, gracias a Dios tuvimos respuesta de parte de nuestro Dios, y pues es un testimonio también que nuestro hermano, pues, puede dar, porque pues por la gracia y la bendición de nuestro Dios hoy lo tenemos nuevamente en este lugar, y pues ahora ya también nos puede acompañar en las giras, nos puede acompañar en las tocadas, y pues es como le digo, un testimonio que él da también a nuestros hermanos a donde quiera que vamos, y pues un claro ejemplo de que si le pedimos a nuestro Dios con fe, él nos responde. También en esas cuando estábamos a punto de grabar el disco, hubo dos decesos de familiares directos de nuestros hermanos. El primero fue, creo que la mamá de mi papá, mi abuela en la carne, y también
1: Que ella
0: falleció.
1: nos regaló la batería.
0: Ah, sí. Sí, la batería que actualmente tenemos, ella fue
1: Nuestro
0: la que
1: hermano
0: nos,
1: Cotlán.
0: Ocotlán. Y también falleció nuestro hermano Alfonso Vidal, que es el papá de nuestro hermano Aristeo, cantante de la agrupación. Y por esas razones ya también como que postergamos un poco el lanzamiento del disco o la grabación del disco. Y también por esas fechas hubo un accidente entre nuestro hermano ministro Carmelo Sánchez Barará, nuestro hermano Demetrio, que nos estaba mandando saludos hace unos momentos, y un compañero de la agrupación, nuestro hermano Jordán, que en ese entonces tocaba la batería. Él sufrió un accidente aquí por el Puente Marqués. Y por gracia de Dios también vivieron, o sea, fue un accidente muy, muy sinuoso, fue muy desastroso. Y en ese entonces nuestro compañero se quebró su pierna, y también esa fue otra variable por la cual retuvimos un poco el lanzamiento del disco, porque pues obviamente no teníamos baterista. Y esos han sido como los acontecimientos más importantes. Me gustaría también hacer
1: Adelante.
0: mención de, perdón, pero también Wilfrido, ¿qué tiempo tiene que te pusiste mal?
1: 3 años. 3 años.
0: Tres
1: Tres
0: años,
1: años.
0: ¿no?
1: Sí.
0: 3 años él se pone mal, se pone pues muy delicado de salud. De hecho, la verdad pensábamos que pues ya no iba a estar con nosotros, pero sufres un cáncer en el colon, algo así,
1: Cáncer de
0: ¿no?
1: colon.
0: Cáncer de colon, sufre y pues sí, se mete a un proceso riguroso y pues con los tratamientos y todo, gracias a Dios, él está acá. Es lo que hemos vivido.
1: Sí.
0: Sí,
1: Es
0: la otra parte de Grupo Armagedón.
1: Que sin duda lo anticipaba, los han fortalecido,
0: Sí,
1: los han
0: claro.
1: consolidado, incluso se han pues dado estas herramientas para que la sinergia siga fluyendo y pues obviamente

0: realmente hoy estemos disfrutando de este espacio musical y que creen el teléfono no deja de
1: Sí.
0: sonar, ¿eh? El teléfono no deja de sonar. Y pues dice que ya tenemos ganadora de la primera playera.
1: Okay.
0: Dice, felicitando al programa, ganadora de la playera, Camar, Miguel Ángel. Miguel Ángel, Camar. Camar Vidal. ¿No le suena?
1: Tamar,
0: Tamar Vidal.
1: Bien.
0: Dice.
1: Se la vamos a hacer llegar a Tamar.
2: Hasta
0: Boquerón. Pues ya tenemos ganadora. Y el siguiente saludo. Agárrense, chicos, porque dice que aparte de Luisito Rojas, que quiere autografiada su playera, Maura Magdaleno también quiere playera, Abigail Navarro me manda mi playera a Tijuana, y Jay Sams dice saludos al grupo, venga. Saludos a Pa Oreb, dice Carlos Reyes Bravo, saludos a todos y felices fiestas.
1: Gracias. Bueno, gracias.
0: Ahorita la dinámica fue para los amigos que nos están contactando a través del 534-3025, nuestra ganadora Tamar Vidal y también Arlen Vidal, la otra playera. ¿Sale? Ya tenemos ganadores y vamos con más música, Miguel Ángel Ortega. Caballeros, ¿qué tema les parece bien?
1: La unidad, habían pedido.
0: La unidad, sí. Vamos con la unidad y ahorita analizamos el tema.
1: Claro que sí.
0: Vamos con música y ya tenemos ganadores. Se cierra el tema de los obsequios. Muchas gracias. Esta es Tierra de Talentos. Vamos con música.
1: Adelante.

0: Estamos de regreso, escuchamos el tema titulado La Unidad. ¿Quién me puede decir de qué nos habla La Unidad, independientemente de que hayamos escuchado la letra de la canción? Cuénteme, ¿cómo nace La Unidad?
1: La unidad, la verdad, es un tema que la letra no es nuestra, es de otra agrupación. La tratamos de sacar el arreglo a como el grupo original la canta. Y es una canción que ha gustado también mucho, que ha tenido buena aceptación de parte de todos los hermanos, todas las iglesias.
0: Muy bien, vámonos rápidamente con todas las personas que quieren una playera, ¿sale? Ya saben que Luisito Rojas quiere la playera autografiada,
1: De
0: por favor.
1: Guadalajara, sí, con una hermana, se la vamos a mandar.
0: Mauro Magdaleno también quiere una playera. A
1: Sí.
0: Abigail Navarro, que le
1: Hasta
0: manden su playera hasta
1: Tijuana.
0: Tijuana, por
1: Sí, va a hacer
0: favor.
1: lo posible.
0: Y dice también Betsa Sánchez, que ella quiere una playera, por favor,
1: Sí, le
0: hasta
1: vamos a mandar
0: Maryland.
1: también. Saludos a nuestra hermana Bexa, a nuestra hermana Vi, a nuestro hermano Josué, que están en Maryland, a nuestra hermana Lucy,
0: Muy
1: a
0: bien.
1: nuestro hermano Hugo Vázquez, que
0: Rachel
1: mandó.
0: Sánchez dice: Grupo Armagedón le manda saludos. Cuco, el del pandero de Matamoros. Saludos a todos.
1: No,
0: Saludos, Cuco.
1: hay algún paréntesis, Cuco, su nombre se llama Abacut
0: Habacuc Camarillo.
1: Camarillo. Saludos a Bacura, donde estés.
0: Azúcar.
1: Él ahorita, como comentaba mi sobrino Isaac, él por cuestión de trabajo está trabajando en Guadalajara, entonces no puede estar con nosotros. Y el que nos está apoyando ahorita en lo que es el bajo es Abacut. Él sale con nosotros a los eventos que tenemos, él nos está apoyando. No pudo venir porque, como ya le comentamos, licenciado, estamos en la fiesta que son 7 días.
0: 7 días.
1: Empezó el sábado y terminamos el sábado, Dios mediante. Esperamos que nos acompañen usted y
0: Miguel Ángel.
1: el licenciado Miguel Ángel. Y por ese motivo no pudo venir, pero sí estaba proyectado que viniera también para que nos acompañara, porque es parte del grupo
2: Él es de Izúcar.
1: de
0: Muy
1: Izúcar de
0: bien. Pues
1: Matamoros.
0: el buen amigo
1: Abacut.
0: dice que vénganse a los tacos.
1: Le tocó la cena a él allá, se acostumbra a dar cena y ahí le tocó dar cena con otros hermanos y ahorita llegamos, Cuco.
0: Muy bien. Adlai Linares, saludos a Amitain.
1: Es hermano del mirador.
2: Del mirador,
0: Mirador.
2: sí.
0: Uriel Sánchez, ¿dónde marco para mi playera? Ya se agotaron, las playeras el día de hoy. Y bueno, pues ya tenemos en este espacio, ella ha estado con nosotros durante todo el programa, es pieza fundamental, parte fundamental de la agrupación.
1: Sí.
0: Y Oreb, preséntanos.
1: Sí, ella es mi esposa Beatriz y pues siempre nos ha acompañado. Le agradezco, le doy las gracias porque siempre nos ha apoyado en las transmisiones del grupo, todo lo que ven, mucha parte del trabajo es ella la que hace. Gracias, Flaca.
3: Gracias.
0: Beatriz, toma el micrófono porque ahora te vamos a entrevistar a ti. Yo lo iba a dejar casi, al último casi,
3: Sí,
0: pero
3: gracias.
0: ya se dio el momento y de eso se trata, de aprovechar estos momentos. Cuéntanos cómo te sientes de estar siendo pieza fundamental de ellos porque los grabas, los proyectas, es una tarea complicada.
3: Bueno, pues me siento muy contenta. Gracias primeramente por habernos dado la oportunidad de estar aquí, el grupo. Es la segunda vez que viene este grupo cristiano. Y pues estoy agradecida con el staff técnico de aquí, de la radio. Bueno, me siento bien contenta, feliz, porque mi esposo, pues la verdad, aquí en el grupo, él le ha echado muchas ganas, hemos tenido como dice altas y bajas, pero gracias a Dios siempre hemos salido adelante. Y pues sí, mi esposo luego me dice que él yo le ayude y bueno, trato de hacer lo mejor que puedo, pero ahora sí que sí, hay a veces que movimientos de aquí para allá, bueno, no soy tan técnica en esto, pero bueno, trato de echarle ganas para que los hermanos que nos ven de diferentes lugares vean cómo nos las estamos pasando en cada lugar que ellos salen a tocar porque van a muchísimos lugares y pues ahí ellos sí necesitan, como todos ellos como grupo están tocando, necesitan de una persona quien esté transmitiendo en vivo y pues trato de darles lo mejor, hermanos. Espero que a todos los que nos ven y nos sintonizan de diferentes lugares les agrade, hermanos.
0: Muy bien, fuerte el aplauso.
1: Gracias.
0: Con estos aplausos.

0: aplausos, sí, con la agrupación. Y sobre todo, compártanos las redes sociales. ¿Cómo los encontramos? En YouTube, ¿cómo los encontramos? En Facebook.
1: Está como Armagedón, Amatitlán. Okay. Armagedón Amatitlán, en Facebook y en YouTube y WhatsApp.
0: Muy bien. ¿Hay algún medio de contacto? Ya vi que sí, en la playera, para que los puedan contratar y los lleven a sus eventos.
1: Sí, hay el número de teléfono para contrataciones de eventos, de alguna presentación de algún niño, de alguna boda que los hermanos ya saben, o alguna fiesta, Pascua, Pentecostés o Cabañas. Este es el 953-164-9891. Y el otro número es...
2: Es 953-186-9535.
0: Muy bien. Y, por supuesto, mándenle saludos siempre a la camarógrafa, la productora que está detrás de los videos, de las fotografías. Y, pues, a seguir muy motivada, ¿sale? Porque para los próximos eventos aquí la esperamos también.
1: Ah, muchas gracias.
0: También ya prácticamente estamos haciendo... pues este pacto para que se procuren traer ya el nuevo disco para las próximas fechas. ¿Eh?
3: Claro, sí.
0: Dice el siguiente saludo, Merrison Zurita Balbuena, por favor, un saludo a toda la iglesia de Amatitlán, que ya está el culto celebrando fiestas de cabañas, en especial a mi ministro Carmelo Sánchez y Demetrio Sánchez.
3: Pues les mandamos un saludo muy cordial a nuestros compañeros, a nuestro pastor, al hermano ministro Carmelo Sánchez Barragán, a los diáconos, hermano Manuel, el hermano Edén, el hermano Leví, y a toda la congregación de Amatitlán de Azueta, les mandamos un saludo. También les mando un saludo a mi mamá, Nazaret Barragán Martínez, que también pues ha sido pieza clave también, porque pues cuando son las tocadas nos dice, órale, apúrense, son las 5 de la mañana, órale, vámonos.
4: Y antes nos ponía nuestra tole elite, pero quién sabe qué dice.
3: Ya, ahora
4: supimos, pero a ver, siempre.
3: Ya no. Y también un saludo muy especial a nuestra hermana Elena Nock, que es esposa de nuestro hermano Aristeo, que también pues a lo mejor no están acá con nosotros, también así como nuestra hermana Jovita, mi tía en la carne, que también le agradecemos todo el arduo trabajo que ha hecho también, porque es un papel muy importante, que a lo mejor no están acá, pero sus esfuerzos se ven reflejados en
4: lo que hacemos,
3: en lo que hacemos
4: trabajo
3: cada día.
0: Muy bien, excelente. Pues vamos con música, porque chicos, son ya las 6 de la tarde con 28 minutos. El tiempo está pasando de volada. Y vamos, ¿qué les parece? Díganme ustedes qué tema les parece bien. Para ser feliz, el amor triunfará.
4: El amor triunfará, Led.
0: Vamos con el número 5, Miguel Ángel Ortega, por favor. Y nos vamos a nuestra pausa cultural y regresamos a cerrar esta gran emisión con el grupo Armageddon. Sí, señor. Vámonos.

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8: Son las 4:32.
9: La provincia de la Mixteca Baja estuvo compuesta por varios pueblos, estancias y rancherías, los que de acuerdo con la categoría y el número de población fueron centros o cabeceras de partidos o curatos durante la colonia. Ello significa que su jurisdicción territorial dependió de las autoridades civiles y eclesiásticas. 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
10: ¿Sabías que la primera feria de San Marcos se llevó a cabo en 1828 en Aguascalientes y fue la primera feria en México? En 1851, la feria se trasladó al Jardín de San Marcos, en honor a San Marcos, el patrono de los ganaderos. Con el tiempo, se sumaron otras tradiciones, como eventos deportivos y culturales, espectáculos de danza y música y juegos mecánicos.
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0: de regreso en su programa Tierra de Talentos. Déjenme confesarles algo, querido auditorio. Vamos a hacer parte 2, porque todavía nos hace falta mencionar de las anécdotas que nos están platicando nuestros invitados, desde el tema de la comida, que prácticamente Oreb me ganó y ya me comentaba cómo les fue con el tema de la comida en su visita a
1: San Salvador.
0: Y por aquí mi amigazo también ya se animó a hablar y nos está platicando la historia de los chicharrones y las palomitas. Pero pues tenemos saludos de Uriel Sánchez. Dice: felicidades a mi mamá y a mi papá y a todo el grupo en general. También Ellen R. Baltazar dice: saludos y bendiciones al grupo, en especial a mi suegro Aristeo Vidal, que Dios le siga dando ese precioso don con la música y el canto. Estamos orgullosos de conocer estos grandes músicos, síganle echando muchas ganas como hasta ahora, Dios los bendiga.
2: Gracias, hija, Dios te bendiga.
0: Muy bien, y pues caballeros, vamos a empezar a hacer el cierre de esta emisión. Ojalá tuviéramos más tiempo, pero todavía nos faltan 2 temitas por presentar. Así es que empezamos con Oreb. ¿Te parece bien o vamos de aquí para allá, como ustedes digan?
1: Bueno, empezamos. Adelante.
0: Dale.
1: Bueno, pues pues nada más decirles a todos los jóvenes, a todos los radioescuchas que se encuentran jóvenes aún, que no tienen quizás algún compromiso, pues que invitarlos a que se mantengan o volteen su vista a otros panoramas. En este caso, pues actualmente vivimos en una sociedad donde le damos mucho auge a las redes sociales, a lo que vemos a través de las pantallas, y muchas veces nos dejamos sobrellevar o influenciar por ese tipo de cosas. Hay cosas que son buenas, hay cosas que no lo son, pero en lo personal, pues como la experiencia que he tenido a través con mis compañeros del grupo, pues que mantengan sus distracciones o su tiempo en otra cosa, en quizás ejecutar un instrumento, en el arte, en la pintura, en el deporte, porque pues son cosas que son sanas, que nos traen beneficios a nuestra salud, a nuestra mente, y de cierta manera también no nos corrompen, y pues también ejecutamos nuestra fuerza y nuestra juventud en eso. Es la invitación que le tengo a cada uno de ustedes, y pues de ahí en fuera, pues si tienen la oportunidad también de acercarse a las cosas de Dios, también les hago una invitación para que todos necesitamos de nuestro Dios y de alguna manera de creer en alguien. Entonces los invitamos. De hecho, le comentamos aquí al licenciado que tenemos nuestra festividad de cabañas. Nos encontramos ubicados en Amatitlán de Azueta, en la calle Francisco Villa número 14. Para los que nos quieran acompañar o visitar, allá los estamos esperando. Después del culto tenemos pues comida y cenas, y también vamos a estar tocando, así que los invitamos. Y pues para finalizar, le mando un saludo también a otros amigos de Guadalajara, a nuestro hermano Kevin, a nuestra hermana Fernando, a nuestro hermano Yair, a nuestro hermano Luisito también, le llevamos su camisa, y pues a los demás compañeros que nos ven de Izúcar de Matamoros, de Michoacán, a nuestro hermano Isra de Michoacán, que los he ido a visitar algunas ocasiones. Hermanos, pues nos da mucho gusto saber de ustedes a través de este medio, les saludamos, y también esperamos que estén pasando una bonita fiesta, y pues bueno, pues esperamos también verlos pronto.
0: Muy bien. Es todo. Eso, muchísimas gracias. Fuerte el aplauso para dice el saludo de Cielo Eustaquio. Saludos a mi amigo Yitzhak, te quiero mucho. Ándale. Desde Pueblita. Y bueno, ahora sí,
2: te toca, hermanito.
0: Agarra el micrófono.
1: Bien, ahora ya.
0: Para la próxima, él solito va a hablar. Qué bueno. Gracias de verdad por acompañarnos. Y ahora sí, ¿cuál es tu mensaje para el auditorio? Saludos y todo lo que tú gustes.
3: La verdad, ahorita en estos momentos mi hermano Yixar me ganó todos los temas que tenía yo para contarles, pero sí, dentro de ellos está de que le echen muchas ganas, de que la verdad estamos jóvenes, a veces igual por la escuela, por los trabajos o por muchos medios más, a veces no vamos con todas las energías, pero es importante siempre seguir adelante y no desfallecer, ya que somos jóvenes y aunque a veces no tengamos energía, siempre vemos la manera de salir adelante. Debemos de enfocarnos en tocar un instrumento, como nos decía, somos grupo Armagedón, tenemos múltiples instrumentos para que les podamos enseñar, y si no sabemos esos instrumentos,

0: podemos aprenderlos y enseñarles con todo el entusiasmo que necesitan. Soy Amitai López Barragán, fue un gusto para nuestros compañeros que nos están aquí en la Radio SICOM Acatlán. De verdad les agradecemos mucho, y a todas las personas que nos están viendo por esta transmisión y esta radio, espero les vaya muy bien y un gusto haber participado en esta maravillosa noche.
1: Muy bien, fuerte aplauso. Gracias. ¿Tenemos todavía temas pendientes, Miguel Ángel Ortega? ¿Uno o dos? Dos, vamos con el siguiente tema y regresamos con nuestros compañeros. Sale, vamos con música. Esto es Tierra de Talentos y hoy estamos con la agrupación Armagedón. Súbale.

Estamos de regreso y prácticamente antes de hacer el cierre de esta gran emisión, yo le voy a dar lectura y pues para ello les pido permiso a ustedes para dar lectura a esta parte de la, no le vamos a decir recta final de esta reseña porque se siguen generando tantas historias, tantas anécdotas, pero dice, en el mes de junio del 2023, nuestro Dios se manifestó grandemente en nuestro hermano Wilfrido López Aguilar, guitarrista del grupo, quien fue intervenido de emergencia para extraerle un tumor, y gracias a nuestro Dios, nuestro hermano se está recuperando de su operación, pero sigue firme y constante en el ministerio musical, alabando en todo tiempo a nuestro Dios. Muchos relatos y testimonios más existen dentro de los recuerdos de cada miembro de esta gran agrupación, mas sin en cambio, esta información ha sido recolectada para dar a conocer los eventos más importantes en la historia del grupo, esperando que nuestro Dios nos siga dando fortaleza a cada uno de nosotros para poder alabar mejor día con día. De esta manera, se sigue escribiendo la reseña histórica de

0: El grupo
1: Armagedón.
0: Que la paz y el amor de Dios quede con todos ustedes, amados hermanos, y los congrego en el lugar en hebreo llama Armagedón. Llamado Armagedón, Apocalipsis 16:16. Así lo leímos y qué bonito se siente, muchachos, llegando al final de este programa. Ya los estoy encaminando para que haya parte 2. Y por qué no, pues se apuren con el disco. Pero bueno, adelante, nos despedimos. ¿A quién le mandamos saludos? El micrófono es suyo.
2: Gracias, gracias. Pues saludos a mi esposa, pues por todo lo que ha hecho por el grupo, por todo lo que el apoyo también que ha hecho para el grupo, a mi hermano Leodán, que está en Manassas también, por el apoyo que nos ha brindado, a mi sobrino Ramiro, a mi cuñado Ramiro, se me olvidan los nombres de los que nos han apoyado, pero a todos los que nos han apoyado, gracias, gracias, y que sigan así apoyando al grupo, y Dios siempre le va a estar colmándose en sus bendiciones, y de parte de todo el grupo, pues le mandamos un saludo a todos ellos.
0: Uriel Sánchez dice, a mí, dice. Para Uriel Sánchez también. ¿Algún emprendimiento, amigo? ¿Alguna actividad laboral para que puedan, pues, localizarlo? ¿Dónde?
2: Ah, sí, de hecho, aparte de lo que tenemos en la música, yo me dedico a la herrería.
0: Bien.
2: Estoy aquí en Amazitlán, calle es 4 Norte, número 30. Ahí trabajamos lo que es herrería, puertas, aguanes, barandales, todo lo que se les ofrezca, ahí estamos.
0: Muy bien, visiten a nuestro amigo allá en Amatitlán, ¿sale? Muchísimas gracias, aplauso fuerte para él.
2: Gracias.
0: Adelante, caballero, le toca a usted dar su mensaje para despedir esta emisión.
3: Pues, me despido de todos, fue un gusto, un placer estar acá en esta radio para contarles nuestra historia y escuchar nuestra música. Agradecidos con todos los hermanos que nos escucharon, con todos los amigos que también escucharon nuestro mensaje, nuestra música. Les agradecemos a todos. Quiero mandar saludos a todos los hermanos que nos escucharon desde Yucatán hasta Tijuana. Todos nos saludaron. Saludos a todos ellos también. Quiero mandar saludos a mi familia en San Vicente Boquerón, a mi esposa, mis hijos, mis sobrinos, que me encargaron que les mandara saludos a mis sobrinos, muchos saludos para ellos también, y saludos a la iglesia de Matitlán, y también quiero saludar especialmente a mis compañeros de los grupos de la iglesia, Grupo Apocalipsis, Grupo Mishar, Grupo Trompetas de Plata, Grupo Asher,
4: Jiré,
3: y a todos los grupos de la iglesia, Grupo Jordán, Soldados de Jesús, todos también les mando un grandísimo saludo, y me despido de todos ustedes, su hermano y amigo Aristeo Vidal.
0: ¿Algún emprendimiento? ¿Alguna actividad?
3: Pues, música. Yo me dedico a trabajar en el campo.
0: Ok. Muy bien. ¡Aplauso fuerte! Ahora sí, muchísimas gracias, Oreb. Espero que el espacio te haya gustado, que la dinámica de este programa pues haya sido de tu agrado. Pieza fundamental en este enlace, en este vínculo, para que pudieran estar aquí. Sí. Y dijo, Oreb, pues vamos a preguntar si se puede. Todo es posible. Gracias, Oreb. Tu mensaje, por favor.
5: Agradezco primeramente al licenciado Carlos Manelid, al Inge que está en los controles también, por el espacio que nos ha brindado, al gobierno de Puebla que nos brinda este espacio, esta radio aquí en Acatlán y en todos los lugares donde está la radio de Puebla. Agradecidos con todos ellos por el espacio nuevamente. Y pues me despido de todos ustedes. Gracias por sintonizarnos. Gracias por escuchar las alabanzas que entonamos. Lo hacemos, todo lo que hacemos, el trabajo es para la honra y gloria de nuestro Dios, según nuestra fe. Y agradecido también con nuestros hermanos que nos han apoyado a lo largo de nuestro trayecto, los que han puesto diferentes cosas económicamente. Muchísimas gracias a todos ellos. Y gracias también a nuestros compañeros músicos que en ocasiones también nos han acompañado, ya los nombró nuestro hermano Aristeo, gracias a todos ellos, saludos para todos los que nos sintonizaron, desde Quintana Roo hasta la ciudad de Tijuana, Baja California, un saludo para todos nuestros hermanos, y le mando también un saludo a mi hijo Aglai, que es el baterista también.

0: del grupo, a la iglesia de Chignautla, que también están por allá, que nos ven, a mi hija Samantha, que también me mandó saludos, a mi hijo Uriel, y pues nuevamente agradezco a mi esposa, a nuestra hermana Nazaret, a nuestra hermana Elena, que es la esposa de nuestro hermano Aristeo, que son parte también fundamental del grupo. Muchísimas gracias y que Dios les bendiga.
1: Muy bien, amigo, perdón, adelante.
2: Bueno, también ahí se me olvidaba mandarle un saludito a nuestro hermano Getsemaní López, que por el
1: Integrante del
2: momento,
1: grupo
2: integrante
1: también.
2: del grupo, no nos pudo acompañar. Él es el percusionista, pero pues le mandamos saludos para que también él es clave importante en esta agrupación. Y pues también no olvidarnos de nuestro hermano Natanael Martínez López, nuestro hermano Aminadad, nuestro hermano Jordán López, nuestro hermano Jaime López y nuestro hermano Ramiro, que pues también formaron parte en el grupo. También nuestro hermano Habacuc Martínez nos
1: Nos ha
2: acompaña.
1: apoyado también.
2: Y pues también les mandamos
1: También
2: un saludo muy.
1: Yare
2: Ah,
1: nos
2: Yaret
1: ha
2: también
1: estado
2: nos ha estado
1: acompañando.
2: acompañando.
1: Yaret,
2: Les
1: saludos.
2: mandamos un saludo a cada uno de ellos, que pues quizás no están con nosotros, pero los llevamos en nuestro recuerdo, en nuestros pensamientos, y que también Dios les bendiga.
1: Perfecto, muy bien. El aplauso para Oreb.
3: Antes,
1: ¿algún emprendimiento, Oreb? ¿Alguna actividad?
0: Sí, Lid, gracias a Dios y al esfuerzo que hacemos, yo y mi esposa tenemos, nos dedicamos a la venta de ropa. Cuando gusten visitarnos, estamos en calle Mina, ahí nos encuentran, está una lonita verde y ahí tenemos exhibidas prendas de alta calidad, a buen
1: Ándale,
0: precio.
1: eso,
0: Que digan
1: para
0: que
1: que
0: nos vieron aquí en Sicón y les hacemos su
1: descuentito,
0: descuentazo.
1: perfecto, muy bien. Dicen los saludos, Nimrock Sánchez, sí que haya segunda parte, por supuesto que va a haber segunda parte, y nos vamos a enfocar a puras anécdotas, ¿eh? Porque con eso tenemos para
0: Para terminar
1: tres,
0: las dos
1: cuatro
0: horas.
1: programas todavía. Y dice Merrison Zurita Balbuena, baila y baila, perdón.
3: Oh,
1: Baila y baila, baila y baila. Y pues bueno,
0: que nos traigan los dulces, hermana.
1: los dulces, por favor. ¿Con qué nos despedimos? Muchas gracias por habernos acompañado.
4: Gracias a usted, licenciado, por darnos la oportunidad de que aquí esté el grupo Armagedón y esperemos que haya una segunda parte para que ellos vengan y nuevamente a ver si ya tuvieran su segundo disco para que aquí se estrenen la música que ellos tengan.
1: Claro que sí.
4: También quiero agradecer a todos los hermanos de las diferentes iglesias, los que han sintonizado, porque gracias a ellos es que este grupo Armagedón ha crecido, ha ido a diferentes lugares. He estado en muchos estados, en Veracruz, Chiapas, Oaxaca, ha ido a Tlaxcala, ha ido a Michoacán, Tijuana y otros lugares que se me van por el momento. Estoy agradecida por la invitación de aquellos hermanos y gracias a esas salidas yo también he tenido la oportunidad de acompañar a mi esposo, estar ahí con él, con mis hijos presentes. Y saludos a todos mis hermanos que he convivido, hermanos, hermanas que hemos convivido con ustedes en sus casas, que nos han brindado la oportunidad de hacer esa invitación y estar con ustedes. Un saludo muy especial para los hermanos de Chignautla, a Stephanie, a Fanny, tus papás, hija, a mi hijo Aglay, a todos tus tíos, un saludo bien especial para todos ustedes, a mi hija Samantha, que está en la ciudad de Puebla, ya está estudiando ahí, pues un saludo para ella.
1: Muy
4: Bueno,
1: bien.
4: pues es todo lo que yo les puedo decir y que los invito. 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
1: Perfecto, pues muchísimas gracias. El tiempo en radio pasa volando y llegamos al final de esta emisión. ¿Quién nos faltó, mi buen Oreb? ¿Nos faltó alguien más? Adelante, antes de que nos diga Miguel Ángel que nos vamos.
0: Sí, pues nos faltó nuestro compañero Abacut Camarillo, que es el que está apoyándonos ahorita en el bajo. Y pues yo creo que también nos faltó Yaret, ¿no? Porque pues sí, él nos acompaña los sábados aquí en la iglesia.
1: Okay.
0: También nuestro hermano Abacud Martínez, también.

0: Él nos acompaña ahorita supliendo, nos vamos supliendo, vaya, echamos mano de los que están. También nuestro hermano y compañero que ya estuvo en la agrupación, Jordán Martínez, también pues nos ha estado apoyando. Son los que, es decir, nos apoyan y nos habrían faltado. Sí,
1: Perfecto.
0: líder.
1: Pues un saludo bien especial para todos y llegamos al final de esta emisión. Uriel Sánchez dice, ¿me pueden mandar un saludo, porfa? Ahí está el saludo para Uriel Sánchez.
0: Saludos, hijo, que
1: Saludos.
0: Dios te bendiga, gracias.
1: Gracias. Llegamos al final de esta emisión. Mi nombre es Carlos Manelik Domínguez León. Muchísimas gracias a nuestros amigos de
2: Armagedón.
1: Nos escuchamos pronto. Muy
0: Muy
1: pronto.
0: pronto.
1: Buenas noches.
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11: Hola, hola, ¿cómo están? Es un gusto saludarlos. Les damos la bienvenida a Sonidos del Viento, el espacio donde el regional mexicano se convierte en el mejor compañero para disfrutar de la tarde. Yo soy Yami.
12: Y yo soy Dani. Gracias por acompañarnos una vez más a través de Sicom Acatlán. Esperamos que estén teniendo un excelente día.
11: Hoy tenemos preparado un programa muy especial porque vamos a recordar 10 canciones de una de las voces más talentosas y queridas del regional mexicano, Majo Aguilar.
12: Así es, una heredera de una gran tradición musical, con su propia identidad, su estilo único y ese amor incondicional por nuestra música mexicana.
11: Desde muy pequeña, Majo ha estado rodeada de música y hoy en día su voz y su interpretación la han convertido en una de las artistas más importantes de la nueva generación.
12: Claro, y lo mejor es que sus canciones pues conectan con todo tipo, porque hablan de amor, desamor, de esperanza, pues de sus recuerdos, de todo lo que sentimos en el corazón.
11: Así es, y queremos que ustedes también formen parte de este programa.
12: Así es, pueden seguirnos en Facebook como Sicom Acatlán.
11: También estamos en TikTok como Sicom Acatlán.
12: Y en Twitter nos pueden encontrar como @acatlán_fm.
11: Además, pueden enviarnos un saludo o decirnos cuál es su canción favorita de Majo Aguilar al WhatsApp 953-5343-025.
12: Así es, o también si pueden comunicarse con nosotros, puede ser al 953-107-9771.
11: ¿Y ahora sí?
12: Comenzamos con este gran momento.
11: Arrancamos este Top 10 de Majo Aguilar en Sonidos del Viento.
12: Claro, y cuando hablamos de Majo Aguilar, también hablamos de un artista capaz de darle su propio estilo y personalidad de grandes canciones de la música mexicana.
11: El puesto número 10 es para Así Fue, una canción que nos habla de aceptar una historia de amor tal como ocurrió, sin guardar rencor ni resentimiento.

0: miento ni nada, simplemente hay que seguir adelante.
1: Así es, más porque a veces pues decir adiós no significa que no existió el amor, simplemente significa que cada persona debe continuar con su propio camino.
0: Uh-huh. Dani, ¿tú crees que es posible terminar una relación y quedarse con los buenos recuerdos?
1: Puede que sí, puede que no, pero pues aunque al principio puede ser difícil, con el tiempo aprendemos a valorar lo vivido y a entender que cada historia pues nos deja una enseñanza.
0: Y justamente eso es lo bonito de las canciones como esta, nos permiten recordar, sentir y hasta identificarnos con alguna etapa de nuestras vidas.
1: Así es, y seguramente más de uno de los que nos están escuchando ya tiene una historia relacionada con esta canción.
0: Bueno, ya no los hacemos esperar más.
1: Arrancamos oficialmente con nuestro top 10 de Majo Aguilar.
0: Esto es...
1: Así fue, interpretada por Majo Aguilar.

0: Y continuamos con nuestro recorrido por las canciones de Majo Aguilar. Y ahora llegamos a una interpretación que está llena de nostalgia y sentimiento.
1: Así es, Yami, porque pues hay amores que por más que intentamos dejar atrás, parecen regresar cuando justo pensamos que ya los habíamos olvidado.
0: El puesto número 9 es para Se me olvidó otra vez, una canción que habla de esos recuerdos que vuelven inesperadamente y de esa persona que sigue ocupando un lugar en nuestros pensamientos.
1: Claro, y es que todos hemos pasado por algo así. Creer que ya superamos una historia y de pronto una canción, un lugar o un recuerdo nos hace sentir todo otra vez.
0: Dani, ¿tú crees que realmente se puede olvidar por completo a alguien que fue muy importante para nosotros?
1: Yo creo que olvidar, pues tal vez no, ¿verdad? Pero pues sí podemos aprender a recordar sin que ya no nos duela de la misma manera.
0: Es una bonita forma de verlo, ¿no? Porque al final cada persona y cada historia forma parte de algún momento de nuestras vidas.
1: Así es, y justamente esto pues trata esa canción, ¿no? Porque conecta con quienes han vivido una despedida o han intentado dejar atrás a alguien.
0: Así que seguimos avanzando en este top 10 de Majo Aguilar.
1: Y el puesto número 9 es para...
0: Se me olvidó otra vez, interpretada por Majo Aguilar. Probablemente.

0: Y seguimos avanzando en este increíble recorrido musical por la voz y el talento de Majo Aguilar.
1: Así es, Yami. Y ahora llegamos a una canción con mucha, pero mucha fuerza, sentimiento y una letra que seguramente más de uno ha cantado con todo ese corazón.
0: El puesto número 8 es para Sí Una Vez. Una interpretación que nos habla de una historia de amor que dejó heridas y de esa decisión de no volver a cometer el mismo error.
1: Claro, porque hay momentos en los que el corazón tiene que aprender a decir hasta aquí, aunque todavía pues existan esos sentimientos.
0: Dani, ¿tú crees que una persona merece una segunda oportunidad después de romper nuestra confianza?
1: Depende de muchas cosas, Yami, pero pues también yo creo que hay experiencias que nos enseñan a poner límites y aprender de todo lo que vivimos.
0: Totalmente de acuerdo. Y precisamente eso hace especial esta canción. Tiene esa fuerza que nos invita a cantar y recordar que siempre podemos elegir seguir adelante.
1: Así es. Y pues Majo Aguilar pues le imprime su propio estilo y ese toque del regional mexicano que hace que cada interpretación pues tenga una personalidad especial.
0: Así que continuamos con nuestro top 10 de Majo Aguilar.
1: Y el puesto número 8 es para
0: Sí Una Vez, interpretada por Majo Aguilar.

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1: Y seguimos avanzando en este top 10 de Majo Aguilar. Y ahora llegamos a una canción que cambia un poquito el sentimiento.
2: Así es, así es. Después de hablar pues de despedidas, de desamores, yo creo que llega el momento de pensar en algo que todos en algún

0: un momento hemos deseado.
1: El puesto número 7 es para Quiero un amor, una canción que habla de ese deseo de encontrar a una persona especial con quien compartir momentos bonitos y construir una historia sincera.
0: Claro, más porque todos, pues yo creo que queremos un amor que llegue para quedarse, ¿no? Para que nos dé pues esa tranquilidad, esa confianza y sobre todo pues esa felicidad.
1: Dani, ¿tú crees que todavía existen esos amores bonitos que parecen sacados de una canción?
0: Claro que sí, yo creo que sí existen, ¿sabes? Aunque a veces pues llegan cuando menos lo esperamos.
1: Y quizás por eso esta canción conecta tanto con quienes todavía creen en el amor y en la posibilidad de encontrar a esa persona especial.
0: Además, Majo Aguilar logra transmitir ese sentimiento con estilo y con esa voz que le da un toque muy especial, ¿sabes?
1: Así que seguimos recorriendo las canciones que forman parte de este especial.
0: Y el puesto número 7 es para
1: Quiero un amor, interpretada por Majo Aguilar.

0: Y seguimos avanzando en este recorrido musical dedicado a Majo Aguilar. Y ahora llegamos a una canción que está llena de intensidad y sentimiento.
1: Así es, Yami. Hay canciones que desde pues las primeras notas nos hacen sentir toda la fuerza de una gran historia. Y esta es definitivamente una de ellas.
0: Y el puesto número 6 y una de mis favoritas es Paloma Negra. Una interpretación cargada de nostalgia, dolor y ese sentimiento que parece cuando alguien ya pues se aleja de nuestra vida.
1: Así es, ¿no? Y pues más porque a veces, aunque intentamos olvidar a una persona, el corazón sigue guardando recuerdos que simplemente pues no desaparecen tan fácil.
0: Uh-huh. Dani, ¿tú crees que una canción puede hacernos recordar a alguien inmediatamente?
1: Claro, claro. A veces pues basta con escuchar una melodía para regresar a un momento, a un lugar o incluso pues recordar pues a esa persona que fue muy importante.
0: Y eso es precisamente lo mágico de la música. Puede guardar recuerdos, emociones que permanecen con nosotros a través.

0: través del tiempo.
1: Claro, y con esta interpretación, pues nos dice que esta canción adquiere un estilo lleno de personalidad y mucha fuerza.
0: Así que seguimos avanzando en nuestro top 10 de Majo Aguilar.
1: Así es, y el puesto número 6 es para
0: Paloma Negra, interpretada por Majo Aguilar.

0: Y después de esta gran interpretación de Majo Aguilar, hacemos una pequeña pausa.
1: Pero no se vayan, porque todavía tenemos 5 canciones más y lo mejor de nuestro top 10 está por llegar.
0: Así es, así que quédense con nosotros.
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0: Regresamos después de este corte.
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1: Son las 5, con 30 minutos.
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17: Y estamos de regreso en Sonidos del Viento. Gracias por continuar con nosotros en este recorrido musical dedicado a Majo Aguilar.
18: Claro, Yami. Y pues ya escuchamos las primeras 5 canciones de nuestro Top 10. Pero todavía nos quedan pues grandes canciones por descubrir.
17: Y llegamos a la mitad del conteo con una canción que tiene un lugar muy especial dentro de la música mexicana.
18: Así es, una canción pues llena de sentimiento, de mucha nostalgia y esa esencia que nos transporta directamente a grandes voces y a grandes tradiciones de nuestro país.
17: Y el puesto número 5 es para Cielo Rojo, una canción que habla de esos sentimientos profundos que permanecen en el corazón y de los recuerdos que parecen acompañarnos sin importar cuánto tiempo pase.
18: Claro, porque hay canciones que no necesitan pues una explicación, basta con escucharlas para sentir algo.
17: Dani, ¿no te pasa que hay canciones que desde la primera nota te ponen la piel chinita?
18: Así es, claro que sí. Y pues como que es esa magia de la música mexicana, ¿no? Porque tiene esa capacidad de hacernos sentir pues orgullo, nostalgia y muchísimas emociones al mismo tiempo.
17: Yo sería del miedo, la piel chinita. Pero Majo Aguilar logra darle esa interpretación a su propio estilo, conservando toda la fuerza y el sentimiento que caracteriza a este tipo de canciones.
18: Claro, así que sigamos acercándonos a nuestros lugares de nuestro Top 10.
17: Y el puesto número 5 es para...
18: Cielo Rojo, interpretada por Majo Aguilar.

0: y seguimos subiendo en este top 10 de Majo Aguilar. Y ahora llegamos a una canción que nos habla de esos sentimientos que a veces son difíciles de explicar.
1: Por supuesto, Yami, por supuesto. Hay grandes historias que comienzan llenas de ilusión, pero pues con el paso del tiempo van cambiando, nos dejan recuerdos que permanecen en nuestra memoria.
0: Y el puesto número 4 es para Hoja en Blanco, una canción cargada de nostalgia, sentimiento, de esas que nos hacen pensar en las personas y momentos que han marcado nuestra vida.
1: Así es, aunque algunas historias lleguen a su final, siempre podemos comenzar nuevamente, con una hoja en blanco, con nuevas oportunidades y nuevos sueños.
0: Dani, ¿tú crees que realmente podemos empezar desde cero después de una experiencia difícil?
1: Claro, Yami, claro. Tal vez no podamos borrar pues todo lo que pasó, pero siempre tenemos ese pequeño lápiz para escribir una nueva historia y aprender de todo lo que hemos vivido.
0: Exacto, me gusta esa forma de ver las cosas, ¿no? Porque al final cada etapa de nuestra vida nos ayuda a convertirnos en quienes somos actualmente.
1: Y con esa mezcla de sentimiento y música mexicana, Majo Aguilar nos regala una interpretación muy especial.
0: Así que seguimos acercándonos a los primeros lugares.
1: Y el puesto número 4 es para
0: Hoja en Blanco, interpretada por Majo Aguilar.

0: Y llegamos al top 3 de nuestro especial dedicado a Majo Aguilar.
1: Así es, Yami. Ya estamos muy cerca de conocer las dos primeras canciones que ocupan en nuestro top 10. Pero antes tenemos una canción llena de fuerza y con gran determinación.
0: Exacto, y el puesto número 3 es para No Voy a Llorar, una canción para esos momentos en los que después de una decepción decidimos levantarnos y seguir adelante.
1: Claro, porque algunas personas o algunas despedidas pues duelen, ¿no? Llega un momento en el que tenemos que recordar nuestro valor y entender que no siempre una despedida tiene que doler.
0: Exacto, y para los que nos escuchan y también para Dani, ¿creen que cuando alguien llora, bueno, necesariamente tenemos que llorar cuando termina una relación? Platicábamos con Dani, que pues yo no, pero hay personas que lloran pues cuando terminan, como lo dice la canción, alguna ruptura, relación o algo así, y como lo dice la canción de No Voy a Llorar, ¿no? Pero pues somos humanos y pues también lloramos.
1: Ajá, claro, claro, pues sí. Pues creo que no todos decidimos que no vamos a llorar, pero pues hay personas que sí son muy fuertes, ¿verdad? Pero pues cuando llega el momento, la música mexicana hace su trabajo.
0: Porque hay canciones que parecen entender perfectamente lo que sentimos y terminamos cantándolas como si fueran parte de nuestra propia historia.
1: Así es, y justamente pues esa es la fuerza de esta canción. Nos recuerda que incluso después de los momentos difíciles siempre podemos recuperar esa seguridad y continuar.
0: Así que seguimos avanzando en la recta final de nuestro top 10 de Majo Aguilar.
1: Así es, y el puesto número 3 es para
0: No Voy a Llorar, interpretada por Majo Aguilar.

0: Y llegamos a uno de los momentos más esperados de nuestro Top 10 de Majo Aguilar. Estamos ya en los dos primeros lugares.
1: Claro, Yami. Después de este increíble recorrido por esas canciones llenas de amor, nostalgia, fuerza y sentimiento, ahora conocemos pues la canción que se queda con nuestro puesto número 2.
0: Y el puesto número 2 es para Qué Bonito, una canción que nos muestra ese estilo tan especial y personal que Majo Aguilar le imprime a cada una de sus interpretaciones.
1: Claro, porque hay canciones que simplemente se disfrutan desde el primer momento y tienen esa pues energía capaz de quedarse en nuestra mente y acompañarnos durante todo el día.
0: ¿Ustedes creen que una canción puede decir muchas cosas dependiendo de cómo la escuche cada persona, Dani?
1: Yo creo que sí. Esa es precisamente pues la magia de toda la música, ¿no? Una misma canción puede recordarle a alguien o algo completamente diferente a cada persona.
0: Estoy de acuerdo, y eso es lo bonito de este recorrido. Cada una de las canciones de Majo Aguilar puede convertirse en parte de un recuerdo especial para quien la escucha, Dani.
1: Además, estamos hablando de un artista que ha sabido construirse en su propio camino dentro del regional mexicano, conservando sus raíces pero dándole su propio toque personal.
0: Y ahora sí, estamos a solo un paso de conocer cuál es la canción que ocupa el primer lugar en nuestro Top 10.
1: Pero antes de llegar a ese gran momento, el puesto número 2 es para...
0: ¡Qué Bonito!, interpretada por Majo Aguilar.

0: Y ahora sí, Dani, llegamos en el momento que todos estábamos esperando. El primer lugar de nuestro top 10 de Majo Aguilar.
1: Así es, Yami. Después de recorrer estas 10 canciones llenas de emociones, de grandes historias y mucho regional mexicano, por fin podemos conocer esta canción que ocupa el puesto número 1.
0: Y este primer lugar es muy especial porque se trata de una colaboración que reúne a dos grandes voces y nos regala una interpretación llena de sentimientos.
1: Eso sí. Cuando dos artistas pues logran unir esos dos estilos, es una gran colaboración definitivamente.
0: Sí, bueno, para los que nos escuchan, después de escuchar todo este top 10, ¿con cuál canción te quedas, Dani?
1: Yo creo, pues no sé, es que está muy difícil, ¿verdad? Pero sin duda, esta canción merece estar en los primeros lugares. ¿Y tú?
0: Yo, cuando estábamos eligiendo el top con Dani, estábamos recorriendo y recorriendo. Siento que por algo las pusimos porque nos agradan, ¿no? Y algunas son conocidas. Pero para las personas que ven telenovelas, esta canción suena en alguna, la verdad no recuerdo el nombre de la telenovela, pero es como, ya dijimos, Cuéntame, ¿no? Sale en una de las intros de la novela y siento que pues a todo el mundo le gusta. Y yo me quedo con esta porque eso es justamente lo bonito de la música, ¿no? Cada canción puede acompañarnos en un momento diferente.
1: Así es. Y más que nada, Majo Aguilar nos demuestra una vez más que tiene su propio estilo.
0: Así que llegó el gran momento.
1: El puesto número 1 de nuestro gran top 10 es para
0: Cuéntame, interpretada por Majo Aguilar junto a Alex Fernández.

0: Y así llegamos al final de este increíble recorrido musical por el Top 10 de Majo Aguilar.
1: Así es, Yami. Hoy disfrutamos de unas canciones, pero pues muy llenas de sentimiento, de amor, de mucha nostalgia y con toda esa esencia que caracteriza pues al regional mexicano.
0: Sin duda, Majo Aguilar nos ha regalado grandes interpretaciones y nos demuestra que sigue dejando su propia huella dentro de la música mexicana.
1: Así es, y pues queremos agradecerles a todos los que nos están acompañando una vez más aquí en Sonidos del Viento a través de SICOM Acatlán.
0: Sí, y recuerden que pueden seguirnos en nuestras redes sociales. En Facebook e Instagram nos encuentran como SICOM Acatlán.
1: Así es, en TikTok como SICOM Acatlán.
0: En X nos encuentran como @acatlan-fm.
1: Además, nos pueden enviar saludos, comentarios y decirnos cuál ha sido su canción favorita a través del WhatsApp 953-534-3025.
0: O también pueden comunicarse con nosotros al número 953-107-9771.
1: Porque este espacio también es para ustedes y nos encanta recibir sus mensajes y acompañarlos a través de la música.
0: Sí, y les mandamos un saludo también a todas las personas que son nuestros radioescuchas aquí en este programa, ¿no? Especialmente también a las personas que están en controles del otro lado.
1: Ah, sí, claro.
0: Sí, claro. Pues yo le mando un saludo a Denny, que está también allí en controles del otro lado.
1: Y yo le mando saludos a ese guapo de Brian, que nos está acompañando allá en cabina.
0: Uh-huh. Y pues obviamente a todos los que nos están escuchando en este día de hoy, esperemos que tengan un buen día. Y yo soy Yami.
1: Y yo soy Dani.
0: Esto fue Sonidos del Viento. Gracias por acompañarnos.
1: Que tengan un excelente día.
0: Y recuerden
1: que la música siempre nos acompañe. Hasta la próxima.

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